0: Digamos, la respuesta del público tras el pitazo final fue como, ya, terminó. Y ahora como que, ya, porque empieza el partido. No puedo creer que Curicó haya tenido solo esto. Y bueno, queda la mitad, queda todo el segundo tiempo. Yo espero que se atreva un poco más, po.
1: Sí, a ver, vuelvo a la crítica de que realicé en el inicio. Yo muchas veces creo que el ideal de Damián es que el juego vaya un poquito más construido, vaya más elaborado y que todos participen de la jugada. Curicó careció de eso porque de los ataques de Curicó no participaban más de dos o tres jugadores. Entonces, cuando tú avanzas en bloque, que es lo que ir rotando el balón, tú esperas que más se involucren dentro del campo de juego. Pero no solamente que seas tan vertical. Yo decía, por ejemplo, el caso de Aliaga, no solamente que cuando el balón se abre pica el espacio. Quizás también puede hacer algún retroceder un poquitito, hacer algún tipo de conexión, alguna pared, habilitar. Ser más partícipe del juego. Yo creo que comienza mejor Antofagasta con una tendencia mucho más clara de rotar el balón, de hacerla circular, de jugar, el caso de José Pablo Monreal, jugar de espalda, de conectar. Esa fluidez la ha tenido más Antofagasta. Curicó ha sido mucho más vertical. El tema de Curicó es que de alguna manera Curicó necesita que sus jugadores se acerquen al balón, necesita ser más partícipe. Una cosa es que lo crucen, digamos, tratando de buscar ganar la espalda, perfecto. Pero cuando ganas esos metros, cuando el balón puede llegar a López o a Fernández, tú necesitas que alguien se acerque para tratar de retroceder en caso de buscar alguna intervención de otro jugador. Curicó cuando ataca lo hace con dos o tres jugadores. Antofagasta lo hace con seis. Ahí la diferencia. O sea, tienen más alternativas de pase. Por eso nosotros decimos que, claro, está inconexo, trata de finalizar rápido las jugadas, no se involucra mucho también la zona defensiva, que cuando Curicó ataca podría cerrar los espacios para jugar más a ras de piso. Colombo termina en dos o tres oportunidades levantando la cabeza sin mayor destino, reventando el balón para tratar de sacar rápida la jugada del fondo. Pero bueno, ahí falla futbolísticamente Curicó. Es un equipo que necesita ser mucho más trabajado. Y no pasa por un tema de correr o no detrás del balón. Yo creo que pasa más allá de que Curicó necesita jugar más al fútbol, ser más fino en eso. Una cosa es recuperar el balón bien aplicado en la marca, que ganen la espalda los jugadores. Pero otra cosa muy distinta es tratar bien el balón. Tratar bien el balón de circularlo como corresponde, de jugar a dos toques. Curicó no ha tenido eso. Entonces, claro, si el partido sigue así, estamos en presencia de un partido que no está muy agradable a la vista de un espectador neutral, pero yo creo que a lo menos de manera más ordenada está atacando y de manera más ordenada está defendiendo Deportes Antofagasta. Y ojo, yo no quiero anticipar nada, pero uno revisa la banca de Deportes Antofagasta y tiene jugadores mucho más verticales. Tiene jugadores que te pueden hacer sentir el segundo tiempo.
0: Tiene a Bandes, ¿no?
1: Bandes. Está el Chino Bandes, está Campillay, claro. Está jugadores...
0: Está
1: Matías Gallego, que son jugadores que te pueden dar un nuevo aire al bloque ofensivo. Entonces, ojo con eso. Yo creo que lo mejor incluso, hay dos jugadores que a mí me gustan mucho, están en la banca. Entonces, si tú los vas a utilizar desde los 25 minutos del segundo tiempo hacia adelante, te van a dar un nuevo Antofagasta.
0: Un nuevo aire. Yo espero que Venegas esté bien. Fíjate, estoy pensando cómo buscarle la vuelta. Primero de actitud, muchachos, yo creo. A ver, son todos jugadores que tienen condiciones. Partió muy bien López, por banda, Fernández, pero hay que atreverse un poco más. Me parece que ahí está lo primero. A lo mejor será una cuestión estratégica. Jugar un primer tiempo de esta manera y en el segundo saltar un poco más de barras.
1: No, eso no es estrategia.
0: Poco y nada ha pasado Ronald Guzmán, que yo lo quería ver tanto. Ha pasado más el Manteca por el otro lado. Los extremos bien, me falta de Aliaga, me falta de Retamales, pero me falta atrevimiento en general. Tengo esa sensación, esa indiferencia la estaba tratando del público cuando termina el primer tiempo, la estaba tratando de poner en palabras. Es como la, a lo mejor la sensación de que Curicó jugó un primer tiempo a no perder. Me estoy quedando con ese sabor. Como que no hizo mucho por ir a romper, digamos.
1: Es que, a ver, te puede quedar esa imagen, pero yo insisto en lo mío. Creo que Curicó, los jugadores cuando Curicó tiene el balón, debiesen jugar más cortos, más al pie y buscar alternativas, pero de manera más construida. Curicó inmediatamente dos o tres pases y tratan de buscar a López o a Fernández.
0: Sí.
1: Entonces necesita adelantar sus líneas, ir trabajando en bloque, lo que muchas veces dice también en su discurso.
0: Se está apurando mucho.
1: Pero se está apurando. Y también no es solamente que la reciba, en este caso, por ejemplo, Sangüesa, Ormeño, inmediatamente tratar de buscar arriba con o Ronald Guzmán o Medina, y que inmediatamente López y Fernández se vayan arriba a ganar la espalda. No, también puede ir trabajando de manera más construida esto. Se están alejando del balón, Curicó queda partido en la mitad, y cuando logra ganar la espalda, recibe un jugador e inmediatamente no tiene muchas opciones de pase, salvo ganar la orilla, tratar de sacar un centro atrás. Pero necesita construir más, necesita jugar más con la pelota en los pies Curicó, porque está soltándola muy rápido o está aventurándose muy rápido ante una defensa, una línea de cuatro que está, que solo con el hecho de estar parado, digamos, te complica, no te permite entrar.
0: Que venga Venegas, veremos si trae cambios, si Venegas le inyecta naturalmente ese atrevimiento. Yo creo que falta eso también, falta ese jugador que marque un poquito más de empuje. Se ha echado de menos, está claro. Vamos Venegas, a ver si vuelve con cambios o no.
1: Venegas juega más de espalda, pues, es más partícipe del balón. Y va a estorbar, y va a luchar, va más a la refriega.
0: Y contagia todo eso.
1: Y contagia, exacto.
0: A ver, ¿trae cambios o no? Veamos.
2: Hasta el momento, no. Han aparecido 7, 8 jugadores. No se viene en cambio, al no, parecer.
0: Está Jan, así que Venegas no viene, creo yo.
2: Estoy viendo la banca, va el, la banca de Curicó.
0: Faltan
2: va
0: dos.
2: Tommy.
0: Faltan dos todavía que aparezcan.
2: Y va Joaquín Romo. Va el técnico.
0: El toro, yo quiero que aparezca el toro.
2: Falta el toro.
0: Viene Henry.
2: Diego Avendaño.
0: Que venga el
2: toro.
0: Estoy
2: mirando la banca, así que.
0: 4-4-2, por último, si vas a jugarlo así, ¿por qué no? 4-4-2 con doble 9. Fernández a una orilla, López a la otra. Tengo la esperanza todavía. Bueno, queda. El toro va a entrar en algún momento. ¿Vendrá Venegas o no? Falta
1: pero,
0: uno.
1: Pero no está ahí aliado. O
0: sea, no, si está aliado.
1: Ah, sí, está, sí, está.
0: Y
1: sí,
0: falta
1: está.
0: Uno. Y está Fernández y está López.
2: Falta solamente un jugador.
1: No, pero entonces
0: está
1: no
0: está. Está Henry, está Ormeño.
2: Y está Ormeño.
0: Y viene Colombo.
1: Están los tres de arriba. No,
0: ya,
1: no
0: los mismos de momento, ¿no?
2: Los mismos de momento.
0: Bueno.
2: Ahí va el toro. A la banca.
0: Ahí está el torito.
2: Ahí va.
0: Ahí está.
2: Ahí bajito.
0: Y está el Benji Nostrosa.
2: Sí.
0: Ya, sin cambios de momento. ¿Qué podemos ver de distinto, Sebastián Ormazábal? Se ha hecho difícil hasta de comentar. Hemos hablado los tres y se nos ha hecho largo el entretiempo, fíjate. ¿Te das cuenta? Es que ha pasado poco desde el punto de vista de Curicó.
1: Para mí la indicación tiene que ser acercarse más al balón, jugar más un poquito más corto. Y que todos sean partícipes de la jugada. O sea, nosotros estamos viendo que muchas veces Curicó pierde el balón y claro, queda Henry Sangüesa yendo a buscar tratar de detener. Pero una vez que Curicó recupera el balón, acérquense un poco, giren, traten de conectar, de abrir un poco, pero con un equipo más compacto. Curicó ha carecido de eso, no ha sido compacto.
0: Lo invocaste, Campillá, y viene.
1: Ya.
0: En el lado de Antofagasta.
1: Y seguramente
0: se va Hurtado.
1: ¿Ah?
0: Se va Brian Hurtado.
1: Ya, se va Brian Hurtado, entra Campilla, que es un muy buen
2: jugador.
1: El número
2: 14, Kevin Campilla.
0: Ahí está.
1: Exactamente. Y yo no sé, me da la impresión de que Gallego tiene cierta duda, Marcoleta, en relación a él, pero comenzó siendo titular. Pero le ganó la pulsada a José Pablo Monreal. Pero bueno, ahí está. De Curicó yo espero más la indicación de tratar de jugar más a la pelota. Jueguen más fútbol.
0: Atrévanse, muchachos.
1: Atrévanse.
0: Atrévanse, hay buenos jugadores.
1: Con el balón en los pies. Con el balón en los pies.
0: Hay que atreverse, hay que animarse, vamos, pitazo. Arranca este segundo tiempo, ya se está jugando acá en el Estadio La Granja con poco más de 2.200 personas. 0-0 la cuenta de momento. Ataca el elenco Puma. La pelota viene dentro del área, cuidado, va para Diego Rojas, la sacan sobre una orilla, lo persigue un hombre. El centro que viene, saca Rodrigo Colombo. La bola le queda al Seba Leighton, la tocó para Adrián Cuadra, quiere encarar Cuadra, lo despojan de la bola. Queda para la salida curicana, arriba con Jan Aliaga, la rebotó bien Jan. El toque viene atrás, a pies extraño, la perdía Retamal, les digo. ¡Falta! ¡Tiro libre para Antofagasta!
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0: Calienta el Torito Venegas, ¿cierto? Igual que el resto de sus compañeros, JC Maldonado.
2: Sí, toda la banca del cuadro curicano, que te la repito, Tomás Vergara, Antonio Ramírez, Benjamín Enostroza, Joaquín Romo, Lucas López, Diego Avendaño y el toro Leandro Venegas.
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0: A ver, después de esta, te digo algo. Cuando viene Diego Rojas, el centro es pasado, segundo palo, se pierde. Se va la pelota, se va, tiro de esquina. ¡Córner! Que pertenece a Antofagasta.
2: Quinto.
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0: Estaba pensando, Curicó necesita un gol en el partido. O sea, para el lado que sea, para salir de esta inercia. Está empezando este segundo gol.
1: Pero...
0: si lo sufre, te aseguro que entra Venegas de una. Y si lo hace a favor, bueno, si toca defenderlo y jugar así.

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1: Henry, aquí está Henry Sangüesa, el zapatazo que viene al vacío. La segunda pelota es para Javier Retamales, corta en el fondo el chapa Cristian Díaz. Le queda para la salida de Kevin Campillay. Cuidado con el 14, que es rapidito. Acá juega Kevin, da media vuelta, reanuda la marcha, arranca Campillay, se va rico, corre Tamales, le pincha la pelota, estaba afuera, juega Antofagasta.
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1: Lateral para Monreal, que quería peinar. La pelota la gana Colombo. Otra vez hay saque de costado que pertenece al elenco Puma, que viene avanzando. Vamos sobre 3 minutos del segundo tiempo. Antes, o sea, alto dice el juez porque se está atando los botines Monreal. Le da la pausa. Le dice acomódese nomás.
2: Se le salió el botín.
1: Ahí está. Y ahora se juega. Con Abuadba. Zacarías la pone al borde del área. Controla Monreal. Saca como puede el Manteca Medina. No le da el Chiqui Fernández. Por ahora una extensión del primer tiempo. Por ahora. 3:30 de la segunda etapa. Juega Zacarías. A ver. Abuadba. La pelota venía buscando a José Pablo. Monreal no llega. Se va por el fondo. Jugará Curicó Unido.
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1: La juegan por bajo, viene Sarri, al zapatazo, va de inmediato, automático, a buscar al flaco y a Aliaga, gana Matías Suárez, la levanta Adrián Cuadra, otra vez saca a Sarri, ¿a quién la pone contra el piso? A ver, aquí está Enzo, esa es, Ormeño para el Chiqui Fernández, controla hacia adentro, viene armando la diagonal el Chiqui, el toque es atrás, muy replegado, va tras ella Henry Sangüesa, toca por banda izquierda para Ronald Guzmán, vaya, la tiene que tocar atrás para Gabriel Sarria. A ver, la tiene Gabriel. ¿Pone el zapatazo? Busque a alguien. La tiene Gabriel. Sarria va para adelante. Y gana un par de metros. Viene Gabriel Sarria. Toca por bajo. Buena asociación es esta. La pelota es por banda izquierda. Ataca Mauro López. Ataca Mauro López. Va tirando el centro para Jan Aliaga. Saca Matías Suárez. La pelota le queda para Diego Rojas. Toque atrás para el Seba Leighton. Sale con pelota dominada con Cristian Bravo. Es otra cosa. Es otra cosa, ¿verdad? El toque viene por la izquierda para Campillay. Juega otra cosa, Antofagasta. Es así de simple. Y la tiene Kevin. Y la tiene Campillay. Y se va llevando la marca del Nico Fernández. Campillay, la diagonal. Cuidado. Le pegó. La envolvió con el botín derecho. Lo aplauden sus compañeros. Se fue por encima, JC.
2: Sí, fue dejando un par de jugadores en el camino. Se atrevió en portería, en diagonal. La que defiende Damián Tello. La pelota se va por sobre el travesaño. Pero ojo
1: con, van a llamar a alguien, ¿eh?
2: Con el jugador Kevin Campillay. Llama al toro.
1: Es que muy pasivo, Curicó. Vamos, necesita que el toro le inyecte otra cosa. Otra cosita, sí. Los demás jugadores también se van a conectar con eso. Viene Leandro Venegas a los 5 minutos. Es que basta con mirar 5 minutos para darse cuenta que esto es una prolongación del primer tiempo, José.
3: Sí, es que es exactamente lo que estamos mencionando. Curicó muy largo para jugar. A diferencia de Antofagasta, que agrupa gente en ataque, pues. Y ahí está, Curicó se complica solo, en muchas oportunidades, inmediatamente el balón arriba, disputarlo. Todas las pelotas que trata de construir Curicó quedan en el duelo. Curicó tiene que jugar más ras de suelo, tratar de conectar más, jugar más corto. Hay jugadores que te imprimen eso.
1: ¿Sabes qué me gustaría? Ya que estamos en esta y que va a buscar, ojalá no fuera por Aliaga, me gustaría que, ya si lo va a jugar así, 4-4-2, si Antofagasta está tomando el protagonismo.
3: ¿Quién sale?
1: Cierra. Sacas a López, cierras a Fernández con el o Aliaga y cierras a Fernández con el toro por dentro y en la banda te quedas con López y puedes abrir o puedes salir Retamales, pero 4-4-2, algo distinto, no sé, por si va a entrar por Aliaga, bueno, el toro le va a dar otra cosa, le va a dar otro peso, puede ser. Veamos. Está listo Leandro. Hay lateral para Curicó Unido. Juega la pelota Christopher Medina. Pelota para el Chiqui Fernández. Centro atrás. Uy, era buena. López metía la cabeza. Le ganó con el pie Maluenda. La bola se va de largo. ¿Será Aliaga? Me parece que se va a ir. Ya vi por ahí el alumbrón número 11 en la tablilla electrónica. Sí, ¡cambio!
2: Sí, como tú lo dices, se va con la número 11. Abandona Ian Aliaga. Ingresa con la número 9 el toro Leandro Venegas.
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1: Ya, vamos, Leandro, que le dé algo distinto, que le inyecte lo habitual, ¿no? Además de lo que genera con el balón, es lo que provoca también en sus compañeros. Vamos, Leandro Venegas.

0: ya está en la cancha para Curicó Unido, porque tenemos 7:30 de este segundo tiempo, la cuenta está 0-0.
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0: El zapatazo de Enzo Ormeño, no existe la mitad de la cancha hoy día en Curicó. Todos balones largos. Bueno, si resulta, vamos a quedarnos con los puntos seguramente. El centro viene pasado, cabezazo defensivo de Matías Suárez, la revienta Manuel Maluenda, la puso en órbita, la va a ir a buscar Diego Rojas, gana de cabeza, defensa Henry Sangüesa, pelota que juega por dentro, uy, había un hierro, venía volviendo de posición adelantada un hombre, por eso no la corre, era Mauro López, la recoge el arquero, ya la tiene Fernando Hurtado.
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0: Saca la pelota Antofagasta, a ver, viene por la franja derecha, el zapatazo de Matías Suárez, a buscar a José Pablo Monreal, sube Colombo, gana en lo alto Colombo, aleja el peligro por acá Curicó Unido, la pelota queda para Antofagasta, otra para Monreal, muerde Sarria, está muy cercano en la marca, muy bien, muy fiero, acá la va tocando, intenta la salida por banda izquierda, pelota para Mauro López, lo tiene tomado Suárez, no hay falta, dice el juez, ahora sí, vuelve sobre la acción y dice que hay tiro libre, ¿para quién? Para Curicó, ¿no?
2: Sí, es para Curicó, lo que le pasa que reclama a Mauro la reiteración en la falta y pedía algo más que solamente el cobro.
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0: Está de vuelta el goleador, está de vuelta el Toro Venegas. Un poquito más de fútbol, por favor, Curicó, por favor. La pelota en la mitad de la cancha la tiene Sormeño. Toca para Henry Sangüesa, este distribuye, va para adelante Ronald. Vaya Ronald Guzmán. Pelota para Mauro López, pica Ronald por fuera. La pelota es de Mauro, vuelve atrás. Vuelve para Henry. El fútbol va de nuevo sobre la banda izquierda. Todo muy, muy pausado, muy lento. Offside de Ronald. Offside de Ronald Guzmán. Yo te voy a pasar este fierrito caliente a ti, Sebastián. Te juro que me pasa pocas veces esto. Cuesta hasta relatarlo el partido. 10 minutos, segundo tiempo.
3: Sí. A ver, Curicó intenta tratar de jugar un poquito más corto, pero en algún tramo de la cancha adelantan demasiado el balón. O sea, vamos construyendo, ¿sí? Curicó tiene la forma, tiene los jugadores, tiene los intérpretes, pero trata de llegar demasiado rápido al arco contrario. Yo creo que puede demorarse un poquito más, puede acumular gente en ataque. Mira, acá por ejemplo, Fernández va ahí, sube contra el medio. ¿Ya?
0: Ya, Ilvane algo. La tiene el Nico, toca la pelota por dentro para Cocó, Javier Ratamales, toca atrás para Henry Sangüesa. Avanza Curicó y viene con Ronald Guzmán, el centro desde tres cuartos, la pelota va profunda, a ver, va atacando el área Nico Fernández ahora por la franja derecha, tira el túnel el Nico Fernández, el centro de Medina, la levantaba el Manteca, segunda pelota, pérdida de Enzo Ormeño. La tiene Monreal, cuidado con esta salida larga por la izquierda. Corre por acá un hombre que es Campillay, a campo abierto. Atención, ataca Campillay, la tira larga para Diego Rojas. Va a meter el centro, segundo palo, vuela Tello. Manotazo, sáquela de ahí, revienta. Ronald Guzmán pasando algunas zozobras en el fondo. Curicó y la tiene Campillay. Y viene de nuevo, algo desarticulado en esa defensiva. Curicó, aguanta Monreal, la marca es de Rodrigo Colombo, la pisa Monreal, toca bien. Entrega la pelota cortita, un costado para Zacarías Abuatba, otra para Kevin, pasa Campillay, atención, engancha, costado izquierdo del avance Puma, que la tiene siempre Kevin, y Campillay que monta un parque de diversiones, ¿eh? ¡Upa! ¡Lo atendió el Manteca, JC!
2: Sí, cuando ya perdía el balón, pero los tenía loco Campillay en ese sector, en la jugada anterior, mucha velocidad, dejaron muy atrás al Manteca, esta vez prefiere cometerle falta ante... Sanciona al señor Oses.
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0: Para el dato nada más, ¿eh? Damián Tello le pasa la jineta al Toro. Venegas es el segundo capitán, o sea, Ronald Venegas Tello. ¿Te diste cuenta? Le pasó la jineta, sí, y se la está acomodando. El Torito.
2: Está ajustando en este minuto.
0: Sí, punto penal, en defensiva. ¡Vamos! Se fueron 12 del segundo tiempo. A defender esto con todo lo que tiene Curicó. ¿Hay alguna recomendación para Venegas de parte del juez? Viene la orden. Van a levantar desde la izquierda los Pumas. Será Diego Rojas, el centro es de Diego, va pasado, segundo palo, vuela Tello, arco descubierto, revienta el Manteca. Saca la pelota Medina, queda por acá para el Seba Leighton, que la está acomodando con el botín derecho, la gana Leighton, la tira por un costado, la ganaba Curicó, vuelve a los pies de Leighton, cabezazo de Henry Sangüesa, ya viene la contra, mátelo, mátelo, acá viene, armando la diagonal, corre Tamales, pelota para el Chiqui Fernández, se mete dentro del área, enganchó, está, le pegó con el diario mojado. Le pegó con el diario mojado, reclamaba una falta, Juan Carlos.
2: Sí, la cambió para el sector del derecho, eligió al Chiqui Fernández, este va hacia el interior con pierna zurda, le pegó, como tú dijiste, con el diario y mojado.
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0: La pelota es para Diego Rojas en Antofagasta, cayó, no hay falta. ¡Vamos, Curicó! Acá la tiene Cocorre Tamales, toca la pelota por dentro para que venga saliendo Enzo. Ormeño, entrega para Ronald. ¡Vaya, Ronald! ¡Vaya, Ronald! Guzmán, entrega la pelota para Mauro López. Está encontrando algo más de profundidad, Curicó. Y la tiene Mauro y puede tocar por dentro.
3: Juega abajo.
0: Atrévete un poco más, Curicó. Atrévete más.
3: Tenía Retamal al lado para haber jugado despacito ahí.
0: Vuelve atrás el juego. Enzo Ormeño, con pausa, con mucha parsimonia lo busca Curicó. Bueno, aquí está Colombo para tirar un centro desde tres cuartos de cancha, ¿no? ¡Ay, cuidado! Sube el Toro Venegas, cae pésimo. Reclamamos una falta, ¿qué hay? Se pita y va a haber tarjeta, JC.
2: Sí, tarjeta amarilla para el jugador, me parece, Sebastián Leighton, que es el jugador de Antofagasta. En la segunda, me parece que hay un banquillo sobre Leandro Venegas, pero después le entra, le anticipa, corre Tamales, termina cometiéndole falta. Cayó la primera tarjeta amarilla para el cuadro visitante.
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0: ¿Hay otra tarjeta más, o
2: sí,
0: no?
2: Sí, me parece que para Fernando Hurtado, que dejó la portería para ir a reclamar esta falta al señor Jorge Oces, el que viste de verde hoy. Fernando Hurtado es el segundo amonestado en el cuadro de Antofagasta.
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0: Esta puede ser, vamos para 15. Vamos para 15 minutos del segundo tiempo, frontal a la portería. Uno que le pegue con un fierro o... La toma Henry, Fíjate, Seba.
3: Sí, es una buena ocasión. Buena ocasión para Curicó. Bueno,
0: está, veamos. Sarria también.
3: Sarria. Sí. Yo creo que la van a picar. No sé si. Ojalá, bueno, no sé si el intérprete para picarle al arco,
2: no,
3: digamos.
2: No está para picarle.
0: ¿Está para el arco?
2: Está para el arco. No, la juego.
3: Yo también, yo también creo que está para el arco. Pero, bueno.
0: A ver.
3: No sé si Henry es el que la va a colocar ahí en el ángulo.
0: Es ese tiro libre que es medio a medio, a la mitad del arco, donde el arquero tiene que elegir y tiene que decir hacia qué costado voy a cargar la barrera. No la puede poner al medio porque tendría que cubrir dos palos. ¿Cómo? Y tiene que elegir un lado. Se queda en el lado derecho del arco Hurtado. Viene Henry. Upa, no estuvo mala. Un metrito para arriba, JC.
2: Sí, dijo la gente, por acá, porque la pelota bajaba rápidamente, pero en definitiva pasa, yo diría como tú lo dijiste, 1 metro 80 centímetros más o menos de la portería del travesaño que defiende Fernando Hurtado.
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0: La pelota la tiene Retamales, tocando de cabeza atrás para Henry Sangüesa. A ver, va encontrando algo un poquito mejor Curicó. Lo detienen a Mauro López, lo frena Manuel Maluenda. 16 minutos del segundo tiempo. Pelota de Henry Sangüesa. Vamos, se va atreviendo Curicó. Pelota por la derecha para el Nico Fernández. Intenta atacar por banda. Se cierra bien Antofagasta. El balón es por dentro. Buena devolución de Manteca Medina para el Nico Fernández y el enganche. Se mete dentro del área. Pelota para el Toro Venegas. La rebotó. Está Fernández. ¡Oh! La agarró pésimo. ¡No! La agarró pésimo. Es lateral, JC.
2: Sí, la tomó pésimo, pero sabes que como expresión de fútbol es algo que está mostrando el cuadro curicano estos últimos minutos. Se está juntando más. Están dando 3-4 pases seguidos. Me parece que en esta, claro, trata de botar en la portería. Le pega totalmente desviado, que la pelota termina en el sector de Andes, en el lateral.
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0: ¿Sabes que yo la voy a aplaudir, Seba? Porque en 17 del segundo vi dos paredes. Y ya con eso es un signo de que va a buscar algo más de atrevimiento futbolístico.
3: Esa es la forma. Y quien devuelve de espalda es Venegas. Eso espera un poco más que... Es una especie de alero el 9 también, cuando se requiere. Yo le aplaudo. Esta muy buena jugada de Curicó.
0: Mira el Nico Fernández, cabecea hacia adentro, saca la pelota Sebastián Leighton. Balón sobre la banda izquierda, upa, se lleva un golpetazo por ahí el número 13, Boatba. Lo chocaba el Manteca Medina y falta y tiro libre que pertenece a Antofagasta.
2: ¿Sí? ¿Sabes qué? Menos mal que cobró la falta, porque Cuadra ya se había sacado el defensor en Sormeño y se venía un contragolpe peligroso y reclamó mucho Luis Marcoleta este último cobro del juez.
0: Ataca Rojas, Diego para Abuadba, cuidado, viene Antofagasta, Abuadba lo frena en seco el Manteca Medina, pelota suelta, le quedó para Zacarías Abuadba. Falta, infracción sobre Cocorre Tamales, hay tiro libre que pertenece a Curicó Unido.
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0: Bueno, se ve un poco mejor Curicó, con más atrevimiento. Cuando tenemos recorrido ya 18 del segundo tiempo, la pelota en el fondo es para Sarria, 0-0 está esta historia. Balón con Damián Tello, le pega largo el golero para buscar al Toro Leandro, arriba, gana primero de cabeza Matías Suárez, intercepta el Nico Fernández, buena pelota, la limpió en Sormeño sobre la derecha para que venga el Manteca Medina, frena y toca atrás, entrega para Enzo, y acá viene el fútbol de Curicó, cruza todo lo ancho, Ormeño, el control es de Ronald Guzmán, pelota por dentro, se queja Ronald, cae, hay falta, pitan, ¿cierto?
2: Sí, pero si va a detener el fútbol, tiene que mostrar tarjeta amarilla en esa jugada. La pelota queda en poder del cuadro curicano.
0: ¿Se prepara cambio en Antofagasta?
2: Sí, se va a venir el número 11, José Vández, en el cuadro del norte. Veremos quién abandona el campo de juego.
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0: Va a refrescar las orillas, se va a ir Bravo, ¿no?
2: Sí, se va al extremo Cristian Bravo con la número 7, ingresa con la número 11 José Vández. Es el cambio, la sustitución en el cuadro de Antofagasta.
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0: Es lo que te da tener extremos equivalentes, o sea,
3: sí, sale uno bueno y sale el otro más bueno, tal igual de bueno que el que salió.
0: O sea, Vandes por Bravo, el que entró antes, cierto, Campillay por Hurtado,
3: sí.
0: Te permite cambiarle el rival al lateral que te defiende por ese lado, o sea, ojalá tener un plantel así de parejo y competitivo en todas, por lo menos los extremos.
3: Sí, no, los extremos, y si entra Gallego y sale José Pablo Monreal,
0: imagínate,
3: lo mismo, son los tres jugadores, los dos jugadores que han ingresado son muy buenos, tal y cual los que estaban jugando de titular.
0: Y el que entra fresco y además tiene otras características. Entonces, bueno, partido difícil cuando hay tanto recambio. Viene Nico Fernández encarando, se metía dentro del área. Está mejor Curicó, está mejor, juega rápido Christopher Medina. La pelota es para Enzo, el centro de Ormeño, la quería el Toro. Pelota picando, palo, palo, palo, palo, palo, palo. Palo de Cocorre Tamales. Bueno, está más cerca Curicó. Está más cerca que nunca en este partido. JC, el palo, salvó Antofagasta.
2: Sí, ahora el milagro sucedió. La defensa de Antofagasta, el travesaño vino a apoyar al cuadro de Antofagasta de sobrepique. Prácticamente un penal en movimiento. Quiso botar la portería. Le quedó ese balón a Cocorre Tamales. Se salva el cuadro de Antofagasta. Era la apertura de la cuenta para el cuadro local.
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0: Atacaba Campillay por acá, está mejor Curicó Unido. Sale largo Henry, corta en el fondo el Chapa Cristian Díaz, le queda para el Seba Leighton. Avanza, quiere responder Antofagasta con la acción ofensiva de Campillay por la izquierda. El centro de Campillay, un regalo para el Loco Tello. Atrapa Damián, está bueno ahora sí. 20 minutos del segundo tiempo, lo pelea con más herramientas Curicó.
3: Sí, llega de la misma forma. Ojo, no ha cambiado mucho Curicó, pero Venega logra apurar entre medio de los centrales, ¿eh? Ya en la segunda jugada que es partícipe en esta fuerza un poco al central, y le queda a Retamales que estaba prácticamente solo. Era muy buena jugada, agresivo Curicó con Venegas, hay que reconocer, hay que decirlo. tiene un referente que pone un poquito más, que complica un poquito más a los centrales de Antofagasta.
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0: Campillay con el balón, le queda para Diego Rojas, viene tocando con Adrián Cuadra. Atrás para que saque Cristian Díaz, le pega el Chapa Díaz a todo lo ancho, quiere ir a buscarla por el otro costado, ahí está el chino Vandes, José Vandes. Toca la pelota Vandes, el venezolano. Entrega por dentro para Leighton, este con Diego Rojas. Empieza a salir de manera construida Antofagasta. Otra para Vandes, pista derecha. Vandes se viene juntando con Rojas, corta la mitad de la cancha, acelera Diego, toca más arriba, parecía falta de Sarria, no hay, pincha la pelota y recupera Curicó, a ver, está más intenso Curicó ahora, largo para Mauro López, amaga por fuera, buena pelota por dentro para el Toro Leandro, aquí está el capitán de Curicó en este momento, Venegas abre juego sobre la banda izquierda para que vaya Mauro López, desde atrás viene apoyando recién Ronald Guzmán, la pelota es para Henry Sangüesa, Ormeño, pégale si quiere, la tiene Enzo, frena, va sobre el costado, entrega para el Nico, el Chiqui Fernández, otra para el Manteca Medina, por dentro para Enzo Ormeño, de primera con Medina, Christopher que viene jugando, va a tirar el centro, la pelota es aérea, la quiere el Toro, siempre se las arregla, JC atrás portado.
2: Sí, un centro corazón del área aparece ahí ganando en la altura, el Toro Leandro Venega, y en Santa Cruz lo empata Copiapó.
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3: El profesor Almandós.
0: Es un choque de ex.
3: Sí, señor.
0: Almandós versus Dalcio. ¿Sí o no?
3: Sí, señor. Dos de ex Curicó.
0: Mira, Colombo. Sacando desde el fondo. Y mira, le va a salir para Venegas, que la va a luchar. La protege en el fondo, la quiere dejar perderse Matías Suárez. Falta del Toro.
3: Ya, a ver, lo de Venegas en sí, ahí está la diferencia, o sea, te marca presencia, ganó arriba, ha conectado con Paredes, ha crecido mucho Curicó con Venegas, ese es el tema, o sea, marca la diferencia. A mi parecer, Venegas, la posición en sí, no el jugador, el 9, tiene que ser parte del mecanismo de funcionamiento, pero Venegas claramente te marca la diferencia, o sea, e indudablemente Curicó ha crecido con la presencia del 9 de Curicó.
0: Y vaya que lo echó de menos.
3: Sí.
0: Vaya que lo echó de menos, les costó a los dos, a Cristian y a Jan, tratar de acercarse a lo que produce el Toro Venegas. Para Curicó habitualmente. Bueno, el partido está mejor que nunca para Curicó. No es una tromba, pero está mejor que nunca. Si tiene un momento en que uno diga está cerca de llevárselo, es ahora. Es ahora, está mejor que en todo lo anterior. 24 minutos del segundo tiempo. La pelota es de Colombo. Sale por la derecha, el zapatazo es automático. Juega absolutamente directo Curicó. Directo, la pelota la saca al fondo antofagastino que se está complicando con el peso específico de Venegas dentro del área. Viene el Nico Fernández, abre juego para el Manteca Medina, le apuntó Fernández con el centro, le pegó en el cuerpo, se va la pelota, juega Antofagasta.
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0: Juega Antofagasta desde el
2: público
0: fondo.
2: Controlado.
0: ¿Cuánto?
2: ¿Cuánto dijo usted?
0: 2002.
2: 2.151 espectadores.
0: Mira.
2: Llegaron al estadio Bicentenario de la Granja.
0: 2.151. Hay falta por acá. Hay falta. Jugará Antofagasta. ¿Quiénes quedan en la banca de Curicó Unido?
2: Tomás Vergara, arquero suplente. Antonio Ramírez, el Benja Inostroza, Joaquín Romo, Lucas López y Diego Avendaño.
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0: ¿Qué más se podría hacer?
2: Me veo cansado el Chiqui Fernández.
0: Me gustaría Inostroza, yo te iba a decir por López, pero si está más cansado Fernández, puede ser. Me gustaría Inostroza. Y quizás Romo, dale un poquito más de fútbol. Romo por Ormeño, o es mucho riesgo, pareciera. Diego, para
3: el
0: fútbol de Curicó.
3: Puede refrescar, pues. Ahora que con misiones claras, pues no lo mete al medio porque sí, trata de darle alguna indicación, de ordenar un poco eso también.
0: A ver, cuidado con Cuadra, ataca Antofagasta que hace rato nos acerca a Tello, la tiran para Campillay, encara Campillay, arma la diagonal, sigue siempre Kevin, lo obliga Henry Sangüesa y va de nuevo, no hay cómo pararlo. Es que no tienen cómo pararlo, lo tienen que tomar de la camiseta. No es una buena falta porque va a venir ataque aéreo, JC.
2: Sí, tiro libre en diagonal a la portería que defiende de Damián Tello, se le escapó, lo trata de tomar, definitivamente le tira la camiseta, y cuando pierde el balón el señor Jorge Oces sanciona tiro libre para el cuadro de Antofagasta. Peligroso.
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0: Es peligroso porque le da una pelota aérea en 26 del segundo tiempo al equipo visitante Antofagasta. Y viene la orden, levantó Adrián Cuadra, cabezazo, pelota que queda picando, pedían un penal que no hay, insistencia, la pone adentro de nuevo Cuadra, se salva Curicó, pedían una mano, pero no pasó nada, J.C. Maldonado.
2: Sí, me parece que está pegado al cuerpo, pero si ese balón pasaba, aparecía un jugador solo de Antofagasta, peligroso lo que sucedió en esta última jugada.
0: Y la tiene Antofagasta de nuevo en el fondo. El fútbol del Seba Leighton sale por la izquierda de nuevo. Zacarías Abuadba. Se equivocaba. Abuadba recupera. Se queda con la pelota. Toca atrás. Se apoya en Adrián. En Diego Rojas. Quiere retomar el control del juego Antofagasta. ¿Viste? Ahora quiere tener esa pausita. Como que le metió un poco de miedo. Fue más punzante Curicó. Y Antofagasta la quiere tener, Seba.
3: Sí, ahí retrocede un poquito Curicó. Queda a la espera. Pero a lo menos está un poquito más ordenado. Yo creo que está a lo menos defendiendo en bloque. Y cuando ataca, ataca con un poquito más de gente.
0: Cuidado. Cuadra la tocó para Abuadba, se junta con Monreal, desde atrás viene Leighton, la apuró Leighton para Kevin Campillay, costado izquierdo, va levantando centro para Monreal, que no, saca la pelota Curicó, segundo balón para quién, le quedó para el Chapa Díaz, que la agarró como venía, la tiró para el lado de la ambulancia, juega Curicó Unido.
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3: Es una infracción ahí de Seba Leighton, creo.
0: Sí,
3: yo,
0: parecía.
3: La salida era foul a favor de Curicó, él para creo que estuvo de más y ese último zapatazo.
0: Entramos en una zona peligrosa, siento yo, como está el partido, porque nos van a quedar 15 reglamentarios, está como gol gana, ¿no? El
3: sí,
0: que lo hace,
3: sí.
0: El que lo hace se mete el 80% del partido en el bolsillo.
3: Así es, estoy
0: porque
3: de acuerdo.
0: Queda poco.
3: Sí.
0: Queda
3: y,
0: poco.
3: Y ha bajado Antofagasta, ha crecido mucho Curicó también. Curicó ha tenido más juego en tres cuartos de cancha hacia arriba.
0: Siempre directo, pero mejor ejecutado. Siempre directo, no ha tejido hoy día.
3: Sí, estoy de acuerdo, pero mejor ejecutado.
0: Mejor ejecutado, te da otro peso el Toro Venegas. Y ahora es pelota quieta en favor de Curicó. Como que mira la banca de repente, Damián, y dice, ¿y algo más? A ver, podría venir algo más. Veamos, después de esta, le va a pegar el manteca Christopher Medina. Necesita ganar Curicó. Necesita un triunfo, le ha costado mucho. Tiene solo dos. En las 13 fechas jugadas, el centro que va, sale el arquero. Arriba
3: Hurtado. Está bombeado.
0: Muy bombeado.
3: Métele un balón.
0: Juega Hurtado, a ver, tarjeta para Colombo. Y en la quinta, creo.
2: No, el que tuvo una suspensión.
0: Ah, en la sexta, perdón. El no, que está colgando el Toro.
2: Me parece que en la séptima de Colombo, me parece que el partido pasado también le mostraron.
0: Sí, el que está colgando es el Toro, ¿no?
2: Sí, el Toro tiene cuatro tarjetas amarillas.
0: Ya, amarilla para Colombo, por apurar al arquero, por presionar al arquero. Damián mira la banca, como que no está fácil de hacer cambio hoy día. Como, ¿qué? ¿Qué buscas? ¿Refresco?
3: Sí, por eso.
0: No sé si... Avendaño, el joven.
3: No sé si el cambio es el por hacer. Ojo con las ejecuciones de los balones detenidos. Muy bombeado el balón. Te da mucho tiempo. Cuando tú bombeas un balón, te da mucho tiempo al arquero para ir a buscarlo arriba. Hay balones que tienen que ser a media altura, complicarlo entre medio de los centrales y el arquero. Estaba bien ubicado Venegas, de hecho, para un balón así de esas características. Pero va bombeado. Y eso pierde fuerza en el impacto y al mismo tiempo le da la posibilidad a Hurtado para que se posicione de mejor manera. Las ejecuciones son importantes. ¿Se viene un cambio, JC?
2: Sí, no va más en el cuadro Antofagasta, el ex Curicó Unión, el número 10, Diego Rojas, ingresa con la número 16, Matías Gallegos.
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0: Por Rojas, ¿ah? Por Rojas.
2: Sí,
0: va a quedar ahí de media punta. Más peligroso lo encuentro. Bueno. Gallegos.
2: Oye,
0: de media
2: Claudio.
0: Punta y de 9 Monreal. Sí, señor.
2: Bajo aplauso salió Diego Rojas.
0: Muy bien.
2: De acá, de la preferencia.
0: Me parece muy bien. Jugó 3 años, ¿no? En Curicó. ¿Dos o tres años?
2: Dos.
0: Juega largo Antofagasta. Cuidado, la pelota viene cayéndole a Kevin Campillay. La juega para el recién ingresado Matías Gallegos, cruza Sarria, balón al tiro de esquina, córner para Antofagasta.
4: Número 6.
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0: Media hora del segundo tiempo. ¿Y a quién llamaron en Curicó? ¿Llamaron a uno?
2: Sí. Al Benja, número 17, Benjamín Inostroza.
3: ¿Y Romo?
0: Y son dos, y Romo, ¿viste? Más o menos los que uno podía decir le den algo distinto. Seguramente se va a ir Ormeño y un extremo. Cuando viene Antofagasta, la pelota dentro del área, cuidado, saca Gabriel Sarria. No admite errores el cierre del partido. Le queda para Monreal, quiere eludir a uno, no le quedó para Cocorre Tamales, que no le alcanza a sacar a tiempo. Cruza por acá Antofagasta, pelota suelta, pura Enzo Ormeño. Viene el Chiqui Fernández, lo encima bien por acá, le quiere robar. Sin falta, dicen. A ver, se queja Fernández de un zapato,
2: sí, lo golpea,
0: cerca de la
2: cara. En el piso.
0: Se queja de un zapato cerca del rostro. Salta Damián del banco, se sigue jugando,
2: ¿eh? Sí, y el cuarto juez, Fabián Reyes, dice que absolutamente nada, pero todavía está en el piso el Chiqui Fernández.
0: Y se sigue jugando. Se paró el Chiqui. Se paró el Chiqui. Se ríe, mira al árbitro, le dice, me raspó la cara, algo me hizo. Bueno, cuando por acá cae un jugador en Antofagasta.
2: Sí, el recién ingresado número 11, José Vández, me parece que no va a continuar.
0: Se lesiona Vández, aparentemente. Se lesiona Vández. Bueno, fútbol detenido. Le reclama el Chiqui Fernández el anterior. Van a venir Joaquín Romo y el Benji Nostroza. Ojalá le aporten algo distinto. Y Vández se tapa la cara. Yo no veo cómo se lesiona Juan Carlos, pero todo indica que va a salir.
2: Sí, me parece que no va a continuar. Hay cambio en el cuadro curicano. Se va con la número 10, Cocorre Tamales. Javier ingresa con la número 17, el Benja Inostroza. Y también abandona con la número 21, Enzo Ormeño. Ingresa con la número 8, Joaquín Romo.
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0: Bien, los cambios en Curicó.
2: Sí. Ingresó con la número 8, pero reitero, 8 Joaquín Romo y 17 Benjamín Nostroza, 21 Enzo Ormeño está afuera y también Cocorre Tamales.
3: A ver, me queda un poquito la sensación de que con esto refuerza un poquito más el mediocampo, la tendencia de balón. Pero sigue arriba Venegas, Chiqui Fernández y López, que está, o sea, no varía mucho más allá de refrescar la zona de mediocampo, que te va a aportar mucha más marca. Y si hay una contra también, pierna fresca. Pero en la arriba yo creo que se nota una muestra de cansancio de tanto del Chiqui como de López. Así que, bueno, ahí está. No hay muchas variantes arriba, salvo Bendaño y lo de Venegas que ya ingresó. Pero yo creo que Curicó va a jugar a esto. Va a tratar de sostener un poco también el balón en la mitad de la cancha, evitar que se venga Antofagasta.
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0: ¿Vino el número 15 en Antofagasta?
2: Sí, un ex Curicó Unido, Alex Ibacache, reemplaza número 11 a Baez,
0: que se lesionó Vández. Viene la pelota larga, la espera el golero. Ahí está Fernando Hurtado atrapándola. No alcanzó a jugar mucho José Vández, se lesionó. Hay fútbol que pertenece a Antofagasta desde el fondo. La sacan para Adrián Cuadra. Balón que rebota. Lo captura Mauro. Mauro López entrega por dentro la pelota para el Benja. El Benja y Nostroza se fueron. En Curicó dijimos Retamales y Enzo Ormeño. Viene la pelota al área. Saca Cristian Díaz. Queda el segundo balón para que la maneje Matías Gallegos en favor del elenco Puma. Tocó por banda para Kevin Campillay. Quiere pasar Campillay, no puede. Recupera la pelota Curicó. Poquitas llegadas hoy. 35 del segundo tiempo.
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0: Partido muy, muy trabado. Muy trabado el día de hoy. La pelota la tiene Antofagasta. Cuidado que la viene limpiando acá para Alex Ibacache. Dos llegadas Curicó, la de Retamales del primer tiempo tras la pérdida del Seba Leighton, que tapó el arquero abajo, y el tiro en el palo de Retamales. Dos llegadas Antofagasta de momento, que también tuvo lo suyo, con tapadones de Mentello. Viene Antofagasta, el centro bajo, la quería para Monreal. Cuidado, captura la segunda pelota Antofagasta. Pista derecha. ¿Qué hay? ¿Falta o lateral? Lateral solamente. Juega Curicó Unido.
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0: Bueno, quedan 10 más el adicional. ¿Se puede ganar este partido? Sí se puede. Sí se puede. No nos acordaremos si aquello ocurre, si fue bien jugado, más o menos, mal jugado, da lo mismo. Ha estado mejor en este segundo tiempo, Curicó. Ataca y viene el balonazo largo que cruza toda el área. Por acá la corre el Nico Fernández. El chiqui que viene llegando la tiene Fernández. Le faltaron piernas. Metió el enganche, pero no arrancó. ¿Te diste cuenta, JC? Metió la gambeta, pero se quedó estacionado donde
2: sí,
0: estaba.
2: Sí, lo que pasa que yo te lo dije hace unos minutos atrás. Veo muy agotado al chiqui Fernández.
0: ¿Qué pasó?
2: Sí, que iba a jugar el lateral. Curicó,
0: Campillay
2: tomó el balón que estaba a disposición, lo lanzó fuera, tarjeta amarilla para el número 14 de Antofagasta.
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0: Ataca Campillay por la banda derecha, ahora para Antofagasta, enganchando, tocan por dentro, se equivocó, la juega con criterio, Juaco Romo, la tiene Romo, lindo zapatazo. A correr, el chiqui va a llegar, sí, llegó. La tiene el Nico Fernández, arremete el Toro Venegas al primer palo, pelota cruzada. Definía el Benji Nostroza, bien. Va a tener algunas, Curicó. JC atrapó el arquero.
2: Sí, te diste cuenta en esta última jugada que llega el balón el Chiqui Fernández, pero se deshace rápidamente de él. Entraba muy bien el Benja y Nostroza. Creo que por ahí podría venir algún refresco en el cuadro curicano.
0: Algo más. Y llaman algunos, ¿ah? Llaman alguno. Antonio Ramírez dicen que ha jugado de extremo. ¿Por qué no? Está Diego Bendaño. El Chiqui se ve fatigado. La tiene Antofagasta. Está para gol, gana el partido. 37 del segundo. Ataca el elenco visitante. Cuidado. Vienen los Pumas, pelota liberada sobre la izquierda para Zacarías Abuatba, el centro que viene, cabezazo defensivo. Corre tras ese balón Alex Ibacache. Llega el Chiqui Fernández, la mantiene en juego y la juega larga. Y por acá la tiene Cristian Díaz, sale muy bien el Chapa. Entrega por dentro para el Seba Leighton. Maneja la bola el elenco visitante ahora, el equipo nortino que viene distribuyendo. Pelota sobre la derecha. Atención, quiere pasar al ataque. Maluenda se barre con todo. Va a haber tarjeta.
2: Sí, le entraron con todo a Gabriel Sarria. Maluenda, el número 3, se gana cartulina amarilla.
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0: Viene Ramírez, ¿cierto, Antonio?
2: Antonio Ramírez.
0: Ya, para mí va a ir de extremo.
2: Sí, el Chiqui yo creo que no da más.
0: Para mí va por el Chiqui y va a ir de extremo.
2: Sí.
0: ¿Por qué no? Se ha jugado en ese puesto. Veremos, no creo que vaya a sacar a Medina para buscar más de doble. Vamos a ver. Se va a producir el cambio.
2: Sí, va a ingresar con la número 20, Antonio Ramírez, y abandona con la número 25, Mauro López.
0: Ya, pero va a ir de extremo.
2: Sí.
0: Sí, está, a ver, estaba menos participativo López, Seba, pero yo lo veo fatigadísimo el Chiqui.
3: Sí, pero yo, la verdad que yo estrujaría ese recurso, porque Fernández está llegando con espacio y ha ganado varios balones desde la orilla. Yo sé que está cansado, pero bueno, va a tener que bancársela nomás, porque está con más espacio que en el primer tiempo y López está menos participativo. Efectivamente también hay un agotamiento, pero Chiqui sigue siendo protagonista más allá de que esté cansado. Las jugadas de Curicó, la llegada, han venido por ese lado y el Chiqui ha hecho una buena pega en ese sentido.
0: De extremo por la izquierda va a jugar Antonio Ramírez, que entró recién, camiseta número 20. Está gol gana hace rato esto. Tenemos 39 del segundo tiempo.
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0: ¿Cuántos empates tiene Curicó? Como 6, ¿no?
2: 6 me parece.
0: Sí. Bueno, vamos, todavía queda. La pelota es para Monreal, juega Antofagasta, la pone en órbita Colombo. La pelota sube muchos metros, pero avanza prácticamente ninguno. Cabezazo, balón suelto por dentro, la viene jugando larga Antonio Ramírez para el Toro Venegas. No hay falta, reclamaba Leandro. No pasa nada, la tiene en el fondo el golero Hurtado. Se va conformando Antofagasta, me parece, también con el punto. No es malo para un forastero.
3: Se ha cansado también.
0: ¿Sí?
3: Tiene muestras de agotamiento. Más allá de los refrescos en la mitad de la cancha, yo no sé si es tan punzante como antes.
0: Ibacache viene atacando a Alex. Se frena, ataca el ex Curicó Unido. Saca centro, cuidado. Uy, Campillay la bajaba libre dentro del área. Menos mal, no le quedó la pelota. Controló, pero se le fue algo esquiva, JC.
2: Sí, se la controlaba ese balón que daba a disposición de ahí de portería, que defiende Damián Tello. Muy peligroso lo que hubiera sucedido en esa jugada. Y a esta altura del partido, yo creo que el que marca el gol va a ganar el partido.
0: Así es, si es que hay un gol, va a ser único. Y la tiene Monreal, falta de ataque. Jugará Curicó Unido desde el fondo.
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0: 41 minutos. 41. Se va terminando este partido. De pocas emociones. Dos llegadas netas de Curicó. Un tiro en el palo de Retamales. Y un tiro de Retamales que tapó el arquero abajo en el primer tiempo. Estuvo en las dos más claras. Al otro lado, tuvo Antofagasta, pero Tello estuvo brillante para sacarle un tiro a Cuadra y el otro no me acuerdo de quién, pero dos tapadones. La tiene el Nico Fernández, toca para el Juaco Romo, cruza la bola a todo lo ancho, se quedó corto, se equivocó. Recupera el elenco forastero con Campillay que se sube a la moto y va para adelante Kevin, ahora elige el freno, engancha. Es bueno para encarar, le robaron acá, exageró, falta. ¡Falta!
3: Para mí no, le quita el balón bien.
0: Sí, no me pareció.
3: No, no para nada, no. Y era una buena ocasión para Curicó.
2: ¿Sabe lo que pasa en esta última jugada? Que le comete falta antes.
0: Ya.
2: Entonces retrocede, vuelve atrás cuando pierde el balón.
0: Porque la otra no era.
2: No, no era, le saca limpiamente el balón.
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0: Cristian Díaz quería jugar profundo. La pelota la va sacando Curicó. Mete el Toro Manega con falta. Sí, le mete el acoplado, le mete el cuerpo. Al zaguero, al volante, Sebastián Leighton.
2: Sí,
0: hay tiro libre, ¿sí?
2: Sí, había falta ahí, pero ya está de pie.
0: Ya está.
2: El Curicó.
0: Y ahora vuelve a meter y se va a ganar tarjeta. No, Leandro, no.
2: Suspendido.
0: No va Temuco. No te puedo creer. Y Damián que se da vuelta y lo tiene clarito. No va Temuco el Toro, Leandro.
3: Ah, pero
0: bueno, se ve que perderlo en algún momento.
3: No, no, no. Y pone el acoplado.
0: No, bien puesta.
3: En menos de 60 segundos, pues lo puso dos veces.
0: A dos jugadores.
3: Sí, entonces.
0: No, está bien puesta. Si en algún minuto, por cómo juega él, lo debatíamos antes de Puerto Mona, acuérdate.
3: Sí.
0: Si era mejor perderlo ahí o no, perderlo con la Unión, con Puerto Mona hace rato. Después
2: ya, pero
0: no.
2: La segunda rueda la comenzó el limpio.
0: Eso, empieza limpiecito. Tiene para dar dos amarillas todavía ahí. La pelota la va capitalizando para acá Curicó. ¡Falta!
2: Y esa.
0: Ahí viene.
2: Sí. Bajo presión, sacó la tarjeta amarilla para el número 13 en el cuadro de Antofagasta. Sacaría
0: a Puatba.
2: Sí.
0: Se la sacó el público,
2: ¿eh? Sí, no la iba a cobrar, pero.
0: Se la sacó el público.
2: Pero me parece que esto fue mucho más de lo que hizo Venega en la última.
0: Hace como 15 minutos que estamos diciendo gol gana. Capaz que no haya ni un gol. 43 minutos del segundo tiempo, 0-0 esta historia.
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0: Juega Antofagasta, la pelota arriba es para Kevin Campillay. Saca Gabriel Sarria. Le ha costado mucho ganar a Curicó, muchísimo. Pelota para el Manteca, vamos. Acá está Christopher Medina. Pelota para el Chiqui Fernández. Engancha Fernández, se frena en tres cuartos de cancha. Fernández va de nuevo sobre la orilla para Christopher. Medina que la pisa, viene juntándose con el Juaco Romo. Sostiene la pelota en un costado del área. Arranca Romo, tiene que tocar atrás para el Nico. El Chiqui Fernández con Manteca. El centro de Medina la quiere buscar por acá el Toro Leandro Venegas. Sube, aleja el peligro Antofagasta. La revienta Matías Gallego. Cruza Sarria. La pelota va a ir sobre un costado. Llegue Colombo. Llegó. ¡Ay! Casi se le va. Llegó a tiempo. Bien, la mantuvo dentro del campo. Toca para Romo. Empuja Curicó. A ver. La pelota para el Nico Fernández. Centro abajo.

0: un gol que vale oro. Estaba gol gana el partido. El Benja, Benjamín Lostroza, 45 minutos del segundo tiempo. La pelota la luchó Fernández, que ya no tiene piernas prácticamente. Con el manteca Christopher Medina saca un lindo centro rasante desde la franja derecha. Arremete, atropella el Benja Lostroza para colgarla en un ángulo. 45 del segundo tiempo. Lo está sacando delante Curicó. Vaya que ha costado ganar. Vaya que ha costado en esta campaña. Y se está encontrando con este gol que es de oro. El Benja Lostroza. 45 del segundo. 1 para Curicó Unido. 0 para Antofagasta.
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2: Como tú lo dijiste, un gol de otro partido para esta jugada que viene del sector derecho, rasante el pase ahí al corazón del área, y fue un verdadero golazo el Benja Lostroza, que recién había ingresado y por momento le está dando los 3 puntos al cuadro curicano.
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0: Ya está, no, ya está.
2: 6 más.
0: ¿Cuánto?
2: 6.
0: 6 más. La hora, profe, Seba, esto estaba gol gana. Estaba gol gana, bueno.
3: Sí.
0: Se dio para el lado de Curicó de momento, aunque todavía queda.
3: Cuidado, dale, dale.
0: A ver, viene Gallego, va levantando centro, no hay nada.
3: Ya.
0: Reviéntela, la saca Curicó. Lo está ganando Curicó Unido. Golazo del Benji Lostroza.
3: Golazo, golazo, pero ¿sabes qué? Yo creo que el centro no tenía esa intención. Le da un poquito abajo y ahora el Benji Lostroza define, pero espectacular. O sea, un zapatazo arriba, imposible para Hurtado. Yo creo que se fue gastando un poquito Antofagasta y Curicó creció mucho con el ingreso de Venega. Y físicamente Curicó lo resistió de mejor manera este partido. Pues se fue apagando Antofagasta. En algún momento dejó de atacar con esa contundencia y Curicó comenzó a ganar un poquito más. Hablaban de lo de Chiqui Fernández. Yo creo que sí, efectivamente está muy cansado, pero también más allá del cansancio, Chiqui te aporta esto, pues. Yo no veía más otra modificación. Ahora lo de Lostroza, notable, la definición notable, y deja el 1-0, que son 3 puntos de oro para Curicó en esta lucha en la parte de abajo.
0: La puso en el ángulo. El Benji Lostroza necesita tanto ganar Curicó que queda lo mismo el cómo. Acá viene Monreal, sáquela del área. La pelota queda para el Chiqui Fernández. Aguántela Nicolás, se lo puede matar Curicó. Y la pelota viene larga por bando derecha. Y la aguanta por acá. Y la tiene y se la queda el Benja. ¡Qué buena bola! El toro está con poco ángulo. El toro la pone al otro lado. Pégale Romo. Ahí le quedó muy arriba, a la altura de la garganta. Esa pelota no bajó nunca. JC Maldonado.
2: Sí, ahí estuvo el segundo de Curicó en una contra. Se viene con todo el cuadro de Antofagasta. Le quedó un poquito arriba ese balón para el control a Romo. O si no, quedaba solo frente a la portería de Hurtado.
0: Cuidado que venía Campillay a trabajar. Esto estaba gol gana. Termínelo, profe. Termínelo. 48. Se fueron 3 de los 6 adicionados por el juez Jorge Oces. Que termine esta historia. Necesita como nunca estos 3 puntos Curicó para empezar a escalar del fondo. Viene la orden, es tiro libre. La pelota que va contra el área, cabezazo defensivo de Colombo. La bola que sigue de largo, la tiene por acá Antofagasta. Nuevo centro de Matías Gallego, la baja Monreal, cuidado. Está de espalda al arco Monreal, sigue Monreal, no puede con el Manteca. Arranca Curicó, en velocidad el Manteca Medina para el Chiqui. Pégale desde la mitad de la cancha. Fernández que viene encarando, la tira larga. Fernández se mete dentro del área, le pegó. Atrapa al arquero, 49 del segundo.
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0: Gallegos tocó por dentro. Cuidado con Cuadra. Ataca el 20. Enganchó Cuadra. Abre juego por la pista derecha. Que no. Encara a Campillay. Cuidado el centro. Uy, le pegó abajo. Vuela Tello. La pelota se va. Se va. Volaba Tello por las dudas. JC. Que se quede a dormir ahí el loco Tello. Pide la pelota al arquero, el árbitro no.
2: Lo va a apurar un poquito a Tello porque se quedaba un poquito en el piso. Muy peligroso ese tiro en el primer palo. Lo tenía cubierto, sí. El loco que ahora se toma su tiempo porque son muy importantes estos puntos para el cuadro curicano.
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0: Un minuto, le va quedando este partido. Lo gana Curicó por la cuenta mínima con golazo del Benji Nostroza. Con un golazo, le alcanzó la mejoría del segundo tiempo. El ataque siguió siendo directo, pero le alcanzó y se lo está llevando. Es demasiado importante. Juega la pelota larga ahora Antofagasta. A ver, cuidado. Le queda para la lucha. Iba empujando Matías Suárez. La saca Curicó. La juega el Chiqui. Corre Venegas. Está. Está para Curicó. Venegas. Pégale Toro. Pégale Toro. Le pegó. La pelota apenas por encima del arco. Dan la pierna de un zaguero y se va apenas por arriba. Estaba el segundo córner, JC.
2: Número 3 estuvo el segundo ahí en esta última jugada. Se ha creado las mejores en la última parte del partido, Curicó.
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0: Se termina esta historia, se termina. Va a ser triunfo para Curicó. 51 cumplidos, es el córner y se acaba. Y es córner para Curicó Unido. Lo va a ganar Curicó, lo va a ganar. Le costó una enormidad, pero lo va a ganar este partido. Vaya que lo necesita. Recién la tercera victoria de la temporada. Va a jugar en corto Curicó. Lo va a terminar el juez. La pelota sobre una orilla. La juegan. Hay saque de portería. Lo termina. Lo termina. Vamos, Pite Oces. Pite Oces. Ganó Curicó. Ganó Curicó. Ganó Curicó Unido. Puntos de oro. El Benja y Nostroza. Y un golazo sensacional. La puso en un ángulo. Se mantuvo en partido Curicó siempre. En un primer tiempo flojo, muy flojo desde lo futbolístico, pero Antofagasta no dañó. Ahí estuvo la figura de Damián Tello para evitar que se rompiera el cero en su arco. Y cuando te mantienes con el cero en arco propio, siempre puede pasar algo. Mejoró en la segunda mitad Curicó, con mucho empuje. No fue el fútbol más fluido, pero ya está, necesita ganar. Y le resultó, se lo planteó de juego directo y le resultó con un golazo del Benjaín Ostroza. Hizo un partido de 100 minutos, como dice Damián Muñoz siempre. Hizo un partido de 100 minutos, el gol lo encontró en los 90, resistió en los últimos, lo mantuvo lejos de Tello y ha ganado Curicó Unido por tercera vez en la Liga de Ascenso, temporada 2026, JC Maldonado.
2: Sí, lo ganó el cuadro curicano que lo necesita muchísimo, me parece que es un gol que lo vamos a recordar por mucho tiempo. Lo dijimos en algún minuto, el que hace el gol gana. Lo hizo el cuadro curicano, creo que elevó su rendimiento en los últimos minutos del compromiso. Creo que ahí se creó un par más, pero creo que es justo, a la larga es justo ganador, porque Curicó lo necesita. Creo que va a servir mucho para enfrentar el último partido ante el cuadro de Temuco de visita por esta primera 15 fechas, primera rueda. Para lo que viene, está empatando Copiapó con Santa Cruz, está sumando el cuadro. Hay que alejarse mucho desde atrás. Lo celebra las 2.151 personas que llegaron al Bicentenario de la Granja para sufrir por largos minutos, esperar tanto, pero Curicó se queda con los 3 puntos acá en casa.
0: Bueno, y cayó la tercera victoria, Sebastián Ormazábal. Nos guste más, menos, cómo jugó el equipo, ya vendrá el análisis el día de mañana, pero los 3 puntos son tan relevantes que el cómo los consiguió, sobre todo por ese primer tiempo que estuvo muy flojo, va a quedar un poquito en el olvido. La cosa era que tenía que ganar y ganó.
3: Sí, a ver, el cómo yo prefiero hablarlo mañana, porque la verdad es que hay varias cositas que Curicó tiene que afinar, pero estos 3 puntos, Curicó lo de alguna manera le va a servir mucho, ¿eh? Y no ahora, no mañana, sino cuando se revise la tabla al final del campeonato. Te da cierta tranquilidad y materializa un triunfo de local, que a mí me parece importante. Siento que Curicó Unido creció mucho. Mira, el factor anímico, eso le da a Venegas. También hay que decir que Antofagasta también bajó un poquito el rendimiento. Yo creo que se cansó un poquitito, pero Curicó lo supo aprovechar. Y ahí sí se le generaron los espacios. Ahí sí, sobre todo por el sector derecho, pudo adelantarse mucho más Nico Fernández. Y Venegas haciendo una especie de alero, de jugando de espalda, de estorbando, de metiéndose entre medio de los centrales. ¿Para qué decir la definición? O sea, el centro iba a media altura. Yo la verdad que pensé que la idea era colocarlo un poquito más arriba, pero le sale a media altura. Ahí Nostroza define de una manera espectacular. Minuto 90 del partido. Este era el gol gana. Finalmente lo termina ganando Curicó. Yo creo que justo, ¿sabes por qué? Porque Curicó logró equiparar las acciones. Para mí empezó mejor Antofagasta, pero cuando comenzó el segundo tiempo, Curicó niveló y mediante el ímpetu y la fuerza logró sacar el resultado adelante. Es merecido porque termina ganando físicamente Curicó, y eso es sumamente importante.
0: ¿Aparecen jugadores ya por la parte baja?
2: Sí, mucha celebración, muy efusiva la gente acá. Los jugadores que no han sido citados, los que están lesionados, pasan rápidamente, sí. Coco, ven. Javier, un buen triunfo, lo tenían que ganar, un partido bastante complicado, pero llegó ese golazo del Benja, gran partido, sobre todo los segundos 45 minutos, donde el partido muy apretado, pero lograron dejar los 3 puntos en casa.
4: Sí, importante, dejar los puntos, creo que venimos haciendo las cosas bien, de repente, por situaciones no nos llevamos los puntos, pero creo que el equipo ha ido creciendo, ha ido de menos a más, que lo importante, estamos bien unidos, creyendo en el profe. Y nada, feliz por el triunfo que nos necesitamos.
2: Sí, fueron elevando el partido, fueron de menos a más, sobre todo los minutos finales, donde incluso pudieron marcar un segundo gol, pero cuál importante son los puntos y por ahí marcar y quedarse los 3 puntos en casa.
4: Es muy importante. Como dice, el partido al principio fue parejo, nos igualaron ellos la cancha, eran hartos duelos y... No estábamos encontrando mucho los espacios porque tanto nosotros como ellos estábamos muy, muy compactos, muy, muy juntos. Se hacía harto duelo en el medio, pero después pudimos empezar a tener el balón y es lo que sabemos hacer, que es jugar bien, que ahora se están dando las cosas y lo importante es que pudimos llegar al gol.
2: Empate ante Iquique y el triunfo ante Antofagasta. ¿Qué significa esto para terminar la primera rueda ante Temuco?
4: No, queríamos llegar lo más alto posible. Nuestra meta es llegar a Liguilla, que es lo que queremos. Y nada, así por el camino que estamos haciendo, porque seguir creyendo en el grupo, por seguir creyendo la gente que siempre viene, que es lo que nosotros vamos a hacer, pues vamos a darlo todo aquí en la cancha, vamos a dejar los puntos.
2: Gracias, ahí estaba Javier Coco Retamales, vamos a sumarnos acá el Locotello.
5: El punto que habíamos conseguido en Iquique, si bien fue una sensación amarga la que tuvimos allá en el norte, pero sabíamos que era un valioso punto si nosotros lográbamos los 3, así que... Hay que disfrutar, una hermosa noche, una buena noche fría, así que este triunfo es para todos los hinchas que vino y bancó un lunes en la tarde con un frío de la puta madre, la verdad que este triunfo obviamente es para ellos.
2: También supieron sufrirlo por momentos, sacaste una arriba, una abajo a Cristian Bravo, por ahí los momentos difíciles apareciste, como tiene que aparecer todo el equipo. Fue un partido bastante trabajado, bastante overall, tal vez no hacen un buen los primeros 45 minutos, pero era un partido de un gol. Nosotros decíamos, un gol, el que hacía el gol lo iba a ganar y lo bueno que lo hace el cuadro curicano.
5: Sí, no, un partido muy duro, lo decía, en el transcurso de los minutos tuvimos nosotros la pelota, la tuvieron ellos, crearon situaciones, nosotros también. La verdad que era un partido que sí, en el trajín de los minutos se veía que era un partido de 1-0 y teníamos que estar muy atentos nosotros atrás, de poder estar atentos a cada jugada que ellos tenían, pude aparecer en alguna, la verdad que después el bloque defensivo también hizo un gran trabajo, pero bueno, pudimos coronarlo sobre el final.
2: ¿Cuánto significa este triunfo para ustedes?
5: Mucho, porque teníamos que hacer valer el punto que habíamos conseguido en el norte. Que si bien en el transcurso del partido en el norte se nos escapan 2 puntos, pero sabíamos que lo teníamos que hacer valer con un buen triunfo acá, con nuestra gente acá en la noche, una noche fría. Así que este triunfo es para ellos.
2: ¿Por qué lo gana Curicó?
5: Porque tuvo actitud, porque tuvo lectura de juego, porque fue inteligente, porque supo sufrir, supo defender y cuando supo atacar lo pudo concretar.
2: Felicitaciones, estuviste muy bien ahí en esa etapa arriba, como te decía, y sobre todo la abajo, hay que seguir sumando para ir escalando, para acercarse a lo que quieren ustedes, la liguilla.
5: Sí, falta muchísimo, falta todavía una segunda rueda, y lo importante es que quedan fechas y no podemos dejar pasar puntos.
2: A descansar.
5: Amigos, nos vemos.
2: Chao, ahí está el Locotello, que por momento, por largos minutos del partido fue capitán, luego fue el capitán el Toro Venegas.
6: Es un hombre muy importante en esta victoria, ojo que cuando hagamos el análisis, porque hoy día hacíamos una revisión de lo que podía ser este juego con Sebastián y con Juan Carlos a las 2 de la tarde, y yo me ponía en el caso ya extremo, así como de lo más básico que uno puede pedir, y decíamos, ¿qué le puede pedir uno al equipo? Lo más básico. Ojalá que si le toca sufrir, que no se vaya perdiendo al descanso. Se dio, se fue en cero. Que supiera sufrir, ¿cierto? Que supiera sufrir. No es lo mismo si un rival te domina o juega mejor que tú, si te vas 2-0, así te vas 0-0. Y en ese irte 0-0, Tello fue fundamental. Fue fundamental. Y esas tapadas de Tello, finalmente, te permiten acceder a pelear el partido. Sí. No había duda. El primer tiempo a mí no me gustó para nada. Desde lo futbolístico, para nada. Pero te fuiste 0-0.
7: Sí,
6: y cuando eso pasa, y con la inclusión de Venegas, que Venegas, yo digo, es lo que juega él, pero es lo que le inyecta al resto. Para mí no es coincidencia. Creció el equipo. Creció. No sé si era lo mejor jugarlo directo. A lo mejor no quiso correr demasiado riesgo. Pero da igual, le funcionó. Fernández encontró espacio. Mauro López agotado al final, pero Fernández fundamentalmente encontró espacio. Retamales, redondea un buen partido. Está en dos tiros, en los dos tiros, de uno en el palo y el otro que tapa el arquero abajo. Y eso que le dio Venegas, se lo fueron dando los que fueron entrando también.
7: Sí.
6: Y termina con golazo del Benja Inostroza.
7: Sí, oye, el Benja Inostroza está firmando camisetas, Juan Carlos, ahí de cualquier
6: momento. Ah, ¿va a ir para allá?
7: Sí.
2: Estoy totalmente.
6: ¿Su primer gol?
2: Sí,
6: ¿no?
2: Estoy totalmente.
6: ¿Primero, no?
2: Sí,
6: ya.
2: Sí, estoy totalmente atento a lo que está sucediendo.
6: Atento, atento.
2: Lo que te decía yo creo que Curicó, lo podemos analizar si bien o mal,
6: sí,
2: pero fue ascendiendo, sí, me parece.
6: El segundo tiempo es bueno.
2: Los primeros 45 minutos creo que son para el olvido, creo que no es la manera de enfrentar un partido, pero obtuvo algo que había dicho o había dicho alguno de los protagonistas en la semana: hay que mantener el arco cero, así que sí, a pesar de que no jugaste bien, jugaste regular, mucho menos de lo que uno le exige a este equipo.
6: Ah, y terminar con 11.
2: Y terminar con 11.
6: Lecciones de lo de Wander. Ándate en cero y ándate con 11.
2: Sí.
6: Y así tú puedes pelear.
2: Exactamente. Benja, por favor. ¿Qué sentiste? Primero, la alegría del gol. ¿Le das un triunfo al cuadro curicano?
8: Buenas noches, primero que todo. Nada, contento. Venía hace rato trabajando para que se diera este momento. El equipo lo necesitaba. Y nada más que decir que el trabajo paga, en algún momento paga.
2: ¿Qué pasó por tu mente cuando viste que esa pelota se clavó ahí en el ángulo?
8: La verdad, venía hace rato que quería hacer un gol con Curicó. El primero, esperamos que se venga más. Son tres puntos importantes para nosotros, para salir un poco del fondo, así que nada, muy contento.
2: ¿Por qué lo gana Curicó Unido?
8: Por lo que te digo, por el trabajo, por la constancia, por nunca dejar de creer. El grupo necesitaba un triunfo, así que nada, muy muy contento.
2: ¿Cuán importante estar muy pendiente de lo que está sucediendo dentro del campo de juego? Ustedes que saltan desde la banca y me parece que hoy día Curicó se pone el overall. Me parece que un partido bastante trabado, bastante difícil. Me parece por ahí decía el loco.

0: para elegir a la figura. Es el Benji Notroza. El
1: jugador más determinante, da el desequilibrio.
0: Tello segundo para mí. Tello segundo en el podio
2: fue importante.
0: Y tercero, para mí.
1: Tengo una mención especial.
0: Mira, para mí tercero Henry y mención honrosa para Christopher Medina, a mi modo de ver. Creo que ha ido evolucionando, ha ido encontrando su momento en el equipo y ha amarrado los dos últimos juegos bien, bien positivos, te diría yo. El amigo Manteca Junior.
1: Sí, yo le voy a sumar a Colombo. Colombo tuvo la difícil misión de aguantar el peso de José Pablo Monreal. Y lo hizo bien. Lo hizo bien cuando... A ver, muchas veces no de la manera tan limpia como en la salida, sobre todo, pero en el mano a mano, lo hizo bien. Creo que fueron... nosotros estamos destacando aspectos más defensivos de Curicó. Fíjate en eso.
0: Es que sostener el cero es muy importante para tratar de ganar un partido.
1: Sí, por eso tú hablas de Henry, yo hablo de Colombo, tú hablas de Medina, bueno, hablamos de Tello.
0: Tello, sin duda.
1: Entonces, ahí está el equilibrio o lo que sostuvo Curicó en esta victoria finalmente.
0: JC, antes de la pausa, para ti los tres mejores.
2: Coincido con ustedes, como nunca.
0: ¿Ah, sí?
2: Sí. Para mí, y Nostroza, por lo que significa el gol, me parece que Tello supo sostener al equipo cuando más lo necesitaba, porque si te terminaban marcando un gol, se ponía todo cuesta arriba. Así que coincido con ustedes.
0: ¿Y el tercero?
2: ¿El tercero?
0: Yo se lo di a Henry y menciono en rosa a Medina. Sí. Seba se lo da a Colombo.
2: Yo también se lo di a Colombo.
0: Ya,
2: creo que fue muy importante por momentos. Sobre todo, no es fácil aguantar a Monreal.
0: Es verdad. Bien, ha ganado Curicó Unido por tercera vez en la Liga de Ascenso. Es recién el tercer triunfo y tendrá que ir a cerrar su participación en la primera rueda de este campeonato a Temuco para enfrentar a un Deportes Temuco que viene de vencer a Arica como forastero por 1-0. Tercera victoria entonces del campeonato para Curicó Unido, que de a poquito se irá despidiendo, me imagino, de las últimas posiciones e irá mirando la zona media. Partido terminado, vamos a la pausa y ya seguimos con el postpartido desde el Estadio La Granja.
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2: 9 de la noche con 17 minutos, ganó Curicó Unido. Ganó, consiguió su tercer triunfo de esta temporada en la Liga de Ascenso. Fue 1-0, gol en el minuto 45 del segundo tiempo del enorme, del gran Benji Nostroza, que ya pasó por los micrófonos de BLN Deportes con sus reflexiones. Este es el primer tanto defendiendo la camiseta albirroja. Golazo, además, la metió en un ángulo tras linda insistencia por la derecha de Medina y el Nico Fernández. Vamos a la parte baja, ¿qué está pasando, Juan Carlos Maldonado?
3: Está declarando Luis Marcoleta, el técnico visitante, en la sala de conferencia, esperando nosotros por el técnico curicano Damián Muñoz.
2: ¿No estás con Marcoleta tú, no?
3: No, no.
2: Ah, ya.
3: No estoy con Marcoleta.
2: Podemos haberte preguntado en qué tono venía. Deben considerar que lo...
3: Pero sabes que...
2: Que se afarrearon. Primer tiempo fue mejor de entonces.
3: Lleva mucho rato declarando.
2: ¿Está tocadito la garganta?
3: Sí.
2: ¿Consigue agüita? Eso, ¿o gritó mucho el gol?
3: Puede ser. Lo que pasa es que está muy helado.
2: Está helado. Está helado. Las cuerdas vocales sufren ahí.
3: Sí.
2: La laringe.
3: Lo decía.
2: ¿Sabías usted?
3: Sí. ¿Sabes? Lo decía Damián Tello. Agradecer a las más de 2.000 personas que vinieron, porque no es fácil con este frío.
2: Como dijo Tello, con un frío... De la PM.
4: De la puta madre.
2: Sí, un término tan argentino.
4: Es que lo dijo,
2: ¿sí? Él.
4: Oye, pelota al piso.
2: Pelota al piso. Los tres puntos. Dame los tres puntos. Yo prefiero. Sí. Soy capaz de no analizar nada de todo lo que me disgustó el primer tiempo, porque los tres puntos son vitales.
4: No, y los vas a valorar mucho más cuando revises la tabla al final. Porque. Esto es un aliciente, po. Es un aliciente de que Curicó Unido ya viene con 4 puntos en 2 partidos, una visita, sacas uno y aquí materializa, o sea, con timbras, ese buen punto de allá, claro, de Quique.
2: Son 4 ya.
4: Ahora, si logras meter un buen resultado en Temuco, termina arriba. Po.
2: Sumar en Temuco. Y la moral, po, para enfrentar la segunda rueda. Yo estoy de acuerdo que queda mucho, que queda medio campeonato. Ojo, yo este plantel yo no lo doy por muerto, así como que ya Curicó va a pelear en la parte baja. Lo que pasa es que no es momento de hablar todavía de liguilla. No. Pero fíjate en Temuco. Hace un mes, ¿dónde estaba Temuco, JC, para que te sumes? ¿Estaba cerquita de Curicó?
3: Sí, metió 3 triunfos seguidos.
2: Metió 3 triunfos seguidos, ¿y dónde está? Está entre los 8.
4: Sí, Wander.
2: Entonces, claro.
4: Wander partió más o menos nomás y después metió la inclusión de un par de jugadores que venían y...
2: Con los jóvenes y repuntó. Entonces, efectivamente, queda mucho. Ahora, voy a ser sincero, de los partidos que ha ganado Curicó, este el que menos me gustó cómo lo jugó.
4: A mí no. A ver, es que vamos a entrar. A ver, ya al área más chica. Y a grosso modo, digamos, a un resumen. Yo siento que el primer tiempo las conexiones estuvieron de parte de Antofagasta.
2: Bajo primer tiempo.
4: Bajo primer tiempo de Curicó. Muy largo. Buscaban inmediatamente la profundidad.
2: Claro, saltando. Ahora el segundo tiempo igual fue profundo. O sea, buscó esa pelota larga.
4: Pero es distinto el contexto.
2: Hay
4: un equipo más agotado.
2: Y tuvo algo distinto, que fue Venegas, que fue. Y que le resultó más. Pues en el primer tiempo fue la llegada de Cocorre Tamales. La de López que enganchó y pateó y que se fue fuera.
4: Lo que pasa es que, a ver, cuando tú te saltas un poquito al medio campo, tratas de no jugar corto, lo que busca es tratar de noquearlo inmediatamente con 2 pases y tratar de llegar al arco rival. El problema es que si te capturan el balón, como lo hizo Antofagasta, comienza a pasarlo mal, porque Antofagasta llegaba con volumen, llegaba con gente.
2: Creo que Curicó lo planificó de 100 minutos, como se dice, y lo jugó así. Y quiero escuchar a Damián porque... Tiendo a creer que ese primer tiempo donde se arriesgó poco, eso es lo que a mí me dejó ese sinsabor.
4: Jugó sin el...
2: Se arriesgó poco, jugó
4: se alejó
2: como...
4: de la pelota.
2: O sea, no lo vi con ese ahínco de un local. Yo decía, me gusta ver los locales que en primer tiempo te meten 4 llegadas porque te hacen sentir ese peso, decir, estoy en casa, te voy a poner en jaque, te voy a buscar por todos lados para ganar el partido. Y eso yo no lo vi en el primer tiempo. El segundo mejoró, siguió siendo directo,
4: igualó.
2: Mejoró. Pero quiero creer eso, ¿eh? Que fue una planificación de un primer tiempo más de desgaste. Por algo Venegas empieza desde el banco.
4: Sí, para mí igual en el segundo tiempo. Y yo siento que baja el rival también. Antofagasta baja un par de cambios. Iba en quinta, bajó drásticamente. Y ahí Curicó empieza a primar lo físico. En los últimos 15 minutos del partido, yo creo que Curicó termina ganándolo físicamente este partido. Incluso había jugadores que estaban agotados, pero seguían ya ganando con mayor facilidad, porque tenía una línea de cuatro que ya estaba un poco complicada, le costaba. Sobre todo, Antofagasta pierde, Sebastián, un poquito el medio campo. Sí, Jota.
5: Sí, conferencia de prensa, Damián Muñoz.
6: ¿Por qué no gana Curicó hoy frente a Antofagasta, un rival difícil? ¿Cuáles son las claves del partido? Me parece que la consecuencia, la idea, el no desesperarse puede ser una de las razones. Buenas noches.
7: Buenas noches. Sí, creo que pasó un poco por ahí, por tener más que nada el control de, no del juego, de nosotros mismos, de los momentos por ahí, sobre todo pasó un poco más el primer tiempo, que nos costó conectar, por ahí generar más juego. No perdimos el control, no perdimos el orden, no empezamos a querer llegar a como sea al arco rival, que ese como sea a veces te produce desorden. Ante un equipo que el 47% de los goles que ha hecho en el torneo son de transiciones defensa-ataque, sabíamos que no teníamos que dar margen en ese sentido de estar siempre bien parado en los momentos de perder el balón, y creo que eso el equipo lo entendió bien. Ya el segundo tiempo hicimos unos ajustes más que nada posicionales y ya el partido creo que toma más control nuestro. Creo que ya nosotros también empezamos a ganar más segundos balones ante ataques directos de ellos. Y ahí, bueno, y ahí tuvimos elaboración de juego, tuvimos progresiones y profundizaciones por banda, algunas que las terminamos bien, otras que por ahí hubo a lo mejor un error, pero bueno, más que nada eso era la idea, de poder desdoblarlo a ellos por banda, de poder generar más allá de la superioridad numérica en el medio, de poder encontrar la espalda de los volantes centrales que tenían. Y bueno, creo que el gol llega así, llega por una profundización por banda y un centro atrás donde Benjamín gana muy bien el espacio y bueno, y define también de muy buena manera.
8: Profesor, buenas noches. Primero, felicitaciones por los tres puntos, que son muy importantes para el Curicó. Cuando usted habla de ajuste en el segundo tiempo, es porque los primeros 45 no es lo planificado. Lo planificado por ustedes la semana para enfrentar a Antofagasta, ¿cierto? Por lo menos en opinión personal, siento que fueron muy erráticos en cuanto a la tenencia de balón, y bajo ese contexto creo que Curicó fue de menos a más.
7: Sí, fuimos erráticos, pero más que nada, yo creo que si vemos el primer tiempo, ellos tuvieron muchos segundos balones que ganaron. Entonces, ¿qué pasaba? Que nosotros los momentos de construcción de juego, lo hablamos en el camarín, Javier estaba en modo construcción, entonces nosotros estábamos dando, circulando el balón atrás y salíamos directo y ya perdíamos un hombre en el medio y Jan quedaba muy solo para atacar el primer balón, y después no teníamos a nadie ahí en el segundo. Entonces en el segundo tiempo más que nada a Javier lo posicionamos más detrás del 9, que estuviera más cerca para esos segundos balones que nosotros salíamos o que ellos también salían, para que estuviera delante de la línea de los volantes. Bueno, y en base a eso yo creo que ya después se produjo más duelo en el medio, ya ellos no tenían tanta superioridad y ahí empezamos a ganarse más segundos balones y ahí empezamos en ese momento a generar un poco más de juego, que el partido es difícil, duro, aparte porque dos equipos que se enfrentaron en los mismos sistemas, entonces hacen mucho de duelo por las bandas, de duelo por la zona exterior, entonces iba a depender mucho de que el equipo que tuviera menos margen de error, a lo mejor el que se iba a poder llevar el partido.
9: Buenas noches, Damián. Gran triunfo, felicitaciones. Se hace además valer el punto conseguido la semana pasada en Iquique, en un dura cancha. La pregunta va más o menos relacionada a lo que le pasó en Iquique, por donde entró Guzmán ante la contingencia, también Ramírez, y también se le abrió el arco a un jugador que no era de los estelares como Hinostroza. Este partido, según nos puede ser, demuestra la importancia de que este plantel sea largo y tenga suficientes alternativas como para suplir los jugadores que son destinados a ser los titulares aquí en este plantel.
7: Sí, bueno, creo que en los torneos así, sobre todo, que son modo 30 fechas, es importante tener un plantel amplio y bueno, hay jugadores que te dan características, hay momentos también que tienen los jugadores, pero lo importante es que cada uno de ellos está dando su mejor respuesta, está intentando tener su mejor versión, uno lo ve en el día a día, y eso más que nada tenemos que seguir nosotros trabajando con humildad. Ganamos partido difícil, tenemos ahora otro difícil también allá en Temuco, y bueno, nosotros más que nada tenemos que seguir sumando, la suma nos va a llevar a cómo se llama, estar cerca por ahí de los equipos que están en medianía de la tabla, y también desde eso también mejorar cada vez las presentaciones, mejorar el juego. Creo que hoy día una de las cosas que si se sostuvo, como por ahí conversamos, de lo que fue de Iquique, fue el tema del orden defensivo. Creo que a un equipo que se genera muchas ocasiones de gol, le minimizamos ese margen, y bueno, y también cuando ellos tuvieron alguna posibilidad, nuestro arquero estuvo a nivel, o nuestra defensa también, nuestro bloque defensivo por ahí llegó en algún socorro, en alguna cobertura, algún bloqueo de tiro, y eso también es importante.
10: Profe, el partido lo planteó en el primer tiempo, sobre todo el equipo me parece que queda extremadamente largo o bastante largo. Después en el segundo me parece que va recuperando, salen un poquito del fondo y se comienza a asociar de mejor manera. ¿Estaba presupuestado así o fue Antofagasta que los invitó un poquito a estar ordenadamente defendiendo primero, después tratando de salir en la contra?
7: Sí, lo que pasa es que ahí el primer tiempo el colocar los extremos cambiados era un poco de buscar eso, de buscar la superioridad numérica en el medio con la inserción de los extremos de afuera hacia adentro, y de que ahí nosotros, en vez de que fuera un 3 versus 3, nosotros generaron 5 contra 3. Ahora, ¿por qué nos costó un poco? Porque Hurtado, que era el extremo izquierdo, cuando nosotros sobre todo íbamos por derecha, hacía el descenso y marcaba en Sormeño, entonces quedamos sin esa línea de pase libre para encontrar el lado contrario. Y por ahí, por eso nos costó el primer tiempo, por ahí cambiar la estructura, en vez de estar dos y dos centrales, por ahí armar un rombo, que en algunos momentos lo hicimos y tuvimos mayor posibilidad de progresión. Pero bueno, después, ¿por qué nos vimos largos en algunos momentos? Porque ellos también nos llevaron a ese juego, no a un juego directo, un juego también de muchas transiciones. Nosotros lo hablamos en la semana, que ese era el escenario que a nosotros no nos convenía, un partido de mucha transición, porque ellos buscaban generalmente eso con su extremo. Bueno, jugó Hurtado, jugó Bravo y después entró Bandi y entró Campilla, y eso habla de la calidad también y del plantel y la numerosidad que tienen ellos también y variabilidad. También entró Alex Ibacache, entonces era un equipo duro, un equipo que también está, si hoy día ganaba, queda peleando ahí en los primeros lugares, entonces con mayor razón tiene más valor lo que se hizo hoy día, el partido, y más que nada también el poder dejar los 3 puntos, y lo hablamos con los jugadores, hemos tenido partidos en donde hemos empatado y quedamos con esa sensación de que lo que podríamos haber ganado, entonces hoy día era eso, de hacer un buen partido y más que nada también poder dejar los 3 puntos en casa, sobre todo.
11: Damián, ¿cuánto significa el empate ante Iquique, el triunfo hoy, para lo que viene? Queda una sola fecha de esta primera rueda, un Temuco que viene con 3 triunfos en línea, ¿cómo va a enfrentar ese partido y cómo están las convicciones del plantel para terminar, creo que en el lugar que se merece, por lo menos, Curicó Unido en esta primera rueda?
7: Sí, creo que, bueno, el triunfo siempre ayuda en lo anímico, en lo mental, te refuerza también, más que nada la confianza a los jugadores, y el partido en Temuco va a ser duro, difícil, como por ahí nos tocó enfrentar allá a 2 punteros en el torneo de visita, y el equipo tuvo buena respuesta. Creo que también va a ser un poco allá en Temuco de que nosotros defensivamente estemos bien ordenados, y ofensivamente por ahí estemos certeros las ocasiones que nos generamos, que pueden ser pocas, pueden ser muchas, pero estar certeros. Que también dentro de todo, si uno ve el partido, ellos tuvieron momentos buenos, nosotros también, pero si lo lleva a la generación de ocasiones, creo que por ahí nosotros tuvimos más que el rival, y eso es lo que nosotros también buscamos que se genere en los partidos.
9: El gol de Curicó nace por una contra que Villa mal paraba a Antofagasta para conseguir el gol. ¿Cómo se trabajó muy bien pillar desprevenido al rival? Y porque Antofagasta se venía con todo y Curicó en la contra aprovechó esa que tuvo para poner. ¿Cómo se trabajó mucho las contras, las transiciones para así poder hacer el daño al rival y que terminó siendo muy efectivo para llevarse 3 puntos de oro aquí en la granja?
7: Bueno, en ese concepto También tuvimos el día miércoles, ¿sí? Un día específico que trabajamos nosotros aspectos defensivos y ofensivos, y dentro de esos aspectos también trabajamos el tema de las transiciones, porque si no mal recuerdan, allá en Iquique tuvimos una transición muy buena, quedamos 3-2 y no la aprovechamos bien, que podría haber sido una ocasión de gol clara, por no fijar y ampliar los espacios. Y creo que hoy día era un poco de eso, de los momentos de recuperación, salir rápido con pases profundos, de que si los laterales de ellos estaban un poco en altura, de ganarle también los espacios y los pasillos interiores, que eso costó un poco el primer tiempo, porque si usted mira el partido, los laterales no se movieron de la línea de cuatro, se sostuvo siempre, entonces costaba encontrarle la espalda por ahí. Y con Mauro el primer tiempo rompimos con algunas paredes por el sector izquierdo, que eso es lo que más que nada después tratamos de buscar. Pero lo bueno es que dentro de todo lo que uno le muestra a los jugadores en el análisis del rival, dónde están sus fortalezas, sus debilidades, también le mostramos que una de sus fortalezas era el balón detenido, ellos generan, bueno, y han hecho varios goles de balón detenido, y el equipo estuvo con buenas respuestas. Creo que eso es lo importante, que ante los escenarios que tuvo hoy día, tuvo buenas respuestas, bueno, y tuvo también premio a ese esfuerzo y a ese sacrificio que tuvo en el partido.
5: Ahí estaba, muchachos, conferencia de Damián Muñoz.
2: La voz del entrenador tras este tercer triunfo. Entonces, bueno, cambia todo, obviamente, después de una victoria. El análisis me parece que está correcto. De hecho, el mismo habla de las deficiencias del primer tiempo, donde dice que le quedó Retamales muy lejos y se lo saltaban. O sea, ¿qué es lo que vimos, po? Decía, Retamales estaba en actitud de construir juego y nos veíamos obligados a tirar la larga, y Jan quedaba muy solo, y Jan, si no la ganaba, no había quien paliara la segunda pelota. Dice, lo corregimos con una cuestión posicional en el segundo. También le sumo de Venegas, que no nos vamos a detener más en... O sea, no es exagerado decir que es distinto. Lo que entrega Venegas es distinto a lo que entregaba Bustamante, lo que entregó Aliaga. Se le echó de menos. No va a estar para Temuco, pero bueno, ya está. Partido muy disputado con el
4: Tofagasta. Muy físico. Yo me quedo con el saldo. O sea, el triunfo es relevante porque... Juan Carlos decía ahí que se justifica. Yo creo que sí, finalmente se termina justificando porque viene de menos a más. El segundo tiempo logra igualar Curicó y yo creo que finalmente se termina imponiendo por físico.
2: Sí, apagando Antofagasta.
4: Se fue apagando. Arriba. Curicó lo logra, no sé si sobrepasar en demasía, pero yo creo que termina un peldaño más arriba en lo físico.
2: Cierto, terminaba en blanco, no pasaba nada, digamos, era por gana y lo pudieron hacer ellos también.
4: Sí. En base a eso. Hay jugadores que claramente te cambian un poquito la cara. Lo de Venegas tiene que ver un poco con la presencia dentro de la cancha, con la disputa del balón. En media hora Venegas te genera una pared, me parece, con Fernández, que termina rematando de pierna izquierda, que le sale muy muy muy débil. Después gana un cabezazo Venegas también, que le sale débil porque, claro, está muy, el salto es muy vertical, no llega con fuerza. Y finalmente también, ojo, termina en una jugada que termina rematando el arco en un contragolpe. O sea, ya en media hora te generas 3 ocasiones. Está bien, tienes más espacios. Estaba volcado porque ya había conseguido incluso el triunfo, el gol Inostroza. Pero hay un factor importante desde el punto de vista de la presencia dentro de la cancha. Yo lo que he hecho de menos de Curicó, y quizás lo vamos a profundizar mañana, es que tiene que jugar más al fútbol, sobre todo en la primera parte. Tiene que adueñarse del balón, de jugar un poquito más corto. Se lo saltaba, y lo que dices tú, quedaba muy lejos Retamales de la jugada.
2: Es que a lo mejor lo ejecutó mal, y si esta es la nueva forma de Curicó. Olvídate el primer tiempo, olvidémonos, porque fue mal jugado, mal ejecutado. Y si esta es la nueva forma de Curicó, incluso de local, la del segundo tiempo.
4: Pero necesita...
2: Pelota directa, Colombo, pelota directa en orilla. Henry, pelota directa en orilla, o pelota al 9, y tratar de buscar ese segundo balón.
4: Ya sea
2: por banda o de otro. A lo mejor es menos vistoso, pero el segundo tiempo lo ejecutaron mejor. El primero no se hizo bien.
4: Es que a mí me da la idea, pero todo el juego de Curicó está comenzando con Sangüesa.
2: Sí,
4: Sangüesa es el que roba y el que inmediatamente comienza a filtrar balones de forma diagonal.
2: Y para que uno se dé cuenta lo relevante que es,
4: Es que por eso yo no lo sacaría de ahí. porque tú me dices la llegada del Colo, pero hay yo no lo sacaría.
2: Hoy día jugó un buen partido Retamal, el primer tiempo le costó porque estructuralmente, como explicó Damián Muñoz, estaba difícil, pero estuvo en las dos jugadas, en el tiro en el palo y en la otra.
4: A mí me gustaría ver a Beglio, porque si Beglio tiene un despliegue importante con el balón en los pies, o sea, que pueda ir arrastrando. Bueno, le digo el Colo, me imagino al Colo que estaba en
2: Colo Gil.
4: Exactamente, que tenía que arrastra el balón de manera más rápida.
2: Que no es ese tipo de jugador, me parece, no sé, por lo que yo vi en el compacto, que no es ese tipo de jugador.
5: Sí, Rodrigo.
2: Vamos.
5: Rodrigo Colombo.
2: En el podio.
5: Sí, Rodrigo está en el podio de los mejores jugadores, junto a Damián Tello y obviamente el Benja, por el autor del gol. ¿Cómo analiza este partido y los tres puntos que se quedan en casa?
12: Bueno, creo que fue un partido muy difícil. El rival no por nada viene ahí en zona de liguilla y bueno, era un partido complicado. Meritoriamente creo que lo pudimos ganar. Creo que era importante tener el arco en cero como lo hicimos hoy. El rival tampoco nos creó mucho, creo que una o dos nomás en el primer tiempo. Después creo que lo supimos contrarrestar bien. Y no fue hoy por ahí nuestro mejor juego, por ahí jugamos un poco más largo, pero bueno, dentro de todo, en la intensidad, en la dinámica, el equipo respondió y bueno, dio muestra de carácter ante un gran rival y necesitábamos ganar y eso es lo más importante.
5: Tú lo acabas de decir, por ahí en el primer tiempo se veía un equipo bastante largo, costaba las conexiones, pero creo que fue un equipo que fue de menos a más. Menos a más, me parece que un justo ganador, un partido bravo, por algo Antofagasta está en el quinto lugar, lo decía Damián, si ganaban se metían bien arriba. Estos partidos se van a ir dando, ¿cómo visualizas tú el cuadro de Temuco, que también es un equipo que por momento en el campeonato le costó mucho, pero metió tres triunfos en línea?
12: Sí, bueno, hablando de este partido primero, a lo que me decías, eso nos dijo el profe Damián en el entretiempo, que estábamos quedando muy largo y perdíamos la segunda pelota y ahí donde el rival empezaba a crecer en el juego. Creo que lo corregimos mejor en el segundo tiempo y ahí pudimos ganar esa segunda pelota y empezar a jugar nosotros un poco más adelante. Y bueno, en definitiva la categoría esta es así, son todos los rivales complicados, es muy física, todos están en nivel de competir contra cualquiera y bueno, nos vamos a enfrentar ahora a un rival también que viene en una seguidilla importante, como lo decías vos, pero bueno, nosotros venimos con ese envío anímico, más allá de que nuestro triunfo después de muchas fechas, veníamos haciendo las cosas bien en la semana y creo que ese fue el premio y bueno, vamos a seguir de la misma forma trabajando para ir a Temuco y terminar la primera rueda de la mejor manera.
5: En lo personal, Rodrigo, ¿cómo te has ido sintiendo ya gran parte del campeonato? Vamos a llegar ya a la mitad, inamovible, por ahí te ha tocado hacer pareja con Francisco Oliver, que salió expulsado, con Sarria, pero mantiene una buena línea y como tú lo dijiste, mantener el cero creo que fue fundamental en los momentos difíciles del equipo.
12: Sí, era importante eso, sobre todas las cosas, volver a mantener el cero en el arco. Bueno, yo en lo personal me vengo sintiendo bien, me costó por ahí los primeros partidos porque no tuve la posibilidad de hacer la pretemporada con el equipo, pero a medida que fui jugando 90 minutos me fui sintiendo cada vez mejor, a medida que iba entrenando, por ahí lo hablaba con el profe que me iba a exigir por demás en los entrenamientos, a lo mejor en la parte técnica no le daba tanta importancia así en la intensidad para poder ponerme bien rápidamente y bueno, creo que ahora ya me estoy sintiendo cómodo, le estoy agarrando la mano a la categoría, por ahí bueno, no voy a cambiar mi forma de jugar, me están sacando mucha amarilla, pero bueno, es mi forma, soy agresivo así y bueno, tendré que por ahí corregir un poquito eso, pero bueno, es mi forma, como te decía recién, y difícil cambiarla, es donde me siento cómodo, creo que es mi fuerte y entonces es difícil por ahí regular en alguna jugada, que no lo voy a hacer, pero regular no se puede regular, pero bueno, nada, me estoy sintiendo cómodo tanto con Gaby como lo venimos haciendo estos últimos dos partidos o como con Oliver también, lo conozco hace muchísimo tiempo y entonces también se me hace fácil jugar con los dos y bueno, estamos todos para sumar. Se está viendo que bueno, el profe derrotó, llevó otros jugadores en la última fecha y también respondieron y eso es lo más importante, que estemos todos subidos al barco y compitamos por un lugar.
5: Buena semana, Rodrigo Colombo, y nuevamente felicitaciones.
12: Gracias, igualmente. Abrazo.
3: Ahí estaba el último jugador a abandonar el camarín de Curicó Unido, Rodrigo Colombo.
2: ¿El último?
3: El último, muchachos.
2: Ah, mira, ya, ¿quién más?
3: Hay otros pequeñitos acá, pero están mirando nomás.
2: ¿Utilería?
3: ¿Cómo?
2: ¿Utilería están ahí?
3: No, entra y sale nuestro jugador que lo damos por titular, Cristian Quinchel.
2: Está que sorprendido pero, con algo, digo. Sí. Dijo un comentarista, sí, que sorprenda con algo.
4: ¿Te dijo algo?
3: No, sí, no, me dijo cuando iba a salir el equipo al campo de juego. Me hizo la demanda ahí de estar calentando.
4: Le metió un trote.
3: Se sintió importantísimo.
4: Trote himno nacional cuando termina el himno ahí cortito,
3: sí,
4: ¿no?
3: Sí, a lo Maradona ahí con zapatos desabrochados ahí, sí. Para la publicidad. Así que el único que queda por acá es Quinchel, que no sumó minutos. Quinchel, ¿no? ¿No quiere hablar? No quiso hablar. Selló los balones Cristian Quinchel. Pero no quiso hablar. No, dijo que no da entrevista porque ya molesto porque no ingresó.
4: Se puso el balde.
2: Problema para la semana.
3: Se puso el tarro.
4: Balda, sí.
2: Y aporta minutaje.
3: Ya muy feliz también. Quinchel ahí sacando. Siga con los balones. Dijo, no doy entrevista. Así que ahora está esperando porque no quiere volver a pasar por acá.
2: Me parece muy bien. No, porque lo pueden entrevistar. Ya pues, última nota entonces, querido J.C. Maldonado, aquí sí, de Colombia.
3: Vamos a subir ya a la parte alta.
2: Ya, está muy helado, véngase para acá.
3: Sí, el ascensor.
2: ¿Qué pasó?
3: Funcionó 5 minutos.
2: Ah, lo abrió.
3: Y murió. De inmediato, así que.
2: ¿Quién se subió?
3: Sí, quiero despedir. Chao, Cristian. Chao, ahí está, Cristian Quinchel nuevamente. Que estén bien, dijo.
2: Que se prepare.
3: Que se prepare, exactamente. Tiene que ponerse en forma. Sebastián ya. Lo quería de titular.
4: ¿Sí? No, pero por favor, mándale un abrazo a Quinchel.
3: El jueves, cuando juguemos ahí en el.
4: ¿Y cuándo
3: el
4: van soccer? A invitar usted?
3: Cuando le den permiso.
2: ¿Aquí quiere que te inviten? Ya no se hacen esos partidos prensa con cuerpo técnico, ¿no?
3: No, con Quinchel jugamos los días jueves. Tenemos un equipito.
2: En otro lado. Ya.
3: Sí, en otro lado.
2: Cuídese esa garganta que mañana tenemos que comentar. Largo programa.
3: Tendrán ustedes.
2: Ya. Tengo programado un refrigo para mañana.
3: Recuperarme. Tengo programado.
2: Hay
3: que recuperarse para ir a Temo con
4: lunes. Lo acompañaré.
3: Las 12 y las 3. Juguemos todos los lunes.
2: Ya. Excelente trabajo, J.C. Maldonado. Bueno. Gracias. Consideraciones finales antes de que despidamos esta transmisión, Sebastián Ormazábal. No es como empiezas, como terminas, se suele decir.
4: Sí.
2: Falta medio, todavía nos queda una fecha para llegar a la mitad, pero falta medio campeonato, pero hay que irse pasito a pasito. Pasito lento este Curicó Unido, porque si algo no ha tenido regularidad, pues entonces, imagínate, estamos diciendo qué bueno que encadenó un empate afuera y un triunfo en casa. Sí. Fantástico. Pero hay que llevarlo a más largo plazo, como lo que decimos, Temuco 3 triunfos seguidos. Y otros equipos que han tenido rachas interesantes. Vital ahora sumar, si esto es objetivo inmediato, partido tras partido, sumar en Temuco. Venirte con algo y ya vas a encarar una segunda rueda con otro ánimo.
4: Sí, sí. Me gustaría ver un equipo que pudiese tener una regularidad, pero a ver, yo tampoco quiero sobreexigir. Curicó ha pasado por un momento muy complejo y ahora se ven algunas luces, pero en algún momento Curicó estaba muy complicado, o sea, no conseguía puntos, era solo empate y con mucho esfuerzo. Pero Curicó hoy día ya, a lo menos, no sé, este triunfo es súper importante porque todo daba que iba a ser 0-0, pero termina llevándose los 3 puntos y cosechando algo para la mitad de campeonato. Lamentable que no puede fichar jugadores, salvo la llegada del Colo, pero por un tema muy específico. Me hubiese encantado que quizás podría haber Curicó haber incluido un par de jugadores, porque creo que podrían haber sido un gran aporte en cierta instancia, sobre todo en el medio campo. Pero bueno, ahí está y es lo que hay, y hay que pelear con esto. Pero este triunfo, sin lugar a dudas, es tremendamente importante para Curicó. Oye, un saludo para Juan Pablo Benito que está viajando a Talca.
2: ¿En serio?
4: Sí, le mandamos un abrazo, nos va escuchando.
2: Ya pues, le mandamos un gran abrazo. Eso aquí es. Todo, lo vi ahí con, ¿cómo se llama? Con Ofertín.
4: Así es.
2: De IL, especial nuestro, pues, del deporte.
3: Así no es. Dejó ningún bolsito.
2: Con Ofertín, me gustó Ofertín.
4: Licores de IL.
2: Me gustaría hacerle una pregunta a Juan Pablo si nos va escuchando.
4: Ya.
2: Yo tuve la sensación cuando entró Ofertín que iba a ser como el famoso señor de las cecinas, el de los embutidos.
4: El señor Pepe.
2: Sí, pero no me di cuenta, no lo quería nombrar, pero yo creo que no. Pero tenía manitos, ¿o no? No me di cuenta, porque no, el señor de los embutidos tiene manitos, y atajaba los penales con las manitos.
4: Y
2: no me fijé si Ofertín, y claro, y las utilizó
4: de manera poco decorosa.
2: Para más que atajar penales. Sí. Entonces me quedó la duda si Ofertín tenía manitos o no, porque es una decisión crucial. Sí. Cuando tú has sido un corpóreo, ¿le pongo mano o no? Porque con mano se puede no solo atajar penales.
5: Yo lo vi en un penal tirarse de cabeza.
2: Mira, ¿tenía manito o no? Parece que no tenía manito.
4: Tiene manos, me dicen acá.
2: Tiene manos, Ofertín.
4: Así es.
2: Pero me imagino que los señores que lleven, carguen con esa responsabilidad de ponerse el traje de Ofertín, están muy recomendados.
4: Sí.
2: Para que no pase lo del señor de los embutidos.
4: Se estaba ambulando de él y...
2: Se acordaba de Patricio Nazario Yañez. Bueno, grande Ofertín.
4: Fue un partido con Curicó, eso, ¿no?
2: No sé. Quiero una foto con Ofertín, de hecho.
4: Sí, bueno. Está bien. Ya. Un abrazo ahí para los viajeros de Talca.
2: Un abrazo. Ya, JC Maldonado, muchísimas gracias. Excelente trabajo, amigo.
5: Chao, muchachos, nos vemos.
2: Nos vamos. Sonido inigualable de BLN Deportes desde los Estegosta cuando decimos eso, Salvita. Mira la cara que pone, orgulloso, está bien. Sonido inigualable de BLN Deportes desde exteriores, desde los estadios, y la puesta en el aire de Cristian Soto Salinero. ¿Se queda Cristian ahora, no? ¿Se queda? Ah, sí, pues, sí. ¿En serio? ¿Se queda? Para un ratito que sea del Siempre Hay Algo. Mira, ¿quién nos saluda por allá? Ahí está. Hola, amigo. No sé quién será, pero ahí está saludando. Buena. Desde la cancha, dos personas ahí en la esquinita. Ganó Curicó por tercera vez en la Liga de Ascenso temporada 2026. Abrazo para todas y para todos. Mañana la seguimos a las 2 de la tarde en BLN Deportes.
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15: 9:48 PM.
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con Tears for Fears, con este Got Mistake, estamos abriendo un nuevo mes y comenzando un poquito bastante más tarde. Siempre hay algo de día lunes, primero de junio. Soy Cristian Soto Salinero y junto a don Jano González en la programación los vamos a estar acompañando hasta las 0 horas. Tenemos 2 horitas y 7 minutos. Los chicos de BLN Deportes nos dieron un tiempito más y bueno, felicitaciones al Curicó, que no jugó para nada bien, pero pudo rescatar esos 3 puntos con ese gol en casi los últimos minutos del partido. Y con este Got Mistake de Tears for Fears empezamos este mes como debe ser. Tenemos 8 graditos, está heladita la noche, pero los vamos a estar... Yo vengo con todo el ánimo del mundo. Tuve un domingo maravilloso, andaba en Santiago, y cuando uno ve a la familia se llena de energías positivas. Seguimos con los Queen, ¿les parece? Nos vamos al año 89 y con este de Invisible Man les doy la bienvenida. 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

21 horas con 58 minutos. Qué bueno que son los Queen. Y bueno, y antes estábamos escuchando a Tears for Fears. 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Y hoy día, cuando venía llegando a Curicó, como que me desenchufé un poco de lo que estaba pasando en noticias, etcétera, etcétera, porque obviamente estaba pendiente de otras cosas. Y de repente recibo un llamado de mi hermano querido, de Pablo, y me dice: aló, Cristian, ¿cómo estás? Y tú, ¿supiste que viene de Flipper? Y yo no tenía idea, me puse contento. Y me dijo: y no solamente viene de Flipper solo, sino que viene con Extreme. Y wow, ambas bandas son espectaculares. Ellos se van a presentar el 8 de noviembre en el Movistar Arena. Lo encuentro maravilloso. Y por acá, Pamela, me habías pedido Pour Some Sugar on Me de Flipper. Y te pregunté si sabías la noticia, me dijiste que no y te pusiste muy contenta. 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Me encantó que viniera junto Extreme. Extreme es una banda, bueno, aparte de More Than War, es una banda muy rockera que pueden ir a disfrutarla. Pero por mientras vamos a escuchar lo que me pediste, Spame, de The Flipper, para celebrar la venida de ellos. Espero poder ir y estar ahí disfrutando de The Flipper. Por mientras nos vamos con este Pour Some Sugar on Me.

Primero de junio, estamos bien arriba con la música. Ahí escuchábamos a The Osprey, esta banda de rock estadounidense que para su gran álbum del año 98, La Americana, nos regaló este Why Don't You Get a Job, que fue la undécima pista del álbum, del quinto álbum de estudio de The Osprey. Seguimos disfrutando y quiero agradecer, porque hay muchos de ustedes que nos esperaron, como mi querida Yanina, que me dice: muy buenas noches, estimado amigo, por acá estaba esperando su programa. Nuevo mes, me dice, tiene razón, llevamos 2 años, diciembre, enero, febrero, marzo, abril, mayo, o sea, terminamos con 2 años y medio y ahora estamos el 2 años 7 meses, porque recuerden que diciembre se cuenta, nosotros empezamos el 1 de diciembre, así que son 2 años ya y medio, 2 años 7. Buenísimo, así que gracias, me dice, me imagino que lo pasó muy bien con su mamita, muy re bien, estuvo maravilloso, no he dormido mucho, pero vengo muy contento. Así que sigan ahí escribiéndonos, pues, en el más 569-95-97-94-92, como lo hace nuestro amigo Patricio. Hola, Cristian, que tengas una gran noche y una muy buena semana. Anótame con un temita de Guns N' Roses, me dice, porfa, Don't Cry. Temazo, año 91, hay varias versiones de esta canción, pero todas las versiones presentan a Shannon Hoon, al vocalista del grupo Blind Melon, que creció en el mismo lugar que Axl Rose en Indiana y aparece en los coros, pero bien de fondo, que le da una mixtura especial a este Don't Cry de los Guns N' Roses.

Y de los Guns N' Roses, seguimos con la buena música. Ahora nos vamos con esta banda de rock británica-estadounidense llamada Foreigner, que para su cuarto álbum de estudio llamado Creativamente 4 nos regalaron esta canción. Seguimos en este primer día de la semana. Esto es Urgent.

0: 10 de la noche con 19 minutos. Seguimos disfrutando de su cariño en nuestro WhatsApp más 569-95-97-94-92. Por acá, saludar a mi querida Carolina Vilche. Me dice: buenas noches, Cristian. Qué espectacular tema de los Guns. Te mando un abrazo gigante, gigante, con harto cariño. Por acá, Oscar me escribe y me estás pidiendo una canción que por supuesto que te la puedo regalar. Pero después voy a leer tu mensaje porque antes tengo a Yanina que nos había saludado. Y ahora me dice: podría solicitarle hoy al Rey del Pop con In the Closet. ¿Qué temazo nos estás pidiendo? Esta canción, para mí, uno de los grandes discos, el octavo álbum de estudio, el Dangerous. ¿Por qué? Por dos razones. Una, porque Michael Jackson la rompió en los años 80. Y segundo, porque en el 92 llegó el grunge, pero ni el grunge pudo sacar al Rey del Pop de los charts. Es un grande Michael Jackson, vivo o muerto, siempre va a ser el mejor. Seguimos entonces con este In the Closet con el único Michael Jackson.
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1: Y ahí escuchamos lo nuevo, ¿eh?, del Quique Neira, llamado Lo que no vivimos, en honor a su papá. Una muy, muy linda canción en la cual no aparece solo, está con Jan Marco, compañero de él, de Gotuana, de su banda. Así que un exitazo, por supuesto, del gran Quique Neira. Seguimos disfrutando de su cariño, ¿eh? Es más 569-95-97-94-92. Seguimos, pero antes, si estás pensando en pasarlo bien hoy día, yo sé que es lunes, pero el jueves, si quieren ir a pasarlo bien, cantar karaoke o pensar en un happy hour para después del trabajo, los estudios, pub clandestino, es tu mejor opción. 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Por acá quiero saludar a Clarisa, que manda ahí un ok y una lluvia de bendiciones. Un abrazo grande, Clarisa. Y seguimos leyéndolos o escuchándolos en nuestro WhatsApp. Recuerden, estamos hasta las 0 horas. Yo ando con mucho ánimo, como hay que empezar esta semana. Por acá nuestro amigo Oscar nos dice: hola, ¿qué tal? Algo perdido por acá. Quiero pedir un temita, ¿se puede? Caribbean Queen, qué gran canción. Y me dice, acá con amigos de la vida, saludos a Humberto Cubillos, crack, me dice. Así que te vamos a regalar este Caribbean Queen del gran Billy Ocean. Nos vamos al año 84 y seguimos con la buena música por la 105.7.

22:42 en esta noche que está heladita. Hace un poquito de frío, 8 graditos. Y con el frío da hambre. Y yo les cuento un secreto. Tenía bastante hambre, pero mi padre me mandó unos sándwiches, así que ahora estoy con más ánimo todavía. ¿Se han dado cuenta? Cuando uno come algo, cuando tiene mucha hambre, como que se prende un poquito más. Así que quiero que ustedes también se prendan ahí en el más 569-95-97-94-92. Y sigamos, pues, hasta las 0 horas con la buena música. Ahora nos vamos con una cumpleañera. Estoy hablando de Alanis Nadine Morissette. Ella nació en Ottawa, un primero de junio del año 1974. Esta cantante, guitarrista, compositora, productora canadiense tiene una trayectoria y éxito desde los años 90. Hoy está cumpliendo 52 años. Alanis Morissette es de mi mismo año. Yo nací en el año 74. Es mayor que yo por 5 meses. Yo estoy en diciembre, así que me encanta como Alanis Morissette dio vuelta su historia de música. ¿Por qué? Porque se parecía mucho a Alanis Morissette a lo que escuchábamos antes, a Exposed, con ese Point of No Return. Era muy, muy popera. Y llegó este Glenn Ballard, que es el productor, y le sacó la parte real de Alanis Morissette y se transformó en esta tremenda figura. Así que feliz cumpleaños a Alanis Morissette y nos vamos con un temazo. Esto es Thank You.

I Lie to You, el dúo Charles Anedia, dúo estadounidense que en el año 92, como avance de su álbum Duophonic, que fue su primer disco de estudio, creo yo que regalaron la canción más exitosa que han tenido en su carrera. Este Te Mentiría Yo, Would I Lie to You. Seguimos, y hasta ahora quiero invitarlos a que visiten www.blnradio.cl. Ahí tenemos todas nuestras noticias, por ejemplo está el agónico triunfo en la granja de Curicó Unido como local. También está el presidente Kast, que redefinió su gobierno con esperanza, fuerzas de tarea y planes de reimpulso. Y todas las noticias están aquí en nuestro portal. Y además nos pueden escuchar online mientras nos leen, ya que nosotros hacemos esto con muchísimo cariño para ustedes. Seguimos con la música, nos queda 1 hora y 8 minutos, así que escríbanos en el más 569-9597-9492. Hay que empezar este lunes como corresponde, y nos vamos con esta banda australiana llamada In Excess, que para su álbum del año 97 nos regaló este Elegantly Wasted. Seguimos en este Siempre Hay Algo.

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4: VLN Radio te indica la hora.
5: Son las 10:59 minutos.
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the Gear es el encargado de abrir esta nueva horita. Son las 11:04. Lo hacíamos con ese Missing, que pertenece a su octavo álbum de estudio, el Amplify Heart, del año 1994. Musicalmente tienen varias versiones de esta canción, pero esta es como la que más sonó porque es más remixada. Hay una más lenta, otra más movida, pero todas las versiones son buenísimas. Seguimos en este lunes primero de junio. Qué increíble, ya estamos a mitad de año. No puedo creer lo rápido que pasa la vida. Así que a ponerle música, a ponerle el hombro, a poner buena onda, porque la vida se nos va, pero y no nos damos cuenta. Ahora nos vamos con una banda de rock estadounidense que yo sé que ustedes conocen. Estoy hablando de Collective Soul, que para su tercer álbum de estudio, el Discipline Breakdown, del año 97, editaron una canción que hasta el nombre tiene bonito. Se llama Preciosa Declaración. Seguimos con este Precious Declaration.

llamada Blur, que se formó en Londres en el año 1988 con esta canción llamada Hombre sin Encanto, Charles Man, que es parte del cuarto álbum de estudio llamado The Great Escape en el año 1995. Un álbum que sin duda fue un punto de inflexión de Blur, con canciones como Country House, Charmless Man, como la que escuchábamos, The Universal, Stereotype y muchísimas más. Seguimos y por acá quiero saludar al JP que me dice, te pasaste, Cristian, hace tiempo que no escuchaba a Collective Soul. Esa es la idea. Y miren, hablando de hace tiempo, hay otra banda que tampoco la hemos puesto mucho, pero sí la han pedido. Estoy hablando de la banda estadounidense de rock Crazy Town, que en el año 2000 tuvo popularidad, pero así a full, con un temazo. Yo creo que la única gran canción masiva llamada Butterfly. Y lo lamentable es que el vocalista falleció en el 2024, a los 49 años, joven, por una sobredosis de fentanilo, de una droga lamentable que un opioide. Y bueno, eran igual medio buenos para el carrete, los Crazy Town, esta banda que se formó en el 95 en Los Ángeles, California. Pero lo divertido es que el video era como muy inocentón, obviamente salían sin polera, con músculos, con unas mariposas, pues se llama Butterfly, y uno no se imaginaría lo reventado que eran. Pero así que disfrutemos de este Butterfly de los Crazy Town.

Inglés Ed Sheeran, que es parte del octavo álbum de estudio llamado Play, que forma parte de todos estos álbumes en que él utilizaba una pentalogía de álbumes planeados con símbolos, como el play, por ejemplo, pause, fast forward o el rewind, retroceder, el stop, etcétera. Y este fue el último, como que termina con el rewind, con el botón de adelantar, de retroceder, con el stop, con este play, que es el octavo álbum de estudio. Entretenido el concepto que hace el gran Ed Sheeran. Seguimos en este lunes heladito, ¿eh? Tenemos 8 graditos, pero nos vamos con la reina del pop. No puede faltar, empezando. Ya estuvimos con el rey del pop, con esa canción que nos pidió Janina, In the Closes. Y no podemos empezar la semana sin Madonna, ¿no? Así que vámonos con este Lucky Strike. Ya me puse bueno para fumar. Lucky Star, ahí sí. Que fue incluida en su álbum debut homónimo en el 83. Seguimos pues con Madonna.

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1: Y con el lado dulce y romántico de la banda de rock y pop sexual Democracia, estamos abriendo esta última media horita y lo hacíamos con esa canción llamada Para la Polola, o Pa la Polola, mejor dicho, que fue incluida en el tercer álbum de estudio llamado Buscando Chilenos 2, La Venganza Continúa, que editaron en el año 1992. Y es extraño escuchar a Sexual Democracia con una canción así media romanticona. Seguimos y nosotros no lo hacemos solo, estamos junto a Pub Clandestino. 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Seguimos con la buena música y ahora nos vamos con un grande también llamado George Michael, que en el año 96 editó su tercer álbum de estudio llamado Older. Y dentro de este disco incluyó lo que vamos a escuchar, Fast Love.

escuchamos la gran versión que hace la banda de rock alternativa Sugar Ray de esta canción llamada Abracadabra, que es de Steve Miller Band del año 82, y ellos la grabaron en el 98 para incluirla en su tercer álbum de estudio llamado 14 horas 59 minutos del año 99. Y aparece en la banda sonora de la serie Sabrina la Bruja Adolescente y se hizo muy famosa porque de verdad la versión está muy redondita, muy bien hecha. Seguimos rapidito porque nos queda poco tiempo y quiero que escuchemos buena música. Y ahora nos vamos a ir con la banda estadounidense The B-52 o The B-52, que en el año 92 ellos editaron su sexto álbum de estudio llamado Good Stuff. Pero fue un álbum que fue concebido después de que el sello los poco menos obligaran a publicar rápidamente un álbum que fuera igual de exitoso que el del Cosmic Things, que es un tremendo álbum. Y este año fue hecho sin la Cindy Wilson, la cantante y fundadora de la banda. Y a pesar de que no tuvo tanto éxito como el Cosmic Things, porque el Cosmic Thick tenía la canción Love Shack, igual esta canción que da nombre al álbum fue la que destacó de todas. Seguimos con The B-52 con este Good Stuff.

esta canción tira para arriba de Coldplay llamada Adventure of a Lifetime. Estamos terminando este cortito pero intenso lunes de Siempre Hay Algo. Quiero de verdad agradecer de que me hayan esperado, ¿eh? Muchos de ustedes tuvieron que esperar el partido del Curi para escucharnos, así que mil gracias. Se agradece que siempre tengamos tremenda sintonía. Gracias a ustedes. Recuerden que nos pueden escuchar por el dial 105.7 y también por www.blnradio.cl. Yo los invito para que sigan en la sintonía de BLN Radio. Ya se vienen todos los lentos armados de forma perfecta por Jano González. Se viene el Chick to Chick, la repetición de las noticias del deporte y bueno, todo el mundo que hacemos con tanto cariño para ustedes. Muy agradecido y esta es la idea, pues, que empecemos un nuevo mes junto a ustedes. Estamos a mitad de año, estamos cumpliendo un año, o sea, un mes más junto a ustedes, 2 años, 7 meses, disfrutando de este lindo programa que nació de a poquito y miren que ha crecido. Les mando un beso, un abrazo gigante y para preparar la pista para el Chick to Chick, me voy a ir con Paul Young, con este Every Time You Go Away. Me despido, que tenga una linda noche y nos escuchamos de todas maneras mañana. Los quiero mucho, chao.

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3: 0 horas, 1 minuto.
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2: Es la 1:00 a.m. con 3 minutos.
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4: A esta hora, el presidente de la República, José Antonio Kast, entrega su primera cuenta pública ante el Congreso Pleno en Valparaíso. Da en Curicó confirmó denuncia contra profesor del Liceo Fernando Lascano por vulneración de derechos a menores. El docente fue suspendido de funciones mientras se desarrolla un sumario administrativo. Continúa la búsqueda de pescador deportivo Luis Escárate Ramírez, desaparecido desde el 20 de mayo en las aguas del río cerca de Constitución. Feria de los Caldos 2026 ya tiene fecha. Desde el 2 al 5 de julio se realizará este evento en el óvalo de la Alameda Manso Velasco en la comuna de Curicó.
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2: Es la 1:01.
4: Buenas tardes, bienvenidas y bienvenidos a esta, la edición mediodía de Sale Prensa, jornada de este frío, gris, nublado, lunes 1 de junio de 2026. Estamos listos para revisar las noticias que elabora nuestro departamento de prensa. Les recuerdo que ustedes pueden, aparte de escuchar este informativo, revisar posteriormente las notas que están publicadas en línea a partir de nuestro sitio web, www.blnradio.cl, y en todas nuestras cuentas sociales.
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4: Bueno, y cuando se cumple ya 82 días del mandato del presidente José Antonio Kast, tiene que rendir cuentas ya al país. Lo hace desde el Congreso Nacional en Valparaíso. Los detalles los tiene Sebastián Ormazábal en el estudio. Hola, Sebastián.
5: Hola, Luis, ¿cómo te va? Muy buenas tardes. 82 días desde que asumió la máxima magistratura el presidente José Antonio Kast, está a esta hora dando cuenta de su primera cuenta pública ante un salón, un parlamento que está absolutamente lleno. Pero bueno, mediodía llegó en el Ford Galaxy, también acompañado, saludado a las autoridades, se instaló e inmediatamente comenzó su discurso, que lo basó en 3 ejes, los cuales pasamos a escuchar inmediatamente en el inicio de esta cuenta pública 2026.
6: Nuestro gobierno ha definido un itinerario claro de 3 ejes que avanzan de manera coordinada. Primero, recuperar el orden y fortalecer la seguridad. Segundo, impulsar la reconstrucción del país y de nuestra institucionalidad. Y tercero, la reactivación económica y la generación de miles de empleos, que es lo que hoy día más duele a nuestra nación.
5: Más allá de las palabras de bienvenida, los saludos protocolares, ahí comenzó la cuenta pública con estos 3 ejes. Pero para realizar esto, dijo, antes de puntualizar lo que son las medidas y la proyección que tiene de su gobierno, pidió la ayuda del Parlamento y de todos los partidos políticos para sacar adelante esta medida, su mandato, su administración.
6: Esta tarde quiero hacer un llamado a todas las fuerzas políticas, a todas, representadas en este Congreso, porque los chilenos nos eligieron, incluso aquellos que pensamos todo distinto, pero nos eligieron para solucionar los problemas. Esos problemas que nos aquejan, esos problemas que aquejan y hacen sufrir a tantos compatriotas. Y no tenemos tiempo que perder. Tenemos que avanzar y rápido. Juntos podemos transformar este Congreso en un puente. Ese puente que Chile necesita, pero un puente que hay que atravesar con velocidad, esa velocidad que requiere la urgencia y la emergencia.
5: Bueno, ¿qué ha anunciado hasta ahora? Esto está en Noticia en Desarrollo. Algunas de las puntualizaciones que ha realizado, comenzó todo con el escudo en ruta, que es un plan, digamos, de carabineros de intervenir en las principales rutas del país para con vigilancia permanente, teleprotección e inteligencia artificial en las carreteras. Otro de los anuncios que realizó fue el plan de intervención barrial intensivo, 50 barrios críticos donde el crimen organizado y la delincuencia ha estado presente, lo van a intervenir, ya ha mencionado que han sido intervenidos varios de estos. También las 7 fuerzas de tarea contra el crimen organizado, que es una labor que está asignada a el Ministerio de Seguridad Pública. También habló acerca de la urgencia al proyecto que sanciona a los encapuchados. Esto ha sido un tema que se viene arrastrando desde el estallido social, digamos, o sea, personas que están encapuchadas en las manifestaciones podrían ser sancionados. También le declaró la guerra oficial, la guerra total al crimen organizado con la ampliación de las penas por asociación delictiva y criminal. Y esto es súper llamativo porque ya lo había mencionado anteriormente y era un anuncio que se esperaba. El RUV, el proyecto de ley para crear el registro de vándalos e incivilidades, ha sido parte también de los anuncios. También anunció un proyecto para mejorar las condiciones de los alumnos de carabineros. Recordemos que acá en la región del Maule está en pleno proyecto la instalación de una escuela de carabineros en Duao. Y la asignación trimestral para carabineros que busca mejorar las remuneraciones de las policías desplegadas en barrios y en las calles de las ciudades. También anunció la reforma a la ley indígena que elimina las restricciones al uso de tierras y permite arrendarlas e hipotecarlas en igualdad de condiciones con el resto de la ciudadanía. Bueno, parte de los anuncios que hasta ahora pronuncia el presidente José Antonio Kast ante el pleno del Parlamento.
4: ¿Hay reacciones, Sebastián, de nuestros parlamentarios?
5: Sí, pero más que reacciones fueron declaraciones anticipadas.
4: Anticipadas.
5: Claro, por ejemplo, escuchemos a la senadora Paulina Bogdanovich, quien habló a propósito de esto, dejar la retórica electoral, abordar las urgencias de la población, enfocándose principalmente en dos materias que afectan a la región del Maule, que es salud, los recortes en salud y también lo relacionado con viviendas.
7: Y lo que más me gustaría escuchar hoy día es que se deja sin efecto el decreto que le quita la plata a la salud pública en nuestro país y en nuestra región. Son 13.000 millones de pesos menos ya, ahora, en este año, y también en vivienda 11.000 millones de pesos. Sería excelente escuchar del presidente que deja sin efecto una medida tan injusta.
4: La televisión mostró hace poco rato a la senadora por el Maule, Paulina Bogdanovich, muy atenta al discurso del mandatario, además tomando nota con una pequeña libretita y un lápiz color rojo, que se vio en pantalla hace poco rato.
5: Sí.
4: Javier Muñoz también está como parlamentario, ¿no?
5: Sí, Javier Muñoz hizo un alcance en relación a lo que, según la encuesta Plaza Academia, es la principal preocupación hoy en día de los chilenos. Uno, seguridad, y el otro, el alto costo de la vida que tiene nuestro ciudadano, el país. Escuchemos al diputado Javier Muñoz referirse acerca de esto.
8: Nosotros esperamos, y este diputado en particular, que esta cuenta pública marque el rumbo de lo que va a hacer el gobierno en los próximos 4 años, los ejes principales, los ejes estratégicos, las acciones concretas, los programas de trabajo concretos, qué temáticas van a llegar al Parlamento, pero por sobre todo que recoja también la problemática que hoy día tiene la ciudadanía, los temas de seguridad, los temas de migrantes, los temas de salud, los temas de educación, la preocupación que existe por los eventuales recortes en los diferentes programas sociales que esperamos no se vean afectados. Y por ende también, ¿qué es lo que va a pasar con este aumento de los precios, cierto, de los combustibles, de los productos, de la UF, en fin, de todas estas temáticas que tienen muy acogotada a la ciudadanía? Esperamos que esta cuenta pública sí sea positiva para usted.
4: ¿Cuánto dura esta cuenta, Sebastián?
5: No. Uno puede decir que 2 horas y media. La última cuenta pública del presidente Gabriel Boric, el expresidente Gabriel Boric, duró 3 horas 15 minutos.
4: Harto, sí, bueno.
5: Yo creo que esta no va a ser tan larga porque Recordemos que lo que se está haciendo una cuenta pública en estricto rigor es un repaso de la gestión, pero este gobierno lleva 82 días.
4: Y poco ha hecho, pues, en realidad.
5: Es que, claro, hay muy poco margen de en términos de aplicar lo que se busca, pero sí yo creo que va a estar mucho más enfocada en las proyecciones. Por eso son más que nada anuncios los que va a realizar. Esta cuenta pública está marcada por un aspecto negativo para la actual administración, que son la baja de las encuestas. Ya, por ejemplo, la encuesta Criteria, el presidente José Antonio Kast inició la jornada con una caída en su aprobación que lo sitúa en un 36%, mientras que la desaprobación hacia su gabinete subió de el 49 al 53. También

0: días, si no ajeno a críticas, sobre todo por las alzas en los combustibles que ha implicado también un alza en los productos y que le ha complicado un poquito más la vida a los chilenos, la ha encarecido un poquito más.
1: Está leyendo el presidente, ¿no? Tiene algún teleprompter, ¿no? Pero sí. se observa una tranquilidad. A mí me llama mucho siempre la atención, ¿no?
0: Hay un manejo político importante. Claro,
1: con una tranquilidad que habla el presidente Kast, sí. Sabiendo todo lo que está pasando, ¿no? Esta disconformidad que uno aprecia en la comunidad hoy día, que la situación económica está pero paupérrima.
0: Así es.
1: Pero aún así lo hace con harta tranquilidad. Y veremos qué pasa. Seguramente al final de la cuenta pública van a haber mucho más reacciones, tanto de la gente afín al gobierno como también de la oposición, porque ya se dice que la oposición coordina una agenda con una serie de encuentros y prepara respuestas políticas ante la cuenta pública del presidente Kast.
0: Absolutamente. Estas cuentas públicas se conocen, están escritas, son varios teleprompters que están rodeando en distintos tiros de cámara al presidente José Antonio Kast. De hecho, el discurso de la cuenta pública se ha manifestado a través de las redes sociales, sino en círculos de WhatsApp, donde habitualmente están los grupos de prensa. Nosotros la tenemos, de hecho, pero claro, hay que hacer un análisis más profundo. Se modifican algunas cositas también antes de ingresar, pero ya vamos a estar analizándola de pleno en torno a estos principales anuncios. Así que está en pleno desarrollo y esto, yo creo, ya lleva una hora, va a durar un poquito más de las 14 horas.
1: Y en la inmediación de Valparaíso, en el Congreso, pareciera que no han habido tanto incidente, ¿no?
0: Atención, porque los estudiantes han hecho un llamado a la manifestación tras la cuenta pública.
1: Es después, entonces.
0: Así es, es después, y esto es principalmente en Santiago. No se ha dado cuenta, es la ACES la que está convocando, pero en Santiago. Vamos a ver si esto se materializa, se da cuenta, se refleja en las calles. A lo menos en Valparaíso por ahora está todo tranquilo.
1: Una frase que yo sé que va a identificar a mucha gente, sobre todo acá en el Maule, gente modesta, gente de los campos, que se preocupen del costo de la vida.
0: Sí.
1: En la expectativa de Sandra Parisi ante la cuenta pública del presidente Kast. Yo creo que esto representa mucho a la vida de la gente.
0: Sí, sí.
1: El costo de la vida.
0: Seguridad y el costo de la vida, porque la modificación al MEPCO, que produjo las alzas en los combustibles, paralelamente y a raíz de esto, trae la alza en los costos de la vida en todo sentido, el transporte público, en los alimentos. Entonces, Chile está siendo un país muy caro hoy día, muy, muy caro poder vivir en él, y esto se refleja en el bolsillo de las personas, que finalmente por cada cosa que pagan, tienen que pagar mucho más, sobre todo con estas modificaciones.
1: El costo de la vida. Bien. Gracias, Sebastián. Vamos a estar atentos al final. Esto da más allá de las 2 de la tarde, sí, claramente. Claramente. Esto es larga la cuenta.
0: Y las reacciones posteriores.
1: Claro. Pero de eso le daremos cuenta más adelante en las próximas ediciones de Sala de Prensa por BLN Radio. Gracias, Sebastián.
0: Buenas tardes.
1: Con Sebastián Ormazábal y con esta pronte de lo que está pasando allá en Valparaíso, la cuenta del presidente José Antonio Kast, nos vamos a la pausa y ya viene el informe y pronóstico del tiempo.
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4: Un segundo, Luis Rivera, ya voy contigo para el informe del tiempo. Hay una emergencia ahora. La Central de Bomberos Curicó ha despachado bomberos a un 1007. A la ruta J65, kilómetro 24,5. Esto es ahí justo en el camino a Cepotrero Grande con la esquina de camino a Upeo, Monte Oscuro. Es un incendio estructural. Por ahora se da cuenta que en ese lugar habría solo un amago de incendio. Al lugar va desplazándose bombero de la zona. Ahora sí, te saludo, Luis Alberto Rivera. ¿Cómo estás? Buenas tardes.
5: Buenas tardes, Luis. Buenas tardes, auditores. 11 grados la temperatura. Tuvimos en la mañana eso de las 8 horas, teníamos 10 grados, o sea, ha aumentado un grado solamente la temperatura, y lo que habíamos anticipado además es que hoy día para el Valle Central de Curicó y específicamente en la ciudad de Curicó tendremos una máxima probable de solo 13 grados, sería la temperatura máxima, por decirlo de alguna forma, aunque se note raro, más baja de lo que va de este año. Solamente 13 grados para esta jornada en el Valle Central de Curicó. Atención, prácticamente durante toda esta semana tendremos cielo nublado. En las mañanas, niebla matinal, y posteriormente en la tarde, cielo nublado cubierto. Yo creo que el viernes podríamos eventualmente ver y observar un poquito de sol. Y solamente el viernes, porque después el sábado incluso se estima que podríamos tener niebla densa, y el domingo también algo de sol, pero en la tarde. ¿Qué va a pasar? Valga la redundancia, esta tarde en varios sectores de nuestra zona, de la región del Maule y la de O'Higgins, en este día 1 de junio de 2026, a 20 días de la llegada del invierno. ¿Se nota o no se nota? No se nota, Luis Alberto, para nada, con las temperaturas mínimas que han sido desde 8 hasta 10 grados como la que tuvimos en el día de hoy. Atención, para Curicó se estima, reitero, 13 grados, en Gualañé 14 grados, nublado, Licantén 14 grados, la misma temperatura en Bisuquén, igual que en Curepto, en Villa Prat y también en toda la costa curicana, 14 grados. En la cordillera, un grado más, 15 grados, en Chimbarongo, San Fernando, Santa Cruz, Rengo y Pelequén 14 grados, al igual que en Lolol y en Paredones, en Pichilemu baja la temperatura a 13 grados, en Río Claro, en Cumpeo, en Talca, San Rafael, también en Camarico, 14 grados, bastante baja la máxima para hoy para la zona de Cauquenes, 12 grados nublado, Linares 13 grados, y en Constitución, Potú y La Trinchera, 13 grados, Luis Alberto, auditores.
4: Muchas gracias.
5: Hasta pronto.
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4: Vamos ahora con una complicada denuncia que pesa hoy día sobre un profesor curicano. Bajo un sumario administrativo y suspendido de funciones se encuentra un docente del Liceo Fernando Lascano de Curicó, luego de que estudiantes presentaran denuncias en su contra. según los antecedentes que fueron presentados ante el Departamento de Educación Municipal de Curicó. Este profesor habría efectuado relatos a menores de edad que están bajo investigación, dado que podrían constituir un delito de vulneración de derechos de niños, niñas y adolescentes. Consultado sobre estos casos, el jefe subrogante del DAEN, Claudio Cisterna, confirmó esta mañana que ya se tomaron las primeras medidas instruidas a la unidad jurídica del municipio curicano. Por lo anterior, se decidió suspender a contar de inmediato de funciones al profesor mientras se extiende el sumario en su contra, manteniéndolo alejado del contacto de las y los estudiantes y sus pares.
6: Sí, nosotros recibimos de parte del equipo directivo una denuncia donde incluían una serie de antecedentes que hablaban de algunos relatos de uno de los funcionarios hacia la estudiante. En este caso, nosotros, en el momento de recibir la denuncia, inmediatamente se tomaron las medidas, nuestra unidad jurídica dispuso los pasos a seguir, el funcionario fue citado inmediatamente al Departamento de Educación, fue entrevistado por uno de nuestros abogados, y él entra en este momento a un proceso administrativo, el cual hoy día lo tiene en calidad de suspendido de funciones, por lo tanto, este funcionario no va a estar presente en el establecimiento educacional, ni en contacto con los estudiantes ni con sus pares, hasta que termine la investigación.
4: El director subrogante del DAEN Curicó explicó que el proceso se ha llevado a cabo con padres, madres y apoderados del colegio a fin de informarles respecto a este sumario que ya partió. Además, precisó que esta semana se van a tomar las declaraciones de personas involucradas en el marco de las indagatorias a nivel local.
6: El equipo directivo ya se puso en contacto, están trabajando ellos para realizar una reunión de apoderados, pero nosotros hablamos con ellos que mantengan la tranquilidad porque los procesos ya están en curso. Lo que nosotros tenemos entendido es que hay una serie de relatos que podrían estar vulnerando la integridad de algunos estudiantes. No hay algo que tenga que ver con conductas o con tipo de relación con algún estudiante, sino que son solamente relatos que hoy día se están investigando por parte de nuestro equipo jurídico. Nosotros queremos que esto se pueda resolver lo más pronto. Esta semana queremos dejar ya los procesos hechos y las citaciones y las declaraciones para la próxima semana.
4: Hasta el momento no se ha confirmado la forma oficial que se haya denunciado este profesor ante Carabinero o bien la Policía de Investigaciones u otra autoridad. Mientras, se espera que el DAEN Curicó finalice el sumario que lleva en su contra a fin de tomar algún tipo de medidas en contra de este formador o profesor. Por ahora nombre no hay hasta que no sea formalizado de cargos.
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4: Continúa la búsqueda de un pescador deportivo que está perdido en las aguas en un río cerca de Constitución en el Maule. El presidente regional de bomberos de la región del Maule, Álvaro Garrido Varas, se refirió este fin de semana al intenso operativo de búsqueda que se desarrolló en distintos puntos del río Maule y en sectores aledaños tras el extravío o la desaparición del pescador deportivo Luis Escárate Ramírez en el sector conocido el Muelle El Pasaje de la comuna de Constitución, un hecho ocurrido el pasado 20 de mayo. Según informó la autoridad de bomberos de la región, el despliegue se ha extendido con el trabajo coordinado de distintas unidades especializadas, incluyendo equipos GERSA y USAR, provenientes de diversas regiones del país, lo que ha permitido reforzar las labores de rastreo, tanto en el cauce del río, como también en zonas costeras cercanas a Putú y La Trinchera. Garrido destacó que el operativo se mantiene activo y con monitoreo permanente, subrayando que las condiciones climáticas juegan un rol clave en el desarrollo de las labores, por lo que esperan que el tiempo continúe acompañando para facilitar el trabajo de los equipos en terreno. La búsqueda de este pescador deportivo se mantiene sin resultados positivos hasta el momento, mientras que los equipos continúan desplegados en distintos puntos estratégicos definidos por los mandos operativos.
7: En Constitución el día está despejado, condiciones propicias para las labores de búsqueda que se están desarrollando acá en la región. Hay una persona desaparecida que es el padre de un voluntario de la primera compañía en el río ya hace una semana, por lo tanto se han activado protocolos de búsqueda a través del Sistema Nacional de Operaciones de Bomberos. Está trabajando el Cuerpo de Bomberos de Constitución, el Cuerpo de Bomberos de los Andes, en movilización, cuerpos de bomberos de la región del Biobío hacia Constitución, de la sexta región también. Por lo tanto, este fin de semana va a ser un fin de semana intenso o en materia de emergencia acá en nuestra comuna.
4: Ayer domingo 31 de mayo, familia y amigos y vecinos de Luis Escárate Ramírez se unieron en una misa de oración para pedir por su pronta aparición, mientras siguen adelante los operativos respecto de su búsqueda.
2: Región.
4: Un amplio despliegue policial se desarrolló durante la noche del pasado viernes en toda la región del Maule como parte de una estrategia coordinada entre Carabineros y la PDI, orientada a fortalecer la seguridad pública, a prevenir delitos y aumentar la presencia policial en los territorios de las 30 comunas del Maule. El operativo encabezado por el delegado presidencial regional Juan Eduardo Prieto, junto al seremi de Seguridad Pública Germán Parra, movilizó a más de 430 efectivos policiales que desarrollaron controles preventivos, fiscalizaciones y servicios especializados en las 4 provincias del Maule. En total, se arrestó en esta región a 164 personas, entre órdenes de detención pendientes, arresto y procedimiento por delitos flagrantes. Asimismo, se efectuaron 5.290 controles y fiscalizaciones, incluyendo controles de identidad, vehiculares y migratorios, además de inspecciones a locales de alcoholes, establecimientos comerciales, entidades bancarias y empresas de seguridad privada. En paralelo, también se cursaron esa noche 239 infracciones principalmente asociadas a la ley de tránsito y a la ley de alcoholes en cada una de las comunas de la región. El despliegue permitió que el Maule registrara el segundo mayor número de detenidos en el país en los procedimientos desarrollados por la PDI, siendo superada únicamente por la región metropolitana Santiago. Así lo destacó el delegado presidencial del Maule, Juan Eduardo Prieto.
8: Destacar y agradecer el trabajo coordinado que se hizo entre Carabineros de Chile y Policía de Investigaciones en las 30 comunas de la región del Maule. También se realizó el apoyo de equipos municipales, de fiscalización del Ministerio de Transporte. Por lo tanto, tenemos muy buenos resultados acá en la región del Maule. En esta región tuvimos más de 5.000 controles, donde arrojó 164 detenidos y además una fiscalización de 100 extranjeros. Por lo tanto, eso llevó también a incautar drogas, en algunos casos armas. Por lo tanto, tenemos un muy buen resultado en nuestra región del Maule. Tenemos que combatir la delincuencia, combatir la inseguridad que estamos viviendo, y este es un ejemplo claro y concreto de lo que estaremos realizando en las 30 comunas de la región del Maule con estos operativos en conjunto.
4: Por su parte, el seremi de Seguridad Pública Germán Parra valoró la coordinación interinstitucional que permitió concretar este tremendo operativo en las 30 comunas del Maule.
9: Se obtuvo excelentes resultados en este operativo en conjunto, se van a continuar realizando y no obstante a ello se van a continuar los controles en la región, en las 30 comunas, que es lo importante, recuperar los espacios libres, que la gente pueda volver a caminar tranquila en la calle, y esa es la idea, que esta seremía siga coordinando con los actores para retomar las calles y la seguridad pública.
4: Desde la Policía de Investigaciones del Maule se indicó que el operativo permitió la incautación de más de 2,3 kilos de drogas, correspondiente a clorhidrato de cocaína pura, cocaína base, cannabis sativa procesada, y también se incautó ciertos gramos de ketamina. En cuanto a los servicios especializados orientados al control migratorio, los detectives del Maule fiscalizaron a 92 ciudadanos extranjeros. Como resultado, 23 personas fueron denunciadas por infracción a la normativa vigente, 4 fueron notificados de expulsión de Chile y una quedó detenida para ser materializada dicha medida. El jefe provincial de Talca, la Policía de Investigaciones del Maule, prefecto Juan Carlos Rojas, destacó la importancia de los procedimientos policiales desarrollados la noche el pasado día viernes en las comunas de la región del Maule.
10: Tuvo como resultado la detención de aproximadamente 100 personas que tenían algún encargo judicial pendiente, hablamos de prófugos de la justicia. En paralelo también realizamos controles a extranjeros infractores, muchos de ellos denunciados, y también hicimos notificaciones de extranjeros expulsados. Entendamos que son personas que ingresaron por paso irregular a nuestro territorio. Este tipo de trabajo colabora de manera directa a nuestro ecosistema de seguridad, y también es bueno destacar que hubo recuperación por parte de la Policía de Investigaciones de Chile de droga. Esto fue en Curicó y en Molina. Eso contribuye a mejorar nuestros trabajos y a poder colaborar en lo que es la seguridad hacia la ciudadanía. Las cifras obtenidas en la región por parte de la Policía de Investigaciones de Chile nos sitúan en un segundo lugar dentro del procedimiento, los resultados que tuvimos a nivel nacional como PDI.
4: Durante la jornada también fueron incautados 7 vehículos por parte de la Policía de Carabineros. El jefe de la zona del Maule, subrogante de Carabineros, coronel Pedro Vargas Bravo, relevó la coordinación entre ambas policías, Carabineros y PDI.
11: Destacar el despliegue operativo que ha permitido una gran labor, una robusta labor, y tiene por objeto justamente poder entregar tranquilidad a la comunidad y poder seguir trabajando en conjunto para hacer un aporte a la seguridad pública. Ambas policías vamos a continuar teniendo reuniones y coordinaciones para poder focalizar la realidad delictual de la región del Maule y poder desplegar de forma proactiva los recursos policiales para prevenir hechos y delitos.
4: Las autoridades valoraron los resultados alcanzados durante el pasado fin de semana en el operativo, reafirmando que este tipo de despliegues van a continuar desarrollándose en distintos puntos de la zona del Maule. 3:33, la pausa y estamos de vuelta con más informaciones.
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8: De vuelta con la revisión de las noticias aquí en Sala de Prensa por BLN Radio. Vamos a hablar ahora de los SLEP y las críticas que existen hoy día. La polémica, además, en esta zona. El proceso de desmunicipalización y el traspaso de los establecimientos educacionales hacia los servicios locales de educación pública, los llamados SLEP, ha generado opiniones divididas entre diversas autoridades, incluso a nivel nacional, a nivel local también. Mientras algunos abogan por detener la iniciativa, el alcalde de Alicantén, Claudio Reyes, alzó la voz esta mañana para defender la medida y manifestar su total respaldo a la transición. El jefe comunal de la costa fue enfático en decir que él tiene disparidad de recursos y que existe entre los municipios del país para poder sostener la educación pública, contrastando su realidad con las grandes comunas del país.
9: Yo espero cuando hablo de educación, por ejemplo, los SLEP avancen. Cuando leía las noticias hace unos días y veía que habían alcaldes que estaban diciendo o pidiendo que se paralizara los SLEP, yo miraba quiénes estaban, Las Condes, La Reina, Ñuñoa, Curicó, Sagrada Familia de la provincia. De los otros que componemos el SLEP en la provincia de Curicó, en el Ciudad de Los Cerezos, el 85%, el 90% de los alcaldes queremos traspasarnos los SLEP.
8: La autoridad de Alicantén argumentó que mantener la administración de los colegios bajo la tutela municipal representa una carga financiera insostenible para comunas de menor tamaño, como Alicantén, por ejemplo. Para graficar la complejidad económica de esta situación, Claudio Reyes entregó cifras concretas respecto al presupuesto comunal.
9: Alicantén, por ejemplo, el presupuesto municipal traspasa 1.000 millones el año 2026 a educación. Curicó traspasa 3.000 millones. Con una gran diferencia. Curicó tiene más de 120 colegios contra 4 que tiene Alicantén. Entonces, el per cápita que estamos colocando nosotros en educación es mucho.
8: Finalmente, el alcalde alicantino se mostró abierto a mantener la administración de los colegios, pero solo bajo una condición financiera que sea real y clara.
9: Yo no tendría problema en que la educación se quedara en manos municipales siempre y cuando el ministerio o el gobierno nos traspasara esos 1.000 millones para seguir llevando adelante la misma. Pero creo que no se puede pensar en que hay una minoría de alcaldes que por razones, creo yo, políticas, no quieren el SLED, cuando es una gran solución para todos nosotros.
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8: Noticias de Molina. El municipio de esa comuna inauguró una serie de obras de mejoramiento en la localidad de Casablanca. Se trata de puentes peatonales reconstruidos gracias a fondos municipales procedentes del royalty, alcanzando 63 millones de pesos, lo que permitió una renovación total de las deterioradas estructuras, donde se han registrado múltiples caídas, especialmente en personas mayores. Las decadentes instalaciones dieron paso a espacios mucho más modernos y seguros, en los que ahora se puede transitar las más de 30 familias que residen ahí, sobre todo en el pasaje Lord Cochrane. Además, se otorgó a los vecinos de Casablanca una nueva plazoleta en la entrada de la sede social, contando con un espacio techado y baldosa para efectuar diversas actividades sociales. Sin embargo, uno de los principales anhelos de los casablanquinos de Molina es contar con un sistema de alcantarillado, proyecto que aún está en desarrollo. La presidenta de la Junta de Vecinos de Casablanca, Viviana Ramírez, agradeció esta obra y sostuvo que esperan que, con esta administración, la de Felipe Méndez, se pueda avanzar en materia sanitaria.
10: Para nuestra comunidad, este logro, este avance es muy significativo, porque de aquí empezamos a soñar en un Casablanca más próspero, con más futuro. Sabemos que tenemos mucho por hacer, pero también tenemos la certeza que con el alcalde vamos a lograr el alcantarillado, quizás no en un año, pero tenemos la convicción que lo vamos a hacer. Así que feliz de poder inaugurar nuestra sede, inaugurar los puentes, que fue plata del royalty minero, que el alcalde puso aquí en Casablanca.
8: Uno de los vecinos del sector, don José Pereira, destacó especialmente las mejoras de los puentes peatonales a fin de evitar accidentes que comúnmente sufren las personas de mayor edad, dijo.
11: Con esto del puente es un logro muy grande, porque aquí mismo pura gente mayor, incluyo yo mismo, yo envejecí también aquí en este pasaje, y aparte de mí hay mucha gente más mayor, y que en ese sentido agradecido total.
8: El alcalde de la comuna, Felipe Méndez, valoró también el trabajo del equipo municipal para sacar adelante estos proyectos que por años estuvieron simplemente postergados.
12: Estamos felices hoy día porque estamos entregando el centro comunitario, además esta placita y también, por supuesto, los puentes que se hizo con inversión municipal acá en Casablanca. Proyectos que habían estado por años postergados en este sector y que como administración municipal quisimos ponernos, por supuesto, del lado de los vecinos, como siempre, para sacar estos anhelados, estos sueños que tenían durante tantos años. Así que de verdad que estamos felices. Ha sido una contribución con la Junta de Vecinos, con las empresas acá locales, y seguiremos trabajando, por supuesto, siempre a disposición de todos los vecinos, y queremos, por supuesto, seguir levantando Casablanca, que es lo que se merecen. Así que seguimos trabajando para que Casablanca y Molina siga creciendo.
8: Ahora, señaló el alcalde de Molina, se van a continuar desarrollando gestiones para lograr avances, efectivamente, en el sistema de alcantarillado para la comunidad de Casablanca.
3: Curicó.
8: El pasado viernes, aquí en la comuna de Curicó, terminaron también las actividades oficiales con motivo del mes del mar. En el cementerio municipal de la comuna se rendió un homenaje a la Armada de Chile, que incluyó la inauguración de un memorial con ocasión de la conmemoración de las glorias navales en su aniversario 283. A la actividad desarrollada en la galería del homenaje del camposanto local asistió el alcalde subrogante Marcelo Fernández, los concejales Francisco Sanz, estuvo Pilar Contardo y Raimundo Ganquil. Estuvo presente también la consejera regional del Maule, Gaby Fuentes, representante carabinero del Ejército y de la Armada de Chile, a través del capitán de corbeta de la Escuela de Grumetes, Carlos Vera Garrido. Este último expresó su gratitud por esta ceremonia y relevó a Curicó como un lugar de nacimiento de funcionarios de la Armada de Chile.
13: Un orgullo como marino, un orgullo como institución, estar acá en esta significativa y precisa ceremonia que honra a todos nuestros héroes, que nuestra historia tiene, nuestra rica historia naval y patria tiene. Y qué mejor que acá en estas tierras de tantos hijos de la zona que han rendido su vida por la institución, por el país.
8: Asimismo, el alcalde subrogante de Curicó, Marcelo Fernández, tuvo palabras de agradecimiento por este homenaje y hacia la institución de las Fuerzas Armadas.
14: Primero, un reconocimiento a lo que es la Armada, a lo que significa una institución tan importante en nuestro país, pero que a través del reconocimiento en una ciudad como Curicó, que reconoce la historia que tiene hijos de Curicó en esta institución, el director del cementerio ha planteado a nuestro alcalde, y quien inmediatamente, ya lo dijo el concejal Francisco Sanz también, se puso a disposición, nos pusimos a disposición todos los equipos para poder llevar adelante este homenaje y dejar en vivo, ¿cierto?, con un reconocimiento de una infraestructura ahí para poder recordar y para poder enaltecer para nuestras generaciones también. Todo se engloba dentro del patrimonio, dentro de la identidad.
8: La emotividad de esta jornada también fue destacada por el director del cementerio de Curicó, que es un centro histórico cultural de la comuna. Habló un emocionado Luis Figueroa.
15: La verdad es que la emoción inundó este Campo Santo con la banda de la Armada de Chile. Ellos agradecen estos gestos tan bonitos de reconocer a las Fuerzas Armadas. Así que agradecer, muy emocionado, y agradecer al alcalde de la comuna, don Giorgio Tachat, por haber apoyado esta actividad histórica. Jamás se implicó en una banda con tanto rato también tocando. Y agradecerle al alcalde de la comuna y al concejal Francisco Sanz, que fueron los que apoyaron esta idea.
8: Emocionado hasta las lágrimas nuevamente, una vez más, Luis Figueroa, ¿no?, como director del cementerio local. En la oportunidad, el cementerio local hizo entrega de un especial reconocimiento al comandante en jefe de la segunda zona naval, Edgardo Acevedo, y al capitán de navío, José Ignacio Álvarez, quien tuvo a su cargo la locución patriótica de esa actividad que se hizo el día viernes en la tarde en el cementerio local. Asimismo, se distinguió al director de la banda instrumental de la Armada de Chile, con acento en talcahuano, señor Luis Carvajal Suazo. Hacemos la pausa y a la vuelta le contaremos que ya hay fecha, día y hora para la inauguración de las cazuelas y los caldillos en Curicó.
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4: Bien, como ya anticipaba, hay fecha de la inauguración, día de desarrollo de la tradicional fiesta Los Caldos, Las Cazuelas en Curicó. Pleno invierno seguramente, ¿no? Los detalles de esta nota los presenta Marco Andrés en el estudio. Buenas tardes.
5: Buenas tardes, claro. Esta es una excelente noticia, sobre todo para los amantes de la gastronomía del invierno, porque la Corporación Cultural de Curicó ya confirmó el esperado regreso de esta tradicional Feria de los Caldos, un evento que este año trae importantes novedades. Ya lo podemos adelantar desde el punto de vista logístico e incluso de su ubicación. Para esta nueva edición, la actividad va a retornar a su tradicional punto de encuentro, que es el óvalo del Parque Balmaceda, allá en la Alameda, un espacio que contará con carpas que van a estar reforzadas para que así también puedan soportar, Luis, señores auditores, las lluvias y un escenario central que va a estar también muy adornado. Y otra cosa, se va a ampliar el sector de la boletería, mucho más amplio para evitar las aglomeraciones. Cristian Peñalosa, que es el director ejecutivo de la Corporación Cultural de Curicó, entregó detalles sobre las fechas que se escogieron y explicó el motivo por el cual el evento vuelve a este céntrico pulmón verde de nuestra ciudad.
6: Está fijada para el 2 al 5 de julio, que coincide con la última semana de vacaciones de los establecimientos educacionales, y más adelante también se va a dar a conocer una amplia parrilla de actividades que como municipalidad se están preparando para esa fecha. Ahora se va a retomar el lugar original, el óvalo, así que este lo vamos a volver a retomar. Recordar que el año pasado esto estaba inhabilitado porque se estaban haciendo trabajos de luminaria, de cambio de luminaria, así que bueno, tuvimos que ajustarnos el año pasado los espacios y ahí nos vimos un poquito estrechos en algunos sentidos, y con la experiencia del año pasado se está tratando de mejorar en varios aspectos.
5: Ya, esa es la primera novedad entonces. La Feria de los Caldos vuelve al Parque Balmaceda, específicamente al óvalo que era su escenario tradicional, porque ahora ya cuenta con la luminaria totalmente renovada. En cuanto a la oferta culinaria, el evento va a contar con la preparación de 18 miembros de la Asociación de Cocineros de Curicó, además de diversos restaurantes locales, entre los cuales habitualmente está el Raimi del Camino Zapallar, que va a tener su parihuela. Las autoridades confirmaron que el ticket, pongan atención a esto, va a tener un valor único que va a subir en esta oportunidad. Ya no va a costar los 2.500 pesos que era tradicional, sino que será 3.000 pesos por cada una de las degustaciones. Un ajuste que ha sido solicitado por los propios emprendedores debido al alza de los insumos. Asimismo, la organización asumió un nuevo desafío sustentable tras los inconvenientes que ocurrieron el año pasado, Luis, señores auditores, en torno a los cubiertos, especialmente las cucharas, que no eran las adecuadas. Lo recordará usted. parte, mucha gente se quejó de que las cucharas, como eran de madera, eran planas y no servían para llevar el caldo a la boca. Por lo tanto, se tomaron medidas y se están buscando alternativas. Aprendieron de lo que pasó el año pasado. Y finalmente, hay que destacar también que durante la jornada de esta feria se van a realizar diversas charlas que van a estar, por cierto, dedicadas específicamente a este ámbito. Van a haber chefs que van a venir de Santiago, algunos más reconocidos que otros porque tienen más notoriedad en la televisión, y que van a estar dirigidas a los asistentes y a los locatarios. El objetivo es seguir profesionalizando este oficio gastronómico en nuestra ciudad, y la invitación ya está hecha, entonces, ya lo saben, para el final de las vacaciones de invierno, entre el 2 y el 5 de julio, que obviamente va a ser fin de semana, vamos a tener esta tradicional fiesta de los curicanos que vuelve a la Alameda, Luis, sí, allá en Curicó.
4: En la Alameda. Tienes toda la razón, porque una de las dificultades del año pasado, con la experiencia anterior de los caldos y las cazuelas, es que justamente uno iba a tomar la sopita con la cuchara y finalmente no podía sacar mucho. Tiene que mejorar el sistema de la cuchara.
5: Sí, y además Cristian dijo que como eran caldos, estamos hablando de líquidos calientes, las cucharas se ponían aún más planas, por lo tanto, en definitiva, no prestaron la utilidad que se requería, y es por eso que ellos están buscando alternativas para seguir siendo una fiesta sustentable y que además es ecológica, pero que en definitiva ofrezca un mejor servicio. Y esta novedad de que van a subir los valores de los tickets a 3,000 pesos como una petición expresa de los propios organizadores, ya que todo ha subido en el país, por lo tanto ellos consideraban que este aumento de precio tenía que venir a partir de este año.
4: Muchas gracias.
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4: A esta hora, el presidente de la República, José Antonio Kast, entrega su primera cuenta pública ante el Congreso Nacional. El presidente Kast acaba de anunciar un bono para familias vulnerables. 30,000 pesos podrían recibir la familia a contar de fecha próxima. DAEN de Curicó confirmó denuncia contra profesor del Liceo Fernando Lascano por vulneración de derechos a menores. El profesional fue suspendido de funciones mientras se desarrolla un sumario administrativo en su contra. Continuó la búsqueda de pescador deportivo Luis Escárate, perdido desde el 20 de mayo a la cercanía de Constitución. Feria de los Caldos 2026 ya tiene fecha. Desde el 2 al 5 de julio se efectuará una vez más en el óvalo de la Alameda Manso Velasco en Curicó. Hasta aquí las noticias. Muchas gracias por la sintonía. Es todo. Buenas tardes.
3: 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VLN Radio te indica la hora.
7: 2:02 a.m.
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8: Un triunfo más que necesario. Esta tarde, Curicó Unido recibirá a Deportes Antofagasta en el Estadio La Granja en busca de su tercera victoria de la temporada. Los albirrojos están lejos de la liguilla, pero quieren terminar lo más arriba posible para mantenerse cerca del objetivo de cara a la segunda rueda del campeonato.
9: Liceo a los playoffs.
8: No, qué bien.
9: Extraordinario, ¿no? Con una ajustada victoria en Chillán, Liceo consiguió su clasificación a la postemporada de la Liga 2 del básquetbol nacional. Los espartanos fueron de menos a más en la liga y ahora en octavos de final deberán medirse ante Unión Deportiva Española de Temuco en una serie al mejor de 3 partidos.
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8: Las 2:03, ¿cómo están? Bienvenidas y bienvenidos. Hola. A este capítulo de BLN Deportes.
9: Hola.
8: Sebastián Ormazábal.
9: Bien, ¿cómo estás?
8: Bien.
9: ¿Cómo contento por Liceo?
8: Sí.
9: Lo esperé el resultado y le pregunté a usted para no evitar...
8: Súper atento, muy bien, muy bien.
9: Para evitar equivocaciones.
8: Estábamos al detalle, ganaba por 16.
9: Terminó ganando por 2.
8: Dios mío, bueno, había que ganar. J.C. Maldonado, ¿cómo estás tú? Bienvenido.
10: ¿Cómo está? Ahí sí.
8: Hola.
10: ¿Cómo estás?
8: Hola.
10: Aquí me gustó saludarte. A ti también, Sebastián.
9: Hola.
10: Salvador Contreras.
9: Está medio cortado.
10: Saludos.
9: Día lunes.
10: Salvador.
8: Salvita, y no nos vamos a ganar esta tarde.
10: No, me retó.
8: ¿Ah?
10: Me retó porque andaba sin la llave.
8: Te retó.
9: A mí
10: me tuve que tocar el timbre.
9: A mí siempre me retó.
8: ¿Y cómo te defendiste?
9: Oigo, pari, la llave.
8: ¿Cómo te defendiste?
10: Le dije que el auto está en taller y ahí tengo la llave.
8: Ah, a mí me pasó.
10: Y me dijo, ahí sirve más.
8: Tan suavecito.
10: Oh, suavecito.
8: Pero se quieren tanto.
10: LSI. Yo estuve en el liceo,
8: ¿eh? Sí.
10: Sí. Liceo Curicó.
9: Oye, no había visto la camiseta de color rojo.
8: ¿Te gustó?
9: La encontré muy, muy linda.
8: Sí. Diseño del amigo.
9: Pero es un rojo distinto.
8: El amigo Cristo de Turriaga, de Caif.
9: Es un rojo, no es el rojo.
8: Sí, lo cambió.
9: Rojo rosa, sino que, ¿me entiendes? Es como más vino tinto, no sé.
8: Es un poquito más oscuro.
9: Claro.
8: Un poquito más oscuro.
9: Me gustó.
8: No sé, los colores. Ponle rojo.
9: No, pero es que es rojo pasión, que es más luminoso.
8: No, este es un poquito más oscuro. Y a la camiseta de esta temporada le eliminaron los ribetes de otra tonalidad. Siempre era rojo, bordes blancos, Montes.
9: Sí.
8: Esta vez los bordes también son rojos.
9: Me gustó.
8: Es full rojo.
9: Sí, se ven bien.
8: Sí. Y tiene una imagen ahí de Atenea como un poquito en degradé, ponte tú.
9: Me gustó.
8: ¿Cómo se llama? No, medio como en semitransparencia. Ahí está.
9: Oye,
8: está bonita la camiseta.
9: El básquetbol está agarrando mucho vuelo en la región del Maule. Hay equipos que son
8: buenos.
9: Tatruenos, Constitución, Liceo.
8: Se quedó Constitución. Para desgracia de él, para la fortuna de Liceo, se quedó Constitución, que perdió el partido que tenía que perder el sábado. Cayó por 11 puntos con Villa Alemana. Cayó por 11 puntos con Villa Alemana. Eso le abrió la puerta al Liceo, pero hay que ir y hay que ganar.
9: Sí.
8: Chillán había perdido todos sus partidos, pero hay que ir y hay que ganar. Nadie se quiere despedir de una temporada sin un solo triunfo. Cerraban en casa y bueno, pasó finalmente por una canastita.
10: Sí, lo que pasa es que a Liceo se le tenía que dar otro resultado. No dependía 100% de Liceo, así que la suerte del trabajo, por decirlo de alguna manera, la suerte del resultado del otro equipo, pero el trabajo y la constancia del Liceo para hacer su pega, porque muchas veces te podría haber quedado con el otro resultado y no hacer tu trabajo, que era derrotar al cuadro de Chillán. Así que felicitaciones. ¿Cuándo comienzan los playoffs?
8: Este fin de semana tiene que ir a Temuco, porque como clasificó cuarto de su grupo, enfrenta a un ganador de zona. Ganador de uno de los grupos del sur es la UD Temuco, Unión Deportiva Española de Temuco, que en la fase regular perdió solo 2 partidos, y entonces toca el primero allá, el segundo acá.
10: Al mejor de 3.
8: Al mejor de 3, el segundo acá y el tercero en Temuco, de ser necesario. Si alguien gana los dos primeros, se acaba la serie.
10: Ah, ya, los dos partidos, sí.
8: Claro, el primero si que gana dos.
10: Si llegan a los tres partidos, el Temuco, los dos son jugadores de local.
8: Claro, claro, es Temuco, Curicó, Temuco. Temuco. De ser necesario el tercero. Pero excelente noticia que se haya metido en los playoffs.
10: ¿Y cuándo juegan en Temuco el domingo?
8: En Temuco el 6, a ver, ¿qué día cae?
10: Sábado.
8: Me mandaron. Este sábado 6, ¿por qué?
10: Curicó juega el 8. ¿Qué? No, ahí, para el hecho un doblete.
8: Ah, ¿verdad? Habría que quedarse, ¿no? Sábado y domingo por allá.
10: Gerencia. Ah, de veras, no, que Curicó juega en Temuco
8: el lunes en Temuco.
10: Sí, pues es ideal ahí.
8: Se termina la primera ronda. Está bueno para el doblete.
10: La primera rueda.
8: Bueno, vamos a retomar lo del básquet en un ratito. Hoy tenemos fútbol. Vamos a estar transmitiendo junto a ustedes desde las 6 de la tarde, ¿no?
10: Sí, señor.
8: Van a presentar a Beglio.
10: Sí.
8: ¿Vieron eso?
10: 18:15.
8: ¿En el estadio mismo?
10: En el mismo estadio.
8: Qué bien organizado. Me gusta eso.
10: A mí se me había ocurrido, pero a ellos se le ocurrió antes.
8: Era una buena.
10: Y Claudio Requelme se burló de mí.
8: La voy a contar, la contamos al aire. Yo... Llega el Seba, oye, podrían presentar a Beglio en el estadio, es. Y es más.
10: Ah, pero ya había visto.
8: Háganlo antes del partido. No lo había visto. No. Dice, y podrían hacerlo un rato antes del partido, porque como las radios vamos a estar transmitiendo, el partido a las 7, podrían presentarlo pasadito a las 6, tipo 6. Le digo, ya, cortala. No, viste la convocatoria. Ya habían convocado, digamos.
10: Sí, pero.
8: O habían anunciado.
10: No
8: eso.
10: Me fijé. Yo vi el correo de Curicó, dije, ya está aceptado, y me quedé ahí. Pero claro, después vi un. Sí. Después me fijé abajo.
8: Decía, ¿sabes qué? Suele suceder con son los correos de acreditación. Uno llega hasta donde le dice aceptada
10: el protocolo,
8: y el protocolo ya no sabemos de memoria, entonces no terminamos leyendo el correo.
10: Digamos la verdad, uno lee ante la eventualidad de que diga rechazado y empezar a llamar gente.
8: Claro,
10: para eso lo leemos. Si dice aceptada, estamos listos.
8: Claro, el protocolo donde se retira la pulsera, la zona donde tiene que estar, lo que puede hacer, ¿no? Uno ya se lo sabe de memoria, está en la granja.
10: Claro.
8: Sí. Por eso uno se quedó, pero hoy yo leí un poquito y ahí
10: lo presentan a Bruno Beglio. ¿A qué hora está eso?
8: 18:15 en la sala de conferencia.
10: ¿Qué micrófono va a estar ahí instalado?
8: El micrófono 2.
10: Oh, ¿y puedo hacer un alcance? ¿Puedo hacer un alcance?
8: Claro.
10: A ver, yo entiendo la formalidad de la sala, pero no tiene buen audio.
8: Es que a lo mejor las dotan de
10: ojalá,
8: buen sonido para la ocasión.
10: Ojalá.
8: ¿Buena acústica te refieres?
10: Acústica,
8: o los equipos
10: acústica,
8: no son
10: acústica.
8: Ah, acústica, no tiene buena acústica.
10: Es sí, problema de la sala.
8: Claro. No sí, se escucha, no es lo idóneo, es como un camarín más.
10: Claro, es un espacio muy abierto, es como...
8: Sí.
10: Pero es un problema que hay que trabajarlo con tiempo, pero siempre ha tenido ese problema. Cuando escuchamos las conferencias de Mea Muñoz, también se escucha mucho.
8: Lo que pasa es que es la sala de conferencias. No, no, creo que habría que buscar otras alternativas. Me imagino que a Salvador se le ocurren varias, pero había que proponerlo en algún minuto. Es que lo primero es saber si esa sala definitivamente para siempre va a ser utilizada solo para eso. Si va a ser utilizada solo para eso, que yo creo que para eso está, porque
10: no,
8: sala
10: si para eso está. Para eso
8: bueno,
10: está.
8: Hoy día hay un cuánto tipo de paneles acústicos. Hay un montón de cosas, mira, hasta cortinas me dicen, pero
10: sí,
8: pero ahí venden, hay un montón de cosas como para poder ponerle algunos paneles.
10: Debiese ser
8: y mejorar la acústica de la sala.
10: Es verdad, es un sonido seco, así que llegue bien, pues, bien. Pero esta observación no es de ahora, creo que la venimos haciendo hace 6 años.
8: Pero en algún minuto lo van a tomar.
10: Ojalá.
8: Sí, en algún minuto lo van a tomar.
10: Oye,
8: porque...
10: ¿y el museo?
8: ¿Tú fuiste, estoy cometiendo una infidencia? ¿Fuiste privilegiado el otro día? ¿Hace un tiempo?
10: ¿Dónde está el museo? Hay un museo.
8: ¿Dejaron entrar a un museo que viene pronto?
10: Lo voy a explicar, o sea, a ver, yo había entrado al museo.
8: ¿En la granja?
10: No, pero hace un año, 2 años, se estaba preparando.
8: Ya.
10: Era todo blanco, muchos tarros de pintura, y yo la verdad que había perdido eso. Y el último partido, que... Rodrigo Orellana me dice, oye, te quiero invitar a conocer el museo. Por una razón lógica, no es que yo sea privilegiado y lo voy a decir abiertamente, es porque el Pato, digamos, están pidiendo piezas de colección.
8: Ah,
10: y mi hermano, como fue
8: futbolista,
10: es parte del museo. Entonces,
8: de los homenajeados,
10: ingresé, lo vi.
8: ¿Y qué entregaste o qué entregaron del Pato?
10: Tengo listo lo que voy a entregar. No lo voy a anunciar.
8: ¿No se puede?
10: Es que no, prefiero que sea sorpresa.
8: Ya.
10: Entiendo yo que se va a organizar una especie de ceremonia para que las personas que están convocadas entreguen cosas como...
8: pertenencias.
10: Por decir algo, a ver, ya, te voy a mencionar
8: algunos
10: que están ahí.
8: Algo que descartaste, algo que dijiste esto puede ser y dijiste no, al final no voy a pasar esto. A ver.
10: No, del otro deportista.
8: O del Pato.
10: No, del Pato es que yo lo tengo claro.
8: Por eso te digo, ¿qué descartaste? O sea, una canillera, algo.
10: No, yo busqué algo relevante, pero que está relacionado con la selección chilena.
8: Ya, perfecto.
10: Entonces,
8: sí. Algo más universal. Algo del 2000.
10: Sí, exactamente.
8: Algo del 2000.
10: Sí. Pero, por ejemplo, a ver,
9: Ahí está Gizzy Reyes, por ejemplo, sí, está sí. Daniel Canales, campeón sudamericano de boxeo, por nombrar alguno.
8: ¿Está la China?
9: La China.
8: Yo estaba preguntando, está...
9: Los ciclistas. Está Roberto Muñoz. Está Marco Arregada.
8: Ya.
9: Me parece que el Monín también está. No,
8: Monín
9: creo
8: Sepúlveda.
9: Que sí, sí. Luis Fernando Sepúlveda.
8: Buena. ¿Están todos los medallistas de Santiago 2023?
9: Sí, ¿tanto? Que Vicente Leiva, la sí. China, Denise Bravo. Sí. ¿Son ellos, no?
8: No, pues ay, se me olvida el nombre.
9: Ah, Antonia
8: Valdés. Valdés.

0: a dedicar a Curicó Unido. Y van a haber expositores, van a ver, y otro momento se los van a dedicar al ciclismo.
1: Ya, pero la fija de estos grandes
0: ahí hay una imagen.
1: Deportistas, hombres y mujeres curicanos, curicanas, ellos tienen un lugar fijo ahí.
0: Sí.
1: Ese, no sé cuánto se puede contar, pero que es como, tiene aspecto como de un vestuario, de un camarín, o algo un poquito más épico, más algún pedestal con sus cosas ahí.
0: Sí, yo ahí quiero destacarlo porque la verdad que yo no había entrado hace poco y es precioso el lugar. Ahí hay, hay un buen aporte, y esto sí lo voy a mencionar, de Raúl Narváez.
1: Ya.
0: Ahí está el aporte de todo eso.
1: ¿Hay gráficas con imágenes de los deportistas?
0: Sí, exactamente.
1: De los y las deportistas.
0: Quizás estoy contando mucho, pero, bueno, pero mientras no se vea, yo creo que está bien.
2: ¿De Curicó Unido?
0: Es que no. Mira, ahí hay un punto aparte. Porque la sala está para el deporte de Curicó, no para Curicó Unido.
2: Pero
1: algún futbolista. Bueno, está el Pato. Más allá de Curicó Unido, digo, la categoría fútbol está. Pero, está con Patricio Ormazábal.
0: Pero no está por Curicó, llega ahí por Curicó, digo.
1: Pero es que el espacio no es para una institución, pues es para deportistas.
0: Exactamente.
1: ¿Cierto? ¿Hay algún otro futbolista?
0: Cristian Álvarez.
1: O alguna, mira.
0: Luis Hernán Álvarez.
1: Ya.
0: Padre e hijo. Claudio Maldonado, Nelson Tapia.
1: Ah, mira.
2: Sí, interesante.
0: Curicó tiene dos mediodistas olímpicos y Molina también. Y yo siento.
2: Lo que pasa es que Claudio es de Lontuev.
0: Claro, yo siempre he hecho la crítica, que no se ha levantado ese hecho como corresponde.
1: ¿Y cuándo abre esto?
0: Ahora, ¿dijeron? Sí, a mí lo que me señalaron que en junio.
2: Estamos a uno.
1: Perdona, ¿puedo hacer una pregunta?
0: ¿Ah?
1: ¿Una pregunta con un poquito de acidez?
0: Sí, claro.
1: ¿Qué va a estar listo primero? ¿El museo o
2: las butacas?
1: ¿O las butacas con la pantalla?
0: Si me pregunta a mí, yo creo que el museo.
1: Dios mío, estamos a 1 de junio, ¿ah? 1 de junio.
0: Yo entiendo que el museo se va a hacer una especie de citación ahí como para hacer una entrega oficial. Y después se debiese lanzar. ¿Dónde está? Está en el segundo piso del estadio. Ahí lo dejé a todos para adentro, ¿no?
1: ¿Segundo piso?
0: Sí, po.
1: No abajo en esa escalerita donde está el camarín visitante. ¿Ahí? No,
0: en está al lado del camarín visitante.
1: Ah, ya, o sea. Tú entras a nivel.
0: ¿Segundo piso?
1: Claro, entras a nivel de piso, digamos, a nivel de cancha,
0: sí.
1: Y hay una escalinata que conduce al vestuario visitante. ¿Por ahí está?
0: Sí.
1: Ah,
0: sí.
1: Ya, no el segundo nivel del edificio que hay en San Sol y todo.
0: Pero.
2: Donde a la gente de Santiago Wander se le cayó la nevera. ¿Les conté esa historia?
1: No, no.
2: Iba bajando el primer peldaño y se le cayó la nevera.
1: Y lo guarda abajo.
2: Barramos toda la agüita ahí.
1: Oh.
2: Cosas que pasan.
0: Y ahí. En el calentamiento a veces.
2: Y ahí reclamaron.
1: ¿Quién reclamó?
2: Ahí reclamó
1: que ¿por qué estaba en segundo piso?
2: Un segundo piso, había que subir todas las cosas, las neveras, el tema de utilería y cosas. Yo no sé.
1: Que manden el mail.
2: Pero que yo no sé por qué no se utiliza el camarín. Yo estoy mirando hacia. Lo voy a describir porque la gente no tiene por qué saberlo. Uno está en zona mixta mirando hacia el campo de juego.
1: Sí.
2: A mano izquierda está Curicó. El camarín de Curicó.
1: Ya.
2: Y a mano derecha hay un camarín.
1: ¿Y no son los árbitros ahí?
2: Lo que pasa es que los árbitros eran arriba.
1: Ya,
2: y el camarín. Era
1: quizás para mantenerlos más separados, pues. Bueno, pero se puede.
2: Es más, en algún minuto recuerdan ustedes que Héctor Jona le gritaba, apúrense, y en el camarín no había nadie.
1: Ya.
2: Y nosotros tuvimos que informarle que el equipo estaba arriba.
1: Arriba, profe, grite para arriba.
2: Grite para arriba. Pero bueno.
1: Bueno, a propósito de museos, de estadios, todo, tengo una pesadilla recurrente, ya no sé qué hacer. Cada vez retumban más en mi cabeza las palabras de el gobernador. Pedro Pablo Álvarez Salamanca, cuando dijo la segunda etapa del estadio, la butaca y eso, esperamos que estén listas de aquí a fin de año. Y cuando la escuchamos por primera vez, como que todos dijimos, ¿cómo de aquí a fin de año?
2: Si esto lo habían dicho tres meses,
1: esto lo entregaron el 15 de marzo, ¿no? 15 de marzo se reabrió, ¿no?
2: Se
1: reabrió. Bueno, 15 de abril, 15 de mayo, han pasado dos meses y medio y esa pesadilla vuelve y vuelve. Bueno. Y lo escucho decir, no, antes de fin de año eso sale. Y parece que vamos para allá.
0: Es que yo no me explico la demora.
1: ¿Pero qué pasa?
0: Es que no, por eso
1: falta.
0: Cada vez que yo tuve la oportunidad de preguntarle al gobernador en la cuenta pública que él entregó hace un par de semanas acá. Y la pregunta es muy sencilla, ¿para cuándo va a estar instalada? Y me dio esa respuesta muy similar a la que tú dices. Pero yo no, pero no hay una especie de tecnicismo, respuesta como más concreta.
1: ¿Pero en qué etapa estamos? Se supone que estamos en la licitación de esta segunda parte, que es de implementación.
0: Claro.
1: De implementación, así se llama, ¿no? Que es la pantalla con las butacas. Alguna empresa que pueda dotar de esos elementos e instalarlos.
0: Y son dineros que, según entiendo, están aprobados.
1: ¿Y cuánto demora esa?
0: Es que no sé por qué se demora.
1: ¿Algún amigo concejal que esté escuchando? Yo sé que son futboleros, varios de ellos escuchan este programa. ¿Algún amigo autoridad?

0: ahí.
1: Es que el problema.
0: Asistente de alguna autoridad. ¿En qué etapa estamos?
1: Mira, pero te digo, Claudio, por ejemplo, cuando le preguntamos al gobernador, esa es la respuesta. Y cuando le preguntamos al alcalde de Curicó, que debiese ser como la parte más interesada en todo esto.
0: Lo es, ellos administran, ¿ya?, el estadio.
1: Entonces, la respuesta es muy similar. Estamos listos, es como algo muy generalizado. Sería bueno que se entregara una respuesta del punto de, ¿sabes qué? Mira, esto está aquí. Y para que llegue acá tiene que, estamos
0: falta,
1: apretando.
0: ¿En qué estamos?
1: Y nosotros del punto de vista de la lo podemos apoyar porque todos creo que estamos interesados que se termine el estadio, po.
0: Sí.
1: Sí, esa es la idea.
0: Bueno, pero lo concreto es que han pasado 2 meses y medio desde que se reabrió, ¿cierto? 15 de marzo.
2: Sí,
0: dos meses y medio.
2: Sí, de que se abrió a Curicó Unido, pero seguramente que eso ya se está trabajando cuando se habló de los 3 meses. No sé, han sucedido tantas cosas con el estadio Bicentenario de la Granja que definitivamente, como me dijo el otro día un hincha, yo cuando estén puestas las butacas voy a creer. Mientras tanto, y bajo todo el argumento que hemos estado hablando acá, cada vez le encuentro más razón al hincha. Hay que ver las butacas puestas o ya en el estadio para saber que se va a terminar.
0: Vamos a lo de hoy.
2: Lo de hoy.
0: Esté como esté, sin butaca, la parte nueva, sin usar. Curicó tiene que ganar su tercer partido, viejo. Es que me cuesta.
2: ¿Saben
0: lo digo
2: cómo?
0: Y me cuesta creerlo.
2: Increíble, ¿eh? Les puedo decir algo.
0: Busca su tercer triunfo.
2: Les puedo decir algo. ¿Cómo terminó la primera rueda el 2025 Curicó Unido?
0: La primera rueda, ¿en qué puesto? ¿Con cuántos puntos?
2: ¿En qué puesto y con cuántos
0: terminó,
2: puntos?
0: Terminó, si mal no recuerdo, décimo.
2: ¿Ya?
0: Décimo. Ay, me voy a jugar un filetazo, ¿no? Y con uno, habrá terminado con unos 18.
2: 17 puntos.
0: Ah, mira.
2: Pero mira, lo interesante, ¿cuánto tiene Curicó hoy?
0: 12. Puede llegar a 18. ¿Puede terminar mejor?
2: Podría terminar mejor que el 2025.
0: Puede terminar la rueda con un punto más que el año pasado.
2: Exactamente. ¿Cuántos triunfos tenía Curicó en la primera rueda del año pasado?
0: 3.
2: 4.
0: ¿Cuatro? 4. O sea, puede terminar con los mismos 4.
2: Claro. ¿Y cuánto empate?
0: 5 empates.
2: Y tiene 5.
0: Y 5 derrotas.
2: ¿Y cuánto tiene ahora?
0: 5-5.
2: 5-5.
0: 5-5 o 5? Sí, parece que sí.
2: No, pues estamos 3, sí, por la fecha 13, exactamente. Podría igualar en algún minuto, tendría más triunfo si gana estos dos partidos, porque subiría, ¿no? No, subiría, si tiene...
0: Hoy día Curicó tiene 2 ganados, 6 empatados, 5 perdidos.
2: Exactamente, ahí tiene un empate más, por sí. Eso, y 4 derrotas, esa sería la diferencia. Pero Curicó todavía podría superar lo que
0: increíble,
2: es el 2025.
0: Bueno. Vamos a escuchar parte de lo que dijo Damián Muñoz, ¿no?
2: Sí, escuchemos al técnico Damián Muñoz referirse a este compromiso y qué se tiene que mantener de lo hecho ante Deportes Iquique para enfrentar al cuadro de Luis Marcoleta.
3: No, yo creo más que nada desde la dinámica del juego, yo creo que eso tenemos que sostenerlo y si lo podemos mejorar, mejor aún. Y desde lo táctico es otro partido, porque es un equipo que te juega de otra manera, que tiene delantero importante, rápido y también que no con muchas ocasiones de gol te generan peligro. Entonces nosotros va a ser un partido en donde va a tener que estar muy aplicado, muy concentrado defensivamente, y en la parte ofensiva donde te va a tener que tener mucha paciencia, porque en cierta manera también nos van a cerrar los espacios y ahí es donde nosotros no tenemos que perder la calma, tenemos que tener buenos movimientos, tenemos que encontrar bien los espacios y ahí desde el juego ese construido que siempre buscamos, tratar de generar ahí problemas al rival, de lastimarlo, por ahí en las zonas donde nosotros vemos que en algunos momentos ellos tienen fragilidad y ahí en eso más que nada hemos estado trabajando sobre todo esta semana.
2: Conocemos los equipos de Marcoleta.
0: A ver, ¿qué significa eso?
2: Conocemos, creo que va a ser un equipo que a Curicó le va a costar. Es un equipo sí. Que seguramente va a utilizar un doble línea de 4. Va a tener que a doblegarlo, buscar los espacios Curicó y tiene que estar muy fino.
0: O si
2: algo que le ha costado estar un poquito fino.
0: Sí, ya Damián habla, creo que lo vamos a escuchar ahora, de tener un partido, de tener paciencia, de
2: sí,
0: buscar.
2: Por supuesto.
0: Porque si habitualmente de local Antofagasta plantea un 4-3-3, yo creo que de visita o se lanza con doble línea de 4, o ese mismo 4-3-3 va a tener a los extremos mucho más descendidos, como se dice. O sea, puede ser prácticamente un 4-5-1. Y cuando agarren la pelota saldrán rápido, que es el partido de todo visitante que juega así.
2: Sí, por eso va a tener que tener paciencia el cuadro curicano, pero... también Curicó hay que referirse un poquito se está terminando la primera rueda, que es este partido ante Antofagasta, y el próximo ante Temuco tiene que sumar minutos sub-21. ¿Ya? Más allá tiene que validar los minutos de los jóvenes Avendaño y Lucas López.
0: O sea, claro, validando esos minutos validando de selección, eso, está listo.
2: Está listo, pero más allá de solamente sumar, ¿qué es lo que los están aportando los jóvenes a este equipo de Curicó Unido?
3: Sí, los veo bien, porque son jóvenes que en cierta manera vienen haciendo las cosas bien, vienen entrenándose de buena manera, entonces también eso a uno le da confianza y también dudan menos en el momento de utilizarlo. Entonces creo que te dan otra cosa, a lo mejor van a tener menos experiencia y todo, pero te dan intensidad, te dan energía, te dan también velocidad, y es lo que también buscas con ellos. Entonces es ahí donde nosotros tenemos que aprovechar sus cualidades, sus características.
2: Exactamente, creo que va a ser un partido muy muy de ajedrez. Ah, seguramente Luis Marcoleta, con toda la experiencia, sabe el momento de Curicó, sabe la urgencia que tiene de ganar de local. Entonces en ese sentido creo que Curicó tiene que tener paciencia, no volverse loco y saber que los partidos duran 90 y algo más minutos. Entramos a la cancha de lleno con el portero, el loco Damián Tello. ¿Cómo enfrentan estos dos partidos que quedan de la primera rueda?
4: Como siempre, todos los partidos lo tomamos de la misma manera. Para nosotros son todas finales, nosotros tenemos que seguir sumando, que todavía queda una segunda rueda, quedan 17 fechas, quedan muchos puntos por jugar, y creo yo que el camino es el del partido del otro día. Un equipo de pico y pala, un equipo laburador, un equipo que le gusta el barro, que se tire de cabeza, porque sabíamos que, como te dije, teníamos jugadores lesionados, jugadores de buen pie, con mucha jerarquía, y lo teníamos que suplantar de otra manera.
2: Oye, acá es muy interesante lo que dice Damián Tello, porque en algún par de partidos, incluso mismos jugadores marcaban o estaba en su discurso la palabra actitud. Sí. Muchas veces uno dice, no, los jugadores siempre tienen la actitud y salen a ganar, pero fue un momento que ellos tocaron ese concepto, y también en esta que vamos a pasar a escuchar a Damián Tello, el loco, habla de mantener la actitud, pues, mantener la actitud, pero también jugar, intentar ser superiores y obviamente competitivo ante el rival.
4: Sí, sí, a ver, nosotros sabemos que en la cancha y en nuestra cancha hemos sido muy importantes. Tenemos que consolidarlo. Sabemos que tuvimos una excepción, que fue la de Wander, y no tiene que volver a pasar. La verdad que tenemos que hacer un cambio de cabeza. Lo empezamos a hacer antes de Iquique, y ahora contra Antofagasta obviamente vamos a salir a ganar del minuto 1 hasta el minuto 95-96 para poder lograr y cerrar con los 3 puntos en nuestra cancha en la primera rueda.
0: A ver, había una duda que planteábamos después del empate en Iquique. ¿Se puede pensar en que repita la fórmula en cuanto al sistema táctico? Y parece, me parece a mí, con la respuesta de Damián Muñoz del día viernes pasado, que no va a ir por ese lado. Que es muy distinto cuando él dice mantener la misma actitud, la misma intensidad del juego de principio a fin, pero ahora dice, desde lo táctico, es otro partido. Es otro partido, es otro rival. ¿Te acuerdas que debatíamos? ¿Se puede jugar 4-4-2 de local? Aparentemente en la lectura del cuerpo técnico no. Y todo indica, Seba, que vamos a volver a ver más o menos lo habitual de Curicó de local, porque es un 4-3-3 con el ingreso de algún volante. Yo creo que Inostroza se va a meter ahí en la mitad de la cancha y otra vez tendremos 3 puntas.
1: Yo tendría cuidado con Deportes Antofagasta. Es un muy buen equipo. Juega bien. Juega con el balón abajo. Es rápido. Tiene muy buenos delanteros. O sea, un equipo que para mí es mucho más fuerte arriba que abajo. Entonces yo sería bastante...
0: ¿Y cómo jugarle? Es que eso está bien, sí. Cuidado hay que tener siempre. No, entonces, pero, ¿cómo jugarle?
1: Pero tomando cierto resguardo. No, no, digamos, a mí me gustaría ver el partido que hizo Curicó frente a Santiago Wanderers, por ejemplo.
0: Claro, que ahí...
1: Ahí está la diferencia.
0: Es que ese partido fue mal jugado. De hecho dicen, no nos puede pasar lo que pasó con Wanderers.
1: Sí, pero más allá de la derrota, Curicó siempre forzó mucho a Santiago Wander, y Santiago Wander lo supo resistir.
0: Marcas muy lejanas, poca marca en el medio, eso es lo que no debiera repetirse.
1: Sí, pero yo creo que trató el partido donde se fue arriba con Mauro López, ¿te acuerdas? Esa parte de sus primeros 45 minutos en la granja, donde va arriba, lo presiona.
2: Pero yo creo que por el momento Curicó, por decirlo de alguna manera, salió a relucir todos los errores que puede cometer en un partido. Bueno, en un partido.
1: Por lo mismo. Entonces, por lo mismo. Yo tomaría, aprendería la lección.
2: Por supuesto.
1: Tiene que ver con eso. Y e insisto, para mí las virtudes de Antofagasta están en la mitad de la cancha hacia arriba.
0: Voy a tomar el ejemplo de Wander. Vámonos a lo más básico. Lo más básico. ¿Qué cosas no pueden pasar? Tú puedes jugar mal. Te pueden estar saliendo mal las cosas. Si te están saliendo mal, que no te hagan un gol. Lo primero. O sea, el saber sufrir.
2: Mantener el cero.
0: Supongamos que empiezas mal, no empiezas como tú querías. Ojalá que no, ¿cierto? Que sea un equipo avasallador y tenga la pelota y le meta 5 y llega en el primer tiempo. Pero si no sale eso y de contra Antofagasta te tiene tambaleando, meta 1 que no te hagan un gol, ¿cierto?
2: Mantener la portería en cero de ahí.
0: Meta 2, o yo te diría al mismo nivel de la 1, no puede volver a pasar lo que pasó con Wander de perder un jugador por expulsión.
2: No.
0: Eso es, pero básico. Y si algún jugador no lo ha terminado de comprender, bueno, este no es el partido para experimentar demasiado. Entonces,
2: ahora recordar que en ese partido.
0: Terminas con 11, sí o sí.
2: Es muy bueno el punto que tú haces porque cuando sale expulsado alguien dirá, ya, pero Curicó perdía 2-0. Curicó estaba a puerta de marcar un descuento.
0: Estaba muy cerca del descuento.
2: Y de hecho, sale expulsado Oliver en el mejor momento de Curicó Unido.
0: Me estoy yendo a lo más básico. O sea, para hoy día, ¿qué espero yo? Que Curicó termine con 11. Ojalá que no le marquen en ese primer tiempo. Y si te marcan, tú tienes que controlar daño. Ya, te hicieron un gol, te hicieron uno. Tenés 45 minutos.
2: No te vuelves loco.
0: Que no te hagan el segundo. Que no te hagan ahí yo entiendo que el orden es súper importante. Incluso si llegaras a estar perdiendo 1-0, mantenerte con ese marcador es vital para tratar de pelearlo después.
1: Lo que pasa es que, a ver, Curicó al inicio es un equipo ordenado, pero después se ven los problemas. En el segundo tiempo se ven las mayores deficiencias de Curicó. Yo insisto, yo apelaría a que Curicó mantenga los 90 minutos en orden defensivo, de la mitad de la cancha hacia atrás. Porque tiene, mira, pero analiza los jugadores también que tiene.
0: A ver,
1: Antofagasta. O sea, solo por darle un vistazo a los nombres. Estos son nombres.
0: Y la seguimos en el siguiente bloque.
1: Mira, es Cristian Bravo, Brian Hurtado, José Pablo Monreal. Y está Matías Gallegos también. Yo no sé si va a jugar hoy día. Y por el otro lado está Alex Ibacache, o sea, y abajo Adrián Cuadre y el Seba Leighton, que el Seba Leighton tiene buen remate, media distancia, siempre lo ha tenido. Entonces,
0: tiene buenos nombres.
1: Tiene muy buenos nombres.
0: Si está quinto el equipo, ¿no?
1: Y es un equipo que estaba peleando la punta. Yo creo que hay que tomar, está difícil. Ojalá que Curicó gane, estamos todos de acuerdo, pero el rival que tiene enfrente es bueno, es un buen rival, es complejo.
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0: Hagamos la primera pausa, a la vuelta más de Curicó Unido, sus comentarios. El 11, ¿tiene el 11 o no? ¿Lo tiene?
2: No todo.
0: Bueno, deme 10 por último, 9.
2: Te ayudo, Juan.
0: Lo que tenga. Y mucho más en BLN Deportes.
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0: Las 2:35. A ver, algunos mensajitos. A las 6 vamos a estar con ustedes desde el Estadio La Granja. Hemos tocado diversos temas, ¿no?
2: Sí.
0: Desde lo del estadio hasta lo deportivo.
2: Oye, entregamos las 2 entradas el fin de semana.
0: ¿Las entregó ya?
2: Gracias a Curicó Unido, a Fernanda Labra, una de las ganadoras, y Carlos Contreras, que se comprometieron.
0: Buena memoria.
2: Se comprometieron a ir con familia, con más personas.
0: Con más gente que
2: compra. Eso es lo interesante.
0: ¿Cómo es el sistema para...? Porque vamos a seguir seguramente haciendo este tipo de concursos. ¿Cómo es el sistema? ¿La entrada es digital?
2: Digital.
0: ¿Ya?
2: Curicó Unido entrega el enlace. Ellos entregan su root, correo, y yo se la gestiono y la entrada le llega a su correo.
0: ¿Tú generas la entrada? Mira, ¿en serio?
2: Sí, es que hay que ingresar los datos.
0: Sí, sí, sí. Tú tienes el link para poder validar la información.
2: ¿Por qué lo hago yo?
0: Con nombre y root.
2: ¿Por qué lo hago yo? Porque la idea es que vaya la persona que gane.
0: ¿Y para que no tengan contratiempo?
2: Claro, no tengan contratiempo y...
0: Bueno.
2: Y seamos responsables de la persona que participó, ganó y es la que esté el día del partido en el estadio.
0: Hoy hablábamos del estadio, del entrepiso y toda esa cosa, Camarín 1, Camarín 2. Héctor, yo conozco ese lugar cuando trabajé en el Codo Norte, dice. Me tocó hacer aseo del primero o cuarto piso. Dice, es... Pero he visto las fotos que hay, dice, algo así.
2: Alguien dirá, los cuatro pisos no, existe el uno, el entrepiso, el segundo y el cuarto, donde están las cabinas.
1: Hay una bodega en también.
0: Hay una bodega, sí, no es un piso completo, pero...
2: No, sí. Bueno, por donde sacaron a los apóstoles de la televisión cuando iba el ascensor, los sobrecargaron.
0: Alfred, ya a esta altura es vergonzoso, se presta hasta para burlas, que no esté el estadio... Sí. Con su debida implementación.
2: Estoy totalmente de acuerdo con él.
0: Buenas tardes.
1: Esas dipironas que muchas veces nos tiran.
0: Pero se lo valoro eso yo al gobernador, porque dijo, antes fin de año, no tiró aspirina.
1: No, bueno.
0: Tiró un baño de realidad, lo que pasa es que no lo quisimos creer. No lo quisimos creer.
2: Que ha pasado tanto tiempo.
1: Es que no han dicho otras cosas. Entonces, sí. Ya, pero ahora sí.
0: Llegan las butacas y en una semana están instaladas.
1: Ya, pero quedémonos entonces
0: con
1: el dueño de la billetera. Claro. Con eso, ¿no?
0: Claro. Carlos, buenas tardes. ¿Se Curicó termina igual o peor que la primera rueda del año pasado cuando se fue el técnico? ¿Este año pasará lo mismo? No lo sé, porque eso lo determina la Comisión Fútbol, la directiva en el fondo, y son procesos distintos, entrenadores distintos, que va a haber evaluación como cada año, amigo. La tiene que haber, estando primero, estando último, tiene que haber evaluación a mitad de temporada.
2: Ahora, yo sigo creyendo, y muchos comparten esto, que el año pasado se tomó una decisión apresurada.
0: ¿Aprenderá de esa experiencia, quizás?
2: Por supuesto, porque es la misma gente.
0: Directiva. Buenas tardes. Lamentablemente, Curicó no mostró nada hasta ahora. Mira, el amigo es tajante. No veo una mejoría con este técnico, dice.
2: Vaya al estadio hoy día.
0: Para verla. Vaya y apoye. Revisando. A ver, dice. Aún no terminan de revisar las bases, dice. Ah, mira, nos está ayudando el amigo Pablo.
1: ¿No? ¿Ya?
0: El amigo Pablo nos trata de ayudar aquí con los periodos legales y todas estas cosas del estadio. Dice, revisando, aún no se terminan de revisar las bases. Luego de revisadas y estando ok, se sube la licitación al portal. Si la licitación se sube en julio, por montos estará publicada por 30 días. Se adjudicaría en agosto 2026. Y luego entiendo que el plazo de instalación de butaca y pantalla es de 60 días. Ya, por favor. Octubre estamos hablando. Si todo avanza bien, noviembre nos dice. Saludos, Paulo. Gracias, Pablo, por su año de realidad, pero yo, no es lo que queríamos.
2: Pegó otro masazo.
1: Y yo me imagino que esto estaba adelantado, ¿no? O sea, los dineros están asegurados, eso fue lo que nos dijeron. Y esto del estadio, no más allá de Curicó Unido, es por terminar de una vez por todas lo que se empieza en Curicó. Si Curicó tiene un problema importante de que todas las mesas que colocan siempre tienen una pata coja. Entonces, terminémosla de una vez, pagamos la linda, o salgamos, bailemos, lleguemos a la casa y todo, completémosla, ¿no?
0: Noviembre.
1: Sí.
0: Noviembre. Bueno, ojalá sea, cuando esté, pero se ha demorado mucho. ¿Qué pasa con Hans Ibarra?
1: Estoy de acuerdo.
0: Pregunta aquí el amigo, pucha, no tengo el nombre. Ah, ¿qué pasa con Hans Ibarra?
2: No ha sido citado, decisión técnica.
0: Ahí está la respuesta. ¿Jugador del plantel?
2: Jugador del plantel.
0: ¿Está sano?
2: Está sano.
0: ¿Se entrena todos los días?
2: Se entrena todos los días con su compañero.
0: Ya.
2: Y no ha sido citado. Decisión técnica.
0: Hola, muchachos, ¿para qué quieren las butacas? Si con la campaña y los precios que cobran, nunca se va a llegar.
1: No, pero no tiene que ver con eso. Tiene que ver con terminar la infraestructura. Si Curicó es una parte nomás de los usuarios del Estadio La Granja. Una gran parte. Pero el estadio en sí tiene que terminarse.
0: Curicó debe jugar con un 4-4-2. Marcas más férreas. Ojalá lejos del área grande. Y para atacar, que sea más directo. Tirar de media distancia. Sacarle mayor provecho a la pelota parada, dice el amigo Luis Omar. Maribel, jóvenes, aquí Curicó tiene que entrar jugando con actitud, dice. Y que dice, por favor, le mando un mensaje a los jugadores, ¿lo leo?
1: Sí, por supuesto, de una hincha.
0: Sí, por supuesto, dice, por favor, jugadores, dejen de correr cabeza abajo, dice. No, he visto correr cabeza abajo.
2: ¿Yo juego
0: en la cancha? Bueno, yo también, pero cuando estoy...
2: No veo a mi compañero.
0: Cuando no doy más, ya voy mirando la punta de los pies, si logro dar un paso más.
1: A mí me preocupa.
0: No lo he visto correr cabeza abajo, pero lo leo. Dice, los espacios que deja la delantera, falta un líder, no lo hay. Para variar, Antofagasta viene por los 3 puntos, dice.
1: Sí, yo creo que sí, pero...
2: Ojo, con Antofagasta empató con Santa Cruz, no jugó muy bien.
1: No, además, pero un equipo que está peleando arriba.
2: Es que todos los equipos son... A Curicó lo puede complicar cualquier equipo.
0: Y Alejandro nos dice que Antofagasta viene jugando 4-2-3-1. Ahí está. con los externos más cerraditos y un punta.
2: Se reveló Marcolino.
1: Ahora, a mí el problema que tiene Curicó y a lo largo de todo son los segundos tiempos. Porque parte bien Curicó, siempre parte con actitud, parte luchando, los mano a mano, los duelos. A mí, en ese sentido, me gustó mucho el partido que hizo en Iquique, porque aguantó la presión, tuvo los 90 minutos muy con una intensidad, defendiendo en muchas instancias, pero no perdió la intensidad.
0: Pero volvemos al debate del lunes pasado. El problema es que aquí juegas de local y tienes que salir a ganar. O sea, si plantáis una línea de cuatro en el medio para contener, está bien. Y cuando tengas la pelota,
1: pero
0: ¿cómo le va a hacer daño a Antofagasta? ¿Qué va a proponer hoy día?
1: Yo insisto en lo mío, yo no descartaría la idea de jugar con Ole. Una línea de tres. Ahora, bueno, Damián no la va a colocar, yo estoy claro.
0: Iván, que es el amigo que preguntaba por Hans Ibarra, dice: línea de tres se va. Iván me llama.
1: ¿Pero por qué no? Si Curicó termina jugando en Iquique con línea de tres, ya, termina con Colombo, Sarria y con López.
0: Equipo, para hoy, no es información, es una deducción. La verdad, yo el 11 no lo tengo, si no lo diría.
2: No.
0: ¿Tú tienes el 11?
2: Algo.
0: Ya, ¿quién va a atajar?
2: Damián Tello.
0: Vamos por lógica.
2: Vamos, ¿no?, por lógica.
0: Lateral derecho.
2: El Manteca. Christopher Medina.
0: No está recuperado Gómez. No. Los centrales debieran mantenerse por lógica.
2: Sí. Colombo, Sarria, Ronald
0: Guzmán.
2: Sí.
0: Ronald Guzmán a la izquierda, porque todavía no está al 100 Ronald de la Fuente.
2: Henry Sangüesa en Sormeño.
0: Henry Ormeño, no hay razones para cambiar. El otro día ahí jugó con volantes por fuera, con López y Alfaro. Creo que va a volver un enganche. ¿Volverá un enganche?
2: Sí, yo creo que me la voy a jugar.
0: A ver.
2: Me la voy a jugar por Retamales.
0: Ya. Por la vuelta del amigo por Coco. Ya.
2: Por Coco.
0: Te la doy. Entonces, Sangüesa, Ormeño, Retamales.
2: Arriba, por izquierda, extremo, Mauro López. Por derecha, Chiqui Fernández.
0: Ya.
2: Y en el centro, hasta esta hora, me la juego por Jan Aliaga.
0: ¿A esta hora?
2: A esta hora.
0: Ojo con el dato. 14:43, Aliaga.
2: Entre paréntesis, el Toro Veneno.
0: No descarte que después de la merienda se juntan a almorzar más ratito ahora, los muchachos de ahí descansan y después se van para el estadio. No descartaría yo que Venegas, en esa conversación con el cuerpo técnico, pueda decir: ¿cómo está, Lea? Ay, bárbaro, profe.
2: Vamos, voy.
0: Vamos. Con el cuchillo entre los dientes.
1: Sigue siendo predecible, Curicó. En el papel sigue siendo muy predecible.
0: ¿No te gustó el equipo?
1: Es muy predecible.
0: ¿Pero qué quieres? Pues si otra cosa.
1: Pero si
0: es que traigamos otro jugador.
1: Pero obvio.
2: ¿Qué quiere que juegue Quinchel?
0: 47 jugadores y los vamos dando vueltas toda la semana.
1: No, pero obvio. Si yo fuese Luis Marcoleta,
0: ¿cómo te sorprendo? ¿Qué hago?
1: Sorpréndanme. Pero todos no esperaba esto. Este Curicó es nuevo.
0: Pero todos tienen su equipo base.
1: Pero tú lo puedes modificar. Porque al final, si fuese Marcoleta, ¿qué diría?
2: ¿Cuáles serían esas modificaciones? ¿Ah? Interesante lo que tú dices, Sebastián.
0: Rian, ¿tú querías ver jugar a Rian Machado?
1: Sí, ¿por qué no?
0: Igual.
1: Y yo no descartaría una línea de tres con dos volantes que hay en arriba.
0: Ahí está.
1: Pero yo la vengo diciendo hace un año. Ahora, si yo fuese Marcoleta, ¿qué hago? Oye, marquen a Fernández, que pasa de repente al medio, y marquen a López, que va por la izquierda.
0: Si yo fuera Damián Muñoz, le diría: oye, ojo con Hurtado, que rapidito por la banda, Monreal es un toro grandote, tenés que estar pegaditos arriba. Todos hacen esos cálculos.
1: Ya, bueno.
0: Al lado y lado.
1: Está bien.
0: Ojo si entra Diego Rojas, conoce la cancha, atiéndalo rapidito nomás, Enzo. A la primera atiéndalo, le diría.
1: Pero hay que tener cuidado, y si te expulsan.
0: No, con calidad.
1: El Curicó tiene un
0: con balón. Hay que atenderlo con balón.
1: Hay un hombre que es fundamental en Curicó, que es Henry Sangüesa. Sí, el perno centro, como dirían por ahí.
0: Voy a acordarme una cosa del amigo Diego Rojas. Cada vez que tuvo una marca cercana, pegada a él, no brillaba. ¿Te acuerdas? En su etapa en Curicó. Un muy buen jugador, pero muy destacado.
1: Pero resuelve bien.
0: Pero cada vez que tenía un hombre encima, una marca asfixiante, no te digo personal que lo siga por toda cancha, pero un hombre pegado, que esté a un metro de él, no le costaba.
1: Pero yo tengo un punto ahí. Porque siento que Antofagasta tiene jugadores que juegan muy bien de espalda. Partiendo por Matías Gallego.
0: Bueno, no nos presentemos entonces.
1: No, estamos ya, si no. Yo no quiero ser pesimista, pero Curicó tampoco anda tan bien.
0: No lo presentemos, estamos listos.
1: Si yo estoy mirando el partido con desconfianza, porque tú piensas, pero si Curicó tuviese
0: que
1: va.
0: Jugar, viejo.
1: Sí, claro. Aquí que sí, que pero jugar. Pero permítanme ser desconfiado del rival, po. Ser así como: oye, no quiero que me ganen, po.
0: Hay que hacer todo lo posible, por ganar o por que no te ganen, depende cómo se dé. En fin.
1: ¿Pero por qué se enojan?
0: No han empezado ni el partido, pero estamos pasando rabia.
1: Pero es que...
0: Si
1: que
0: ¿cómo querés que te sorprendan con qué?
1: No, yo no quiero... No quiero, si fuese... Oye, no quiero que me ganen. Quiero ganar, entonces que nos vamos a ir, oye, vamos y empecemos a rodar, y cuando se te ponga el partido arriba.
0: Y este programa empieza todos los días igual, estamos los mismos tres aquí, no nos sorprendemos con nada.
1: No, yo sí, si solo en el diálogo sí, po. En el diálogo sacamos con nuestras payasadas.
0: Vamos a la pausa.
1: Son muy graves ustedes, ¿eh?
0: Y seguimos con más BLN Deportes.
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0: Retomemos lo del básquet con esta clasificación del Liceo Curicó a los playoffs. Etapa de cuartos de final zonal, creo que se llaman. Cuartos de final zonal, todavía están divididos por cierta proximidad geográfica, o por proximidad geográfica derechamente.
1: Mungo, igual es lejos, pero.
0: Claro, bien, claro.
1: Pero no es tanto.
0: Imagínate que hay un equipo Antofagasta, Sokol.
1: Claro. ¿Cuánto está Temuco acá de unas 6
0: horas? Especialista.
1: ¿Especialista?
0: ¿Usted es el especialista? ¿Tenemos tiempo ya después?
2: ¿Cuánta hora de traslado? ¿5 horas?
0: 5 horitas.
2: 5 horas, estamos hablando de poquito menos de 500 kilómetros, 100 kilómetros promedio, parada en el camino.
0: Es una cosa intermedia.
2: 5 horas, 5 horas y media.
0: Estaba revisando acá, a ver cuántas llaves son. 1, 2, 3, 4, 5, 6, 7, 8. Claro, son 8 llaves. Se llama cuartos de final. Pero es zonal esto, insisto. Quedó Liceo Curicó con la Unión Deportiva Española de Temuco. Temuco, Alemán de Concepción con Deportes La Unión, mira, Sokol de Antofagasta con Árabe de Valparaíso, ese es pique.
1: Tiene que ir a Santiago, pero primero, ¿no?
0: Ese es pique, Árabe de Valparaíso con Sokol de Antofagasta.
1: Hombre, eso, ir a Santiago para jugar.
0: Ah, claro.
1: Tiene que ser por arriba.
0: Esportiva Italiana de Valparaíso con Luis Mate Larraín, eso es Valparaíso-Santiago, no es nada. Y Yapel con Sergio Chepi, buen pique, de Santiago a Yapel. Estadio Italiano con Quilpué, están al lado. Villa Alemana con Omega de Concepción. Buen pique.
1: Sí. Ese buen pique, de Valparaíso a Concepción.
0: Sí. Y Huachipato con Truenos de Talca. Ese es más o menos como... No, es bastante menos que lo de Liceo.
2: Sí.
0: Bueno, Liceo con Unión Deportiva Española de Temuco. Aquí está el coach, Cristian Figueroa, hablando del partido de ayer ante Chillán y la clasificación.
9: Un partido difícil, un partido de trabajo. La verdad es que la primera mitad se nos dio con algo de facilidad. Después la presión del equipo y, o sea, en este caso el público, y sin duda que animó al equipo local. Se nos complicó bastante la segunda mitad, apostaron la brecha. Bueno, finalmente se ganó por dos. Ambos equipos necesitábamos ganar, ellos para despedirse con un triunfo, nosotros para pasar a los playoffs. Así que nada, contento por lo que se logró y a seguir adelante.
0: Se juega el 6, es decir, este sábado, en Temuco, como local. El 13 de junio, el partido en Curicó. Eso tiene que ser a cancha lo más llena posible.
2: Sí, por supuesto.
0: Independiente de lo que haya pasado en Temuco, ¿eh? A cancha llena. Y el 20 de junio, de ser necesario, el partido 3 en Temuco de nuevo. Uno más, Tomás Lavín, el base del Liceo Curicó, también habló del triunfo en Chillán y la clasificación.
9: Bueno, la impresión del partido es que partimos bien. Y bueno, después se nos anduvo complicando el segundo tiempo, pero pudimos sacar adelante el juego, que era importantísimo para nosotros para poder meternos en la fase de playoff, y se nos dio, que es lo importante. Así que eso, y ahora a pensar en lo que viene.
0: Bien, ahí están los cuartos de final entonces, con las 8 llaves establecidas para luchar por el ascenso, ni más ni menos.
2: Que ganen Temuco y a tiro en Curicó.
0: Ah, sería espectacular.
2: Déjeme.
0: ¿Verdad que ganan Temuco?
2: Ya me, ahí, me imagino a Don Checho con una sonrisa oreja a oreja.
0: Quiero ser realista. Liceo Curicó juega cuando responde bien el público con unas 200 personas. Si ganan Temuco,
2: no,
0: hay que meter 500.
2: Sí,
0: por lo menos. Hay que meter 500.
1: Así es. Ojalá que les vaya muy bien.
0: Y si pierde, las 200 que van siempre, que tienen que ir igual.
1: Vi una foto de la salida del estadio del gimnasio en Chillán.
0: Ah.
1: Me gustó. Sí,
0: se tomaron una selfie,
1: una selfie,
0: ¿no?
1: Venía muy contento.
0: Sí, con los directivos. Estaban los presis.
1: Así que bien.
0: El presi del adulto con el presi de las formativas.
1: Bien, bien.
0: Acompañando ahí, en Chillán.
1: No, el partido era entre comillas tarde, digamos, a las 7:30.
0: Siete, claro.
1: Siete. A las 7.
0: Terminaron 9 de la noche en Chillán.
1: Y un viaje acá, 3 horas más, sí, una en la mañana.
0: Hay que alimentar a esa gente, de alguna manera.
1: Sí.
0: A la vuelta. Sencillo. Quizás que te llegara. 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
0: Me gusta mucho el deseo del amigo Carlito.
17: ¿Por qué?
0: Dice, lleven los pañuelos de nuevo hoy.
17: No.
0: Pero luego dice, para alentar. Anda, alentar con pañuelo.
17: Yo quiero que gane, pero déjenme expresar mi desconfianza.
0: Por favor,
17: yo desconfío. Si voy a un combate, ¿ya? Tengo que estar como ahí, siempre protegiéndome. Sí, y si después hay que ganar, ojalá que lo gane. Ojalá que Curicó gane 3-0, le meta ahí un tac.
0: Ojalá que nos sorprenda con algo, como dices tú. Puede ir, a ver.
17: Con Rías Machado de 9.
0: Puede ir.
2: ¿Cómo es Gabriel Castillo atrás?
0: Quinchel de Central.
2: Quinchel de Central.
0: ¿Ya, Gabriel Castillo al arco?
2: Gabriel Castillo al arco.
0: Kinesiólogo. Perfecto.
2: Nelson Godoy, central delantero. Tiene
0: Godoy. Puede ser. Me gustó. ¿A quién más podemos poner ahí? Al amigo Quincy.
2: A Quincy.
0: Eduardo puede ir de volante de contención. ¿Por qué no?
17: Son pesados.
0: El Pato Peralta. Podríamos hacerlo jugar en el lateral derecho.
17: Damián
0: de 9.
2: De central yo pondría a Contreras.
0: ¿Ya?
2: No pasa nadie.
0: Contreras.
2: Sí.
0: De central.
2: Cargó de seguridad ahí.
0: Ya. Perfecto. Julio de extremo derecho. Ray no está. Freddy podría jugar por la izquierda. ¿Te gusta ahí?
17: Ya.
0: ¿Para sorprenderte con algo?
2: Sí.
17: Uy, me son pesados.
0: ¿Y Cristian Guerrero? ¿De qué vamos a poner a Cristian Guerrero?
2: Extremo.
0: Extremo
2: derecho.
0: Ya.
17: Muy bien. Este Canal 13, ¿no?
2: El área deportiva de Canal 13.
0: El Pito Blanco, ¿no?
17: Fútbol internacional, categoría sub-20, Chile versus Armenia.
0: No, pero preséntate este, preséntate el de la Liga de Ascenso, ¿no? De Curicó.
17: No sé.
2: Fecha 14.
17: Es que depende de Gemos.
2: Fecha 14, Liga de Ascenso, lo que voy a Curicó.
0: Ya. Nos encontramos.
17: A las 6,
0: chao.
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18: BLN Radio te indica la hora.
21: 3:02 a.m.
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1: BLN Radio te indica la hora.
2: 4:02 p.m.
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2: VLN Radio te indica la hora.
3: 5:04 a.m.
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0: 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Indica la hora en BLN Radio.
2: Son las 6 de la mañana. Un minuto.
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4: BLN Radio te indica la hora.
5: 7:01 a.m.
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7: 7:03 a.m. ¿Cómo están? Muy buenos días. Estamos iniciando esta jornada de día martes 2 de junio de este año 2026. ¿Cómo está, don Salva? ¿Todo bien? Perfecto. Oye, tenemos harto que conversar. Dicen que la churrasca hoy día está más rica, calentita, con mantequilla. Está bueno, claro, porque en el último minuto, agónico, pero ganó. Curicó Unido venció en La Granja, se lo vamos a contar luego. Señoras y señores, junto a Tecnomat y junto a la banda Lavandería, arrancamos, bienvenidos.

Las 7 de la mañana con 8 minutos. Vamos, arriba, arriba, arriba. No se nos vayan a quedar dormidos. No es el momento para quedarse dormidos. No. Está bonito. El día va a estar precioso hoy día. Vamos a tener cielos parciales. No tan nublado. En la tarde va a estar más nublado. Pero ahora en la mañana vamos a tener cielos parciales. 14 grados la máxima. 4 grados a esta hora. Claro, está un poco fría la mañana. No tanto como otro día, pero está fría la mañana. Sí. 4 grados. Ayer teníamos 10, 11 grados. Nosotros pensábamos que iba a llover. Claro, estaba tibiecito, estaba con. Pero no había viento lluvia, pero estaba tibiecita. 14 para Molina también el día de hoy. 15 grados esperan para la capital regional en Talca, si es que tiene que viajar ahí a hacer algún trámite. 14 Linares, 13 Parral, 15 Cauquenes. En la costa, 15 grados también con cielos parciales. Fíjate que la costa va a presentar algo de chubasquitos mañana. Muy poquito, pero algo podría tener ahí, algunas gotitas podrían caer mañana miércoles en el sector costero. Se disipa, ¿eh? Se disipa, no alcanza a llegar a nuestra zona. Pero sí en el sector costero. Si tiene que viajar a Santiago, a la región metropolitana, de acuerdo a lo que dice la Dirección Meteorológica de Chile, las condiciones de tiempo atmosférico para la capital van a ser muy similares. Vamos a tener en Santiago cielos parciales. En la mañana, nubosidad parcial alta, bruma. Hay neblina alta, por decirlo de alguna forma. Pareciera que está nublado, pero no está nublado en Santiago, solamente neblina alta. Van a tener cielos despejados una vez que empiece a aumentar un poquito más la temperatura. En la tarde sí, nubosidad parcial, y en la noche nublado. La máxima será de 18 grados. A esta hora tienen 6 grados en la capital, en Santiago. Si nos vamos hasta el Biobío, por ejemplo Concepción, si es que tiene que hacer algún trámite, en la mañana llovizna, hay vaguada costera por Talcahuano. Pero en la tarde y mañana, hasta la mañana, o sea, tarde, madrugada y mañana en la mañana, van a tener precipitaciones, lluvias importantes. Y con viento fuerte, por si acaso, que podrían llegar a los 40, 50 kilómetros por hora en las rachas. ¿Ya? Eso, por si acaso. ¿Ya? Eso en el sector costero de Concepción. También en Los Ángeles, por ahí. Y en Ñuble, más cerquita, por acá, por Chillán, San Carlos. Mira, ahí van a tener algo de precipitaciones mañana también. Hoy en la noche y mañana prácticamente todo el día. Claro, este sistema frontal está afectando a la zona sur, pero se disipa al llegar a Talca. Entonces no alcanza en esta jornada o en estos días a tener lluvias fuertes importantes para nuestra zona. ¿Ya? Ese es el datito. 7:11 minutos.

7:14, principales titulares que trae la prensa nacional. Sin duda alguna, y esto es obvio, el día 2 de junio es el día posterior al mensaje presidencial. Todos los periódicos, todos los diarios, todos los portales se centran en lo que ha sido el anuncio o los anuncios del presidente. Diario La Segunda, camino de sacrificio, orden y énfasis en familia, los ejes del discurso presidencial. El presidente reacciona al golpe por alza en las bencinas. Bono de 30.000 pesos por hijo al 80% más vulnerable. Otros anuncios tocan herencia de Bachelet y Boric. Fin a la tómbola en educación, nueva política indígena. Bueno, todo eso es lo que trae y destaca el diario La Segunda. Diario La Tercera. Hacienda pide autorización para emitir 6.200 millones más de deuda en el 2026 y queda al borde del límite del 45% del Producto Interno Bruto. CAS reivindica principios de la derecha en su primera cuenta pública y refuerza promesas de campaña. Por decreto, sin sanciones y con énfasis en migrantes con arraigo, los detalles del plan retorno anunciado por CAS en la cuenta pública. Boric pondera opción de volver a postular a La Moneda. Sé que en un futuro mi nombre será uno de los que esté en discusión, dijo. Las claves de la primera cuenta pública de CAS. Tras cuenta pública se registra manifestación contra el presidente CAS y la mega reforma en Plaza Baquedano. Eso lo trae el diario La Tercera. Diario La Cuarta. Lo que hizo en Servicentro alertó a vecinos. Carabinero abate a sujeto que intentó huir de control y atropellar a un funcionario. Hay gente que vive en la caca. ¿Quién lo dijo? Fran García Huidobro impactó con feroz descargo sin filtro contra Claudia Schmidt. Famosa periodista impactó con destape en medio de sus vacaciones por Miami. Enamoró con fotografías al límite.

Raquel Calderón impactó con postales de infarto en medio de sus vacaciones en República Dominicana. Detalle, no pasó inadvertido. Bueno, todo eso lo trae el diario La Cuarta. 7:18.

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14: Buena gente.

Las 7 de la mañana con 37 minutos. Seguimos revisando informaciones, claro, como siempre. Gracias ahí a nuestros amigos de Tecnomat y nuestros amigos de la banda Lavandería. En solo 3 años han desaparecido 11 personas en la región del Maule, lo trae el diario La Prensa. El caso más emblemático es el de la concejala María Ignacia González, que en 14 días cumplirá un año extraviada. Las familias están exigiendo resultados a la fiscalía y a la policía. Empresarios curicanos van a crear una corporación de fomento productivo. Buscan evitar conductores bajo efectos del alcohol o las drogas. Tolerancia cero. En Talca, importante avance en capacidad de seguridad. Lanzaron campaña de recolección de juguetes. La Fundación Comedor Popular. Diversas reacciones en la política maulina por la cuenta pública del presidente Kass. Y Rangers anunció promoción para partido ante Santa Cruz. Gancho 2x1. Eso lo trae el diario La Prensa. Nuestro sitio, blnradio.cl. Curicó Unido logra un agónico triunfo en La Granja. Presidente Kass define su gobierno con esperanza, fuerzas de tarea y planes de reimpulso. Anuncia bono de 30 mil pesos por hijo para familias vulnerables. Amplio operativo de bomberos para buscar a pescador desaparecido en el río Maule. Senadora Bodanovich exige al gobierno de Kass comenzar a gobernar y presentar un plan claro, dijo. La CIAT investiga fatal siniestro que cobró la vida de un motorista en Molina. Día de los Patrimonios en Romeral destaca por el anuncio de resguardo oficial a su histórica cultura arriera. Con revelación de un memorial, se desarrolló homenaje a las glorias navales en el cementerio municipal de Curicó. Más de 1.500 personas realizaron un recorrido nocturno por el cementerio parroquial de Molina. Todo eso lo trae nuestro sitio, blnradio.cl. Están destacadas esas informaciones, todas esas noticias. Usted las puede recibir también en su teléfono, directamente a la palma de su mano. Claro, ¿cómo? En el más 569-9597-9492. Usted ingresa al WhatsApp, puede incorporarse a la comunidad de WhatsApp. Claro, de hecho en nuestra misma página dice ahí, da clic para recibir todas las noticias a través de WhatsApp y le van llegando directo. ¿Ve? ¿Qué mejor? 7:40 minutos.

Titulares que trae el Mercurio Online, EMOL, copamiento comunicacional y F5 en seguridad. El gobierno busca apuntalar la agenda. Carabinero dispara contra sujeto que intentó atropellar a su compañera en una fiscalización. Esto ocurrió en la comuna de Independencia. Una carpeta con 25 proyectos en seguridad. El examen del ministro Arrau en sesión especial del Senado. Drama laboral, las 7 recetas para revertir el deterioro del mercado del trabajo. El oficialismo cierra filas tras cuenta pública y valora eje en orden y seguridad. Todo eso lo trae el diario El Mercurio Online. Las últimas noticias. Ministro de Seguridad a detalle de las cárceles anunciadas por el presidente Kast. Con una fotografía portada donde se muestra la futura cárcel El Arenal en Atacama, que va a albergar a 2.160 reos. En su mayoría estarán fuera de las ciudades, dijo el ministro Arrau. Eso lo trae como principal titular las últimas noticias. El diario El Mostrador. América Latina ante la fragilidad multilateral, integración o irrelevancia. Es una columna de opinión muy interesante que trae el diario El Mostrador, que la escribió el senador Ricardo Lagos Weber. Hoja de ruta y suspensión de beneficios como castigo, las sorpresas y las tensiones del debut de Kast en la cuenta pública. A pesar de estas inconsistencias en el discurso, diversos dirigentes destacaron que el éxito de la jornada radicó en mantener el tono y no agitar el avispero de la oposición, dejando los espacios abiertos. Las medidas de seguridad anunciadas en la cuenta pública en las que Arrau debutará en el Congreso. El ministro de Seguridad tiene que asistir al Senado para explicar en detalle los anuncios del mandatario. Eso lo trae el diario El Mostrador. El portal de noticias BioBio Chile. Kast firma proyecto para aumentar endeudamiento en 6.200 millones. Quirós y los factores para elevar el endeudamiento fiscal, déficit tipo de cambio y deuda flotante, dijo que eran lo que había gatillado esta situación. Ministra Ducó insta a la U a pedir reunión para trabajar por estadio propio. Estamos a disposición, dijo. Kast firma el proyecto de ley que busca crear el Registro Nacional de Vándalos e Incivilidades. Carabinero da muerte a hombre armado tras fiscalización en Independencia. Hay legítima defensa. Dos sismos de ligera magnitud se perciben esta madrugada en el norte del país. Esto aparte del que se registró el fin de semana en la región de Valparaíso. Diario de Cooperativa. Hacienda pide autorización para aumentar la deuda pública en 6.200 millones de dólares. Esto se va a copar la agenda sin duda, ¿no? Partidos oficialistas se disputan el estilo de Kast en la cuenta pública. Caso convenio, Fiscalía descartó juicios abreviados para imputados en la arista lencería. Encapuchados, armados, asaltan a trabajadores forestales y roban camioneta en un fondo de Angol. Y ADN Radio, Contraloría detecta graves negligencias en cárcel de Aysén, acceso vehicular abierto y sin resguardo de gendarmería. 7:46, nos vamos. Las noticias, las reacciones locales de lo que ocurrió con la cuenta pública, lo revisamos luego en nuestra edición de Sala de Prensa. Hasta más ratito. Chao, chao.

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4: 7:58 a.m.
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8: Ante el Congreso Pleno, presidente de la República de Chile, José Antonio Kast, rindió ayer primera cuenta pública para exponer el estado de la nación tras 82 días de gestión. El mandatario realizó crudo diagnóstico de la realidad del país, advirtiendo que Chile enfrenta actualmente una triple emergencia, manifestada por áreas de seguridad, economía y también en el área social. Partió juicio oral por caso Emita, donde sus papás están acusados de golpe y amarreo en contra de la niña, que tenía 6 meses al momento de fallecer al interior del hospital de Curicó. Y el alcalde de Cantén se desmarca y apoya a los SLEP. Hay una minoría que por razones políticas simplemente no los quiere, dijo el alcalde de la zona costera.
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4: Son las 8:01.
8: Buenos días, bienvenidas y bienvenidos a esta, la edición matinal de Sala de Prensa para este martes frío de este 2 de junio de 2026. 5 grados la temperatura en la ciudad de Curicó. Vamos rápido porque tenemos hoy día, como siempre, abundante información. Ayer, ante el Congreso Pleno, el presidente de la República, José Antonio Kast, rindió su primera cuenta pública para exponer el estado de la nación tras 82 días de gestión. El mandatario realizó un crudo diagnóstico de la realidad del país, advirtiendo que Chile enfrenta actualmente una triple emergencia, manifestada por las áreas de seguridad, economía y el área social. A pesar de la complejidad del escenario, el presidente Kast manifestó una profunda esperanza basada en el esfuerzo de la ciudadanía y delineó una hoja de ruta coordinada que busca devolver el orden y la estabilidad institucional, dijo.
9: Nuestro gobierno ha definido un itinerario claro de 3 ejes que avanzan de manera coordinada. Primero, recuperar el orden y fortalecer la seguridad. Segundo, impulsar la reconstrucción del país y de nuestra institucionalidad. Y tercero, la reactivación económica y la generación de miles de empleos, que es lo que hoy día más duele a nuestra nación.
8: Durante su alocución, el jefe de Estado denunció el desorden financiero heredado, revelando que el año 2025 cerró con un déficit estructural de 3.7% del Producto Interno Bruto. Frente a esto, informó la implementación inmediata de un ajuste fiscal profundo con medidas de contención de gasto público por más de 1,3 billones de pesos, asegurando que no se van a afectar los beneficios sociales de la población, según él. Asimismo, enfatizó el respaldo político y ciudadano irrestricto hacia Carabineros y la PDI, además de las Fuerzas Armadas desplegadas en las distintas macrozonas del territorio nacional. En el mensaje, el mandatario también llamó a la unidad de todas las fuerzas políticas del Parlamento para poder avanzar en acuerdos urgentes y dejar de lado las descalificaciones personales, dijo. Y estos son parte de los 7 ejes de la cuenta pública. Primero, como hemos dicho, seguridad ciudadana y combate focalizado al crimen organizado. El Ejecutivo va a implementar el plan de intervención barrial intensivo en 50 barrios críticos con patrullajes preventivos y copamiento policial dirigido. Además, se van a crear 7 fuerzas de tarea lideradas por el Ministerio de Seguridad Pública para desarticular amenazas específicas y mercados ilícitos, dijo el mandatario.
10: En las carreteras hemos implementado el escudo en ruta, con un control vehicular permanente, con teleprotección, con inteligencia artificial. En los barrios se ha ido aumentando progresivamente, quisiéramos hacerlo más rápido, la presencia policial, y estamos también reforzando la seguridad en el transporte público. Todos hemos visto las situaciones que afectan a las personas, incluso en los paraderos, porque la delincuencia va cambiando, se nos va muchas veces anticipando, y por eso necesitamos cambiar algunas normas legales. En los puertos se están implementando medidas para mejorar la trazabilidad de la carga y el control tecnológico de los contenedores. No puede ser que Chile sea reconocido porque tiene puertos inseguros.
8: Para reforzar el monitoreo de la frontera mediante la excavación de zanjas, también habrá un despliegue de drones y convenios internacionales contra el crimen transnacional. Asimismo, el Ejecutivo va a impulsar el denominado Plan Retorno para desincentivar la permanencia de extranjeros que ingresaron ilegalmente a Chile.
10: Tenemos que fortalecer nuestro control migratorio, la capacidad de expulsión efectiva, y necesitamos ampliar los plazos de retención, porque hoy día, con esos 5 días que tenemos entre que se le detiene y se le trata de expulsar, no alcanza. Y con eso no vamos a inhibir la inmigración irregular hacia adelante. Tenemos que ponernos al día en nuestra legislación.
8: El gobierno va a priorizar también el crecimiento económico con miras a activar la inversión, elevar la recaudación fiscal y crear miles de nuevos puestos laborales, dijo el mandatario en su cuenta pública. Ahora, para corregir la brecha financiera del país, se va a aplicar un ordenamiento estricto sin desatender la entrega ni el financiamiento de los beneficios sociales, insistió ayer el presidente Kast desde Valparaíso.
10: Y nosotros estamos cumpliendo con nuestros compromisos de campaña de hacer un ajuste fiscal profundo, sin tocar los beneficios sociales, que es lo que hemos señalado. Tenemos que priorizar las inversiones en educación y en salud, siempre con el sentido de responsabilidad, pensando en las futuras generaciones. Esas acciones que estamos tomando hoy día, como señalé, tienen que ser medibles, y eso nos va a permitir recuperar el rumbo del equilibrio necesario en las finanzas públicas. Sin orden no hay avance. Sin orden, no hay más trabajo.
8: También la administración del presidente va a acelerar la tramitación de proyectos ambientales y sectoriales trabados mediante plataformas de seguimiento diario e instancias interministeriales específicas. Adicionalmente, se va a modernizar el sistema tarifario eléctrico y se va a potenciar la infraestructura digital orientada al desarrollo de la inteligencia artificial, destacó el presidente Kast.
10: Y la energía es una fuente de incertidumbre hoy día. Así como tenemos mucha energía en el norte, tenemos que traer esa energía también a la zona centro y a la zona sur. Y eso garantía y da garantía de bienestar a los chilenos. Por eso también vamos a impulsar una modernización del sistema tarifario que sea más simple, más transparente y más comprensible para las familias. Y también para las pequeñas y medianas empresas. La energía es absolutamente necesaria. Y la pobreza energética que ha sufrido nuestra nación tiene que cambiar. Tenemos que tener unas herramientas robustas para ir avanzando en temas energéticos y que le den la posibilidad de acceder a todos, a todas las comunidades rurales aisladas, a las más vulnerables y a las familias, a energías a un valor razonable.
8: Y ahora, auditores, viene un tema muy importante que nos afecta a todo, el tema de la salud. Ante las listas de espera, se va a mantener la prioridad en las atenciones médicas y cirugías pendientes a través de la complementariedad público-privada. También se dará, dijo, continuidad al llamado Plan Oncológico de 90 días, y el cual ya registra un significativo avance en la resolución de estos casos críticos en el país.
10: Detrás de cada garantía retrasada hay una persona, hay una familia que vive con angustia y de no saber, y también un reloj que corre en casos oncológicos siempre en contra. Por eso, junto con la ministra de Salud, declaramos la alerta oncológica. Y los resultados están a la vista. Logramos contactar al 99% de las más de 33.000 personas que estaban en lista de espera para vincularlas a la red y reactivar su atención. El plan avanzó en forma sostenida y verificable. En pocas semanas hemos logrado cerca del 80% de avance en la aceleración y también vamos a activar la complementariedad público-privada a través de FONASA. A través de FONASA pusimos a disposición más de 4.800 cupos para atender casos oncológicos en las distintas regiones del país. Sabemos que el desafío no termina aquí. Pero demostramos que cuando el Estado se organiza, fija metas y rinde cuentas, los resultados llegan.
8: Bueno, y finalmente, según expresó ayer el mandatario, también se va a promover el proyecto de ley Escuelas Protegidas, con el objetivo de dotar a los establecimientos de herramientas eficaces frente a la violencia escolar. Paralelamente, se va a ingresar una reforma para sustituir el sistema de admisión centralizado, restituyendo el derecho preferente a los padres y valorando también el mérito de los niños que estudian en los colegios públicos de nuestro país. Esto es parte, ¿eh?, porque fue una cuenta bien extensa, de 2 horas de infracción. Fue una larga cuenta pública que comenzó pasadito el mediodía y que la verdad que generó bastantes repercusiones. Una de ellas, estuvimos muy atentos a sus redes sociales, a los pocos minutos subió un video el diputado por esta zona, Javier Muñoz. Mucho ruido, pocas nueces, es lo que ha dicho de Valparaíso el parlamentario de acá de la zona de Curicó. Lo tenemos en línea para que hablemos de esto. Diputado, lo saludo y gracias por la espera ahí al teléfono. ¿Cómo está? Buenos días.
11: Buenos días, Luis. Un gusto de saludarte y, por cierto, saludar a todos quienes nos escuchan esta mañana en Radio BLN, allá en la séptima región del Maule.
8: Usted continúa en Valparaíso, ¿no? Está por allá todavía.
11: Sí, sí. Estamos acá como corresponde, cumpliendo nuestras labores hasta el día de mañana completo. Salimos mañana tardecito de vuelta para la zona.
8: Quiero que me explique, por favor, esta frase. Mucho ruido, pocas nueces, por favor, diputado, lo escucho.
11: Mira, Luis, como tú bien lo dijiste, fue una cuenta que duró casi 2 horas y media, una larga cuenta, donde escuchamos el mismo discurso que viene dando desde el periodo de campaña. Él ya no es candidato, pero hoy día es presidente, y lo que uno hubiese esperado, Luis, es una cuenta pública donde te marque el rumbo concreto, claro, preciso, digamos, ¿cierto?, de lo que van a ser los próximos 4 años de gobierno, donde él manifiesta una serie de voluntades, ¿cierto?, que ha venido desarrollando en el tiempo, pero pocas cosas concretas. Yéndonos a lo medular, la seguridad. En seguridad, Luis, lo que uno hubiese esperado es un plan integral, un plan que abordara, ¿cierto?, desde el fortalecimiento de las policías, que por ahí algo hay respecto de el tema de las remuneraciones, que es un proyecto que ya está ingresado en el Congreso Nacional desde hace bastante tiempo atrás. Pero no se dice nada respecto de cómo vamos a aumentar el número de carabineros, cómo vamos a mejorar, ¿cierto?, las condiciones laborales de carabineros, cómo vamos a mejorar el trabajo que se hace entre las policías, con el Ministerio Público, con los tribunales, ¿cierto? Nada de aquello, nada se dice respecto de cuál es uno de los principales orígenes de los temas delictuales, que es el consumo de droga, el microtráfico, el narcotráfico, cómo vamos a perseguir la ruta del dinero, el crimen organizado, el lavado de activos, cómo vamos a levantar el secreto bancario, ¿cierto?, express, para aquellos que están delinquiendo y que se están amasando fortunas, ¿cierto?, a costa del consumo de drogas de muchas jóvenes en nuestro país. O cómo vamos a instalar o repotenciar todos los programas de rehabilitación al consumo de drogas, que va a ser muy importante, porque si tú recordarás, porque participaste en algunos stop en algún momento determinado, se hablaba de la teoría del globo. La teoría del globo es que cuando tú aprietas en una parte del globo, el aire se va a otro lado, y esto es lo mismo que pasa con la delincuencia. Cuando tú aprietas en un barrio, la delincuencia no se va a acabar, la delincuencia va a emigrar a otros barrios y otros sectores. Entonces lo que uno no nota, Luis, acá es un plan integral en materia de seguridad pública. Muchas buenas acciones, ¿cierto?, que él expresa, pero no dice cómo se van a hacer en un plan integral de desarrollo. Y en materia de salud, que es el segundo gran tema que se abordó ayer, habla básicamente del tema oncológico, pero el tema de salud es mucho más que el tema oncológico. Además, él habla de contactar, no de resolver. O sea, ellos han contactado a la gente que está con problemas oncológicos, pero que no le han resuelto su problema. Y lo que queda muy claro en su intervención es que van a haber muchos recursos para externalizar muchos servicios. Es decir, hoy día tú estás viendo que al hospital de Curicó le están quitando 1.600 millones, a la Talca 1.500 millones, pero plata para externalizar algunos servicios va a haber, no para reponer médicos, no para contratar médicos, no para contratar a aquellos que salen con licencia médica, ¿cierto? Entonces, lo que uno mira, Luis, aquí que son muchas acciones que están orientadas fundamentalmente a entregarle recursos al mundo privado, porque el gran foco de estos meses ha sido la reforma tributaria, y la reforma tributaria que entra hoy día al Senado y que evidentemente ha dado muestras y señales claras de que no va a ceder en lo que es la rebaja de los impuestos a los más ricos, ¿cierto?, a las empresas más grandes de este país, porque cuando dice que van a recaudar más impuestos, en el fondo lo que se está haciendo es todo lo contrario. Entonces uno trata de hirvanar un poco las ideas y se encuentra con que muchas de las cosas que se plantean en la práctica se está haciendo todo lo contrario. Él volvió a repetir que no va a haber recortes, ¿cierto?, o merma en lo que son los beneficios sociales, y lo que estamos viendo hoy día y lo que se está planificando para el presupuesto del 2027 son justamente recortar un montón de programas sociales. Entonces uno de verdad, yo no sé si el presidente lo tienen encapsulado, ¿cierto?, en una que a veces pasa con las autoridades, pero yo creo que lo están alejando de la realidad.
8: Ya. Ahora, diputado, claro, quiero detenerme con el tema de los beneficios sociales, ¿no? ¿Cómo se hace, diputado, un ajuste de cinturón? Porque estamos pasando un momento todo muy complejo en la cosa económica. ¿Cómo el presidente trata de ajustarse el cinturón sin la afectación a los derechos sociales ya conseguidos? ¿Cómo ve esa situación usted como diputado?
11: Es que eso es una muy buena pregunta, Luis, que el presidente no resuelve en su intervención. Él habla de que tenemos que hacer esfuerzo, que tenemos que tener paciencia, que tenemos que apretarnos el cinturón, pero ¿quién se va a apretar el cinturón? Es la gente más sencilla, más vulnerable, en la clase media. Mientras tanto, le va a entregar un montón de bondades tributarias a los grandes grupos económicos de este país. Entonces te está pidiendo a ti y a la gente que nos está escuchando que haga un esfuerzo económico, que tenga paciencia, ¿cierto?, en este esfuerzo económico, porque mientras tanto le están llegando plata a los más ricos para que a ver si ojalá resulta que ellos inviertan y eso genere empleabilidad. Entonces, el tema, Luis, es que aquí hay muy buenas intenciones, pero nadie sabe cómo diablos se van a concretar esas buenas intenciones en hechos reales que al final del día generen mayor crecimiento, generen más empleabilidad, porque en eso estamos de acuerdo. Hay que generar crecimiento, hay que generar más empleo, hay que generar mejores empleos, pero él, todas las acciones que está desarrollando y lo que todos los expertos dicen es que lo que se está haciendo apunta en el sentido contrario. Por eso es que este discurso tiene muy buenas intenciones, pero generan más incertezas que certidumbre. Ya. Y por eso que yo digo, como buen dicho popular, mucho ruido, pero pocas nueces en esta cuenta pública. Y tú tienes experiencia en esto, tú has visto muchas cuentas públicas, y las cuentas públicas marcan un rumbo, marcan un norte concreto, específico, ideas de desarrollo de ciudad.

0: hemos demostrado tener capacidad y disponer a conversar, pero a veces, como dice el dicho, parece que las cosas le entran por un oído y le salen por el otro, porque al final de la jornada sigue siendo lo mismo que ha venido haciendo siempre, ¿cierto? Que en el fondo es gobernar para unos pocos que tienen muchos recursos y olvidándose de la gran masa de público, ¿cierto? Que es la gente vulnerable, la gente de clase media. Piensa tú, mira, te voy a dar un dato. No hubo ninguna mención a la agricultura familiar campesina, que para nosotros es muy importante en la zona, a los pequeños agricultores. De lo único que se habló es del riego, nada más. Nos habló de que hoy día están acocotados por el alza del precio de los combustibles, por el alza del precio de los fertilizantes, porque vienen acocotados, ¿cierto?, por el tema del oligopolio que hay en este país, que hay pequeños grupos económicos que compran los productos a bajo precio, que, o sea, lo que está impactando al, y te lo digo porque nosotros tuvimos el día sábado en una reunión con pequeños agricultores en Sagrada Familia y en Villabrán. Y esas son las quejas que ellos nos están entregando. Nada de lo que es la ley del trigo, la ley de suelo. Entonces, yo siento que tal vez uno exige mucho y que tal vez uno tenga mucho trabajo en terreno, pero me da la sensación de que el presidente no está marcando el rumbo claro y preciso en los próximos 4 años en este discurso.
1: Ya, diputado, cortito, pero en segundo, porque me tengo que ir a la pausa. Llega una pregunta del pueblo, de la ciudadanía curicana. ¿Qué hace el Parlamento para ajustarse el cinturón, por aportar al país en el ahorro? Pregunta, respuesta cortita, por favor, porque me tengo que ir a la pausa.
0: Bueno, mira, muy buena pregunta. Y eso es parte, Luis, de lo que yo te digo, que tenemos que hacer una intervención integral. Con pequeñitas acciones no vamos a salir del problema que tenemos. Entonces, o sea, tenemos que tener un plan integral para enfrentar la crisis. Y yo siento que ahí no hay una dirección clara, precisa, donde, acuérdate que el mismo planteo hasta que se iba a bajar el sueldo, le iba a bajar el sueldo a los ministros, en fin. Pero nada de eso, nada de lo que ha dicho en campaña se ha concretado en un plan integral de intervención en esta materia.
1: Bien, diputado, le mando un abrazo, sí, muchas gracias por la conversación.
0: Yo incluyo el Parlamento, sí, obviamente, pues, obvio. Pero no hay un plan integral, solo pequeñas acciones que yo creo que no van a dar con lo que el gobierno busca.
1: Un abrazo, diputado, gracias por esta conversación. Más adelante aquí en Sala de Prensa, a la vuelta, después del informe del tiempo. Comenzó ayer el juicio oral por el caso Emita, donde sus papás, curicanos, están acusados de golpe y desamarreo en contra de la niñita, que tenía 6 meses al momento de fallecer dramáticamente en el hospital de Curicó. Fue una cuestión horrible lo que pasó. Ya comenzó el juicio. Esperemos que se haga justicia en este caso, que fue bien bullado en su momento. Hacemos la pausa y estamos de vuelta con más.
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3: Y estamos con el nombre del tiempo, Luis Alberto Rivera.
4: Muy buenos días, Luis, buenos días a los auditores. Quiero anticiparles que mañana tendremos chubascos débiles, sí, en algunos sectores, específicamente en la zona costa. Se los voy a anunciar en los próximos minutos. Ahora vamos con lo que tenemos en tiempo real. 5 grados la temperatura en el centro de la ciudad de Curicó y se estima que en el Valle Central, al que hablamos y consideramos a la comuna de Rauco, Molina, también Sagrada Familia, Teno, Roberal y Curicó, podríamos llegar a los 16 grados. Podría darse porque a esta hora tenemos escasa nubosidad, algo despejado, pero va a variar a nubosidad parcial y probablemente más tarde a cielo nublado. En Gualañé, 17 grados nublado. Licantén, 17 grados. Bisuquén, 17 grados. Curepto, 17 grados. Villaprat, 17 grados. Todo con algo de nubosidad parcial en algunos sectores, otros sectores algo con niebla y también en la tarde sí estarán completamente nublados. En la costa, 16 grados, niebla matinal variando a nublado más tarde. En la cordillera, 18 grados, a esta hora está despejado, pero se va a variar luego a nublado. En la cordillera, ya lo dije, en Chimbarongo, San Fernando, Santa Cruz, Rengo y Pelequén, 18 grados, alta temperatura para esa zona de la región de O'Higgins, nubosidad parcial variando a nublado. Lolol, 17 grados, nubosidad parcial variando a nublado. En Paredones, agradables, 17 grados, cielo nublado. En Pichilemu, 16 grados, algo de niebla matinal, variando a nublado. En Río Claro, Cumpeo, Talca, San Rafael y también en Camarico, temperatura bastante agradable para esta jornada, a pesar de que estamos a 19 días de la llegada del invierno, 18 grados para Río Claro y Talca. En Cauquenes, 18 grados también, escasa nubosidad variando a nublado. Linares, 17 grados, niebla matinal variando a nublado. Y en Constitución, en Putú y La Trinchera, 16 grados, está un poquito despejado. Está lindo allá la costa, variando a nublado durante la mañana. ¿Qué lugares, Luis Alberto, van a tener chubasco en el día de mañana? ¿Te lo cuento?
3: Sí, por favor, quiero saber los lugares más específicos donde va a caer agüita mañana, miércoles.
4: Poquita, pero va a caer.
3: Ya, son gotitas, gotitas de amor.
4: Por claro, específicamente en la zona costa, atención, en Curicó va a estar nublado todo el día. En Gualañé, chubasco entre las 10 y las 13 horas. En Licantén, chubasco entre las 9 y la 1 de la tarde. En Bisuquén, chubascos muy débiles entre las 10 y las 15 horas. Mañana en Curepto, chubascos desde las 8 hasta las 10 de la mañana. En Villa Prat, de las 11 a las 15 horas, pero en Villa Prat va a ser chubascos bastante débiles, incluso más bien en algunos sectores va a estar amenazante. En la costa curicana, chubascos de 8 a 10. En la cordillera estará cubierto mañana. En Chimbarongo, San Fernando, Santa Cruz, Pelequén, nublado. Lolol, nublado. Paredones, cubierto con cielo amenazante. Pichilemu, cubierto, variando nublado. Mañana en Río Claro, Cumpeo, chubascos de 9 a 12 del día. En Talca también, chubascos de 9 a 12. En Cauquenes, precipitaciones entre las 2 y las 6 de la mañana. En Linares, chubascos de 7 a 11. Y atención que en Constitución, Putú y La Trinchera, chubascos también, pero muy débiles, entre las 6 y las 8 de la mañana, Luis Alberto.
3: Luis Alberto Rivera anunciando gotitas para algunos sectores de la zona del Maule Norte para esta jornada de este miércoles.
4: Miércoles, sí.
3: Con días completamente nublados. Y con poco sol en realidad, pues hemos tenido esta situación desde el domingo en la tarde.
4: Que claro, no hay que aprovechar hoy día y el jueves porque también vamos a tener bastante sol, mayormente soleado. Lo que sí, ¿te acuerdas que ayer estábamos anunciando, anticipando que el 9 podríamos tener algo de chubasco? ¿Se mantiene esa posibilidad para toda la provincia de Curicó y la región del Maule y parte de la región de O'Higgins? Y el miércoles 10 también tendríamos chubasco acá en nuestra zona. Así que chubascos importantes el día 9 y 10 de junio.
3: A propósito de la lluvia y las bajas temperaturas que ya están afectando a la zona del Maule, fíjate que hay una convocatoria de prensa de parte del gobierno regional en Talca para el Maule y las 30 comunas. Hoy día a las 12 horas el delegado presidencial del Maule, Juan Eduardo Prieto, junto al Seremi de Desarrollo Social y Familia, Pablo Olivares, y el alcalde de Talca, Juan Carlos Díaz, van a encabezar el lanzamiento del Plan Protege Invierno 2026, que es una iniciativa destinada para brindar apoyo y protección a las personas más vulnerables durante los meses de bajas temperaturas y el frío, y todo esto tiene que ver con las lluvias. Ya, eso será en Talca.
4: Yo creo, Luis Alberto, que estas temperaturas bajas podrían ser la segunda quincena de junio, porque estoy observando en tiempo real el pronóstico que elabora VLN Tiempo y nos aparecen temperaturas mínimas desde los 5 y hasta los 9 grados como mínima, así que no estar muy helado durante esta semana y digamos hasta específicamente hasta la primera quincena de junio. Después a lo mejor vamos a tener alguna temperatura bajo cero, pero hasta este instante VLN Radio y VLN Tiempo no lo proyecta.
3: Gracias por el informe.
4: Hasta pronto.
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3: Estamos a 25 minutos de las 9 de la mañana, 25 para las 9. Vamos a presentar detalles de este juicio oral, que es horrible, una situación que ha ocurrido hace un par de meses atrás en Curicó. Es el caso de Mita, donde sus padres están acusados de golpe y zamarreo en contra de la menor. Ayer lunes partió el juicio oral en contra de los papás de la pequeña Emita, de 6 meses de vida, la que murió a consecuencia de los malos tratos que habría aplicado la pareja en contra de la lactante, y la cual dejó de existir en el hospital de Curicó cuando los médicos en 2024 trataban de reanimarla tras reiterados zamorreos que habría aplicado a la mujer específicamente. Emita murió el 7 de septiembre de 2024 a causa de lesiones en la cabeza, que según argumentaron sus papás podrían corresponder a la enfermedad de huesito de cristal, pero que finalmente se descubrió que se trataba de heridas atribuibles a terceros de carácter homicida. Por esto último es que los padres Paloma Millaray Cubillos, Arregada, 21 años, y Eduardo Ignacio Loaiza González, de 29, en su momento fueron detenidos por la PDI, luego que la Brigada de Homicidios constatase que el arribo de la niña al hospital de Curicó no era la primera ocasión en que requería atención de urgencia, ya que en otra oportunidad también había sido llevada por otra fractura de una piernecita. Y no solo eso, en meses anteriores la bebé había sido también atendida en un SAR de la comuna, y en 4 ocasiones más lo hicieron en un centro privado de atención. Es más, la pareja, con el argumento de que la niña padecía de una supuesta afección llamada niño de cristal, ellos, como papás, organizaban eventos solidarios a favor de la niña, con el ánimo de desviar un poco la atención y ocultar los malos tratos que recibía esta lactante al interior de la casa. El miércoles 11 de septiembre del año 2024, el juzgado de garantía de Curicó realizó la audiencia de formalización de cargos contra Paloma y Eduardo, como autores del delito de parricidio respecto de su hija Emma Loaiza Cubillos. En dicha oportunidad, el fiscal Jaime Rojas, aludiendo al informe desarrollado por el Servicio Médico Legal, dio a conocer que los resultados afirmaban que la niña falleció por un traumatismo encéfalo-craneano provocado por una lesión de carácter homicida. Asimismo, indicó en su momento el fiscal que la bebé presentaba signos del síndrome del niño golpeado.
12: Los imputados concurrieron al servicio de urgencia del hospital de Curicó con su hija menor ya endiolizada, manifestando a ambos padres, a la consulta del personal médico, desconocer el origen de las lesiones. Esta menor quedó internada en el hospital de Curicó en observación y, debido a la gravedad de sus lesiones, fallece el día 7 de septiembre de 2024 en el mismo recinto asistencial, siendo la causa de su muerte la siguiente: traumatismo encéfalo-craneano abierto complicado / politraumatismo. Se observan lesiones sugerentes según literatura atribuibles a la acción de terceros. Las lesiones observadas en el cadáver son vitales, actuales y coetáneas, necesariamente mortales, aún con socorros médicos oportunos y eficaces. Califican que la lesión del cráneo es del tipo homicida y que el resto de las lesiones pudiera corresponder a un eventual signo de un síndrome del niño golpeado. Esta menor en todo momento se mantuvo al cuidado de ambos padres, quienes con ánimo homicida, en horas indeterminadas dentro del periodo de tiempo referido, procedieron a agredir y golpear a su hija, causando la lesión que le produjeron la muerte el día 7 de septiembre del año 2024.
3: La pareja, que ha estado durante casi 2 años en la prisión preventiva, espera este juicio oral y público, que tardaría por lo menos 6 días, y donde el fiscal Jaime Rojas pretende conseguir altas penas para este caso parricidio en contra de la menor. La defensa en este caso está asumida de manera particular por Julio Herrera, en el caso del padre de la niña, Ignacio Loaiza, mientras que una defensora penal pública asumió la representación de la madre de Mita, Paloma Millaray Cubillos Arregada. Este auditor es un caso horrible, tan grave, tan impactante, que se asemeja mucho al caso del pequeño Ángel de Molina. Quiero contarle una experiencia que tuve el día en que hicimos la primera publicación de la muerte de la pequeña Mita, cuando ya se descubrió la verdad en esta historia. Primero hubo defensas de amigos de la pareja, que eran incrédulos a lo que pudo haber pasado con esta historia, ¿no?, con el desenlace fatal. Habían matrimonio amigos de esta pareja, que ellos desmentían todo, incluso decían: ¿cómo es posible? ¿No? ¿Qué están diciendo en la radio? Por favor, ¿cómo te atreves a decir eso? Usted acaba de escuchar al fiscal de la investigación, a Jaime Rojas. Pero hay una cuestión mucho más dramática, auditores. Es que cuando fallece Emita, me llamó espontáneamente una fuente del hospital de Curicó. Me contó que una vez que fallece la niña, todo el equipo médico comenzó a llorar. Fue realmente impactante, porque los sollozos, el llanto de la pequeña Emita, eran signos de dolor que tenía en su cuerpo, en sus piernecitas, en la cabeza, no sé qué tipo de fracturas tenía tan complejas. Y la verdad que quienes estuvieron ese día en el hospital de Curicó tratando de reanimar a la pequeña, quedaron todos en shock. Y hasta el día de hoy dicen que le ha costado mucho asumir la muerte de la lactante y enterándose a posterior de cuál era la verdad en esta historia policial. Queremos que se haga justicia en este caso, que vamos a dar cobertura durante toda esta semana para saber finalmente cuál va a ser la resolución del Tribunal Oral en lo Penal para esta pareja de jóvenes, jóvenes padres, que habrían agredido, por causa que desconocemos, a la pequeña Emita.
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3: Faltan 19 minutos para las 9 de la mañana. Cambiamos de tema, volvemos a las reacciones tras cuenta pública del presidente Kast ayer en Valparaíso, en el Congreso Nacional. La diputada Priscila Castillo elegantemente bajó por la escalera. Y recibió muy buenos comentarios. Perdona que se lo diga al comienzo de esta entrevista, diputada, buenos días. Qué linda se veía, me lo dijo una fuente, qué linda se veía la diputada Castillo en Valparaíso. Solo transmito esta información.
13: Gracias, Luis. Oiga, un saludo cariñoso y para todas las personas que nos escuchan. Y bueno, pero es un agrado ahí partir ahí con esos piropos o con la buena onda.
3: Y me lo dijo una dama, tiene que ver con la elegancia que usted ahí deslumbró ahí en el Congreso Nacional. Pero vamos a lo sustancioso, lo que nos interesa. ¿Cómo le gustó la cuenta pública al presidente? ¿Salió con algún tipo de aprensiones desde el interior?
13: Mire, salimos con gusto a poco y con preocupación, porque nosotros venimos de nuestra región, que tiene que ver con el mundo agrícola, y no se abordó en el discurso nada del tema agrícola. Solo se habló del norte, de la escasez de agua que existe en el norte, pero se habló del sur, del tema de la producción de salmones, se habló del norte, el tema de la minería, pero nada se dijo del mundo agrícola. Yo, después de que terminó el discurso, hablé con el ministro de Hacienda y con el ministro Campo, el ministro de Agricultura, y les pedí que en forma urgente podamos armar mesas de trabajo y podamos avanzar en toda la problemática que hoy día está afectando al mundo agrícola y que es grave, Luis, muy grave.
3: Diputada, pero también ya, es muy importante el tema agrícola, porque nosotros somos de una región eminentemente agrícola, pero también nos preocupa el tema de la salud de las personas, los derechos sociales que ya han sido adquiridos, y esto de la amenaza que existen, que se van a quitar algunos derechos sociales con el afán de alguna manera, apretarse el cinturón. Prueba lo que está pasando con el hospital de Curicó, donde hay un recorte de 1.600 millones de pesos aproximadamente. ¿Qué opina de eso?
13: Así es, el discurso del presidente, y lo recalcó, dijo, estamos haciendo ajustes porque hay que equilibrar las finanzas públicas, pero lo recalco, dijo, esto no va a significar ninguna afectación de los derechos de las personas.
3: ¿Y qué nos asegura eso?
13: Contrasta con lo que usted me está diciendo. Obvio. Porque en la práctica se hicieron los recortes para el hospital de Curicó, y ya sabemos que a nivel país, ¿cierto? Por ejemplo, el hospital de Curicó, eso va a significar que no se van a poder contratar médicos de ciertas especialidades que se requieren. Me lo dijeron los mismos funcionarios ahí del hospital, que en definitiva ellos siempre contrataban más médicos, digamos, que estaban pendientes ahí cuando tenían restricción de personal. Y hoy día ese contrato no lo van a poder hacer, y eso significa que al final va a llegar un paciente a atenderse y sabe que el médico no está, pues no llegó y no tenemos cómo atender a las personas. Entonces, al final, aunque de palabra dice que no se van a afectar los derechos de las personas, hoy día lo que estamos viendo es que sí se están afectando, y sí también hay un alza importante de todos los productos de la canasta básica, digamos, de alimentos, ¿cierto? Que está afectando gravemente también el bolsillo de las personas.
3: Y más aún cuando tenemos un director del Servicio de Salud del Maule, apellido Bertolotto, ¿no? Que está empeñado en cómo sacar los recursos destinados para el Maule Norte y llevarlo para la atención de salud, ya sea primaria o secundaria del Maule Sur. Entonces, como que esas cosas a veces complican.
13: Sí, lo otro que quería señalar es que, mire, cuando uno hace el análisis de la situación económica, nuestro país viene creciendo al 2% hace varios años, porque el gobierno igual se produce esta pelea de un gobierno con otro, pero si cuando uno hace los análisis se da cuenta de que nosotros venimos creciendo al 2% hace ya más de una década. Entonces también tiene que ver con la matriz productiva que tenemos a nivel nacional. Chile sigue produciendo lo mismo de siempre, extrayendo recursos naturales, exportándolo, pero no tenemos valor agregado como lo hacen otros países. Entonces, yo creo que, a ver, el presidente en su estrategia dice ya, vamos a rebajar los impuestos de las empresas, pero nadie asegura que eso automáticamente va a significar más empleo, porque no va a ser así, no va a ser tan así. Y otra cosa que recalcó el presidente y lo dijo varias veces, esto es paso a paso, lo dijo varias veces en el discurso. Entonces los chilenos vamos a estar ahí esperando un año, dos años, tres años, con el alza de los precios y sin muchos resultados en la práctica.
3: Ya, para terminar, porque me tengo que ir a la pausa, tengo un invitado en estudio, diputada. Vamos a tener tiempo de profundizar aún más en estudio la cuenta pública. ¿Usted suscribe lo que se escuchó desde la platea, desde arriba en el Congreso Nacional, que trató de mentiroso al presidente de la República ayer? ¿Apoya eso o no está en esa?
13: No, creo que eso es una falta de respeto, porque, mire, yo, independiente de que pueda estar a favor o en contra del gobierno, es el presidente que eligieron todos los chilenos, y uno tiene que tener respeto por las personas y también entender que otra cosa es con guitarra, Luis, y a nosotros nos pasó también en el mundo municipal, ¿cierto? Hay que entender que tenemos un sistema también muy burocrático donde hay que poner de acuerdo a muchas personas, no es fácil. Por lo tanto, yo creo que hay que hacer las conversaciones, avanzar con cosas concretas, pero con faltas de respeto no se llega a nada. Así que no estoy de acuerdo con eso que hizo esa persona en la cuenta pública.
3: Muchas gracias por esta conversación. Buenos días, diputada.
13: Un abrazo cariñoso para todos. Chao, chao. Gracias.
3: Faltan 13 minutos para las 9. Nos vamos al corte y estamos de vuelta con un invitado presencial.
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3: Faltan 10 minutos para las 9 de la mañana. La verdad que hemos tenido un programa muy interactivo, con mucha reacción, opinión en directo, pero también con invitados presenciales ahora. Saludo al alcalde de Romeral, don José Antonio Arellano, presente en las noticias de Belén Radio esta mañana de martes. Buenos días, señor alcalde.
15: Buenos días, Luis Alberto. Buenos días a todos los que nos están escuchando y viendo por Radio Belén. Así que estamos muy contentos de poder estar acá.
3: Ya, voy a dejar para el final la opinión suya respecto a la cuenta pública del presidente.
15: No hay problema.
3: Quiero partir eso sí con una actividad que estuvimos dando cobertura el día sábado en la tarde, una actividad bien pintoresca, ¿no? Que se hizo en una escuela, un liceo cerquita de la plaza de su comuna, que tiene que ver con el Día de los Patrimonios. Una especie de quinta recreo, qué sé yo, toda la cultura, la paya, la música popular y harta gente que le acompañó.
15: Sí, la verdad, Leo Alberto, estamos muy contentos porque tuvimos la fortuna y de poder ser considerados como el hito regional del Día del Patrimonio, donde tuvimos la participación de la directora regional de Patrimonios, y que la verdad que nos acompañó toda la gran parte de los artistas y comunidad, donde teníamos también una exposición importante de artesanos, por supuesto, que nos acompañaron, de manualidades, y tuvimos también varios artistas. Por lo tanto, era tanto un patrimonio desde el punto de vista cultural completo, y también, por supuesto, aprovechamos de rememorar estas quintas de recreo que tú estabas hablando. Además, también participó el primer alcalde de la comuna Romeral, don Zacarías Moreno, personificado en ese minuto, y la verdad que fue bien, bien familiar, emotivo y entretenido. Además, tuvimos payadores, tuvimos, por supuesto, participación de los arrieros de Romeral. Así que, objetivamente, el patrimonio no es solamente un patrimonio de edificios públicos, sino de casas patronales, sino que también, por supuesto, está el patrimonio vivo. Y eso es lo que nosotros queríamos manifestar el día sábado, que fue el día sábado y domingo, era el fin de semana del patrimonio a nivel nacional. Entonces, estuvimos bien considerados y muy agradecidos de la gran participación que tuvimos ese día.
3: Como comunicador, yo no quise desaprovechar la oportunidad, como bajó a este plano, al regreso el alcalde Zacarías Moreno, le pregunté, pues, ¿cómo encuentra, pues, más de 100, 200 años de su cargo que tenía como alcalde? Fue el primer alcalde de Romeral.
15: Exactamente.
3: Entonces, ¿qué le parece hoy día cómo está Romeral? Dice, está bonito, maravilloso, con obras de desarrollo. Se lo pregunté, está en la entrevista, ya. Está en el live.
15: Mire qué bien, pues, ve que
3: está contento.
15: Es una historia. Y la verdad que, bueno, además también contarte que en la escuela Arturo Alessandri y Palma, que fue donde se hizo la quinta recreo, fue el primer, donde se hizo el primer festival de la guinda. Entonces, también, por ejemplo, también tenía un símbolo histórico y el lugar, no era llegar y cualquier lugar. Entonces, por eso, donde se hizo la quinta recreo, fue el primer escenario que del festival de la guinda de nuestra comuna.
3: Estamos conversando con José Antonio Arellano, el alcalde de la comuna de Romeral. ¿Qué resultados concretos tuvo la ronda de impacto de Carabineros de Seguridad Pública que se desplegó no solamente a nivel comunal, sino que fue a nivel regional y nacional, señor alcalde, el día viernes? Entiendo que fue esto, ¿no?
15: Bueno, la política de Estado, y que particularmente nosotros estamos colaborando como seguridad municipal en conjunto con Carabineros, fuimos informados el viernes a las 6 de la tarde, última hora. La verdad que no hay ningún aviso. Nosotros no, por supuesto, ¿qué resultados tuvimos? Hubo muchas, por supuesto, infracciones que se cursaron producto de algunas irregularidades que habían en el comercio, particularmente también en los vehículos que se estaban transitando. Algunos choferes andaban sin su licencia a conducir. Por lo tanto, se cursaron todas esas infracciones, y también, por supuesto, eso es parte, y además también hubo una revisión en general del centro de la comuna Romeral. Particularmente, ese fue el foco que se planteó ese día viernes. Posteriormente, tengo entendido que van a venir otras rondas de impacto y vamos a recorrer otros puntos de la comuna.
3: ¿Y se nota?
15: Se nota. Inmediatamente se ha notado. Nosotros hemos tenido muy buen resultado desde el punto de vista de seguridad, particularmente desde que partimos con 24-7, que usted estuvo ahí cuando hicimos el lanzamiento en la plaza. Y la verdad que hemos tenido muy buenos comentarios de la comunidad. Estamos muy, muy contentos. Estamos esperando, por supuesto, el proyecto del detector de patentes que vamos a tener a la entrada de la comuna, más reforzamiento en términos de implementación participación de los guardias de seguridad, y estamos trabajando fuertemente con las patrullas mixtas, que nos ha dado muy buenos resultados.
3: Cambiando de tema, señor alcalde, la escuela Arturo Alessandri Palma de Romeral inauguró una nueva carpeta deportiva y mural artístico. Es un adelanto para las niñas y niños que allí se atienden.
15: Estamos muy contentos porque estamos empezando a inaugurar. Estamos empezando, como se
3: dice, a cortar cinta. Eso, muy bueno. Fue la porque primera... obras son amores, dicen por ahí.
15: Sí, la verdad es que efectivamente obras son amores. Nos ha tocado el primer año de administración, que nos costó cortar cinta, pero este año ya partimos. Vamos a cortar muchas cintas este año. Y la primera fue la inauguración de la carpeta deportiva de la Escuela Arturo Alessandri, donde también, por supuesto, agradecemos también la colaboración de la empresa privada, que nos colaboró con un mural que también se hizo por parte de la con aportes también y por supuesto colaboración del Centro de Padres y Apoderados de la Escuela Arturo Alessandri. Esto va en la línea de poder apoyar el deporte, que para nosotros es una actividad importante para poder fomentar la salud física y mental de todo y cada uno de los romeralinos, y en lo particular muy agradecido, por supuesto, porque esto va a ayudar a la comunidad educativa de la Escuela Arturo Alessandri. El año pasado se inauguró la carpeta de la Escuela Ramón Freire, y ahora vamos, este jueves, si mal no recuerdo, vamos a inaugurar también, o esta semana, la carpeta de la Escuela Tres Esquinas. Somos la única comuna de la provincia de Curicó que está ya iniciando esta inversión importante de mejora en los establecimientos educacionales.
3: Alcalde, llegan comentarios, yo se los quiero replicar. Dígame lo bueno nomás. Y lo malo, ¿no es cierto? Porque así es la vida, de dulce y agraz muchas veces.
15: Sí, por supuesto.
3: Dice Orieta Herrera, dice que grato escuchar al alcalde de Romeral, un tremendo hombre. Por Tito, eso es como un alabanza.
15: Muchas gracias.
3: Pero por la contraria, como dicen ustedes los abogados, dice, hace 2 años vengo reclamando por el tema del callejón Manquilbo, es un desastre. Voy bien, otras cosas más que no las voy a replicar acá, pero hay un señor que me replica
15: Sí, con ahorita estuvimos conversando el callejón Manquilbo. Nosotros, cuando partimos, se le hizo una mantención por parte de una maquinaria. Hay un canal ahí re complicado que también le estoy haciendo una limpieza. Bueno, un proyecto que hay que trabajarlo con fondos regionales para poder, ojalá, tratar de asfaltarlo lo antes posible.
3: Ya, por lo menos el compromiso está.
15: Sí, no, sí está ahí.
3: ¿Es muy complicado eso? ¿Mucha plata?
15: No, son fondos, obviamente, no son caminos que cumplen con los estándares de vialidad. Por lo tanto, hay un programa ahora de caminos públicos que podemos, de alguna forma, hay una cartera de caminos que estamos viendo. En Manquilbo, en este minuto también, por supuesto, está con varios loteos y con varias viviendas.
3: Entonces, por eso
15: ya está justificando un poco, claro, esa necesidad de poder, en definitiva, pavimentarlo.
3: O sea, se podría tener una recomendación social por parte del desarrollo.
15: Sí, por supuesto. Esa es la justificación para poder pavimentarlo.
3: Exacto. Ya, y termino con el alcalde, con alguna reacción política. ¿Qué le pareció ayer el discurso de su presidente?
15: Mire, la verdad es que el discurso es, él lleva exactamente casi 3 meses. Yo creo que él lo que hizo fue, es una declaración de intenciones de lo que se quiere proyectar durante los próximos 4 años en materias de seguridad, en materias económicas, en materias, por supuesto, de reconstrucción, principalmente, porque el país tiene que reconstruirse. Yo creo que, bueno, obviamente la palabra que más se ocupa por el gobierno es la palabra emergencia, pero desde el punto de vista de la emergencia, también es importante la emergencia agrícola que estamos teniendo nosotros en este momento, así que un llamado al gobierno también a que se preocupe de la parte agrícola.
3: Coincidentemente con lo que dicen los parlamentarios de la zona.
15: Sí, lo que pasa es que nosotros generamos muchas fuentes de trabajo, somos el motor, la actividad agrícola, somos los agricultores, porque yo soy agricultor también, somos lo que él decía, el presidente, somos esos empresarios valientes que nos preocupamos de pagar los sueldos todos los meses y de mantener estas empresas que de repente no están económicamente estables. Entonces, ahora estamos con la crisis de la cereza y eso nos está pegando muy fuerte acá en la zona. Y eso es un llamado. Pero bueno, volviendo al mensaje y a la cuenta pública del presidente, yo creo que lo importante ahora es enfocarse en la parte positiva, y lo positivo es que estamos con un gobierno que está asumiendo con responsabilidad las cuentas públicas, que en definitiva se trabaje siempre entendiendo que no se puede gastar más de lo que se ingresa, ordenar la deuda que se tiene anteriormente. Es más, el gobierno va a tener que pedir una autorización al Parlamento para poder endeudarse un poco más, producto que no está encuadrado el presupuesto. Obviamente que es una mala noticia, pero hay que actuar en forma responsable. Y lo otro importante es que también yo estuve con el director regional de Servicios de Salud en Maule, y quiero aclarar que yo directamente le pregunté como alcalde, en una reunión que tuvo el delegado regional con nosotros, con todos los alcaldes de la región, le pregunté: dígame, director, directamente, ¿usted me va a rebajar los programas, me va a rebajar los medicamentos de salud de la comuna Romeral? Me dijo: no, no se van a rebajar, y eso me lo dijo de forma bien tajante. Nosotros, eso sí, que nos comprometimos, él se comprometió con nosotros, con los alcaldes, a hacer una mesa de trabajo para poder empezar a ver tema por tema. Yo creo que el tema de la salud pública es un tema que no hay que hacerlo en forma tan fácil, empezar a dar discurso así al voleo. Es un tema muy preocupante, pero yo estoy con fe de que vamos a trabajar en conjunto. Yo creo que es muy importante que el gobierno entienda que la primera línea del servicio público son los alcaldes. Con los alcaldes hay que trabajar de la mano, de todos los colores políticos. Tenemos que trabajar en forma conjunta y tratar de entre todos mirar esto, como muy bien dice ahora el nuevo eslogan del gobierno: juntos. Juntos tenemos que trabajar para sacar nuestro país adelante. Eso es lo que tenemos que hacer.
3: Muchas gracias, alcalde, por la visita.
15: Gracias a usted.
3: Que le vaya bien. Cerramos con el alcalde Romeral esta edición matinal de Sala de Prensa en día martes 2 de junio de 2026. Gracias por la sintonía. Buenos días.
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8: VLN Radio te indica la hora.
9: 9:06.
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9 de la mañana con 11 minutos. 9 con 11. Estamos iniciando esta jornada de día martes 2 de junio. Con hartas informaciones, muchas noticias. Lo habíamos dicho, vamos a tener cielos parciales, pero con nubosidad parcial alta, por decirlo de alguna manera, ¿no? Claro. Así es que se puede notar ahí en el horizonte que viene una nubarrona. Pero es como neblina alta nomás, ¿cierto, Salva? Sí. Sí. ¿Eso cómo estamos, Salva? ¿Todo bien? Perfecto, maravilloso. ¿Ves? Sí, tenemos todo listo. Listos y dispuestos. Equipo completo, señoras y señores. Bienvenidos.

la mañana con 16 minutos. Lo estábamos comentando a propósito. Siempre partimos contándoles el informe y pronóstico del tiempo. Muy breve, porque ya quedamos completamente informados de aquello con Luis Alberto Rivera ahí en nuestra edición de Sala de Prensa. A ver, vamos a tener una máxima de 14 grados el día de hoy. A esta hora tenemos 6 grados. Partimos con 4 grados. Ah, bastante baja la temperatura. Tenemos 6 grados en el Valle, en Curicó, en Molina. Evidentemente hay sectores que tienen temperaturas más bajas, claro, evidentemente. La precordillera, por ejemplo, no sé, los Niches, probablemente Potrero Grande, los Queñes, el Romeral, Radal, Yacal, en Molina, San Jorge, Tres Esquinas, por ahí, pues Buena Paz, por esos sectores. Claro, Alupengüe, según sin duda que tienen temperatura un poquito más baja, pero están más cerca de la cordillera. Pero en promedio tenemos 6 grados y la máxima será de 14. 15 si es que tiene que viajar a Talca, por si acaso, ¿ya? 3 en Parral, 14 Linares, 15 Cauquienes y 15 grados también en la costa, por si acaso. Ya, ahí en aprovechamos de saludar a nuestros amigos de Duao, Gico, Lipi Mávida, Infiernillo. Oye, qué buena instancia y qué bueno, me acordé, mira, esto de la dispersidad del contenido, me acordé justamente que se está solicitando una capitanía de puerto, no solamente una alcaldía de mar para los sectores costeros. Y qué importante, qué curioso que no exista una capitanía de puerto. De hecho, la capitanía de puerto más cercana está en Constitución. Y teniendo una cantidad enorme de caletas de pescadores, las más relevantes e importantes del Maule en nuestra zona, en la costa curicana, o de la provincia de Curicó, en Licantén, en fin, no existe una capitanía de puerto, solamente alcaldías de mar. Bueno, se está haciendo la solicitud, es de esperar que se pueda generar alguna instancia de que eso se concrete. Es muy, muy necesario en nuestra costa y sobre todo en un país como nosotros, kilómetros y kilómetros de costa. Así es que eso. 9 de la mañana con 18 minutos. Y si tiene que ir a Santiago, a la región metropolitana, se va a encontrar con 18 grados de temperatura como máxima para el día de hoy, con cielos parciales también.

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0: 9:35. 9:35. Mira, aquí nos dicen por aquí. Hoy está más helado que ayer, parece, ¿no?
1: Sí.
0: Está más frío. Pero no vamos a tener en el resto del día jornada tan fría como ayer.
1: Sí.
0: Claro, ahora, a esta hora sí estamos un poco más fríos, pero vamos a tener una máxima de 16, 17 grados. Ayer teníamos una máxima de 11 grados nomás.
1: Claro, sí.
0: No, 14 vamos a tener hoy día en la zona. 16, 17 en la región metropolitana. Hoy están ricos los rayitos de sol. Sí, es verdad. Oye, saludo para don Mario, ¿ah? Don Mario que está ahí en sintonía a esta hora de la mañana. Bueno, don Mario, pues don Mario y Marito. Don Mario, escuchando siempre ahí el querido Mario. Y en Marito Chico, que va camino al hospital, a control. Muy bien, que le vaya muy bien. Siempre ahí escuchando la radio. Más 569-9597-9492. Invitación. ¿Para qué? Para que se vaya a dar una vueltecita con nosotros a nuestro sitio, blnradio.cl. Actualización de notas. Además, usted puede recibir todos los contenidos directo a su celular. En el más 569-9597-9492, nuestra comunidad de WhatsApp. Curicó Unido logra un agónico triunfo en La Granja con una anotación de Benjamín Inostroza. En el último minuto de juego, el cuadro albirrojo se quedó con los 3 puntos ante Deportes Antofagasta y ahora se prepara para visitar a Deportes Temuco. Principal noticia que está destacada también ahí en nuestro sitio en blnradio.cl. ¿Quiere conocerla? Ingrese a blnradio.cl. 9:37 minutos.

mañana con 42 minutos, 9:42. Ya, mira, fíjate que dentro de todo lo que estábamos revisando, bueno, siempre vamos ahí también tratando de ver un poco la estas noticias curiosas que a veces generan estas instancias y que a veces son poco entendibles. Resulta que hay una actriz, Ingrid Cruz, ¿se acuerda usted de ella? Sí, esta actriz Ingrid Cruz. Bueno, resulta que salta nuevamente a la palestra porque admitió que tuvo una relación con el fallecido Felipe Camiroaga. Pero ¿por qué sale a la palestra? No es porque ella lo haya contado. Y aquí es donde vienen estas especulaciones. Ella siempre mantuvo muy, muy, muy en reserva esta situación, pero cuando estaba partiendo su carrera en las teleseries, ella tuvo una affair, un amorío, una aventurilla, ahí una breve relación con Felipe Camiroaga. Pero resulta que gente cercana a Felipe Camiroaga hace algún tiempo lo cuenta. Entonces ella se molestó y dijo, ¿sabes qué? Sí, me molestó. Pues le preguntaron finalmente, para poder salir de las dudas, ¿no? Y dijo lo siguiente: ¿te molestó que se supiera por un tercero sobre tu relación con Felipe Camiroaga? Sí, me molestó. Dice, yo cuando cuento las cosas es porque he estado en pareja. Cuando ya tienes una relación, porque quieres subir alguna foto, no sé, quieres compartir esa alegría. Pero esos pinchazos así, no los cuento. ¿Para qué? Y si no lo conté antes, ¿por qué iba a hablar ahora que él ya no está, está fallecido? Me pareció una falta de respeto. Y no solo a ella, sino que una falta de respeto también a la memoria del animador. ¿Por qué? Porque él no puede decir nada. Entonces no es justo. Y sabes que yo creo que es interesante el análisis, porque cada cierto tiempo aparecen nombres de actrices, de modelos, de personas, de animadoras, periodistas, en fin, que tuvieron algo con el fallecido animador. Pero qué triste que se generen estas instancias de esa forma. Y imagínate, o sea, hace cuántos años ya. Eso. Farandulandia también aportando lo suyo a esta hora de la mañana. 9:45 minutos.

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20: 9 de la mañana, 59 minutos.
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Las 10 de la mañana con 5 minutos. Nuestro siguiente invitado es considerado uno de los trovadores más influyentes en la historia musical chilena. Él ha reconocido que uno de sus grandes referentes fue el tango, mira, y Joan Manuel Serrat. Nos referimos a Fernando Viergo. Él asoma en el cancionero popular a mediados de la década del 70 y hasta la actualidad sus canciones son tradición y patrimonio. Toda una vida artística. 50 años no es nada. Se denomina la serie de conciertos en su mayor gira nacional. ¿Y por qué 50 años no es nada? Él lo explica, dice que cuando él estaba joven, su papá escuchaba tangos y escuchaba el tango 20 años no es nada. Entonces de ahí él dijo, ok, mi celebración de los 50 años será 50 años no es nada. Un recorrido que también llevó a Europa para conciertos en Bélgica, Alemania, Suecia, Francia, España y Portugal. Fernando Viergo forma parte de una tradición de cantautores y trovadores que han hecho historia mediante la combinación de letras tremendamente profundas. Y además le ha dado a nuestro país un sinnúmero de triunfos en festivales, en el Festival de la OTI principalmente. Bueno, dentro de estos conciertos ha incluido a Curicó. ¿Cuándo? El 7 de agosto en el Teatro Provincial de Curicó. Ahí va a ser el concierto en nuestra zona. El único de la región del Maule, por si acaso. Mira, parte el 1 de julio con el Teatro Camilo Enríquez en Santiago, que ya está agotado. Va a estar en el Teatro Joan Jara de Loprado el 17 de julio. El 7 de agosto en el Teatro Provincial de Curicó. Va a ser el único que va a estar en nuestra región. Luego se va a Los Ángeles, Antofagasta, Calama, Puerto Varas, Osorno, Valdivia, en Concepción, en Lota y en el Aula Magna de la Universidad Técnica Federico Santa María en Valparaíso. No hay otro concierto en el Maule, solo el Teatro Provincial de Curicó el 7 de agosto. Fernando Viergo celebrando 50 años. 50 años no es nada.

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0: Las 10 de la mañana con 33 minutos. Consejo Municipal a esta hora. Está una de nuestras unidades móviles ahí en el lugar, tomando el pulso de lo que está ocurriendo. Daniel Hernández, ¿cómo estás? Te escuchamos.
1: Hola, Francisco, ¿cómo estás? Gusto saludarte, muy buenos días. Claro, estamos al interior de la Municipalidad de Curicó, donde está realizándose el Consejo Municipal durante esta jornada, y por supuesto también vamos a dialogar con dirigentes y representantes hoy día de usted, el comercio ambulante, que entiendo que están cerca ahí de la zona del hospital. Cuéntenos su intervención en este momento acá en el Consejo Municipal de Curicó.
2: Nosotros vinimos para que nos escucharan, para que nos tomaran atención. Hemos venido más de 10 veces, es poco. Ayer se llevaron a personas detenidas, las arrastraron por el suelo. Acá el municipio no ha hecho mucho, llega seguridad, nos quitan las cosas, nos botan los carros, nos tiran, ya no sabemos qué hacer. Aparte nos dicen que volvamos a venir para darnos una solución y no nos dan ninguna solución.
1: ¿Cuántas personas se llevaron detenidas ayer?
2: Ayer se llevaron a 2 personas detenidas, a una la arrastraron como un perro. Tenemos video, tenemos grabaciones.
1: ¿Y por qué motivo le están haciendo eso?
2: Porque no, ningún motivo, porque uno se pone a vender y dicen que es ambulante, no se puede ganar ahí. Pero ¿y en dónde nos ganamos? Ellos mismos nos dijeron, limpien, mantengan limpio, instálense mientras les damos el permiso. Más de 20 veces, 10 veces, 20 veces, es poco las veces que hemos venido y no nos escuchan. Entonces ahora la única solución era que el consejo nos tomaran atención y a ser escuchado, la verdad.
1: ¿Y qué le solicitaron al consejo?
2: Ahora el consejo nos dijo que el día lunes nos podía tener una respuesta. Fue lo único que dijo. Y que por favor nos retiráramos porque era un consejo. Fue lo único que nos dijeron. Nada más.
1: ¿Qué van a hacer ustedes durante estos días? ¿Van a seguir trabajando?
2: Nosotros tenemos que seguir trabajando. Si no, ¿cómo llevamos el sustento a nuestro hogar? Hay personas de tercera edad que tienen que salir arrancando cuando llegan. No sabemos qué hacer para ser escuchados. Tenemos que... se retiran carabineros, nosotros volver a ganarnos. Hay mujeres embarazadas.
1: Ustedes son de la zona, lo pregunto porque hoy día ustedes entenderán también que hay una crítica que realiza la gente que se instala personas de otra zona.
2: Nosotros somos de la zona y vivimos en la misma población, en la Sol de Septiembre, que queda ahí mismo. En total somos 25 personas el grupo de nosotros, 25 personas. Las 25 personas somos de Curicó, la mitad es de la población.
3: ¿Cuántas son las personas que están planteando soluciones para... son las 25, no, nada más?
4: Es un conjunto, Pablo López, nosotros trabajamos todo en conjunto, ¿ya? Ahora, ¿qué pasó? Nosotros seguimos al pie de la letra todo lo de la municipalidad, ¿ya? Nosotros estamos exigiendo algo y ellos nos piden a cambio hacer cosas de lo que estamos exigiendo. Nos pidieron ver el espacio, sacar fotografía al espacio, nos pidieron libros, nos pidieron hacer un...
2: nos pidieron libro de acta, nos pidieron libro de registro, una agrupación, hicimos todo súper bien, nosotros hicimos nuestras cuotas. Ayer llegó la señora Angélica, que es ministra de Fe de acá de la municipalidad, y nos dijo, esto solamente sirve para agruparnos y de vez en cuando darles un lugar para que trabajen, como una feria. Pero no es que ustedes tengan un permiso. Entonces a nosotros no nos sirve
4: ahora,
2: eso.
4: Ahora más bien, disculpe, ahora... respecto al espacio que estamos pidiendo, ya hay 2 personas con permiso en ese espacio, ¿ya? Entonces, nosotros hemos hecho todo lo que nos han pedido y no pasa nada. Es más, los de la municipalidad iban a ir a ver el espacio y nunca fueron, nos dejaron esperando. Ayer hicimos una reunión en la Junta de Vecinos de la Sol de Septiembre, la cual llegó una persona de la municipalidad a ofrecer eso, de las ferias libres. Nosotros no trabajamos una vez al mes. Trabajamos todos los días.
1: ¿Y qué va a pasar si el día lunes reciben una respuesta negativa de la administración?
4: Tengo que seguir comiendo, pues mismo tengo que seguir pagando luz, pagando agua, pagando gas. Entonces, ¿de dónde vamos a sacar si no nos dejan trabajar?
3: ¿Cuál es la propuesta que ustedes tienen?
4: Miren, la propuesta de nosotros es simple.
3: Hoy día están ilegales.
4: Miren, nosotros somos ilegales. Somos ilegales porque ustedes aquí, la presidencia nos tiene ilegal porque nosotros queremos pagar nuestro permiso. Tenemos todo lo que nos han pedido. Entonces, ¿quién nos mantiene ilegales a nosotros? Ellos, porque no nos dan nuestro permiso. Si nosotros tenemos un espacio aquí que nos estamos viendo, es para trabajar, formar algo bonito, algo que ayude a la comunidad. Nosotros limpiamos los espacios. Entonces, ¿qué más piden? Se están riendo de la gente, se están riendo.
2: se ríen de nosotros. Es una burla lo que el municipio hace con nosotros. Vengan el lunes, vengan el miércoles. Ahora nos citaron que viniéramos de nuevo el día lunes para que nosotros nos fuéramos. Para que ellos, nosotros vamos a presentarnos todo el día lunes. Y si de verdad el día lunes nosotros no tenemos una solución o no tenemos una respuesta que diga, no, uno o dos, nosotros vamos a tomar otras medidas y aquí mismo en el municipio.
1: Ok, muchas gracias.
3: ¿Usted tiene la autorización de los vecinos del sector?
5: Eso es lo que hay que pedir ahora.
2: Eso hay que pedirlo.
5: Eso es lo que conversamos recién con el señor acá en la oficina y nos dijo que teníamos que pedir, claro, que teníamos que pedir la autorización de los vecinos, ¿ya? Y entonces eso es lo que sucede, que las personas acá, nosotros no somos informales. Los que nos tienen informales son ellos, porque nosotros andamos con el dinero, nosotros estamos limpiando, nosotros somos comerciantes, nosotros nos andamos pidiendo que ellos nos ayuden ellos, que nos den el permiso, tenemos la plata. No somos informales, ellos nos tienen de esta manera, ¿me entiendes? Así que nosotros queremos ver una solución, que ellos puedan ayudarnos a hacer algo bonito, algo ordenado.
1: Muy bien, ahí está Francisco Javier Valle, lo que está sucediendo a esta hora al interior del municipio de Curicó, lo confirmaba incluso una de las dirigentes o representantes de esta agrupación, que ayer dos personas resultaron detenidas, por lo tanto, también las medidas de seguridad continúan al interior del municipio y particularmente desde el Consejo Municipal, donde nos vamos a quedar a esta hora para obtener reacciones de el administrador municipal, Marcelo Fernández, quien está a cargo de la sesión en esta jornada, y también, por supuesto, reacciones de los concejales en esta situación. Dicen que el lunes, si esta no tienen respuestas positivas, van a tomar otras acciones, quienes son hoy día parte del comercio ambulante en la zona del hospital de Curicó. Desde exteriores, el informe Daniel Hernández, siempre atentos.
0: Perfecto, gracias Daniel. Quedamos ahí con líneas abiertas y preocupante, porque tiene que haber diálogo, no puede haber amenaza. O sea, no pueden venir, por mucho que exista necesidad, no pueden venir a amenazar con que van a tomar otras medidas, porque eso es peor. Así de simple. Vamos a estar atentos ahí a ver qué es lo que dice la autoridad respecto a esta situación. Faltan 20 minutos para que sean las 11 de la mañana.

0: Las 10 de la mañana ya con 49 minutos. 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Marco Andrés Retamal llega a esta mesa de trabajo. Marco, ¿cómo estás? Muy buenos días.
1: Hola, buenos días, Francisco. Buenos días a la audiencia. Claro, tenemos información relevante para nuestros auditores, sobre todo la gente que va conduciendo a esta hora por la ruta 5 Sur, porque fíjate que durante las últimas horas se ha verificado que en una de las uniones del puente Huayquillo se ha comenzado a generar un bache, un edema, como le llamaban los masónicos, claro, ¿no? A estos hechos que ocurren en la carretera. Y fíjate que esto es un hoyo, un bache, peligro en el camino, que es bastante importante, es bastante amplio. Por lo tanto, hace un rato se instaló allí una patrullera de la ruta 5 Sur, de la empresa concesionaria, un vehículo que tiene en la parte superior una demarcación que indica que se reduce a una pista de circulación los desplazamientos hacia el sur del país. Por lo tanto, esto obviamente va a generar congestión vehicular y redunda en que se está generando congestión a esta hora para los conductores que van en dirección al sur del país. Así es que llamados a la precaución, a tener paciencia y a evitar las altas velocidades frente a Curicó, porque probablemente se van a encontrar con este vehículo que está obstruyendo el paso a raíz de que se generó este bache en la ruta, justo en uno de los accesos ahí en las uniones del puente Huayquillo, lo que es muy peligroso, por lo tanto, claro, se llama a la precaución.
0: Exactamente, hay que estar muy atentos y sobre todo para quienes van transitando y además después son estas famosas familia Miranda, porque empiezan despacito a tratar de ver de qué se trata y eso puede generar una situación mucho más compleja también.
1: Tengan mucha precaución entonces, recuerden, hay que estar muy pendiente de lo que está pasando en la carretera y estar siempre atentos a la conducción para evitar cualquier tipo de siniestro.
0: Gracias, Marco. Seguimos.

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4: 11 de la mañana, con 3 minutos.
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11 de la mañana con 6 minutos. 11 con 6. Oye, muchas gracias ahí a todos nuestros auditores que nos van también entregando información, datitos, en fin, ¿eh? Mira, nos dicen socavón en la vía, justo en el puente a la salida de Curicó, que es lo que nos estaba comentando Marco Andrés también. Buenos días. Está cortada el agua. Ah, mira, ahí en el sector de Molvalla se cortó el agua, así que está cerrado. Gracias ahí a nuestros auditores. Bueno, todo esto lo vamos comentando y obviamente le agradecemos ahí a nuestros auditores que nos van entregando información también y datitos de lo que está ocurriendo en la ruta, en las calles. Eso es importante, ¿ya? 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

0: 11 de la mañana con 12 minutos. Nuevamente llega Marco Andrés en Red Tamal con información de otra situación que ha ocurrido, Marco.
1: Exacto, y esto sobre todo para los conductores que pretenden hacer ingreso a la ciudad de Curicó por el peaje lateral del sector de la salida sur. Ustedes saben que cuando ya está terminando la Alameda, hay algunos conductores que vienen por la carretera y que ingresan, habiendo muchas alternativas, hay algunos que deciden pagar peaje. Porque tú sabes que Curicó tiene varias entradas y una de ellas, la única que tiene peaje, claro, fíjate que ahora está bloqueada. ¿Por qué? Porque un camión de estos tipo tres cuartos, que son de mediano tamaño, terminó atravesado literalmente allí en la ruta. Y cuando digo atravesado es literal, está, si el sentido del tránsito es hacia el centro de Curicó, este camión quedó con su cabina apuntando hacia la carretera, es decir, totalmente en dirección contraria. Y fíjate que, aparte de que está atravesado literalmente allí en el peaje, yo probablemente creo o tiendo a asumir que el conductor quiso hacer una maniobra para no pagar el peaje y devolverse, claro, y en esa maniobra quedó atrapado, porque claro, tú sabes que es un espacio pequeño, reducido, hay sensores que activan una serie de medidas de seguridad cuando se generan estos movimientos, y a esta hora hay todo un operativo para sacar el camión del lugar y así rehabilitar el tránsito por el peaje, que permite el acceso rápido ahí por la Alameda. Por lo tanto, el llamado es a la precaución y a buscar alternativa. Está el cruce de Rauquén, está el acceso por la avenida Alessandri, está también el acceso por el cruce de los Niches como alternativa, digo yo, para que eviten pasar por este lugar, que uno de los ingresos con peaje de Curicó y que está a esta hora bloqueado por un conductor de un vehículo de mediano tamaño, diría yo, este camión tres cuartos, que está atravesado literalmente ahí en el peaje y que no permite ningún desplazamiento, ni para entrar ni para salir de esta instalación.
0: Claro, ahora habría que, no sé, esperar a que se desocupe un poco el sector, cortar a lo mejor el tránsito, desviarlo para poder mover el camión, o sea...
1: Bueno, todo eso se está desarrollando ahora. Pues. Se está tratando de mover este vehículo para así liberar el tránsito y rehabilitar el ingreso a la ciudad de Curicó por este peaje lateral que está ubicado ahí en la Alameda. Así es que precaución, señores conductores, y a buscar alternativas. Si es que usted quiere pagar, bueno, tiene también el acceso por la Avenida España, que también allí le cobran. Y si no quiere pagar, bueno, hay otros cruces que les permiten ingresar a Curicó sin la necesidad de desembolsar esta cantidad de dinero que hay que entregar cada vez que uno quiere usar estas carreteras concesionadas.
0: Exacto. Gracias, Marco.
1: Buen día.
0: Buen día.

11 de la mañana con 18 minutos. 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

0: 11:36. Vamos a las calles. Otra de nuestras unidades móviles. Gerardo Bravo, ¿hay actividades de la Cruz Roja? ¿Cómo estás?
1: Es así. ¿Cómo estás, Francisco? Muy buenos días. Mira, justamente desde el centro de la plaza, frente de la pileta, está ubicado el stand de la Cruz Roja Chilena, Curicó. Bueno, y en estos momentos están tomando presión la gente de manera voluntaria, le hace un donativo y le toman la presión a las personas que pasen por la plaza, y además están vendiendo rifa. Y estoy con Nicolás Salinas, quien es justamente parte de la Cruz Chilena Curicó. Nicolás, bueno, ubicado hasta, ¿qué hora van a estar ubicados acá en la Plaza de Armas?
2: Bueno, el día de hoy vamos a estar hasta las 12, después vamos a tomar un pequeño break y vamos a volver desde las 2 hasta las 4 de la tarde.
1: Bueno, y acá los veo, están tomando presión y todo, cuéntanos un poco de ello.
2: Bueno, nosotros estamos haciendo esta instancia para acercar un poco lo que es la atención de salud a la población, poder controlarlo, darle alguna pequeña charla con un poco de educación, y estamos solicitando un aporte voluntario. Además de eso, estamos vendiendo rifas que están a 1.000 pesos el número, y esto es para, bueno, lo decidimos hacer como filial para juntar unos pocos fondos, porque voy a ir a representar a Cruz Roja Chilena en Solferino, en Italia.
1: ¿De qué se trata esa actividad en Italia?
2: Es una actividad que se va haciendo todos los años, en donde tuvo como inicio la idea del movimiento, y es una instancia de intercambio cultural a nivel de más de 130 sociedades nacionales en Solferino.
1: O sea, se juntan ahí todas las Cruz Rojas del mundo.
2: Sí.
1: Ah, mire qué interesante. ¿Y cuándo es esta actividad en Italia?
2: Es a fines de junio.
1: Entonces hay que juntarle dinero.
2: Sí, entonces como filial estamos buscando todas las instancias posibles para poder reunir unos pocos fondos.
1: Ah, mira qué interesante. Oye, Francisco Auditori, ¿ha llegado gente acá a tomarse la presión y todo? A ver, vamos a preguntar acá a la señora. Hola, ¿cómo está? Muy buenos días. ¿Qué tal está la presión?
3: Un poco alta.
1: Un poquito alta.
3: Bueno, yo siempre he sufrido.
1: ¿Y, pero quién le ha parecido que se pueda tomar la presión justo acá en la plaza?
3: Buena, buena.
1: Ya, ¿y quién se está tomando la presión ahora, su mamá?
3: No, es mi amiga.
1: ¿Su amiga? Ya, ¿y ahí está tomándose la presión?
3: Sí.
1: Ya, lo vamos a dejar para no alterar un poco la lectura, Francisco. Y ahí es, bueno, están haciendo un donativo entonces las personas que deseen tomarse la presión. Y además, este importante dato que nos contaba acá Nicolás, Francisco Auditores, que están contando el dinero necesario para viajar a Italia las próximas semanas.
0: Oye, si podemos reiterar el viaje. Ajá. A Italia, porque en el fondo van representando a la Cruz Roja Curicana o a la Cruz Roja Chilena en general.
1: Eso, una pregunta, ¿van representando a Cruz Roja Curicó o a la Cruz Roja Chilena en este viaje a Italia?
2: A la Cruz Roja Chilena.
1: O sea, vas con la camiseta del país entonces. ¿Cuánto se requiere juntar para todo este viaje?
2: Bueno, de todas maneras se nos ayudó un poco con el tema de los costos, pero siempre estamos buscando juntar lo que más se pueda para poder mantenerse allá los días que son requeridos, con el tema de alimentación y demás gastos que puedan surgir.
1: Claro. Sí, Europa es un poquito caro, hay que decirlo, sí, también.
2: Por el lugar también uno puede esperar que pueda ser un poquito costoso. Por eso vamos a estar el día de hoy, vamos a estar mañana miércoles y jueves también en esta instancia de... con el stand de toma de control de signo.
1: Oye, y ¿como puntos van a estar siempre acá cerca de la pileta o en el kiosco cívico?
2: Por lo general siempre vamos a estar acá donde hay mayor afluencia de público, y estamos viendo si podemos habilitar o mañana pasado o alguna otra fecha que podamos conseguir algún permiso quizás en Molvalle, donde nos podamos ubicar también para poder estar ahí con la gente.
1: A donde llega la gente a comprar y todo, y aprovecha de tomarse la presión y comprarle el número, la rifa.
2: Claro, es solamente si la gente gusta. Pues nosotros principalmente lo hacemos para poder acercar la atención de salud a la población. Y además de eso, como filial Curicó, vamos a estar ofreciendo un curso comercial de primeros auxilios para la semana del 11 de junio, por si alguna persona estuviera interesada, puede acercarse a las dependencias de la filial y dejar sus datos y van a ir siendo contactadas.
1: ¿Entre qué horarios?
2: La filial está desde las 10 hasta las 6.
1: Ahí está el dato, Francisco, el dato de salud sanitario en general y sobre todo apoyar a la Cruz Roja, en este caso chilena, la filial Curicó.
0: Exactamente. Felicitaciones. Uh-huh. Y hacer el llamado entonces, porque la gente ahí aporte y pueda ayudar ahí a la representación chilena y además curicanos que van a estar ahí en Italia. Gracias.
1: Sí, totalmente. Ya pues, buen día, Francisco.
0: Buen día, gracias. 11:41.

11 minutos nos están separando ya de las 12. 11 faltan para el mediodía. ¿Quién nos acompaña? 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
3: Son las 12 con 2 minutos.
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Las 12:08, 12:08. 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

Las 12 con 17 minutos. ¿Se acuerda usted de este caso, de este video que se hizo viral, donde un perro entrenado para la detección de drogas mordió a un vicealmirante de la Armada? Bueno, le rompió el pantalón. Esto ocurrió el pasado 7 de mayo. Las imágenes muestran cómo uno de estos perritos se acerca al funcionario y, tras olfatearlo, se lanza en contra de sus piernas. Le rompe parte del uniforme. Bueno, el registro rápidamente dio la vuelta al mundo por la insólita acción del perro en todos los países, en todas partes ahí aparecieron en estas imágenes que se viralizaron. Bueno, la respuesta oficial de la Armada fue, o llegó, el 31 de mayo pasado, cuando emitió un comunicado en el que aclaraba la situación y explicaba qué había sucedido con este animal. Los perros entrenados para la detección de drogas, sustancias ilícitas o explosivos no son adiestrados para atacar personas. Por el contrario, su entrenamiento contempla la denominada indicación pasiva, que consiste en adoptar una posición específica frente a una persona o algún elemento sospechoso, permitiendo señalar la presencia de sustancias de interés sin contacto físico ni agresión. Entonces, ¿qué pasó? ¿Por qué el perro atacó al vicealmirante? Durante el desarrollo de la presentación, el animal reaccionó de manera inesperada al verse expuesto a múltiples estímulos ambientales y al público. Entonces, en esta misma línea, indica este comunicado que la evaluación efectuada por personal veterinario especializado indica que el can se encontraba en un estado de sobreexcitación, condición que derivó en una respuesta inadecuada, afectando tanto al oficial participante en la demostración como a un camarógrafo que registraba la ceremonia. ¿Cuál fue la decisión de la Armada frente a esto? En vista de los antecedentes, la Armada tomó la decisión de retirar al ejemplar de raza pastor belga Malinois de las actividades operativas y actualmente se encuentra en un proceso de reentrenamiento y evaluación conductual. Asimismo, permanece en buen estado de salud y bajo la supervisión permanente de su guía y equipo especializado. Eso es lo que dice. La institución reafirmó a través de un nuevo comunicado el compromiso con el bienestar animal, la seguridad de las personas y el estricto cumplimiento de los estándares de entrenamiento y control de sus canes de trabajo, adoptando así las medidas necesarias para evitar la repetición de situaciones similares. 12 con 20 minutos.

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Las 12 con 39 minutos. 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

Las 12:44. Fíjate que estábamos revisando alguna de las de lo que ha ocurrido en alguna de las efemérides del día. Un día como hoy, en 1989, se estrenó La Sociedad de los Poetas Muertos. Bonita película, ¿eh? Esa peli en las salas de cine de Estados Unidos, principalmente. Esta película dramática, dirigida por Peter Weir y protagonizada por Robin Williams. Este film, esta película, famosa por la inmortal frase "Carpe diem", aprovecha el día, ¿te acuerdas? Cuando ahí el personaje principal, interpretado por Robin Williams, hacía que los alumnos se pararan ahí sobre los escritorios, sobre los pupitres. Bueno, ganó el premio Oscar al mejor guion original y se convirtió en una obra de culto sobre la pedagogía y la libertad de pensamiento. 1989, se estrena La Sociedad de los Poetas Muertos. Una bonita película para verla en familia. Sí, una muy, muy buena opción. Y fíjate que en 1966 se produce el histórico alunizaje de la sonda Surveyor 1. La Administración Espacial de Estados Unidos, de la NASA, logra un hito de la ingeniería aeroespacial cuando consigue que esta sonda automática alunice de forma controlada y exitosa en la Luna. No tuvo participación de tripulación. Fue la primera nave espacial norteamericana en posarse suavemente sobre otro cuerpo celeste, enviado más de 11.000 imágenes científicas llegando a la Tierra antes de que el programa Apolo lograr enviar humanos. O sea, primero fue esta sonda en 1966 y después se vino el programa Apolo. Y eso, algunas cosas interesantes que han ocurrido un día como hoy, 12:46.

dejamos para el final algo muy importante para la radio, ¿ah? 1896, Guillermo Marconi patenta el invento de la radio. Este ingeniero electrónico, inventor italiano, presentó oficialmente en Londres la solicitud para la primera patente de la historia de la telegrafía sin hilo, la patente británica, y este hito técnico legal es considerado el nacimiento formal y el punto de partida de la radiodifusión moderna. Guillermo Marconi, un día como hoy, en 1896, patenta el invento de la radio. Radio Gaga con Queen, nos vamos. Ya vienen las noticias. Chao, chao, hasta mañana.

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4: VLN Radio te indica la hora.
5: Son las 12:59.
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7: Suspenden de funciones e inician sumario contra profesor del Instituto Inglés Curicó, denunciado por una supuesta relación con alumna de 19 años de edad. Partió aquí en Curicó el juicio oral por el caso del parricidio de la pequeña Emita, una lactante de 6 meses cuyos padres están acusados de causarle la muerte con golpes y zamarreos. Carabineros de Teno detuvieron a sujeto que conducía vehículos sin documentos. La camioneta recuperada presentaba encargo vigente por robo desde la ciudad de Santiago. Y atención, auditores, esta mañana comerciantes ambulantes irrumpieron en el Consejo Municipal de Curicó para exigir que se les permita trabajar en los alrededores del hospital provincial. Alegan trato discriminatorio e intransigencia de las autoridades locales.
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7: Muy buenas tardes. Aquí están las noticias que elaboró nuestro departamento de prensa para esta edición mediodía de Sala de Prensa por BLN Radio. Comenzamos con esta nueva denuncia contra un profesor de la comuna de Curicó que recibió ya el Departamento de Administración de Educación Municipal. Esta vez sobre un hecho que estaría ocurriendo al interior del Instituto Inglés de acá de la comuna. De acuerdo a lo declarado por el director subrogante del DAEN, Claudio Cisternas, se está indagando el reporte tanto de estudiantes como de apoderados respecto de un docente que habría vulnerado los derechos de una alumna que hoy día tiene 19 años de edad, cuarto medio, aparentemente. Si bien el encargado del departamento no entregó mayores detalles, antecedentes puestos en conocimiento de BLN Radio indican que el adulto, el profesor, presuntamente habría establecido una relación con la menor de edad. Algunos dicen que tiene 18, otros dicen que tiene 19 años de edad. Respecto a lo que dijo Cisternas esta mañana, indicó que al igual que la situación no conocía ayer lunes respecto al profesor denunciado en otro liceo de la comuna, Liceo Fernando Lascano, en este caso se está indagando como una vulneración de derechos a niños, niñas y adolescentes de la comuna de Curicó.
9: Sí, en relación a esta investigación es casi paralela a la que estamos viendo del otro liceo. En este caso también incluye un funcionario de nuestra red, específicamente de este instituto, y está relacionado con también vulneración, estamos haciendo la investigación de vulneración de derechos de algún estudiante. Esto tiene que ver con una denuncia hecha por los estudiantes, también sabemos que hay una denuncia formal hecha por los apoderados.
7: Junto con insistir que el DAEN Curicó considera esta situación como grave, Claudio Cisterna precisó que se dará curso a un sumario administrativo contra el docente denunciado bajo la figura de falta a la probidad y a las condiciones del contrato en el trabajo. Mientras, aseguró el director subrogante del DAEN Curicó, el profesor se mantiene suspendido de funciones.
9: Es una situación que nosotros consideramos grave, por lo mismo, inmediatamente también se tomaron las medidas. El funcionario está alejado también de funciones, con prohibición de acercarse al establecimiento educacional. El docente fue citado, entrevistado por nuestro encargado de la unidad jurídica y está a la espera de sus descargos para iniciar también un proceso sumario dentro del Departamento de Educación. Paralelo a que haya investigaciones externas por parte de otro organismo, tiene que ver más que nada con la falta de la probidad y la falta a las condiciones del contrato de trabajo.
7: Con este ya son dos los profesores denunciados esta semana en la comuna de Curicó. Recordemos que ayer lunes el DAEN confirmó que está bajo sumario y alejado de funciones también un docente del Liceo Fernando Lascano, profesor de inglés, sobre quien se reportó que habría hecho comentarios y relatos de carácter sexual a estudiantes de ese liceo que está frente a la plaza de Curicó. Estos últimos hechos también fueron denunciados ante la policía de investigaciones, desde donde declinaron entregar declaraciones por el momento, apuntando a la protección de las y los menores que estarían involucrados en estos hechos. Reiteramos que son dos los casos de profesores denunciados en la comuna de Curicó con estas denuncias de vulneración de derechos. Por ahora podría derivar a una cosa mucho más grave si es que se logra comprobar lo que está investigando ya un equipo de la policía de investigación en el caso número uno. El caso número uno corresponde a lo que se supo el viernes pasado, primero en los medios electrónicos, y que verificó y que publicó ayer nuestro departamento de prensa. Uno es un profesor de inglés, incluso presta trabajos, labores para un taller de radio del Liceo Fernando Lascano. Ese es un profesor de inglés. Pero también, ayer en la tarde se conoció de otro caso del Instituto Inglés de la misma comuna de Curicó, donde el docente cuestionado es un profesor de música que habría entablado una suerte de relación de amistad, comillas, con nuestra alumna que tendría entre 18 y 19 años, que pertenece al cuarto año medio de este establecimiento educacional municipalizado de la comuna.
8: Tribunales.
7: Y este martes continúa el segundo día de juicio oral contra los padres de la pequeña Emita, Emma Luisa Cubillos, de 6 meses de vida, la cual dejó de existir el día 7 de septiembre de 2024 tras sufrir malos tratos a manos de la pareja de sus propios padres. Por este hecho, Paloma Millaray Cubillos Arregada, de 23 años, y Eduardo Ignacio Luisa González, de 30, son acusados por Fiscalía de Curicó por el delito de parricidio respecto a su hija, quien murió mientras los médicos trataban de reanimarla en el hospital de Curicó. De acuerdo a los antecedentes recopilados en la investigación, el hombre y la mujer llevaron a la lactante hasta el centro hospitalario con graves lesiones en la cabeza. Ante los médicos, ambos aseguraron, dijeron que estas eran causa de una osteogénesis imperfecta, es decir, una enfermedad conocida como huesito de cristal. Si bien el personal de salud intentó salvar la vida de la niña, esta finalmente murió debido a un traumatismo encéfalo-craneano que recibió. Tras la muerte de la niña, se constató que la lesión era atribuible a terceros y que presentaba carácter homicida. Por ello es que el Ministerio Público instruyó a la Policía de Investigaciones, PDI, a efectuar indagatorias en las que se estableció que la víctima había sido llevada en repetidas ocasiones a los servicios de urgencia de la zona. En el detalle, los detectives de la Brigada de Homicidios confirmaron que los padres de Emma ya habían requerido atención médica anteriormente por una fractura en una de sus piernas. Antes de eso, la bebé también habría sido atendida en un SAR de la comuna y en otras 4 oportunidades también la llevaron a un centro privado de salud para no quedar al descubierto. Sobre estas constantes emergencias, Paloma Cubillos y Eduardo Loaiza aseguraban que su hija padecía de la enfermedad de niño de cristal. Incluso organizaron eventos solidarios para recaudar fondos y financiar los supuestos gastos médicos de Mita, con el ánimo de desviar un poco la atención y ocultar los malos tratos que recibía al interior de la casa. Finalmente, la pareja fue detenida por la Policía de Investigaciones al determinarse su presunta autoría en la muerte de la menor. Después, el 11 de septiembre de 2024, ambos fueron formalizados en el Juzgado de Garantía de Curicó, ya derechamente por delito de parricidio. En esa oportunidad, es decir, el 11 de septiembre de 2024, el fiscal Jaime Rojas expuso el informe desarrollado por el Servicio Médico Legal, en el que se reveló que la niña falleció por un traumatismo encéfalo-craneano provocado por una lesión de carácter homicida. Asimismo, se indicó que su cuerpo presentaba signos del síndrome del niño golpeado.
10: Los imputados concurrieron al servicio de urgencia del hospital de Curicó con su hija menor ya endolizada, manifestando a ambos padres, a la consulta del personal médico, desconocer el origen de las lesiones. Esta menor quedó internada en el hospital de Curicó en observación y debido a la gravedad de sus lesiones fallece el día 7 de septiembre de 2024 en el mismo recinto asistencial, siendo la causa de su muerte la siguiente: traumatismo encéfalo-craneano abierto complicado / politraumatismo. Se observan lesiones sugerentes según literatura atribuibles a la acción de terceros. Las lesiones observadas en el cadáver son vitales, actuales y coetáneas, necesariamente mortales, aún con socorros médicos oportunos y eficaces. Califican que la lesión del cráneo es del tipo homicida y que el resto de las lesiones pudiera corresponder a un eventual signo de un síndrome del niño golpeado. Esta menor en todo momento se mantuvo al cuidado de ambos padres, quienes con ánimo homicida, en horas indeterminadas dentro del periodo de tiempo referido, procedieron a agredir y golpear a su hija, causando la lesión que le produjeron la muerte el día 7 de septiembre del año 2024.
7: Muy clara y categórica la declaración que en su momento, en 2004, hizo a los medios de comunicación el fiscal de la investigación, Jaime Rojas, quien ha dicho que la muerte de Mita correspondería a este síndrome del niño golpeado o síndrome del niño zamarreado, que es lo mismo. Durante casi 2 años, los acusados, ambos padres, han permanecido bajo la medida cautelar de prisión preventiva a la espera del juicio que se inició ayer aquí en el Tribunal de Juicio Oral en lo Penal de Curicó, cuyos alegatos se van a extender por lo menos 6 días, hasta el próximo viernes probablemente. Y de acuerdo con lo señalado por el fiscal Jaime Rojas, el Ministerio Público pretende conseguir altas penas para los dos padres de Mita. En el caso de Eduardo Loaiza, su defensa está representada por el abogado particular Julio Herrera Rosales, mientras que Paloma Cubilla, la mamá, cuenta con una defensora penal pública. Ambas partes han señalado que mientras se desarrolla el juicio oral, no van a declarar ni van a entregar declaraciones referente al caso. Por ahora, guardan silencio. Pero esto ha sido, auditores, al igual que el caso del pequeño Ángel de Molina, el caso más dramático que nos ha correspondido reportear durante años, por lo menos en esta provincia, con la muerte de estos menores, ¿no? Y sobre todo es con este caso tan dramático, cuando, por razones que desconocemos, y espero que se conozca en el juicio, Esta madre sería la causante, dicen en el detalle de la investigación, de las heridas, estos amarreos que le aplicaba a la menor. Motivaciones no las sabemos, pero habrá que investigar. Creo que hay bastantes pruebas, se están declarando esta semana los testigos de esta situación, y aquí en esto hubo un silencio cómplice de muchas familias acá de Curicó. Hay familias que conocen de cerca al matrimonio joven, que conocen a él, que la conocen a ella, y que en su momento se mostraron muy incrédulos con lo que informaba BLN Radio. Nos decían, ¿cómo estás diciendo eso? ¿Cómo es posible que digan tamaña barbaridad si por el contrario son los papás y la tienen que cuidar a la niña? No, pues, no era así. Por eso es que se ha decretado esta medida cautelar de 2 años de estado privado de libertad. Y espero que el fiscal, durante todo este proceso de estos años de investigación profunda, tenga la prueba suficiente para condenar a estos padres que, a decir verdad, no tienen perdón de Dios. Porque la verdad es que lo que hicieron con la figura que están encausados hoy día, con la figura del niño zamorreado, maltratado, es bien potente toda esta historia, dramática además. Y hay gente en este Curicó que los defendió a pie firme, me acuerdo personalmente, porque nos llamaron después de haber publicado las primeras noticias que se sabían respecto al caso. Una vecina me decía, pero si el acusado, el papá, es compañero de mi hijo que juegan fútbol, juegan a la pelota juntos y jamás harían eso. Y yo me pregunto, ¿y si no hubiese sido así, habría estado preso? Se da cuenta, ya está prueba pareciera. Aquí lo único que queremos es que se conozca verdad. A los días de que se dictaminó la prisión preventiva para la pareja, el padre de la mujer imputada vino a esta radio a conversar con este comunicador. Él se presentó, dijo, yo soy el padre de la mujer acusada, pero no vengo a defenderla, me dice. Y hablamos del caso, pero en otra instancia. Ni siquiera el padre de la mujer acusada fue capaz de defenderla públicamente, porque sabe lo que habría cometido esta mujer. Y esperemos, como dije al comienzo de esta nota, simplemente se haga justicia por la memoria de Mita.
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7: 3:14. Se recuperó un vehículo robado. Marco Andrés tiene los detalles. Buenas tardes.
11: Buenas tardes, claro. Un procedimiento policial desarrollado durante la noche de este lunes 1 del mes de junio culminó con la recuperación de un vehículo robado y la detención de un hombre adulto en la comuna de Teno. El operativo estuvo a cargo del personal de Retén La Puerta, una unidad que depende de la Tercera Comisaría de Carabineros y que se ejecutó en el camino público del sector Rincón San Carlos. Esto corresponde a la localidad de La Montaña, en Teno. De acuerdo a los antecedentes que ha aportado la propia institución policial, los hechos se registraron algo así como a las 22:10 de la noche. Fue en ese momento que los efectivos que patrullaban la zona divisaron en la ruta una camioneta Chevrolet del modelo D-Max que portaba una placa patente, la FYLG44, y procedieron a realizar una fiscalización de rutina. Cuando le pidieron la documentación correspondiente, el conductor, identificado como Braulio Bustamante, manifestó que no tenía los papeles del vehículo en su poder. Se precisó además que el individuo posee antecedentes, aunque sin causas penales que estén vigentes al instante del control. Bueno, frente a la ausencia de la documentación, que es obligatoria para todo vehículo que está circulando en el país, el personal procedió a inspeccionar el automóvil, en este caso una camioneta, en detalle, y cuando verificaron el número del chasis, los funcionarios policiales constataron que la serie alfanumérica no concordaba con las placas patentes que exhibía el vehículo. Hace pocos instantes entregó declaraciones el teniente Michel Sepúlveda Caniqueo. Él es jefe de la Tercera Comisaría de la comuna de Teno y se refirió justamente a estos hechos que han quedado al descubierto hace pocas horas.
12: Al mantener una actitud sospechosa, Carabineros entrevistó a su conductor y verificó y cotejó las placas patentes con números de chasis, arrojando que mantenían un encargo vigente por robo desde el año 2024 del sector de la 12ª Comisaría de San Miguel, cuanto se procedió a la detención inmediata de este individuo, el cual corresponde a un chileno adulto con antecedentes penales anteriores. Dicho sujeto, el día de hoy, pasó a control de detención por instrucción de la Fiscalía y la camioneta quedó incautada para pericia por parte de la CIP de nuestra comisaría.
11: Estamos hablando de Braulio Bustamante. Él era el conductor que iba a bordo de esta Chevrolet D-Max y que luego de realizar estos peritajes y el hallazgo en el sitio del suceso, el conductor fue detenido y ha sido puesto a disposición de la justicia durante esta jornada para enfrentar cargos por receptación y uso malicioso de patente. Esta camioneta había sido robada en la comuna de San Miguel, en la región metropolitana, y ha sido recuperada durante las últimas horas acá en la comuna de Teno, específicamente en el sector rural de Rincón San Carlos. Hasta allá había sido llevada probablemente también para ocultar el ilícito y de alguna forma blanquear este vehículo que muchas veces se utiliza para la carga.
7: Claro, bueno, entonces felicitaciones a Carabineros de la Tercera Comisaría de Teno que han sacado buen resultado de esta exitosa diligencia policial. Gracias, Marco.
11: Buenas tardes.
7: Nos vamos al corte y estamos de vuelta con más noticias.
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2: Ya estamos con el nombre del tiempo para conocer las condiciones climáticas de esta jornada y para mañana, básicamente. Tres ríos atmosféricos, pero tranquilidad, no es para el Maule, es como para el sur. Ya desde la región de Ñuble, es lo que leí esta mañana en redes sociales, Luis Rivera. ¿Cómo estás? Buenas tardes.
3: Buenas tardes, Luis. Buenas tardes, auditor. Efectivamente, lo que tú señalas, desde Concepción hacia, o bien podríamos decir de Ñuble, que está cerquita del Maule, van a haber esas condiciones que tú estás señalando, bastante lluvia para la zona sur específicamente, pero también nosotros vamos a tocar como región del Maule algo de estas precipitaciones, pero bastante débiles.
2: ¿Cuánto estamos hablando? ¿Chubascos, gotitas, una llovizna? ¿De qué estamos hablando?
3: De chubascos, Luis Alberto, pero bien, solamente en la zona costa. Te puedo señalar de que a eso de las 2 de la madrugada va a estar llegando las primeras gotitas de mañana allá a la zona de Peyú, Curanipe. Vamos a tener también algo de lluvia en Chanco a las 2 de la madrugada. Después, este sistema frontal se va a ir acercando a Constitución, a Putú, La Trinchera, a las 7-8 de la mañana aproximadamente en Iloca, en Bichuquén, en Chico. También podríamos tener precipitaciones bastante débiles. En cuanto a la intensidad, Luis Alberto, te puedo señalar que, por ejemplo, en la zona sur, en Chanco, como estamos hablando un poco, también en Peyúgue, serán 5 milímetros, y para acá, para la zona de Constitución, 4 milímetros, y para la zona de Bichuquén, Iloca, Duao, Pichibuy, sería de 2,5, o sea, bastante baja la intensidad en la costa curicana. Y muchos se preguntarán, ¿acaso va a alcanzar a Gualañé? Claro que va a alcanzar un poquitito, va a ser con una especie de llovizna en la zona de Gualañé, también en Licantén. En Villaprat podría llegar un poquitito también de chubasco, más bien va a estar amenazante, pero en algunos sectores de Villaprat y de la comuna de Sagrada Familia también llegaría este sistema frontal, que es el que va a ser bastante fuerte, bastante intenso en la parte sur, pero llegará solamente hasta la región del Maule, porque estoy revisando el tiempo que se va a producir mañana en la zona, por ejemplo, de Lolol, de Paredones, de Pichilemu, y se anuncian solamente cielos nublados, aparte de Paredones, que podría tener cielo bastante amenazante. Les quiero comentar además que de los 5 grados que tuvimos como mínima durante esta jornada, ya aumenta a 13, y para esta tarde se anuncia para el Valle Central, que considera, para que le recordemos a nuestro auditor, en la comuna de Sagrada Familia, también Molina, Rauco, Romeral, Teno y Curicó, podríamos tener una máxima probable de 16 grados con algo de nubosidad variando a nublado. Mañana va a estar nublado en el Valle Central de Curicó. No se estima que este sistema llegará a nuestra zona, el sistema frontal que estamos conversando con Luis Alberto Cabello. En Gualañé mañana, perdón, hoy día en la tarde, tendrán una temperatura máxima de 17 grados. Lo mismo en Licantén, Bichuquén, Curepto y Villaprat. En la costa curicana esta tarde tendrán 16 grados, en la cordillera 18 grados, en Chimbarongo, San Fernando, Santa Cruz, Rengo y Pelequén 18 grados, temperatura bastante alta considerando la fecha que estamos a 19 días desde la llegada del invierno. En Paredones 17 grados, Pichilemu 16. Nos vamos al sur, a Río Claro, a Compeo, a San Rafael, Talca, Cabarico, también 18 grados, temperatura muy agradable. En Cauquenes 18 grados, Linares 17 grados, y en Constitución, Putú y La Trinchera, esta tarde con 16 grados.
2: Muchas gracias, muy completo tu informe. Veremos a ver cómo vienen estas gotitas para el día de mañana, sobre todo en el sector costero de la región del Maule.
3: Así es, Luis Alberto. Buenas tardes.
2: Buenas tardes.
1: Fue el informe.

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2: Vamos ahora con política. El delegado presidencial de la región del Maule, Juan Eduardo Prieto, participó de la primera cuenta pública del presidente de la República, José Antonio Kast, tras lo cual destacó las directrices emanadas desde el Ejecutivo. En este sentido, la autoridad de gobierno afirmó que el balance presidencial es una hoja de ruta para los siguientes desafíos, afirmando que existen tres ejes fundamentales: salud, seguridad y educación. En el ámbito de salud, Prieto valoró los avances del plan oncológico de 90 días, orientado a agilización de la atención de lista de espera. Asimismo, subrayó el fortalecimiento de la red hospitalaria regional en el Maule.
3: En lo que es salud, ya hemos visto lo que la medida concreta que se viene trabajando, que sobre todo enfocarse en el plan oncológico de los 90 días, que ha mostrado resultados positivos no tanto a nivel nacional, sino que también a nivel regional, donde se han controlado, donde se han ubicado a ya casi la totalidad de las personas de este plan de 90 días. Por lo tanto, eso demuestra una señal concreta de la prioridad, que es lo que es salud. Adicionalmente, a nivel regional también tenemos desafíos de salud, como es implementar esta red hospitalaria que es tan relevante, la única región en Chile donde se están construyendo 4 hospitales, y esperemos sumar un quinto en los próximos días con retomar la construcción del hospital de Linares. Por tanto, aquí tenemos un gran compromiso como región en lo que es salud, y va marcado en el eje de lo que es la prioridad también del presidente José Antonio Kast.
2: A nivel provincial, el delegado presidencial de Curicó, Óscar Águila, también destacó que los ejes centrales del mensaje apuntaron, entre otras cosas, a la necesidad de aplicar de manera efectiva las normativas vigentes para garantizar el orden en este país.
4: Hay que hacer valer el imperio de la ley. Aquí muchas veces tenemos reuniones y nos damos cuenta que la ley existe, pero no se aplican. Y la otra tema importante es las incivilidades. Cuando vamos a las juntas de vecinos, la gente no reclama por grandes delitos. La gente no reclama por los delitos de mayor connotación sociopolicial, y cuando tiene una sensación de inseguridad, Carabineros e Investigación le llega los datos, y los datos son súper bajos. La gente se queja por las incivilidades, por el ruido de la fiesta clandestina, por el sector donde no tiene iluminación, donde se da lo que se llama la prevención situacional. Todas aquellas condiciones que generan efectos negativos o que son caldo cultivo para el delito. Entonces, hacia allá, ¿cierto? Me centro fundamentalmente en los temas de la cuenta pública y especialmente el tema de la seguridad.
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2: El gobierno está muy preocupado de las fiestas clandestinas. Y yo me pregunto, ¿se hacen fiestas clandestinas en Curicó? Están preocupados por eso, ¿no? La gente del gobierno. ¿Usted sabe si se hacen fiestas clandestinas en Curicó? ¿En algún barrio, en algún condominio, en alguna parcelación, en alguna parte? ¿Se hacen fiestas clandestinas? Mire lo que está preocupado hoy día el delegado de Curicó. Ojalá si se hacen, que ponga mano firme nomás. Reacciones en el otro lado de la vereda, en la oposición. El diputado Javier Muñoz de la DC realizó un crítico balance respecto a la reciente cuenta pública entregada por el presidente José Antonio Kast. Tras la extensa locución oficial, el parlamentario de la DC resumió su postura realizando el popular adagio "mucho ruido, pocas nueces", así cuestionando la falta de acciones específicas en los anuncios del Ejecutivo para los próximos años, remarcó Javier Muñoz.
5: Lo que uno hubiese esperado es un plan integral, un plan que abordara, cierto, desde el fortalecimiento de las policías, que por ahí algo hay respecto del tema de las remuneraciones, que es un proyecto que ya está ingresado en el Congreso Nacional desde hace bastante tiempo atrás, pero no se dice nada respecto de cómo vamos a aumentar el número de carabineros, cómo vamos a mejorar, cierto, las condiciones laborales de carabineros, cómo vamos a mejorar el trabajo que se hace entre las policías, con el Ministerio Público, con los tribunales, cierto, nada de aquello, nada se dice respecto de cuál es uno de los principales orígenes de los temas delictuales, que es el consumo de droga, el microtráfico, el narcotráfico, cómo vamos a perseguir la ruta del dinero, el crimen organizado, el lavado de activos, cómo vamos a levantar el secreto bancario, ¿cierto?, express, para aquellos que están delinquiendo y que se están amasando fortunas, ¿cierto?, a costa del consumo de drogas de muchas jóvenes en nuestro país. O cómo vamos a instalar o repotenciar todos los programas de rehabilitación al consumo de droga, que va a ser muy importante, porque la teoría del globo es que cuando tú aprietas en una parte del globo, el aire se va a otro lado. Y esto es lo mismo que pasa con la delincuencia. Cuando tú aprietas en un barrio, la delincuencia no se va a acabar.
2: Por su parte, la diputada, también de la DC, Priscila Castillo, entregó sus apreciaciones, también de la cuenta pública entregada ayer por el presidente en el Congreso Nacional, expresando su preocupación por la ausencia de temas claves para el desarrollo regional, sobre todo el tema de la agricultura. La parlamentaria de la zona aseguró que la jornada dejó una sensación de incertidumbre, especialmente para los habitantes del mundo rural y del sector productivo de la zona central de Chile.
6: Salimos con gusto a poco y con preocupación, porque nosotros venimos de nuestra región, que tiene que ver con el mundo agrícola, y no se abordó en el discurso nada del tema agrícola. Solo se habló del norte, de la escasez de agua que existe en el norte, y se habló del sur, del tema de la producción de salmones, se habló del norte, el tema de la minería, pero nada se dijo del mundo agrícola. Yo, después de que terminó el discurso, hablé con el ministro de Hacienda y con el ministro Campo, el ministro de Agricultura, y les pedí que en forma urgente podamos armar mesas de trabajo y podamos avanzar en toda la problemática que hoy día está afectando al mundo agrícola y que es grave.
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4: Bien, estamos de vuelta, auditores. Vamos a ir ahora con un tema bien complejo, ¿no? Tiene que ver con una cuestión que es como una cadena esto, pues falta de empleo, la cosa económica está re mala, algunos han sido despedidos de sus trabajos, han tenido que reinventarse, han tenido que vender verduras, ropa en la calle. Y estamos hablando de los comerciantes ambulantes, porque hoy día, fíjese señora, señor auditor, que nos escucha todos los días, irrumpieron en el Consejo Municipal de Curicó para pedirle ahí una oportunidad laboral al alcalde, pero el alcalde no estaba. Había otra persona hoy día dirigiendo el Consejo Municipal. Sebastián Ormazábal nos trae los detalles de este incidente. No sé si incidente, pero estuvo bien, no, bien complicada la cosa al comienzo.
5: Sí, hubo tensión porque aparecen en el Consejo Municipal. De hecho, nosotros nos empezaron a comunicar varios concejales, que, oye, ahí va a pasar algo porque mucha gente está lleno el Consejo, el Pleno del Consejo. Es importante que vengan a ver, que vengan a tomar un poco el pulso de esto. Y bueno, ahí estuvo Daniel Hernández, pero esto comenzó el día de ayer porque la representación de los vendedores ambulantes que se instalan en las afueras del hospital de Curicó llegaron hasta acá, hasta la radio, diciendo que, anticipando que se iban a presentar en el Consejo Municipal para exigir posibilidades de trabajo. Ellos están trabajando de manera ilegal, lo que piden es un permiso y de alguna manera lo que quieren es pagar. El tema es que en el hospital de Curicó no se pueden instalar vendedores ambulantes.
4: No, pues.
5: No. Entonces ahí es la problemática.
4: Por supuesto.
5: Sí. Hoy día muy temprano en la mañana, en la sesión del Consejo Municipal, que fue presidido por la concejal Constanza Pinto, pero estaba también el administrador municipal Marcelo Fernández, estuvieron ahí. Y era tanta la tensión que en algún momento se detiene el Consejo y dice, ¿sabes qué? Mira, aquí hay unas personas que quieren decir algo, les vamos a dar el espacio para que ellos puedan expresar lo que necesitan, lo que requieren. Bueno, tras esto, ahí estuvo los micrófonos de BLN Radio para tomar la declaración de una de las vendedoras, una de las voceras, quien además de esto dice, relató episodios de violencia vividos en los operativos de seguridad por parte de carabineros.
6: Nosotros vinimos para que nos escucharan, para que nos tomaran atención. Hemos venido más de 10 veces, es poco. Ayer se llevaron a personas detenidas, las arrastraron por el suelo. Acá el municipio no ha hecho mucho. Llega seguridad, nos quitan las cosas, nos botan los carros, nos tiran. Ya no sabemos qué hacer. Aparte, nos dicen que volvamos a venir para darnos una solución y no nos dan ninguna solución.
4: Perdona. ¿Qué carros? Nos quitan los carros. ¿Qué carros? ¿Carros de supermercado?
5: Nosotros tenemos las imágenes, efectivamente Carabinero hizo un operativo y ante la negativa de salir de ahí, porque ellos se instalan con unos manteles en el suelo, en la vereda, muy cerca de la vereda, se genera un forcejeo. Y esos videos nosotros los tenemos. Efectivamente hay una irrupción policial. Pero eso no se niega, digamos.
4: Claro, y hay una suerte de copamiento que se ha estado desarrollando desde ayer.
5: Y ha sido constante. Los mismos inspectores municipales han estado ahí. Es parte de la política que está implementando el alcalde Joe Bordachán en seguridad.
4: Sí, y yo no es que esté del lado del alcalde, pero yo aplaudo que sea así. Claro. Porque imagínese cómo va a estar cubierto todo el perímetro, toda el ingreso al hospital de Curicó de comerciantes ambulantes, de gente que cuelga la ropa americana, la cuelga ahí en la reja, de los sitios que están al frente del hospital. Eso no se ve bien, pues estéticamente no se ve bien. Nuestro hospital se va a convertir en una Feria de las Pulgas 2, pues.
5: Claro, a ver, ¿qué es lo que piden? Ellos reconocen que son vendedores ambulantes y que están trabajando de manera ilegal. Piden formalizar su situación. Incluyendo, digamos, que van a pagar todo y todo eso. Escuchemos a otro de los denunciantes, y aquí viene algo interesante, porque otro de los vendedores ambulantes, lo vamos a escuchar, pero aquí viene algo interesante porque señalan que si no tienen respuestas, van a radicalizar las manifestaciones en la casa edilicia. Escuchemos.
7: Nosotros queremos pagar nuestro permiso, tenemos todo lo que nos han pedido, entonces ¿quién nos mantiene ilegales a nosotros? Ellos, porque no nos dan nuestro permiso. Si nosotros tenemos un espacio aquí que nos estamos viendo, es para trabajar, formar algo bonito, algo que ayude a la comunidad. Nosotros limpiamos los espacios, entonces se están riendo de la gente, se están riendo.
8: Se ríen de nosotros, es una burla lo que el municipio hace con nosotros. Vengan el lunes, vengan el miércoles, ahora nos citaron que viniéramos de nuevo el día lunes para que nosotros nos fuéramos, para que ellos, nosotros vamos a presentarnos todo el día lunes, y si de verdad el día lunes nosotros no tenemos una solución o no tenemos una respuesta que diga no, uno o dos, nosotros vamos a tomar otras medidas y aquí mismo en el municipio.
4: Uy, qué amenazante, ¿no?
5: No, la amenaza
4: no corresponde. Yo creo que ese no es el camino.
5: No, no es el camino.
4: Ahora, yo hago una pregunta, porque como comunicador tengo que preguntar todo acá. Las dos personas que hablaron en esa cuña, en esa grabación, ¿son vecinos curicanos? ¿Podrían demostrar que viven en tal o cual dirección en Curicó o es gente foránea?
5: Yo tengo entendido que hay personas de afuera, que hay personas de Santiago dentro de este grupo.
4: Ya, pero ¿pueden acreditar domicilio? Ya, y eso lo tienen que pedir un certificado. Tienen que pedir un certificado que viven, por ejemplo, la Doña Patricia.
5: La residencia.
4: Claro, tienen que pedir un certificado. Yo vivo aquí en la Doña Patricia, Sarmiento, yo vivo acá en la población Agua Negra, claro. Yo vivo acá en tal lugar de Curicó.
5: Eso se consigue con las juntas de vecinos.
4: Ya, si lo demuestran, perfecto. Porque muchas veces nos hemos topado, Sebastián, auditores, con gente que viene de la región de O'Higgins a vender cuestiones aquí a la Feria de las Pulgas.
5: Exactamente.
4: Ahora, me da vuelta el tema de los carros de supermercado. ¿Nos quitaron los carros? Obvio, pues. Si en Chile, aparte, no se venden así muy fácilmente los carros de supermercado. ¿De dónde consiguieron los carritos eso? Decía que estamos hablando de los carros de supermercado. Pregunto, señora, usted dice, nos quitaron los carros. ¿De dónde sacó ese carro usted?
5: Bueno, le preguntamos tras este emplazamiento, toda esta solicitud, a los concejales. La concejal Constanza Pinto, que fue la encargada de liderar el Consejo Municipal, cuestionó a los manifestantes, señalando que no es la forma de solicitar las cosas.
9: Me parece que no es la forma. Hay que ser... primero el Consejo tiene un protocolo. ¿Cierto? Estas cosas se ven en un incidente, no llegar y irrumpir en una sesión de consejo, porque si no, no hay un orden establecido y cualquiera viene y hace lo que quiere. También creo que hay que ser rigurosos con los permisos que se dan de comercio ambulante, hay que tener un orden, no se le puede dar permiso a todas las personas que lo requieran, si no, ¿dónde vamos a parar? Hay que dar las señales claras desde el municipio, de orden, de responsabilidad, y si bien ellos quieren trabajar, quieren pagar sus patentes, que lo hagan pero con orden, escuchen también a la administración cuando les dicen que se puede o que no se puede. También esto no es un tema que tengan que ver los concejales, esto es un tema que lo ve netamente la administración.
4: Es una pasada pelota ahí de los concejales. Claro, la administración, estamos de acuerdo en que los permisos los entrega el alcalde, viene Marcelo Fernández, que es el administrador municipal. Aquí vamos a ver si tienen bien puestos los pantalones la administración Bordachap y su alcalde subrogante Marcelo Fernández, pues.
5: Aquí, administrador.
4: Claro, el administrador. Vamos a ver si tiene los pantalones bien puestos el día lunes, pues.
5: ¿Sabes qué? A ver, yo las palabras de la concejal Pinto, yo les cuento razón.
4: Sí,
5: de partida no es la forma de entrar a un consejo municipal porque hay temas que se colocan en tabla.
4: Hay protocolos.
5: Exactamente. Pero también ella dice, hay que ver lo que se puede hacer o no. A ver, yo creo que si el mensaje ha sido tajante, decir que los vendedores ambulantes de manera ilegal no se pueden instalar afuera del hospital, esa línea no puede cambiar.
4: No.
5: Ahora, que si se quieren instalar en otra instancia donde sí se otorgan permisos, ese es otro tema. Pero estamos hablando, porque el lugar es importante, la locación, afuera del hospital de Curicó.
4: Claro, y a lo mejor les va muy bien porque llega mucha gente, entonces como que sea muy fácil el comercio de verdura y otras cosas, la ropa y todo lo que se vende ahí en las proximidades.
5: Sí, Raimundo Calquín dice, también yo les encuentro toda la razón. No somos los concejales los encargados o quienes tenemos la facultad de administrar los permisos, sino que es una responsabilidad del alcalde y su administración municipal.
10: Este es un tema de la administración y del alcalde. Entonces nosotros no somos los administradores de los permisos. Nosotros aceptamos, fiscalizamos si la cosa corresponde. Además, creo yo que en estas conversaciones o mesas de trabajo se tiene que precisar en qué lugar están los ambulantes, porque tenemos ambulantes en toda la comuna. Entonces, precisar el lugar, precisar por qué a lo mejor se lo sacaron, a lo mejor están cerca de un hospital, en el hospital tampoco puede recibir personas. Entonces, es un tema de conversación y de la administración que permita que ellos dialoguen y vean cuál es la propuesta, qué les puede ofrecer debidamente el municipio en base a las facultades legales que correspondan a los espacios y finalmente nosotros poder aprobar lo que efectivamente el administrador municipal o el alcalde nos propongan de una manera adecuada, ecuánime y justa.
5: Dejar la puerta media abierta, ¿eh? No se pueden instalar, si la línea es no instalarse afuera del hospital de Curicó, no, pero es que hay que conversar y todo eso. Quizás hace falta un mensaje más drástico, ¿no? Se pueden instalar en las afueras del hospital. Y no hay mayor discusión, creo yo. O sea, si esa es la política. Ahora, si quieren abrir esto, ya bueno, que lo digan. La concejal Pilar Contardo, ella dice, bueno, si bien, digamos, es muy compleja la situación de los permisos, se mostró abierta al diálogo, es un llamado a buscar soluciones que equilibren el respeto a la normativa y las necesidades sociales de la comunidad.
11: Yo creo que nosotros no podemos cerrarnos a la posibilidad de que la comunidad manifieste sus necesidades, sus intereses, sus sentires, y por eso yo en la interna le empecé a escribir al administrador solicitándole que tal vez era mucho mejor que nos diéramos un minuto para ir y escuchar que mantener ese ambiente tenso, digamos, en el momento del consejo. Por lo tanto, yo por eso después intervine para agradecer que se brindó ese espacio, agradecer que las personas también se expresaron de manera súper respetuosa, nada de violento como uno pudiese imaginar o puede existir algún prejuicio, y esperar que se puedan encontrar soluciones. Nosotros sabemos que hoy día los tiempos están difíciles.
4: Y esto tiene que ver con la cosa que estamos viviendo todos los chilenos hoy día, con la cosa económica, que la situación económica está re complicada. El comercio no vende, la economía está frenada y muchos hogares hoy día están pasando algunas penurias por algunos temas de económico.
5: Sí, a ver, aquí hay una línea política que tiene que hacerse saber. ¿Lo pueden o no instalarse en la fuera del hospital? Yo entiendo que no.
4: No, pues no se puede.
5: Entonces, si se le va a cerrar la puerta, si se va a buscar otra locación, pero sería bueno que hablara más que el alcalde, incluso el administrador municipal. Yo creo que Marcelo Fernández tiene que decir algo en torno a esto, y yo te encuentro la razón, o sea, Luis, tu comentario, porque dice, esto es una necesidad de país. Efectivamente, hay un problema no menor con la salsa de los productos y los combustibles, pero eso no puede pasar a llevar por sobre la normativa vigente a nivel municipal. Yo creo que todos tenemos que ser respetuosos de eso, si no, no se ordena la ciudad.
4: Claro, si no sería este el país del desorden y hacer las cosas que uno quiere nomás, pues.
5: Así es.
4: A mí me encantaría tener una frecuencia, una radio tropical, a mí me encantaría tener una radio salsera, una latina, y podría colocar una antena donde se me dé la gana en el cerro.
5: Pero
4: y poder, y ponerme a transmitir de manera ilegal. Pero no se puede, no, porque se puede. Va contra el sistema, contra la norma. Entonces hay que ser respetuoso también de la institucionalidad en este país.
5: El lunes se van a reunir.
4: Vamos a ver qué cojones. Vamos a ver cómo está preparado Marcelo Fernández, siendo alcalde de una comuna costera como Alicante, una comuna muy tranquila. Acá la cosa es más distinta, po. Aquí se va a enfrentar con estos comerciantes que ya aseguran no ir en buen pie para el próximo lunes cuando vayan a conversar en el municipio.
5: Vamos a estar muy atentos.
4: Vamos a estar siempre atentos. Gracias, Sebastián.
5: Que le vaya muy bien.
4: Vamos a la pausa.
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4: Se armó la polémica, muchos comentarios después de lo que se discutió recién ahí con la Conenica que nos presentaba nuestro compañero de labores Sebastián Ormazábal y esta irrupción del comercio ambulante que pretende desarrollar por segundo día el próximo lunes al municipio curicano. Me escribe una auditora, son muchos. Mari opina en el WhatsApp de la radio. Hola Luis, buenas tardes. Yo creo que a modo personal, que de una vez por todas el alcalde de Curicó se ponga los pantalones y dé una solución a toda la gente, ya que también la vida está muy cara. Son carros de supermercado, porque yo lo he visto. Mire, en un costado de la universidad hay un recinto vacío. ¿Por qué no le pasan ese espacio y que paguen una cuota durante el día? Eso es lo que dice una auditora. Me escribe también otra persona. Como comentario directo al WhatsApp de la radio. Lo voy a citar a todos, ¿eh? Hay harto comentario, por favor. Tengo el WhatsApp. Acá está. Hola Luis, soy de Rancagua y te pongo el ejemplo del hospital de acá. Era una indecencia. Toldos azules por todos lados, rucos, carros de comida por todos lados. En la noche habían incivilidades. Era imposible transitar a pie y visualmente muy feo. ¿Qué hay ahora? El municipio les dio aviso y después de eso sacó de una los carros, los rucos y a todos los ambulantes. Ahora solo hay 4 kioscos puestos por la municipalidad, pequeñitos, bien lindos, y no hay más. Ahora se ve limpio, hermoso, muy limpio todo esto. Eso mismo debieran hacer acá en Curicó, dice esta señora comparando Curicó con la comuna de Rancagua. Otro comentario, hola. Ya basta de vendedores ambulantes, abusan de un sistema permisivo. Lo mismo los mal llamados emprendedores. No puedes ser un emprendedor en un negocio de toda una vida. Es algo temporal que debe tener el fin de la formalización del negocio. Otro comentario. No se pueden instalar fuera del hospital, son personas, falta de respeto y dejan muy sucio. Otro comentario. Ni siquiera es saludable o salubre lo que venden los comerciantes ambulantes en la zona. ¿Ya? Otro comentario. No se sostiene por ninguna parte el tema de los ambulantes en ese lugar, cerca del hospital. Nos escriben, pero también Simón nos dejó un audio en el WhatsApp de la radio.
5: Buenas tardes, Luis. Mira, con respecto a lo de la instalación ahí en el frontero del hospital, hay un tipo que se instala allí a vender sándwiches y cuestiones que los prepara ahí a mano pelada en la orilla, en toda la puerta principal del hospital. Ave Mayo y una cuestión que tú dices, oye, sin ninguna medida de higiene en el sitio. A mano pelada hace sus sándwiches ahí, pa el que pase. O sea, eso no debería ser.
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4: Suspenden de funciones e inician sumario contra profesor del Instituto de Inglés Curicó, denunciado por una supuesta relación amorosa con una alumna. Partió en Curicó el juicio oral por el caso parricidio de la pequeña Emita, una lactante de 6 meses, cuyos papás están acusados de provocarle la muerte mediante golpes y zamarreos. Carabinero de Teno detuvo a sujeto que conducía vehículos sin documentos. La camioneta fue recuperada y presentada en cargo por robo vigente desde la ciudad de Santiago. Y la noticia del día, comerciantes ambulantes irrumpieron esta mañana en el Consejo Municipal de Curicó para exigir que se les permita trabajar cerca del hospital provincial. Alegan trato discriminatorio e intransigencia de parte del alcalde y de las demás autoridades. Muchas gracias. Buenas tardes.
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13: 2:02 p.m.
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17: A último minuto se disfruta mucho más. Curicó Unido derrotó a Antofagasta con un golazo del Benji Nostroza en el minuto 90. Los albirrojos no hicieron un buen primer tiempo, pero se mantuvieron en partido. En la segunda parte ajustaron e hicieron más méritos que el rival para llevarse el compromiso.
18: Más cerca de la mitad, a falta de una fecha para terminar la primera rueda, Curicó llegó a los 15 puntos y marcha duodécimo en la tabla. Aún está lejos de sus objetivos, pero ya le sacó 12 puntos al colista Rangers de Talca.
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17: Las 2:05, ¿cómo están? Bienvenidas, bienvenidos, BLN Deportes, en el aire, día martes, 2 de junio. Hoy el triunfo necesario, necesario. Tercera victoria, hasta que llegó Sebastián Ormazábal. ¿Cómo estás?
18: Hola, bien, bien, contento. Buen triunfo ayer. En un partido que todo hacía pensar... Todo hacía presagiar que iba a terminar sin goles. Pero Inostroza sacó ese derechazo al ángulo. O sea, no sé si era, pero bien colocado.
17: Al ángulo.
18: ¿Fue al ángulo? No lo vi la repetición.
17: ¿No has visto el compacto de nuevo?
18: Pero el imposible centro, para Hurtado.
17: Le da un botecito.
18: Y ahí le agarró. Pica.
17: Pero era tan fácil mandarla a la fila 12 de la
18: al cerro
17: del Codo Sur o de las tribunas que todavía no tiene butacas ahí. Sí. O al cerro. Y la agarró, pero con una confianza.
18: Bien.
17: La clavó en el ángulo. Salvita, ¿te acuerdas que después lo vimos ahí repetido? Lo vimos en vivo, obviamente. En directo con el sonido inigualable de BLN Deportes en el estadio.
18: Le brillan las
17: manos, las manos mágicas de
18: Salvador. Oye, lo alabaron mucho el sonido, todo. No escuchó gente de la capital regional, dijo, oye, suenan, pero hubo un cañón.
17: Ah, sí, de la capital regional.
18: Así es. Sí. Nuestros amigos de IL.
17: Ah, verdad, debutó Ofertín.
18: Ofertín. Me escuchó y oye, se cruzaron.
17: 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Don JC Maldonado.
19: ¿Cómo está Claudio Riquelme?
17: ¿Más repuesto?
19: Sí, más repuesto. Sebastián Ormazábal.
17: Se le escucha muy bien, ¿eh?
19: Sí.
17: Gritó mucho el gol nomás, del Benja.
19: Puede ser.
17: ¿Cuántos gritos le metiste?
19: No.
17: ¿Dos, tres?
19: No, lo que pasa es que la gente que estaba al lado de uno, Salvador. Gusto saludarlo, para que no se me quede en el tintero.
17: No.
19: ¿Es que sabes lo que pasa? Sí. ¿Sabes lo que pasa? Que la sala de conferencias, que está detrás de zona mixta, y que algunos ingresamos para primero ver que el tema de equipos, está con aire.
17: Ah,
19: aire acondicionado. Ya. Entonces yo entré y salí un par de veces.
17: Y en la caseta nuestra también.
19: También.
17: Entonces, estábamos con 17 graditos nosotros.
19: Los cambios de temperatura.
17: Viola.
19: Los cambios de temperatura generan, pero bueno. Son
17: pero está bien.
19: Está repuesto, del oficio.
17: Está repuesto.
19: Sí.
17: Qué bueno.
19: Igual gritamos el gol.
17: Esto. Está bien.
19: Que yo estaba en el balcón junto a unos dirigentes. Había un ex dirigente también. Así que.
17: ¿De qué administración? ¿De inmediatamente anterior?
19: No, le he mandado saludos a Luchín.
17: ¿O más para más atrás?
19: Claro, Luchín.
17: Ya.
19: No, administración pasada. Ya. Y bueno, también hay algunas administraciones más atrás que siempre nos saludan, le están mandando saludos. Luis Silva.
17: Ah, don Luis.
19: Siempre nos va a saludar. Así que, bueno, se me vienen a la mente las palabras de Damián. Tenemos 100 minutos para ganar el partido.
17: Oye, se dio.
19: No es necesario que lo ganemos en el último minuto.
17: Sí, ojalá pudiera hacer un gol Curicó al minuto 15 para no sufrirla tanto. ¿El partido estaba clavado para un 0-0 o para gol gana? Así se presentó.
19: Como en el barrio.
17: Y el gol llegó en el minuto 90. Mal primer tiempo para mí, ya entraremos al análisis, lo decíamos ayer en la transmisión, y parte de las declaraciones del técnico Damián Muñoz apuntan a eso. Lo que él nos brinda y que vamos a pasar a escuchar en segundos nada más, es como la explicación técnico-táctica de por qué se vio mal en ese primer tiempo Curicó, por qué se vio un equipo largo, por qué Jan Aliaga, que el 9 es el principal llamado a aguantar los balonazos largos, no podía sostener la pelota, por qué no había un bloque detrás de él que pudiera agarrar ese segundo balón, y un montón de cosas que las explicó, pero mal primer tiempo.
19: No, mal, por eso no hay que quedarse, uno se queda con la espectacularidad del cómo se logró el triunfo.
17: El sabor de un gol
19: en un minuto, pero bueno, ahora con la mente más fría uno tiene que analizar. En el minuto, yo lo primero que uno analiza in situ es que, sea como sea, Curicó fue de menos a más.
17: Sí.
19: Por lo demostrado en el segundo tiempo, 45 minutos. De hecho, me acabo de topar con un colega acá abajo, me dice, oye, mal primer tiempo.
17: ¿Ven?
19: Mal primer tiempo, y claro, y todos vimos el mismo partido, un partido muy chato, por decirlo de alguna manera. Tú lo dijiste, a veces no era tan, creo que de lo más bajo que hemos visto los primeros minutos.
17: Sí,
19: Curicó,
17: sí,
19: por lo menos acá en la granja. Ahora, ¿cuáles fueron las cosas que uno tiene que rescatar? Que son muy importantes para sostener este triunfo. Fue que no te marcaron. A pesar de todo, Curicó
17: supo sufrir. Es que tampoco fue que sufriera tanto. ¿Cuántas llegadas metió Antofagasta en primer tiempo?
19: Dos. Yo creo que tuvo dos claras. El tiro arriba que saca
17: Tello brillante.
19: Y abajo a Cuadra y a Bravo.
17: Dos. Por eso digo, fue un vendaval Antofagasta.
19: No. Pero estoy seguro que si uno de esos entraba, a Curicó se le venía la noche.
17: Partido te cambia. Para eso está el arquero también, se dice. Sí. O sea, esta vez supo sufrir. Otras veces le llegan una vez y le hacen gol. Y ahí es donde se complica la historia.
18: Sí, a ver, en términos de funcionamiento, creo que a Curicó le da esta forma de ser vertical, le da resultados el segundo tiempo. A mí me preocupó el primero porque esto es un punto personal. Yo y Damián siempre habla de la construcción de la jugada, de comenzar a... Él habla siempre de tres fases, del inicio y al medio, y posteriormente las tres zonas de la última, de la finalización de la jugada. Uh-huh. Yo creo que Curicó falló del medio y la de adelante. Le costaba construir a Curicó, al contrario de Antofagasta, que sí hacía circular bien el balón. Entonces, para mí la dificultad no estaba tanto, efectivamente, no pasa tanta zozobra. De hecho, los centrales jugaron súper bien, la línea de cuatro estuvo a la altura.
17: Sólidos.
18: Pero la tenencia de balón, yo creo que Curicó careció de eso, fue muy vertical. En mucha distancia no había necesidad de desprenderse tan rápido del balón buscando la palma. Ahora, escuchando además después de la conferencia, uno como que tiende a pensar de que eso es lo que busca Curicó, la verticalidad.
17: En los últimos dos partidos, sí.
18: Pero
17: en este último de local.
18: Pero eso muchas veces te lleva a perder muy rápido el balón. Yo soy, por eso digo, de gusto personal. Yo soy más de la tenencia. A mí me gusta la tenencia de balón.
19: A mí me llamó la atención.
17: Ya intentó eso, voy a decir, ya lo intentó en otros partidos y está en una búsqueda, pienso yo.
18: Puede ser, sí.
17: De local se puede jugar directo. Ayer quedó está la comprobación de que sí se puede.
18: El problema es que...
17: Nos puede gustar más o menos, pero
18: se
17: puede.
18: El problema es que cuando tú te saltas un poquito una zona, por ejemplo, Retamal, le costaba mucho agarrar el balón porque se lo saltaban.
17: Es que estuvo mal ejecutado, eso voy a decir.
19: Sí, porque lo termina explicando después un poquito también.
17: La idea, en el primer tiempo estuvo mal ejecutada y en el segundo tiempo estuvo mejor ejecutada con otro intérprete que es clave, que es el Toro Venegas.
18: Y tiene más...
17: Lo que te aguanta y lo que te inyecta a los demás.
18: Y tiene más espacio, porque el rival, yo creo que el segundo tiempo también, de los 30 hacia adelante, le empezó a pesar mucho el físico.
17: Estaba de acuerdo.
18: La línea de cuatro de Antofagasta estaba cansada.
19: Ahora, nombre por nombre, Antofagasta tiene un equipazo.
18: Equipazo, sí.
19: Pero por eso que se le exige mucho a este equipo, que estaba en el quinto lugar, y también Curicó tiene que poner la mirada que está enfrentando un equipo que está en otra, por decir de alguna manera, porque Curicó todavía miraba hacia los equipos de atrás, mira de reojo la liguilla, pero Antofagasta está mirando otra cosa, ya apuntando hacia los primeros lugares. ¿Les parece que pasemos a escuchar el análisis?
17: Pero encantado.
19: De Damián Darío Muñoz Galás, estos tres puntos, un partido de mucha paciencia.
20: Sí, creo que pasó un poco por ahí, por tener más que nada el control de, no del juego, de nosotros mismos, de que en los momentos por ahí sobre todo pasó un poco mal el primer tiempo, que nos costó conectar, por ahí generar más juego. No perdimos el control, no perdimos el orden, no empezamos a querer llegar a como sea al arco rival, que ese como sea a veces te produce desorden ante un equipo que el 47% de los goles que ha hecho en el torneo son de transiciones defensa-ataque. Sabíamos que no teníamos que dar margen en ese sentido de estar siempre bien parado en los momentos de perder el balón. Y creo que eso el equipo lo entendió bien. Ya el segundo tiempo hicimos unos ajustes más que nada posicionales y ya el partido creo que toma más control nuestro.
17: Ya, ahí está la diferencia.
19: Sí.
17: Entre uno y otro.
19: De alguna manera viene a corregir. Cuando se refiere a ajuste, a corregir lo que se había hecho mal el primer tiempo y por ahí fue mejorando el cuadro curicano. Lo explicaba un poquito ahí sobre la situación de Retamal. Y también hay que destacar cómo entraron los que vinieron desde la banca.
17: Sí,
19: los que vinieron de la banca. Bueno,
17: a ver, sobre todo Venegas.
19: No,
17: aquel y Nostroza, imagínate.
19: Mira, yo quiero decir algunas palabras de Jan Aliaga, porque, claro, no, Jan Aliaga tuvo 8 meses de inactividad con su lesión.
17: Sí.
19: Fue progresando hasta que vuelve. Me imagino que las confianzas.
17: Oye, mucho comentario,
19: ¿eh? No están al 100, pero claro, la trayectoria del Toro Venegas no la vamos a descubrir ahora. Es más, que entró de lleno a raspar con un par de jugadores, un par de defensas.
17: Es que ahí hay una palabra, JC, sí. Seba y la gente que nos escucha, que es jerarquía. O sea, tú cuando tienes un jugador de jerarquía es lo que juega él, lo que genera en los demás. En compañeros y en adversarios.
19: Sí.
17: Créeme que no es lo mismo. No es lo mismo para un central. Cualquiera de nosotros le tocara, no sé, jugar al fútbol. Lo primero que tú dices, ¿a quién marco? ¿A quién me toca? Si somos defensa. Ah, me toca con tal o cual. Y no es lo mismo.
19: No,
17: por
19: no
17: eso
19: es lo
17: hay
19: mismo.
17: Pesos específicos distintos. Y más allá de que para mí quedaron al debe tanto Jan como Cristian Bustamante en este periodo en que no estuvo Venegas, no están cerca de dar lo que brinda Venegas. Pero más allá de eso, es súper importante el Toro. Y se notó de inmediato.
19: Y te ayuda muchísimo porque, por ejemplo, Chiqui Fernández terminó muy agotado.
17: Muerto.
19: Entonces, con el Toro le da un respiro.
17: Sí.
19: Le da un respiro, claramente.
17: Según amarilla, Leandro, sí, no va a Temuco.
19: No va a Temuco, bueno, lamentablemente, pero en algún minuto tenía que caer esa quinta amarilla, sí. Cartulina. Más de Damián Muñoz, mal primer tiempo, que ahí coincidimos todos, pero se corrigió a tiempo.
20: Sí, fuimos erráticos, pero más que nada... Yo creo que si vemos el primer tiempo, ellos tuvieron muchos segundos balones que ganaron. Entonces, ¿qué pasaba? Que nosotros en los momentos de construcción de juego, lo hablamos en el camarín, Javier estaba en modo construcción. Entonces nosotros estábamos dando, circulando el balón atrás y salíamos directo y ya perdíamos un hombre en el medio y Jan quedaba muy solo para atacar el primer balón y después no teníamos a nadie ahí en el segundo. Entonces en el segundo tiempo más que nada... A Javier lo posicionamos más detrás del 9, que estuviera más cerca para esos segundos balones que nosotros salíamos o que ellos también salían para que estuviera delante de la línea de los volantes. Bueno, y en base a eso yo creo que ya después se produjo más duelo en el medio, ya ellos no tenían tanta superioridad y ahí empezamos a ganar más segundos balones y ahí empezamos en ese momento a generar un poco más de juego.
19: Ahí lo explica más...
17: ¿Qué cambió?
19: Más detalles sobre
17: Retamales, no tanto viniendo a buscar la pelota a los centrales, que se lo saltaban con esos balonazos, y sí más cerca de Aliaga con un segundo balón.
19: Exactamente.
17: Pero aquí yo quiero tomar algo que dice Sebastián.
19: Ya.
17: No te puede costar, vamos a ponernos críticos, no te puede costar 45 minutos, digo, para ti como futbolista, ver esto. Y esto que está analizando después también en frío, que en el entretiempo sé que es súper necesario que en el camarín te digan, mira, estamos haciendo mal tal o cual cosa, pero también creo que el equipo tiene que tener la capacidad de resolverlo antes, porque fue todo el primer tiempo que Retamales venía a buscar entre los zagueros y los zagueros ante la premio la tiraban larga, y no era el juego que tenía que hacer Curicó. Le costó 45 minutos resolverlo.
18: A ver, es que yo creo que, a ver, pero que no se malentienda, yo creo que colectivamente Antofagasta fue superior a Curicó el primer tiempo.
17: Sí, pues tocó, tuvo la pelota y tocaba.
18: Y cuando avanzaba, lo hacía en bloque, lo hacía fácil con 6 jugadores. y Curicó, por contraparte, tenía mucho, ocupaba mucho las bandas con López y con Fernández, pero a lo más llegaba uno, Retamal.
17: Y mucho pelotazo.
18: Y Aliaga muchas veces también muy inserto, muy, muy pegado al central de ellos. Entonces, carecía de variantes, porque, ojo, que la recepción era efectiva, o sea, Fernández tomaba el balón, López también lo tomaba. Pero esa conexión, el juego más corto que yo decía... O sea, oye, tiene que jugar un poquito más corto, Curicó, porque está alargando mucho, está muy largo el equipo. Inmediatamente se notó, se notó el primer tiempo, en contraste con muy buena zona ofensiva de Antofagasta, porque comenzaba con Leighton, también está, ¿cómo se llama el otro volante?
17: Adrián
18: Cuadra. Y tenía muy bueno José Pablo Monreal, por un lado tenía también a Cuevas. Por el otro lado Hurtado, o sea, ya tenía 5 o 6 jugadores que se sumaban y que, ojo, Diego Rojas, y que se sumaban a ras de suelo. Entonces, había una diferencia, se notaba que era un equipo mucho más estructurado desde el punto de vista colectivo. Ahora, en el segundo tiempo, esto cambia por varios factores. Uno, yo creo que Curicó juega bien el segundo tiempo en zona defensiva. Está muy bien Colombo ha recibido críticas, pero yo creo que ayer jugó muy, muy bien. Henry Sangüesa, para mí el juego de Curicó está comenzando ahí, y lo otro es que se firmaron, todo lo hablaba ayer con Medina, con Ronald Guzmán, que están bien firmes, están bien posicionados, han tenido buenas actuaciones estos últimos dos partidos. Se va desgastando Antofagasta, y eso le permite a Curicó, con el ingreso de Venega, que también marca una diferencia, comenzar a complicar de a poco. El ingreso de Venega inmediatamente controla un balón de pecho, se hacia atrás, y el Chico Fernández le pega de zurda, le pega muy blando. Posteriormente gana un cabezazo Venega, le gana ahí en el área chica, le sale muy débil. O sea, ya Curicó empezaba a llegar. Y finalmente todo esto se traduce, claro, Fernández estaba cansado y todo. Tú me preguntaste si había que sacarlo, yo dije que no, o sea, que ¿por qué no? Porque más allá del cansancio, ellos tienen que convivir con eso. O sea, si obviamente te vas a cansar, hay un agotamiento, pero hay que sacarle provecho cansado nomás, po. La jugada nace de ahí. Yo no sé si el centro iba más arriba o no, pero el tema es que le sale abajo. Y la definición de Nostrosa, espectacular, o sea, qué decir, así que tiene que afinar cosas Curicó todavía.
0: Yo no
18: lo veo un equipo compacto según lo que yo vi ayer en el primer tiempo. Y en el segundo lo supera físicamente Curicó a Antofagasta. Ahí está la diferencia.
17: Es que mejora, uh-huh. Termina generando más peligro. Y Nostrosa avisó en una anteriormente. Uh-huh. Está el gol, está la anterior donde le pega blandito.
0: Sobre pique.
17: Y atrapa al arquero.
0: En el travesaño.
17: Ahí está el tiro en el travesaño de Retamales. Ya tienes 3 en el segundo tiempo. Un centro potente al primer palo que el Toro Venegas no alcanza a llegar a desviarla. Y ya tienes 4. Entonces, creo que al final el segundo tiempo, primero fue mucho mejor que el primero y termina justificando el triunfo.

0: visualizando un poquito lo que viene el próximo lunes, que es el cuadro de Temuco, que viene de 3 triunfos consecutivos, el equipo de Sangüesa.
1: Sí, creo que bueno, el triunfo siempre ayuda en lo anímico, en lo mental, te refuerza también más que nada la confianza a los jugadores. Y el partido en Temuco va a ser duro, difícil, como por ahí nos tocó enfrentar allá a dos punteros en el torneo de visita y el equipo tuvo buena respuesta. Creo que también va a ser un poco allá en Temuco de que nosotros defensivamente estemos bien ordenados y ofensivamente por ahí estemos certeros en las ocasiones que nos generamos, que pueden ser pocas, pueden ser muchas, pero estar certeros. Que también dentro de todo, si uno ve el partido, ellos tuvieron momentos buenos, nosotros también, pero si lo llega a la generación de ocasiones, creo que por ahí nosotros tuvimos más que el rival y eso es lo que nosotros también buscamos que se genere en los partidos.
2: Ahí está Damián Muñoz con lo que viene también, ¿no? Deportes Temuco va a ser el último juego. A ver, tabla de posiciones. No es tanto lo que avanza pensando en los objetivos superiores.
0: Pero se aleja.
2: Le sacó 12 puntos al colista. Sí. Yo creo que eso es una muy buena noticia. Nadie quiere estar peleando el descenso, pero que ya llegando a la mitad del campeonato tengas 12 puntos de ventaja sobre el colista es algo, es un desde. Está a 6 de la zona de clasificación. Necesita Curicó, en cuanto agarre regularidad, se va a poner a 3, a 2 puntitos, se va a meter entre los 8, puede que entre y salga. La clave es una sola, que es el regular.
0: Hay un ejemplo en la tabla de posiciones. Temuco.
2: Temuco está allá arriba. Temuco está cuarto. ¿Por qué? Porque ganó los tres últimos.
0: Tres seguidos. Y está bastante cuestionada la banca de Arturo Sangüesa. Uh-huh. Metió tres triunfos.
2: Venía mal.
0: Y ya se metió ahí arriba. Del minuto que Curicó pueda tener dos triunfos en línea. ¿Qué ahora se puede dar?
2: Ahora se puede dar. En Temuco. Es más. En Temuco precisamente.
0: Mira, voy a ser muy positivo.
2: Si ¿Hace buenos partidos en Temuco?
0: Sí, sí. Hace mucho tiempo que no pierde.
2: Cancha grande. Para explotarla de contra.
0: Mira, te voy a dar un ejemplo. O sea, fútbol ficción. Yo sé que a una auditora no le va a gustar, iba a escribir, pero...
2: ¿Por qué?
0: Si Curicó logra triunfar en Temuco, va a terminar la primera rueda mejor que el año 2025.
2: Con un punto más.
0: Un punto más. Y tendría los mismos triunfos, 4, pero un empate más. Algo que tú lo veías hace 3-4 fechas atrás.
2: Y era...
0: Era lejano.
2: Claro.
0: Era lejano. Pero bueno, hay que ir a sumar a Temuco.
2: Bueno, quedó de abajo para arriba. Rangers es el colista con 3. Luego está Santa Cruz con 9.
0: Sumó ayer un puntito.
2: Pero qué bueno que no gane.
0: No, hay una final el día sábado. 20-30.
2: Sí, están pidiendo aforo de 10.000 personas en tal.
3: Y 2-1 la entrada.
0: Como si el problema de tal Rangers fuera el público.
2: De público. No, pero para estimularse. Iquique está en la posición 14 con 12 puntos. San Felipe es 13º con 15 y Curicó Unido 12º con los mismos 15, pero mejor diferencia de gol. Tiene que atrapar a uno, hay que pensar en el que sigue. Bien, ¿quién está más arriba? Copiapó con 19. O sea, ya no te da la opción de alcanzarlo al término de la primera rueda. Sí, en el mejor de los casos, Curicó va a ser 18. Pero bueno, esto es una carrera de largo aliento.
0: Ahora sí que quedan 15 partidos y si tú tomas una racha, va a ser muy importante para lo que pretendes.
2: A la vuelta de la pausa, todos los comentarios de la gente.
0: Sí, quiero escuchar a la gente.
2: Y jugadores, tenemos jugadores. Sí. Oye, el Benji Nostroza, qué golazo.
0: Sí.
2: ¿Qué, cómo la agarró?
0: Sí, se lo dedicó a su familia que ayer no fue al estadio.
2: Mira.
0: Tiene una pequeñita, hace mucho frío, así que me imagino que orgulloso de él, papá.
2: Nos escriben por interno, hay dos cosas que se tienen que repetir. En los partidos locales. Nos dice por acá la auditora Claudia de los Niches, Teletín trajo la suerte. Ofertín trajo la suerte.
0: Viste, en un penal se tiró de cabeza.
2: Bueno, Ofertín debutó ayer en la granja y Curicó ganó. Y yo sé de otra persona, un ex goleador que ayer fue por primera vez al estadio.
0: ¿Sí?
2: Sí.
0: Ah, ya.
2: El amigo Silvestre.
0: Silvestre, el vecino.
2: El amigo, sí.
3: ¿Alejandro?
2: Sí, el amigo
3: Alejandro
2: Silvestre. Me dijo, voy a ir. Me dijo ayer ante el partido. Delantero, juega, bueno, todavía juega en distintas ligas. ¿Y ha ido esta temporada? No ha ido este año ese. No ha ido nunca.
0: Y fue.
2: Me dijo, no, es más, me dijo, voy a ir por primera vez y Curicó va a ganar. Así que vamos a tener que hacer alguna
0: gestión. Que vaya todos los partidos.
2: Mi amigo Silvestre vaya siempre.
0: Sí, el goleador. ex futbolista profesional.
2: Sí, pues. 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
0: Vamos a la pausa, a la vuelta. Tenemos voces de jugadores tras el triunfo de anoche y la opinión de la gente. Ganó Curicó.
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0: Las 2:32. Vamos con los mensajitos. Es martes de análisis porque es postpartido, ¿no? Se jugó el día de ayer. Estimados BLN Deportes, buenas tardes. Lo mejor de ayer, el resultado, nos dice Pablo Barrios. Siendo sincero, el equipo no juega bien. No hay buen funcionamiento, la defensa muy pasiva. En los centros al área, dice. Colombo siendo alto, no salta, pierde mucho balón. Poco juego en mediocampo, los delanteros nublados. Estoy leyendo hasta ahí, ¿eh? Ahora voy a hacer una pausa. Todo eso, amigo, primer tiempo, se la doy.
4: Sí.
0: Primer tiempo, se la doy.
4: Segundo, la defensa sacó
0: todo. Pero el segundo cambió. Luego dice el amigo, Paulo, ingresó Venegas y se notó otro peso en delantera. Aunque fueron pocos esos momentos, saludos. Ahí está la mirada crítica, y está muy bien, de Pablo Barrios. Coincido en alguna de las cosas que dice, pero del primer tiempo. Partido dura 90, mejoró después el equipo. José Luis Durán, tenemos un arquerazo, nada más. Eso es todo lo que nos dice. Hola jóvenes, ¿cómo están? Cuando entró Venegas le cambió el ánimo. Yo creo que a los jugadores les da más confianza estar con Venegas. Buen triunfo. Absolutamente. Si eso es lo que estamos hablando, lo que inyecta un jugador de esa jerarquía. Héctor, se jugó mal el primer tiempo. El segundo fue mejor. Y hubo jugadores que estuvieron muy bien. Otro. El triunfo gracias al arquero que evitó dos goles seguros, dice Hernán. Bueno, lo teníamos en el podio Tello, ya vamos a hablar de Tello. Hola amigos, qué triunfazo, pero algunas cositas a título personal, dice. Le parece aquí al amigo Humberto que Bustamante juega más que Aliaga. Quedó demostrado, dice. ¿Qué más? Ignoro si está lesionado, ¿no? No lo está. Entró el Toro y cambió la cosa. Por último, ¿qué dice? ¿Qué dice? ¿Quiero o no quiero pensar mal? Se pregunta si Venegas habrá buscado su amarilla. O sea, para limpiarse, pues no creo. Claro, es que pegó dos veces muy seguido, dos empujones, ¿cierto? Que él, sí, le va con el hombro, le va muy fuerte a los jugadores. No, pega uno, se lo cobran, pero 30 segundos después pega el otro.
4: Yo creo que la intensidad que tiene un partido, como el de ayer, cuando entra Leandro Venegas, no está pensando que tiene cuatro tarjetas amarillas.
0: No, estoy pensando lo que dice Humberto, y buscarla ¿para qué? ¿Por qué? ¿Con qué fin? O sea, como para que si no se van de vacaciones los jugadores porque termina la primera rueda.
4: No, queda un partido.
0: Curicó juega en Temuco
4: después.
0: A la semana siguiente no hay fútbol.
4: No.
0: Pero la subsiguiente empieza Copa Chile. Son cuatro semanas seguidas.
4: Sí.
0: Ayer preguntaba a nivel NFP, ¿no está programada la última fecha de Copa Chile solo porque están esperando el devenir de resultados para ver si es que hay algún criterio deportivo que salvaguardar? Como ver que algunos equipos jueguen en simultáneo y ese tipo de cosas.
4: Claro,
0: en
4: mismo horario.
0: Pero va a haber cuatro juegos consecutivos de Copa Chile, entonces no, claro, sí. no le veo sentido a eso.
4: Oye, y a propósito de Copa Chile, ahí va a debutar Bruno Beglio. Difícil que llegue para Temuco.
0: Ya. Por acá Iván, a López lo vi indeciso en los pases. Otro, hola muchachos, tres puntos de oro, Curicó lo ganó por los cambios y la parte física. Antofagasta bajó en el segundo tiempo, eso debido a que Curicó gana mucho con tener un equipo joven. ¿Qué pasó con Machado? Para mí debió jugar desde el arranque, está a juicio de José, dice, sobre Aliaga y Bustamante. Yo también lo eché de menos, Rian, ¿qué quieres que te diga? Pero bueno, el cuerpo técnico elige los 18 que van. Sí, lo eché de menos. Hola, chiquillos lindos. Es el saludo de Luis Omar. Dice, dentro de toda la confusión del primer tiempo, lo bueno que fue que a Curicó no le marcaron. Absolutamente.
4: Y terminó con 11, dijiste.
0: Vital, saber sufrir. Es lo mínimo, pero si te están superando, ándate cero. Y con 11. Damián dio un análisis certero. ¿Pero por qué no lo corrigió sobre la marcha durante el primer tiempo? Bueno, yo hago la misma crítica. Tal ya, cual.
1: Pero el rival también juega. O sea,
4: meterle mano a Curicó. No,
0: pero es necesario esperar el entretiempo para arreglar algunas cosas. O sea, no se puede subsanar antes.
1: Lo que pasa es que yo creo que el alza de Curicó viene de la mano también con la baja de Antofagasta. O sea. Claro, ¿tú crees que también no identificó los problemas o por dónde podía ajustar? Claro que sí, pero también tiene al frente tiene un rival que también hace lo suyo, po. Entonces, esto es al final sostener un poco un ritmo, sostener una idea que tú la puedes ir ajustando. Por eso yo digo que Curicó finalmente lo termina ganando por físico, se impuso en el segundo tiempo. Entonces, más allá, lo que pasa es que estoy presentando una defensa en contra de Damián, porque creo que él sabe. Y ahora, que fue superado, sí, efectivamente, el primer tiempo yo creo que Antofagasta jugó colectivamente mucho mejor que Curicó.
0: Sí, pues.
1: Pero termina ganando Curicó imponiéndose.
0: Juega un mejor segundo tiempo.
1: Exactamente, por físico, por presencia, por. Bueno, por esos factores. Ya, ojo, y también lo gana el último. Tampoco es que.
0: Pudo ser 0-0.
1: Exactamente.
4: Y pudo ser un 2-0. Fácilmente.
0: Ah, después tuvo para liquidar. Hola, buenas tardes, lo mejor del partido del triunfo. Yo todavía no puedo entender, dice, que el técnico, habla de Damián, siendo de casa y teniendo inicio en juveniles, dice, vamos a tener los minutos juveniles gracias a los seleccionados. O sea, la crítica del amigo Diego es que han sumado pocos minutos efectivos en cancha, los sub-21, en eso tiene razón.
4: Pero cuando no
0: en la
4: suma...
0: segunda rueda vas a tener que, sí, pero que usar mucho más.
4: Cuando no sumaba a los chicos de la sub-17, lo estaba sumando Hans Ibarra.
0: No, de acuerdo, pero si, la crítica de él es que, no dice, no puedo entender que al final los minutos juveniles son gracias a los seleccionados. En eso es un hecho, tiene razón.
4: Sí.
0: Gran parte de los minutos de esta primera mitad son por la presencia en selecciones de Diego Avendaño y de Lucas López. Lo dice, dice, por ejemplo, muchos fuimos a ver a Machado, no lo llevó en la banca. ¿Qué pasa con la cabeza de ese jugador? Se pregunta él. Lo dice Diego. Está bien hacer estas miradas crítica, está perfecto. ¿Qué más por acá? Hola amigos de BLN Radio, ¿cómo celebramos ese gol del Benja? Mi tío hasta unas lágrimas se le caen. Mi hijo me invitó una chorrillana, dice, porque perdí una apuesta. Saludos, buen programa. Ah, el amigo Carlos Contreras, que se ganó una entrada acá.
4: Ah, sí, saludos.
0: Gracias por la entrada, dice. Sí. Colombo, un patrón en el área, anuló a Monreal.
4: Sí, oye, saludo a Carlos Contreras, que fue uno de los ganadores, gracias a la entrada que... nos entrega CDP Curicó Unido. Sí. Y también Fernanda Labra nos envió una foto, puso su cartel, estaba en Codo Sur.
0: ¿Y fue con la familia?
4: Su paño Romeral, bueno, y fue con su familia.
0: Dejó que ver con el marido y
4: el hijo. Así que saludos para ellos y también para Carlos Contreras, que yo me termino comunicando con ellos. Así que estaba muy contento, así que qué bueno que disfrutaron el triunfo.
0: Fantástico. Cerremos este bloque con comentarios porque sí, todavía quedan. Después vamos a escuchar a los jugadores. Alfred, buenas tardes. Yo creo que Guzmán no puede salir más. Muy rara vez le ganan la espalda. Colombo para mí ayer fue el mejor. Y Sarria jugó su mejor partido. Ahí atrás dice, y arriba arregla todo la entrada de Venegas. Es así como sus compañeros también cambiaron estando él en cancha. Totalmente. Con respeto al amigo, dice... Está nublado. Colombo le ganó todo a Monreal ayer.
4: Sí. Ah,
0: porque alguien hacía una crítica ahí de Colombo. Hola, buenas tardes. Dice, para el partido contra Temuco, ¿le daría opciones al brasileño? Si nos está preguntando, yo creo que sí.
4: Sí, porque tiene que llevar...
0: Y no va a estar Venega.
4: No va a estar Venega. Un centro delantero tiene que ir de titular y otro a la banca.
0: Colombo, pilar de la defensa. Dice, hasta Sarria. Se vio bien.
4: Se sacó en una... De Túnel me parece que sacó un jugador.
0: Tello Arquerazo, háganle contrato por un par de años, dice. Venegas es igual jerarquía. Le hago contrato y que se retire en Curicó, dice Cristian.
4: Talo Sebastián retirando jugadores.
0: ¿Ah?
4: Talo Sebastián Ormazaba retirando jugadores.
1: Tello, si sigue así, se lo van a llevar a otro equipo.
0: Tello, ¿y para qué se lo van a llevar? ¿Y se le está feliz aquí?
1: Ojalá que no,
4: pues. ¿Mm? No, tiene que lograr algo con Curicó.
0: Me quedan cuatro. La gente que critica y dice, yo no sé qué tanto de fútbol pueda saber, dice. Me hago cargo de mis palabras, dice Rodrigo. Ayer se jugó muy bien. La defensa bien, sólida, medio campo como nunca, sobre todo Ormeño. Jugó el mejor partido del torneo. Lo más bajo, Aliaga y López, dice. Pero en general fue un partido correcto. Destacar a Colombo, que se echó al bolsillo a Monreal. Dice, pifieron a Diego Rojas. Yo creo que no se lo merecía.
4: Pero Iván, sabes que cuando
0: fue
4: sale
0: un grupo de personas, ¿no?
4: Cuando sale sustituido, recibió muchos aplausos. Yo creo que, no sé, malinterpretaron algunas cosas, pero...
0: Quizá, pero tampoco fue generalizado.
4: No fue generalizado.
0: Juan, hola amigos, por acá Juan Rojas, socio de Curicó, con mi hijo, dice, socio de Curicó con mi hijo. Al grano, yo no concuerdo mucho con que se jugó mal primer tiempo. Comenzando se tuvieron dos tiros por derecha, sí, uno de López, ¿cierto? Y otro después. Era un partido parejo, como muchos que nos clavaron con goles. Esta vez no, por suerte. Se jugó friccionado, donde creo que destacó Colombo anulando al 9. El segundo tiempo siguió el mismo ritmo y lo bueno es que se ganó con un golazo. El equipo es otro con Leandro. No le gusta, dice, lo de Mauro López. Lo encuentro un poquito displicente para jugar. Yo creo que es irregular. Yo no me animo a calificar de displicente a un jugador, yo personalmente, pero es irregular.
1: O sea, a mí me queda...
0: Le ha costado eso.
1: Hay algo que a mí me queda muy claro, que los extremos de Curicó juegan mucho mejor con espacios. O sea, si hay defensas que son muy cerradas y que acumulan gente con los volantes, le cuesta más. Una de las virtudes de López, que es muy potente, muy, muy potente, tiene mucha fuerza para subir y va rápido y fuerte. pero efectivamente también le falta cierto timing de frenar un poco, de buscar otras alternativas de jugada.
0: Tiene partidos muy buenos.
1: Por eso.
0: Y tiene partidos donde le cuesta todo, entonces regularidad.
1: Con espacio juega bien, cuando le logra ganar la espalda juega bien, llega a fondo y todo. Es un buen jugador, sí. No, yo no me quedo con un aspecto negativo, yo creo que tiene mucho potencial. Es un buen jugador. Sería bueno que quizás pudiese ser un poco más ordenado en la lectura de la jugada. No es solo sacar su rapidez y su potencia.
0: Más constante.
1: Pero tener también cierta lectura.
0: Siempre hago el ejemplo.
1: Y perdón, Claudio. Y algo que es muy importante, finalicen bien la jugada. Curicó no finaliza bien la jugada. A veces carece de ansiedad, los centros están un poquito pasados. Hay balones detenidos que no lo han aprovechado. Ese comentario lo hicimos en un partido que tiene, le pueden sacar mejor, más provecho a algunas instancias que son muy específicas. Cuando a veces va con balón dominado, el centro va muy rasante o va muy pasado. Hay cosas que se puede ser un poquito más fino y yo te aseguro que Curicó va a hacer más daño.
0: Regularidad, a ver, estoy buscando ejemplos. Regularidad es Henry Sangüesa. Es un jugador regular.
1: A mí el mejor jugador de Curicó Unido y día.
0: Estoy buscando el
1: Sangüesa.
0: El Toro, claro, es evidente, el Toro cada vez que está, pero regularidad es que te sirve más un jugador que te rinda escala de 1-7, que te rinda 5-5 todos los partidos, que uno que de repente te mete nota 7, te deslumbra, pero al partido siguiente te juega para nota 4.
1: La regularidad
0: es más importante.
1: Sí, y Sangüesa para mí ha sido tremendo lo que ha hecho, tanto en defensa como en el medio campo. Es un jugador que para mí es hoy día Sangüesa y 10 más. Yo y Tello te lo sumo. Pero
0: es muy importante.
1: Pero es muy, muy importante.
0: Ahí está la columna, el arquero, el volante central, el 9. Y en los centrales se está firmando, creo que Colombo, como otro pilar.
1: Ahí está. Claro, ritmo.
0: Esa es la columna vertebral.
1: Pero también vamos Colombo a... responde mejor en base a lo que se le presenta al rival. Pues si tú vas con un 9 espigado, como estuvo José Pablo Monreal, Colombo tiene las capacidades para anularlo.
0: Es que todos tienen sus virtudes y defectos, sus características, y Colombo es para eso, es para ir al roce.
1: Ya, pero cuando te presenta equipo que te mueve la pelota mucho
0: bueno,
1: se complica.
0: Pero es que ahí puedes tener un plantel y resguardarlo de otra manera. Si va a encarar, no sé, Campillay jugando de 9 para citar uno de ayer a Colombo todo el partido, seguramente lo va a hacer pasar mal.
1: Y lo va a bajar en varias oportunidades fuera del área.
0: Tendrás que complementarlo de otra forma, defenderte de otra forma. Pausa y seguimos con más BLN Deportes.
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0: Las 2:48. Escuchemos jugadores, querido JC Maldonado.
4: Sí,
0: pasaron prácticamente todos por tu grabadora.
4: Todo el equipo.
0: Por el micrófono de BLN.
4: Ahí la zona mixta. Cuando Curicó gana, tenemos más porcentaje de jugadores que se detiene y es entendible.
0: Oye, rompiste un récord, entrevistaste a tres uruguayos consecutivas.
4: Lo único esperaba que no apareciera el Tato Silva.
0: Uno más.
4: El Beto. Okay. Beto está de vuelta en la ciudad. Salud para Beto Ortega.
0: Podemos invitarlo un día.
4: Sí, lo vamos a invitar.
0: Cuando pause el campeonato.
4: Exactamente.
0: Hablar del Mundial, de Uruguay.
4: Sí, Uruguay. Candidato al Mundial.
0: ¿Ah? ¿Candidato quién?
4: No, le pregunto a usted cuál tiene su candidato, ¿no?
0: Los de siempre. España, Francia.
4: Francia,
0: creo. Brasil.
4: Francia. No, Brasil no sé. Bueno.
0: ¿Y Argentina no lo nombramos?
4: No, Argentina.
15: ¿Viste el video de presentación de Brasil de los jugadores? Los encontré genial.
0: No, vi el de Suecia, desembarcando así.
15: Y el de Brasil, espectacular.
0: A los vikingos, desembarcando en México.
4: Y a Brasil lo despidieron con una bendición.
15: ¿Por qué no estamos en el Mundial?
4: Porque somos malos.
0: ¿De cuándo esta pregunta? ¿De 2018?
15: El 18, no, a mí me dolió porque creo que el Chile debió haber estado en Rusia. No. Ahí sí, el resto después ya se fue de a poco.
0: Un día te voy a contar internamente lo que me dolió a mí esa eliminación de
15: porque Chile iba muy bien y de repente cae en un pozo y termina definiendo con Brasil en Brasil. Y ahí.
4: ¿Quién te cuesta un gol Brasil? Alguien dijo
0: por ahí. Estaría en la televisión rusa.
4: Volvamos a Curicó Unido. Los tres puntos.
0: Vamos.
4: Escuchemos a Javier Retamal y la importancia de esta victoria.
16: Sí, importante dejar los puntos. Creo que venimos haciendo las cosas bien. De repente, por situaciones no nos llevamos los puntos, pero creo que el equipo ha ido creciendo, ha ido de menos a más, que lo importante, estamos bien unidos, creyendo en el profe, y nada, feliz por el triunfo que nos necesitamos. Es muy importante, muy importante. Como dice, el partido al principio fue parejo, nos igualaron ellos la cancha, eran hartos duelos, y no estábamos encontrando mucho los espacios porque tanto nosotros como ellos estábamos muy, muy compactos, muy, muy juntos. Se hacía harto duelo en el medio, pero después pudimos empezar a tener el balón y es lo que sabemos hacer, que es jugar bien, que ahora se están dando las cosas y lo importante es que pudimos llegar al gol.
4: Javier Cocó, Retamales, por los micrófonos de BLN. Damián Tello, una de las figuras también que está en el podio, con esas dos tapadas que mantuvo el cero. Que fue muy importante para el cuadro curicano. Valora mucho la victoria de anoche en la granja.
17: Sí, un partido muy duro. Lo decía, en el transcurso de los minutos tuvimos nosotros la pelota, la tuvieron ellos, crearon situaciones, nosotros también. La verdad que era un partido que sí, en el trajín de los minutos se veía que era un partido de 1-0 y teníamos que estar muy atentos nosotros atrás, de poder estar atentos a cada jugada que ellos tenían. Pude aparecer en alguna, la verdad que después el bloque defensivo también hizo un gran trabajo, pero bueno, pudimos coronarlo sobre el final.
4: ¿Cuánto significa este triunfo para ustedes?
17: Mucho, mucho, porque teníamos que hacer valer el punto que habíamos conseguido en el norte. que si bien en el transcurso del partido en el norte se nos escapan dos puntos, pero sabíamos que los teníamos que hacer valer con un buen triunfo acá, con nuestra gente acá en la noche, una noche fría, así que este triunfo es para ellos.
4: Sí, ha sido frío, dijo Tello.
0: Un frío de la... De aquella, dijo.
4: Se le salió lo argentino ahí a Damián Tello, así que... Pero muy bien, llegaron 2.150 personas. 51.
0: Cortita, a propósito de Tello nomás. ¿Mm? ¿Tello está bien en Curicó?
4: Sí, está bien.
0: ¿Está feliz?
4: Está feliz.
0: Ya.
4: Pero siempre...
0: ¿Tiene roaming o no?
4: Sí.
0: ¿Tiene roaming en su teléfono? Sí. Porque él maneja su teléfono argentino.
4: Sí, sí tiene.
0: Yo
4: sí
0: le bloquearía las llamadas que vengan desde
4: el peaje Quinta hacia allá.
0: Desde Argentina. ¿Se puede eso, no?
15: Había un código de Argentina que era 911, si no me equivoco.
0: Más 5411, una cosa. Bueno, sí. Yo le bloquearía las llamadas internacionales, que no pueda recibir llamadas desde Argentina, específicamente unas de Mendoza.
4: Sí.
0: Yo sé que es su tierra y todo, pero.
4: Su tierra, pero.
0: Pero está bien acá.
4: Pero yo lo veo difícil. Ah. Que se abra esa puerta. Siempre, o sea siempre. Que... La gente tiene que entender que siempre los jugadores van a tener alguien que esté interesado.
0: Sí.
4: O consulte por el jugador, cuál es la condición. Pero creo que.
0: Pero no es llegar y llevar a
4: no, cosa, y Tello, sí. Tello está no, feliz.
0: Si alguien quiere un jugador de Curicó, de partida, Curicó no va a estar en la postura deportiva de que alguien se vaya. Eso ya no, lo dejó claro el otro día Carlos Vez.
4: No, en absoluto.
0: Y si alguien insiste y lo quiere, bueno.
4: Tiene que ser algo que le convenga al
0: tendrá que
4: al
0: dejar club. Lo que corresponda. Pero no sé.
4: Que, que le convenga lo económico, porque en lo deportivo creo que sería una baja para el cuadro curicano. Oye, noche feliz. Creo que no lo va a olvidar nunca. El Benja Inostroza. Y un gol clave que le da los tres puntos al cuadro curicano.
18: Nada, contento. Venía hace rato trabajando para que se diera este momento. El equipo lo necesitaba. Y nada más que decir que el trabajo paga. En algún momento paga.
4: ¿Qué pasó por tu mente cuando viste que esa pelota se clavó ahí en el ángulo?
18: La verdad, venía hace rato que quería hacer un gol con Curicó. El primero, esperamos que se venga más. Son tres puntos importantes para nosotros, para salir un poco del fondo, así que nada, muy contento.
4: ¿Por qué lo gana Curicó Unido?
18: Por lo que te digo, por el trabajo, por la constancia, por nunca dejar de creer. El grupo necesitaba un triunfo, así que nada, muy muy contento.
4: Exactamente, muy contento, muy feliz.
0: Primer gol,
4: sí.
0: Esta camiseta.
4: Lo estaba buscando, así que felicitaciones para él y que obviamente sea el primero... De mucho. El último que pasó por los micrófonos de Belén fue Rodrigo Colombo, que también estuvo en el podio, según nuestro análisis, y su momento en la defensa curicana.
19: Y bueno, creo que ahora ya me estoy sintiendo cómodo, le estoy agarrando la mano a la categoría, por ahí, bueno, no voy a cambiar mi forma de jugar, me están sacando mucha amarilla, pero bueno, es mi forma, soy agresivo así, y bueno, tendré que por ahí corregir un poquito eso, pero bueno, es mi forma, como te decía recién, y difícil cambiarla, es donde me siento cómodo, creo que es mi fuerte, y entonces es difícil por ahí regular en alguna jugada, que no lo voy a hacer, regular no se puede regular, pero bueno, nada, me estoy sintiendo cómodo, tanto con Gaby, como lo venimos haciendo estos últimos dos partidos, o como con Oliver también, lo conozco hace muchísimo tiempo, y entonces también se me hace fácil jugar con los dos, y bueno, estamos todos para sumar. Se está viendo que, bueno, el profe rotó, llevó otros jugadores en la última fecha y también respondieron, y eso es lo más importante, que estemos todos subidos al barco y compitamos por un lugar.
0: Todos arriba del barco. Colombo, sexta amarilla, está a dos de una nueva suspensión. Son gajes del oficio, ¿sí?
4: Gajes del oficio.
0: A la quinta y a la octava, suspendido el Toro para Temuco.
4: Para Temuco, no va a estar. Pero va a estar Machado.
0: Habrá otro. Oye, lo dije en la transmisión, lo repito acá. Segundo buen partido consecutivo del Manteca, de Christopher Medina. Eso es lo que espera uno de un jugador de una buena carrera como ha tenido él. Formado en Everton, con pasos por Ñublense, por la U de Conce. Creo que no empezó bien, pero jugó un muy buen partido este y el anterior en Iquique.
4: Yo creo que le ha hecho muy bien la competencia.
0: Para eso es. 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
0: Ya, señores, nos vamos. El próximo lunes juega Curicó, 7:30.
4: A las 19:30.
0: En el Germán Becker.
4: Sí.
0: Vamos a tener que viajar a Temuco.
4: A Temuco. Nos vamos a Temuco.
0: Salvador, ¿vas? Vamos.
15: Perfecto. ¿Qué sé, dónde se puede ir a comer? ¿Todavía está el mercado, no?
4: No, tenemos una pica en Temuco.
15: Se quemó, ¿no?
0: No, bueno, el mercado. Se me olvidó el nombre del
4: restaurante. No, pero tenemos una pica.
0: Tiene un nombre de mujer.
4: Santa Elena.
0: Elena,
4: algo así.
0: Muy bueno.
4: Buenísimo.
0: Muy bueno. Vamos. Todavía tengo las fotos.
15: ¿Qué más se puede hacer en Temuco?
0: Comprar merquén. Piñones. ¿En serio? ¿En la calle?
15: No sé. Por eso.
0: Piñones, merquén.
15: Pero fui al estadio.
0: Castañas cocidas.
4: ¿Se puede ir a ver fútbol?
0: Se puede ver fútbol. Se puede ir a ver básquetbol. El sábado.
15: Ah, de veras, juega Liceo. Española,
0: sí. Vámonos de fin de semana a Temuco.
15: Espectacular.
0: Que estén bien, hasta mañana.
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6: Son las 3:05.
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se conoce Red Hot Chili Peppers a esta hora. ¿Cómo están? Bienvenidos, bienvenidas a esta jornada de día martes, martes 2 de junio. 16 grados, esta será la temperatura máxima durante esta jornada. 6 fue la mínima. Para mañana 15 grados, prácticamente toda la semana estará con nubes sobre la ciudad de Curicó. Joven Lucas, ¿cómo estás tú? Gusto de saludarte, viejo Tex. Bienvenidos, señoras y señores. Hasta las 18 hacemos BLN por la tarde.

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American Idiot, esto es Green Day. Y luego la pausa y estamos junto a ustedes.

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1: Chancho en piedra a esta hora, buena música, como siempre, para acompañarte en esta jornada de día martes. 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Eso es. Ya, seguimos avanzando en esta jornada, jornada de día martes. Ya te puedes comunicar con nosotros, más 569-9597-9492, para estar absolutamente conectados si algo sucede en las calles de la ciudad. Por ahora nos quedamos con buena música. Esto es Never Ending Story, Lima. Regresamos.

yo no sé si ustedes vieron la serie Yellowstone, protagonizada por, entre otros, por el gran Kevin Costner. Bueno, Yellowstone es una tremenda, tremenda serie que llegó a su fin ya hace bastantes meses. Pero de esa serie aparecieron dos series que se complementan y que tienen que ver con la familia Dutton. Bueno, una de ellas es Marshall, ¿ya? Que habla acerca de uno de los hijos llamado Casey, que es de la familia Dutton, ¿ya? Por eso va por una línea. Y por la otra línea es una serie que yo se la recomiendo, porque la verdad que la otra no la puedo recomendar porque todavía no la he visto. Lo que sí voy a recomendar, la serie que se llama Rancho Dutton. Gracias, la música espectacular. Estamos hablando del corazón de Montana. Montana es una zona ganadera. También donde ahí se lucen los vaqueros. Ya, eso es. El Rancho Dutton está Rip, que era como el capataz de la familia Dutton, y la hija el dueño de todo este rancho de Yellowstone. Oye, están realmente rompiéndola en sus respectivas plataformas, pero se lo recomiendo, amigo, ¿ya? Para que ustedes la puedan revisar. Eso es, ¿ya? Oye, mira, abarca todo lo que es el estado de Montana, que son, insisto, son las zonas donde aparecen los vaqueros, la especie de lejano oeste, y se dedican al rubro de la ganadería. Mira, Francisco Javier Ovalle me hace un aporte, me dice, de Montana también viene Hannah Montana. ¿Que es Miley Cyrus o no? Sí, no sabe. ¿Marco no sabía? No, ya, está en broma, dijo mi abuelo. Véala, se la recomiendo. Yo sé que ustedes son fanáticos de ahí de la serie en la noche, cuando los niños están durmiendo y ustedes se acuestan y cuando la señora o alguien les coloca esos programas de farándula. No, yo soy de la resistencia. Yo no veo esos programas de farándula, pero sí veo estas series para que ustedes le den un vistazo. Así que ya lo sabes. Eso es. Ya, ¿qué me mandó usted, joven Lucas? ¿Dónde lo mandó de partida? Porque estamos tan comunicados. Ah, ya, nos vamos a ir a la música. A propósito de Hannah Montana, esto es Flowers, Miley Cyrus. A esta hora regresamos.

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7: Son las 3:59.
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0: Ya, seguimos avanzando en esta jornada, 16:05. Ya pasamos la primera hora, ¿eh? Así es. 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Oye, ustedes se preguntarán cuándo comienza el Mundial. Increíble cómo estamos desconectados del Mundial. De la Copa del Mundo, que ya está a puertas. ¿Cuándo son los partidos? Escúchame bien. Todo esto comienza el jueves 11 de junio. O sea, estamos a una semana y dos días. Estamos a 9 días.
1: Bien, Maradona ahí en el Napoli.
0: Perfecto, para que ustedes lo sepan. Así que esto se va a disputar en Canadá, México y Estados Unidos. Es un mundial centroamericano, por decirlo de alguna manera, o americano, sí, pues está Norteamérica, Estados Unidos y Canadá, y más centro, digamos. Aunque México también podría catalogar, claro, México también es mundial en Norteamérica, muy bien, sí, perfecto. Yo había dicho Centroamérica porque por México, pero final ya, Norteamérica, dejémoslo así, Canadá, México y Estados Unidos. ¿Dónde va a ser el partido inaugural? Va a ser en el Estadio Azteca, en Ciudad de México, mientras que la final se va a jugar en el MetLife Stadium de New Jersey, Estados Unidos. Si alguien le recuerda ese estadio, el MetLife fue donde Chile consiguió la Copa América Centenario. ¿Recuerdan ese partido con Argentina? Bueno, ese es el estadio, ¿ya? Donde Bruno Mars en el show de medio tiempo del Showball hizo de las suyas, ¿se acuerdan ustedes? Ya, ese es el estadio. Bueno, ¿cuál es el primer partido del campeonato? Como el partido inaugural va a ser en México, va a ser México con Sudáfrica. Esto va a ser a las 3 de la tarde el jueves 11 de junio. Y posteriormente, son dos partidos diarios, después va a jugar Corea del Sur con República Checa. Eso es a las 10 de la noche. Así que tenemos mundial. Ya los equipos están viajando. Muchas selecciones ya están llegando a Estados Unidos para instalarse prácticamente durante un mes y ahí comenzar con su participación. Ojo con los videos de despedida. Hay algunos videos que son realmente preciosos. Yo pude ver el de Brasil, que es un recorrido por las favelas presentando a los jugadores. Algo que yo les conté realmente espectacular. Así que, bueno, éxito para todos. ¿Tienen algún favorito del Mundial? A ver, yo tengo dos favoritos. Para mí Francia puede ser uno de los equipos. Y me la voy a jugar por Inglaterra. Los dos, mira, curiosamente los dos países que llegaron a la final de la Champions. Yo creo que vienen muy bien armados. ¿Por qué no Argentina? Bueno, no sé, habrá que ver. Claro, obvio que es un candidato. Pero uno, claro, más allá de lo que piensa, Argentina, Brasil siempre serán candidatos, Alemania también será candidata, Croacia, España, hay equipos que son muy fuertes, pero yo le voy a dar ahí a Francia y a Inglaterra. Yo creo que los ingleses llegan muy bien paraditos a este Mundial, no solo por lo hecho de la selección adulta, sino también porque han tenido divisiones menores o divisiones en las categorías sub-20 sobre todo, que han sido muy buenas. 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Esto es Crazy Night Kids. 16:10. ¡Wow!

Amigos míos, seguimos avanzando en esta jornada. Oye, una de las cosas es que muchas veces las personas se complican cuando hay alertas sísmicas, por el menor movimiento comienzan a sonar los teléfonos. ¿Se han dado cuenta de eso, no? Y a veces llega a ser un poquito molesto porque esto no para. Bueno, ¿sabías tú que el teléfono podría alertarte de un sismo? Bueno, eso lo sabemos, pero se trata de una opción para dispositivos con sistema Android que puede activarse fácilmente en configuraciones. A ver, ¿qué quiere decir esto? Que esto también, de alguna forma, puede que dejen de sonar. Eso es, ¿ya? Pero tienes que instalarle un sistema Android. Te voy a contar de eso y más en un ratito más para que tú lo sepas. En caso de decir, ¿sabes qué? Ya que suene un par de veces nomás, pero a veces suena durante mucho rato cuando hay una alerta. Ahora, esto tiene que ver con formas de prevención en caso de algún tipo de que se requiera alguna evacuación por algún incendio forestal o todo lo que sabemos, algún movimiento telúrico que tenga una... sea bastante considerable. Le voy a comentar de eso en un ratito más. 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Esto es Stereo M5 Connected. Regresamos.

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1: 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Chau, chau.
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1: 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Gerardo Bravo, Ecomercado, ¿dónde estás, querido amigo mío?
2: Buenas tardes, Sebastián. Tengo que decir que estoy bastante feliz, Sebastián, a propósito por la goleada ayer de Curicó Unido.
1: Ah, sí, pero ganó 1-0 nomás, por un poquito. Pero bien, bien.
2: Ese chiste se lo estoy copiando al Cristian Arco en algún minuto en televisión cuando dijo la goleada de Curicó Unido y había ganado 1-0.
1: El Cristian Arco, gran auditor de nuestra casa radial, de BLN Radio. Ayer nos envió un mensaje, estaba muy atento a la transmisión del partido. Sí, siempre nos escucha.
2: Para él es una goleada, 1-0 al equipo contrario es goleada.
1: Así es, así muy bien.
2: Le mandamos un saludo. Seba, mira, antes de entrar en tema, por un asunto de tiempo no habíamos saludado, voy a mandarles cariños y abrazos ahí a Lucas y a Paula por haberse titulado como periodista, y eso habla también bien de ellos y también de la empresa BLN, de que estamos trabajando a buen nivel técnico, así es que no había tenido la oportunidad de poder saludarlos al aire.
1: Muy bien, muy bien. ¿Dónde estás?
2: Ahora sí, lo que nos convoca. Sí, mira, me encuentro aquí en este minuto en calle Mercedes. Mira, explicar lo siguiente, Sebastián. Habitualmente hay un ciclo de distintas ferias y ecomercados que se ubican al costado de la iglesia en Curicó, o la plaza de armas para que se ubiquen cercano. Y en esta ciclo le corresponde a la Ecoferia Alternativa. Y estoy con Bernardita Arévalo, quien es la representante de la Ecoferia Alternativa. Bernardita, ¿cómo está? Buenas tardes. ¿Cómo va todo?
3: Hola, buenas tardes.
2: Bueno, lo decíamos al inicio, en este ciclo le corresponde a ustedes esta semana.
3: Sí, nos corresponde a la Ecoferia Alternativa de Curicó. Nos alternamos con otros grupos, como tú decías, y estamos hasta el día viernes aquí instalados.
2: Ya, oye, pero a la gente que está escuchando, ¿qué están ofreciendo? Porque veo cremas acá, deduzco que de origen natural. También veo como galletitas para los perros. A ver, coméntenos.
3: Mira, la ecoferia se caracteriza principalmente porque nuestros emprendimientos son hechos a mano.
2: Ya.
3: Es la exigencia principal para poder participar aquí de ecoferia.
2: O sea, que sea artesanal.
3: Artesanal, que sea elaborado de forma cada uno, o sea, no, tampoco permitimos reventa, o sea, que alguien esté comprando algo que elaboró en otro lado, tampoco lo puede vender acá.
2: Tiene que ser propio.
3: Por uno. Sí,
2: ya, perfecto.
3: Propio.
2: Ahora, en su caso veo cremas, que en todas necesitamos crema, pero ¿cuál es la característica de su crema?
3: A ver, mi emprendimiento es de cosmética natural,
2: ya.
3: Por lo tanto los insumos que yo ocupo para elaborar las cremas son de origen natural,
2: ya.
3: Eso es lo principal. Y en general todos los productos que se preparan.
2: Oye, ¿cuál es la crema más requerida, por hombres, mujeres?
3: Una crema facial.
2: ¿Antiarrugas siempre?
3: Sí, siempre antiarrugas. Los serum faciales también son.
2: A ver, ¿cómo es el último? ¿Qué es lo que es?
3: El serum es un concentrado. Puede ser un concentrado acuoso o un concentrado aceitoso. Pero en este caso los serum acuosos son los que más se venden.
2: Ah, maravilloso. Ahora, también veo plantas. Yo le preguntaba si eran bonsai o monsai y usted me decía que no eran.
3: No, es un terrario, es un emprendimiento nuevo que llegó. Tenemos hartos emprendimientos nuevos que no están en todas las ferias. Y ese es uno de los atractivos que tenemos de Ecoferia, de invitar a gente con productos novedosos. Y este en particular, los terrarios, que pueden venir a verlos, porque un poco difícil describirlos por la radio. Pero son novedosos, son lindos, son atractivos.
2: Son pequeñas plantas en el fondo, Sebastián, para ubicar a nuestros auditores, Seba.
1: Oye, ¿hasta cuándo van a estar? ¿Van a estar toda la semana? ¿Cómo es el movimiento?
3: Hasta el viernes a las 7 de la tarde, sí.
1: Ya,
3: y estamos todos los meses, más o menos la primera semana.
2: Es el tema cíclico.
3: El tema cíclico, sí.
2: Sí, porque hay días que está el ecomercado, el mercado campesino.
3: El mercado campesino y hay dos organizaciones más de mujeres también están acá.
2: Ah, maravilloso. Ya, ahí está el dato, Seba.
1: Sí, se viene el Día del Papá. ¿Hay algunas recomendaciones? Siempre se habla del tema, porque yo escuchaba ahí el tema de la...
3: Sí, se encuentran productos para los papás. Hay libretas artesanales, cositas tejidas para los papás.
2: O sea, para que salgamos de los calcetines y los calzoncillos largos.
3: Sí, una crema, que también los papás se tienen que cuidar. Y así varias cositas, tienen que venir y visitarnos.
2: Sí, hay regalos bonitos. Yo creo que una planta vendría bien para los padres de Sebastián y papás que les cuesta bastante el tema de las plantas.
1: Sí, oye, todos invitados entonces, pues están ubicados ahí a un costado de la... de la iglesia. La iglesia matriz, así que
2: sí,
1: para que vaya. Oye, esa las ferias que se han instalado ahí producto del invierno muchas veces no lo pasan bien. Ojalá que en esta oportunidad sí la infraestructura resista y no tengan problemas, así que mandarle un abrazo,
2: Seba,
1: a todos ellos.
2: Ahí toca un tema no menor. ¿Te acuerdas que la vez anterior cuando hubo lluvia tuvieron que suspender uno o dos días porque justo les tocó la lluvia? Pero al menos esta semana no ha anunciado lluvia, así que debieran estar sin novedad de aquí hasta el sábado. ¿Están preparados para alguna lluvia si viene algo?
3: Bueno, ya llevamos 10 años trabajando aquí. ¿Sí? Ecoferia cumplió 10 años y lo vamos a celebrar este año. Sí, estamos siempre dispuestos a pasar esas cosas, pero primera vez que el viento vino una racha. Ajá. Y botó los toldos. Nosotros y yo no estábamos trabajando. Pero no, nunca nos había tocado de esa manera. Pero sí, estamos preparados, sabemos. Los emprendedores siempre estamos dispuestos a pasar frío, calor, lluvia, lo que sea.
2: Duro con lo duro.
3: Exacto.
2: Sí. Es así la vida del emprendedor, Sebastián.
1: Sí, le mando un gran abrazo, éxito durante toda esta semana. Y que sea una buena jornada, una buena semana para ustedes en términos de las ventas, que la gente los pueda conocer mucho más. ¿Se reúnen en alguna red social para mostrar los productos?
2: La red social.
3: Ah, Instagram.
2: ¿Cuál?
3: Ecoferia Alternativa.
2: Así de simple.
3: Sí. Ya, de ahí nos encuentran, si algún emprendimiento novedoso hecho por ellos quiere participar, nos hablan en el Instagram.
2: Ya, perfecto. Ya, Sebastián. Y yo, aprovechando que estamos recién pagados, voy a comprarme un par de cremas para el tema de la piel y llegar bien y que me atiendan bien en casa.
1: Muy bien. Gracias, Gera. Te mando un abrazo.
2: Hasta pronto.
1: Chao,
2: Sebastián. Buenas tardes.
1: Bueno, ahí está con la Ecoferia o Ecomercado Alternativo, que está ubicado en calle Merced. Esto es al lado de la iglesia matriz entre Yungay y Prat. Para todos quienes quieran visitar, un lugar que ofrece bastantes alternativas, sobre todo productos de belleza, como lo mencionaban ahí. 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Esto es Heaven the Boys, Not With Down Found Love. Regresamos.

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1: Esto es Team Lower a esta hora, 16:48.

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13: Son las 5, en punto.
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6:07, ya estamos de regreso junto a ustedes para comunicarte con nosotros. Ya lo puedes hacer al más 569-9597-9492 para estar conectados. Ya, oye, yo les había prometido algo en relación a lo que tienen que hacer para evitar las alarmas, cómo apagar, desactivar las alarmas sísmicas del celular. Oye, súper fácil. Por ejemplo, en sistema Android tiene que entrar a ajustes o configuración, buscar la sección seguridad y emergencia, localizar la opción alerta de sismos o alerta de emergencia y ahí deslizar el botón hacia la izquierda para desactivarla. A ver, muchas personas, claro, se complican con esto porque como son alarmas, no dependen de uno y tienden a sonar en reiteradas oportunidades y a veces ya con la décima vez tiende a ser un poquito incómodo. Pero, a ver, se entiende el fondo de esto también. Pero si la deseas desactivar luego de mucho tiempo, puedes hacer eso. A través de esta plataforma lo puedes hacer sin mayores complicaciones. Así que ajustes o configuración, seguridad y emergencia, y puedes localizar la opción alerta de sismos o alertas de emergencia, deslizar el botón hacia la izquierda para desactivarla. Ese es el consejo que nosotros te podemos dar a esta hora. 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Oye, muchas gracias. Saludos al maestro Gutiérrez, me dicen acá. Estamos en el trabajo con la grata compañía de BLN por la tarde. Un abrazo, muchas gracias. Esto es Extreme. Oye, vienen con Def Leppard, ¿cierto? Esto es Whole Hated. Regresamos.

17:16, y ya estamos de regreso junto a ustedes. Oye, semana bastante fría, semana bastante fría que además estuvo marcada por la cuenta pública. A ver, hay un plan de operativo de seguridad del gobierno, 3 ejes, 7 focos y 26 proyectos. ¿Quién presenta esto? El ministro de Seguridad, Martín Arrau, en una sesión especial en el Senado que se lleva a cabo a esta hora. Se presentaron los ejes que se denominaron Plan Operativo de Seguridad Pública, que busca definir los destinos que guiará la política del gobierno en materia de seguridad. Tras el repaso de las cifras de seguridad en el país y de cómo la delincuencia se ha vuelto más armada y organizada, fenómeno que, dijo el ministro, ha ido de la mano con una mayor sensación de miedo, el secretario de Estado comentó la hoja de ruta operativa que tendrá el Ejecutivo en seguridad, señalando que se encuentra en un nivel táctico y práctico. ¿Cuáles son los 3 ejes del plan? Prevención, recuperación del territorio nacional y fortalecimiento y gestión institucional. Respecto del primero, puso énfasis en prevenir y anticiparse sobre todo los casos de menores que delinquen. Sobre el segundo, que es recuperación del control territorial, indicó que se refiere a recuperar el control de determinadas zonas del país, no solo en la macro zona sur, sino también en las tomas en la zona norte, partes donde el Estado ha estado actualmente efectivamente no entra. Respecto del último punto, instó un fortalecimiento institucional, pues dijo: tenemos un Estado que está desordenado, un Estado que está descoordinado, un Estado que le falta voluntad. Bueno, ¿cuáles son los 7 focos de gestión que tiene el plan que ha presentado de seguridad? Es el fin al reclutamiento y protección de las víctimas, protección de fronteras y rutas críticas, combate contra el crimen organizado, que incluye 7 fuerzas de tarea bajo la conducción ministerial, control de cárceles y cadena penal, consolidar la institucionalidad y redistribuir la legitimidad policial, entre otras. Así que, bueno, ahí está. Se está presentando el plan ante el Senado, el plan de seguridad, algo que se le había solicitado a la exministra Steiner, pero Martín Arrau señaló que está tomando ciertos ítems de lo que fue el gobierno anterior del presidente Gabriel Boric y ahora lo está haciendo propio en este gobierno. 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Esto es Causa y Efecto, Do You Think You Know Her, a esta hora, 17:19.

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1: Oye, hace frío, no sé si ustedes tienen frío ahí en el switch.
2: Ah, en el switch, en el control, ¿no?
1: Más o menos me dicen acá. 14 grados tenemos a esta hora. 16 fue la máxima, pero las temperaturas mínimas están en los 6 grados. Esto no va a cambiar, a lo menos hasta el día domingo. Días bastante grises, bastante helados, así que se recomienda muy temprano en la mañana los que se levantan ahí a abrigarse, estar abrigaditos. Eso es, para que ustedes lo sepan. Así que 14 grados es la temperatura, ya comienza a oscurecer, como es habitual durante el periodo de invierno, cuando se cambia el horario, ya a esta hora comienza a oscurecerse. Poco a poco. 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Esto es The Golden Age de Asteroid Galaxy, 17:37.

Eso es Blue a esta hora. Oye, ¿quién está de cumpleaños? Es Raúl Castro, el hermano de Fidel. 95 años para el líder cubano. Y lo celebra en medio de una crisis económica y energética sin precedentes. En Washington lo califican formalmente como un fugitivo tras una reciente imputación penal en tribunales estadounidenses. Bueno, Raúl Castro cumple mañana 95 años y está retirado de todo puesto formal, pero a la vez en el centro de todas las miradas al liderar el diálogo bilateral con Washington y haber sido imputado penalmente hace algunos días en Estados Unidos. El también ex guerrillero, ex ministro de las Fuerzas Armadas durante medio siglo y actual líder al frente de la Revolución Cubana, según la terminología oficial, celebra su cumpleaños en un momento crítico para el sistema comunista que implantó con su hermano Fidel en Cuba a partir de 1959. La isla se encuentra sumergida en la mayor crisis económica, social y energética en más de 7 décadas y en el cenit por el momento de la campaña de máxima presión en Estados Unidos, que además de un bloqueo petrolero y nuevas sanciones secundarias, porque no se descarta una intervención militar para imponer cambios políticos y económicos en Cuba. La incertidumbre toca a sí mismo personalmente tras la acusación por el derribo en 1996 de 2 avionetas de una organización cubana en el exilio y la muerte de sus 4 tripulantes. Washington aseguró que quiere llevarlo ante un tribunal, lo que despertó el fantasma de la captura de Nicolás Maduro en Venezuela. Es por esto que el secretario de Estado de Estados Unidos, Marco Rubio, calificó a Castro de fugitivo en la justicia estadounidense y el fiscal general adjunto de ese país, Todd Blanche, descartó que el proceso fuera meramente simbólico. Vamos a hacer todo lo posible para traerlo. Bueno, están los ojos puestos en Raúl Castro. Tal como se hizo con Nicolás Maduro, ahora es Raúl Castro quien está en la mira de Washington. 17:47. Vamos a ir a la música. A la vuelta nos comenzamos a despedir. Esto es Edson Bass, Living in Danger. Regresamos.

Ya, muchas gracias a todos. Nos reencontramos mañana. No te muevas de la sintonía. Ya está listo Marco Retamal para la tercera edición de Sala de Prensa. Ayer lo extrañaron. Así es, porque estuvimos en el Estadio La Granja con la transmisión del partido de Curicó Unido. Así que ahora lo tendrán sentado en este estudio para toda la información que tú necesitas saber. Gracias a todo el equipo. Un abrazo. Nos reencontramos mañana. Que esté muy bien. Chau.

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3: Son las 5:59 minutos.
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7: DAEM de Curicó confirma investigación a dos profesores denunciados por vulneración de derechos a estudiantes. Tras dos años de investigación, partió el juicio oral en contra de los padres de una menor de 6 meses que murió, según la fiscalía, por golpes y zamarreos. Carabineros de Teno detuvo a sujeto que conducía un vehículo sin documentos. La camioneta fue recuperada y presentaba encargo por robo desde San Miguel, en la región metropolitana. Ambulantes amenazan con radicalizar protesta si no se les otorga permisos para ejercer el comercio irregular en las inmediaciones del Hospital Provincial de Curicó. Y continúan las reacciones políticas locales tras la cuenta pública del presidente Kast. Diputados de oposición insisten en una falta de propuestas concretas para las regiones.
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7: ¿Cómo les va? Buenas tardes. Bienvenidos y bienvenidas a una nueva edición. Esta es la vespertina de Sala de Prensa correspondiente a esta jornada del martes 2 del mes de junio. Como es habitual, quiero recordarles cuáles son nuestras formas de contacto. Ustedes se pueden comunicar con nosotros a través de nuestro WhatsApp en el más 569-9597-9492. Allí vamos a estar recibiendo sus audios, fotografías y videos de todo lo que esté pasando. Estamos siempre atentos para que vayamos haciendo comunidad. 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
7: Bueno, y esta jornada de lunes partió el juicio oral en contra de los padres de la pequeña Emma Loaiza Cubillos, de 6 meses de vida, la cual murió el 7 de septiembre del año 2024 tras sufrir malos tratos a manos de esta pareja. Por este hecho, Paloma Millaray Cubillos Arriagada, de 23 años, y Eduardo Ignacio Loaiza González, de 30, son acusados por el delito de parricidio de su hija, que falleció mientras los médicos trataban de reanimarla en el Hospital Provincial de Curicó. De acuerdo a los antecedentes recopilados en esta investigación, el hombre y la mujer llevaron a la lactante hasta el centro hospitalario con graves lesiones en la cabeza. Ante los médicos, ambos aseguraron que estas eran causadas por una osteogénesis imperfecta, lo que conocemos popularmente como la enfermedad de huesos de cristal. Si bien el personal de salud intentó salvar la vida de esta niña, esta finalmente murió debido a un traumatismo encéfalo-craneano. Tras el deceso de la menor, se constató que la lesión era atribuible a terceros y que presentaba carácter homicida. Por ello, el Ministerio Público instruyó a la Policía de Investigaciones efectuar las indagatorias en las que se estableció que la víctima había sido llevada en reiteradas ocasiones a distintos servicios de urgencia. En detalle, los detectives de la Brigada de Homicidios confirmaron que los padres de Emma ya habían requerido atención médica anteriormente con una fractura en una de sus piernas. Antes de eso, la misma bebé también había sido atendida en un SAR y en otras 4 ocasiones en un centro de salud privado. Sobre estas constantes emergencias, Paloma Cubillos y Eduardo Loaiza aseguraron que su hija padecía de esta patología. Como ya les he dicho, se trataría presuntamente de una niña con huesos de cristal. Incluso llegaron a organizar eventos solidarios para recaudar fondos y así financiar los supuestos gastos médicos en los que incurría la pequeña Emma, con el ánimo de desviar la atención y así también tratar de ocultar estos malos tratos que recibía al interior de su hogar. Finalmente, la pareja fue detenida por la PDI al determinarse su presunta autoría en esta muerte de la pequeña. Después de varios meses de investigación, fíjese que se terminó por formalizar a estas 2 personas en el juzgado de garantía de Curicó por el delito de parricidio. Esto ocurrió el 11 de septiembre del año 2024. Pues bien, en dicha oportunidad, el fiscal Jaime Rojas expuso el informe realizado por el Servicio Médico Legal, en el que se reveló que la menor falleció por un traumatismo encéfalo-craneano provocado por una lesión de carácter homicida. Asimismo, se indicó que su cuerpo presentaba signos del síndrome del niño zamarreado.
9: Los imputados concurrieron al servicio de urgencia al hospital de Curicó con su hija menor ya endiolizada, manifestando a ambos padres, a la consulta del personal médico, desconocer el origen de las lesiones. Esta menor quedó internada en el hospital de Curicó en observación y debido a la gravedad de sus lesiones fallece el día 7 de septiembre de 2024 en el mismo recinto asistencial, siendo la causa de su muerte la siguiente: traumatismo encéfalo-craneano abierto complicado, / politraumatismo. Se observan lesiones sugerentes según literatura atribuibles a la acción de terceros. Las lesiones observadas en el cadáver son vitales, actuales y coetáneas, necesariamente mortales, aún con socorros médicos oportunos y eficaces. Califican que la lesión del cráneo es del tipo homicida y que el resto de las lesiones pudiera corresponder a un eventual signo de un síndrome del niño golpeado. Esta menor en todo momento se mantuvo al cuidado de ambos padres, quienes con ánimo homicida, en horas indeterminadas dentro del periodo de tiempo referido, procedieron a agredir y golpear a su hija, causando la lesión que le produjeron la muerte el día 7 de septiembre del año 2024.
7: Durante casi dos años, los acusados han permanecido bajo la medida cautelar de prisión preventiva, a la espera del juicio oral que se inició durante la jornada de ayer lunes en el Tribunal Oral y lo Penal de Curicó, y cuyos alegatos se van a extender por al menos seis días a partir de esta fecha. De acuerdo a lo señalado por el fiscal Jaime Rojas, el Ministerio Público pretende conseguir altas penas para ambos padres de la pequeña Mita. En el caso de Eduardo Loaiza, su defensa está representada por el conocido abogado particular de Curicó, Julio Herrera, mientras que Paloma Cubillos, la madre de la pequeña, ella cuenta con una defensora penal pública que le provee el Estado. Ambas partes han señalado que mientras se desarrolla este juicio, no van a entregar declaraciones referentes al caso.
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7: Una nueva denuncia contra un profesor de la comuna de Curicó recibió el Departamento de Administración de Educación Municipal, lo que conocemos como DAEM, esta vez sobre un hecho que estaría ocurriendo al interior del Instituto Inglés en Santa Fe. De acuerdo a lo declarado por el director subrogante del DAEM, Claudio Cisternas, se está indagando el reporte tanto de estudiantes como de apoderados sobre un docente que habría vulnerado los derechos de una alumna. Si bien el encargado del departamento no entregó mayor antecedentes, hay detalles que fueron puestos en conocimiento de BLN Radio que indican que el adulto, presuntamente, habría establecido una relación con esta joven cuando aún era menor de edad. Al respecto, Claudio Cisternas, en su calidad de director subrogante del DAE, indicó que al igual que la situación que se conoció ayer lunes de un profesor denunciado en el Liceo Fernando Lascano, este caso se está indagando como una vulneración de derechos en contra de un niño, niña o adolescente.
10: Sí, en relación a esta investigación es casi paralela a la que estamos viendo del otro liceo. En este caso también incluye un funcionario de nuestra red, de específicamente de este instituto, y está relacionado con también vulneración. Estamos haciendo la investigación de vulneración de derechos de algún estudiante. Esto tiene que ver con una denuncia hecha por los estudiantes. También sabemos que hay una denuncia formal hecha por los apoderados.
7: Junto con insistir que el DAEM de Curicó considera esta situación como grave, Claudio Cisternas precisó que dará curso a un sumario administrativo en contra del docente denunciado, bajo la figura de faltas a la probidad y a las condiciones del contrato de trabajo. Mientras, aseguró el director subrogante del departamento, el docente se mantiene suspendido de sus funciones.
10: Es una situación que nosotros consideramos grave, por lo mismo, inmediatamente también se tomaron las medidas. El funcionario está alejado también de funciones, con prohibición de acercarse al establecimiento educacional. El docente fue citado, entrevistado por nuestro encargado de la unidad jurídica y está a la espera de sus descargos para iniciar también un proceso sumario dentro del Departamento de Educación. Paralelo a que haya investigaciones externas por parte de otro organismo, tiene que ver más que nada con la falta de la y la falta a las condiciones del contrato de trabajo.
7: Con este ya son dos los profesores que han sido denunciados en los últimos días aquí en la comuna de Curicó. Cabe recordar que este lunes el DAEM confirmó que está bajo sumario y alejado de sus funciones un docente del Liceo Fernando Lascano, sobre quien se reportó habría hecho comentarios y relatos de carácter sexualizado a estudiantes. Estos últimos hechos también fueron denunciados ante la Policía de Investigaciones, desde donde declinaron entregar declaraciones de momento, apuntando a la protección de los derechos de los menores que estarían involucrados.
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7: Un procedimiento policial desarrollado durante la noche de ayer lunes, 1 de junio de 2026, culminó con la recuperación de una camioneta robada y la detención de un hombre adulto en la comuna de Teno. El operativo estuvo a cargo del personal del retén La Puerta, unidad dependiente de la Tercera Comisaría de Carabineros, y que se ejecutó en el camino público del sector Rincón San Carlos en la montaña. De acuerdo a los antecedentes que aportó la institución policial, los hechos se registraron cerca de las 20 22 horas. Fue en ese momento en que los efectivos que patrullaban la zona divisaron en la ruta una camioneta Chevrolet modelo D-Max que portaba la placa patente FYLG44, procediendo a realizar una fiscalización de rutina. Al pedir los documentos correspondientes, el conductor, identificado como Braulio Bustamante, manifestó a los uniformados que no mantenía los papeles de esta camioneta en su poder. Se precisó además que el individuo poseía antecedentes, aunque no tenía causas penales que estuvieran actualmente vigentes al instante del control. Frente a la ausencia de la documentación obligatoria de esta camioneta, una Chevrolet D-Max, el personal procedió a inspeccionar el automóvil en detalle. Cuando verificaron el número del chasis, los funcionarios policiales constataron que la serie alfanumérica no concordaba con las placas patentes que estaba exhibiendo el vehículo. Así lo explicó el teniente de carabineros, Michel Sepúlveda Caniqueo. Él es el comisario de la tercera comisaría de Tena.
11: Al mantener una actitud sospechosa, Carabineros entrevistó a su conductor y verificó y cotejó las placas patentes con números de chasis, arrojando que mantenían un encargo vigente por robo desde el año 2024 del sector de la 12ª Comisaría de San Miguel, cuanto se procedió a la detención inmediata de este individuo, el cual corresponde a un chileno adulto con antecedentes penales anteriores. Dicho sujeto, el día de hoy, pasó a control de detención por instrucción de la Fiscalía y la camioneta quedó incautada para pericia por parte de la CIP de nuestra comisaría.
7: Tras consultar las bases de datos de encargo y búsqueda de vehículos, se confirmó que esta camioneta Chevrolet mantenía un encargo vigente por el delito de robo desde la comuna de San Miguel en la región metropolitana. A raíz de los hallazgos en el sitio del suceso, el conductor fue detenido de manera inmediata y fue puesto a disposición de la justicia bajo los cargos de receptación y uso malicioso de placa patente única.
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28: Las 6 con 20 minutos.
29: El hombre del tiempo ya está en el estudio. Lo saludo de inmediato al don Luis Rivera. ¿Cómo le va? Muy buenas tardes. Bienvenido.
30: Buenas tardes, Marco. Buenas tardes, auditores. Conocemos el pronóstico del tiempo para este día miércoles 3 de junio de 2026, a 18 días de la llegada del invierno. El Valle Central de Curicó estará con cielo nublado, con una máxima probable que podría llegar a los 14 grados. En Gualañé, 16 grados, con cielo cubierto y probables chubascos débiles. En Licantén, 16 grados, cielo cubierto, también con probables chubascos débiles en la mañana. En Bichuquén, 16 grados, cielo nublado, variando cubierto y bastante amenazante. En Curepto, 17 grados, cielo cubierto y amenazante. En Villa Prat, 15 grados, cielo cubierto. Podrían registrarse algunos chubascos muy débiles en algunos sectores de la zona de Villa Prat. En la costa curicana, en Iloque, en Duao, en Lipimavia, en Pichibudis, 16 grados, cielo cubierto, variando nublado. En la cordillera, 15 grados, cielo cubierto. En Chimbarongo, San Fernando, Santa Cruz, Rengo y Pelequén, cielo cubierto variando a nublado. En Lolol, 17 grados como máxima probable, con cielo nublado. Atención, en Paredones, 17 grados con cielo nublado. La misma temperatura en Pichilemu, con cielo nublado. En el sur, en Río Claro, en Cumpeo, en Talca, en San Rafael, en Cabarico, 17 grados, mañana cielo cubierto amenazante. En Cauquenes, 18 grados cubierto y chubascos desde la madrugada. Posteriormente estará con cielo nublado. En Linares, 19 grados, cielo cubierto y chubascos en la mañana, nublado en la tarde. Y en Constitución, también en Potú y La Trinchera, 18 grados, cielo cubierto y chubascos en la mañana, nublado en la tarde. Marco y auditores, vamos a conocer cómo se podría presentar el resto de la semana acá en el Valle Central de Curicó. Para el día jueves se estima que tendremos cielo nublado variando a despejado en la tarde, con una máxima probable de 16 grados. El viernes, 13 grados con cielo completamente nublado. El día sábado en el Valle Central, cielo cubierto en la mañana, despejado en la tarde con 13 grados. Y el día domingo podríamos tener también cielo nublado en la mañana, despejado en la tarde, con una máxima probabilidad.

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1: El director comunal de salud de Curicó, Nelson Gutiérrez, se refirió a las medidas aplicadas tras el robo de un desfibrilador externo automático, un aparato que es conocido como DEA, desde el Centro de Salud Familiar Betty Muñoz Arce, en el sector de Sol de Septiembre. Usted lo recordará, este hecho ocurrió durante la tarde del pasado 18 de mayo. Según muestran las cámaras de seguridad del recinto, ese día un hombre y una mujer sustrajeron rápidamente desde una pared el equipo médico que estaba a disposición de toda la comunidad y que es fundamental para salvar vidas ante eventuales paros cardiorrespiratorios, para luego esta pareja escapar con rumbo desconocido. A poco más de dos semanas de que ocurrió este delito, el director de salud comunal indicó que como primera medida se trasladó otro DEA que se mantiene como reserva hasta dicho CESFAM, a fin de asegurar así que el establecimiento siga manteniendo este equipamiento. Esto, señaló Gutiérrez, mientras se concreta la compra de un desfibrilador nuevo en el marco de una licitación que ya se está preparando.
2: Se hizo todas las denuncias correspondientes, se han llevado los procesos de investigación, no hemos tenido aún respuesta en licitaciones. Sabemos que estos procesos son largos, pero si es la contingencia, lo primero que hicimos fue reponer ese DEA. Nosotros siempre tenemos uno de repuesto porque cuando los mandamos a mantención, para que nunca quede descubierto nuestro centro con estos equipos. Y también formalmente la directora nos informó de la situación ocurrida y también nos envió la solicitud de la adquisición del nuevo DEA, así que estamos en el proceso. Como tenemos que hacer también evaluación de los que están funcionando hoy día, vamos a tener que renovar otros. Estamos preparando una compra para la próxima semana, pero es un proceso interno que tenemos que realizar. Lo importante es que está cubierto todo nuestro centro. Tenemos tres centros acreditados y todos los elementos de seguridad para el paciente tienen que estar disponibles.
1: Consultado sobre avances en la investigación del robo del equipo desde el CESFAM Betty Muñoz Arce, la Autoridad Comunal de Salud de Curicó indicó que la Policía de Investigaciones ha efectuado la toma de declaraciones, el rescate de las imágenes de las cámaras de seguridad y otras pericias a raíz de lo que solicitó la Fiscalía. A su parecer, señaló Gutiérrez, los autores tendrían experiencia en este tipo de delitos. En este sentido, apuntó que lo que ocurrió ha evidenciado que se deben implementar mayores medidas de precaución en todos los recintos de salud de la comuna.
2: Sí, ellos se han comunicado con nosotros recabando más antecedentes en el sentido de indagar más con las cámaras, declaraciones de tanto la directora y de parte de algunos funcionarios que estuvieron en el sitio, que participaron en entregar los antecedentes a la policía, de tal forma que si hubiera algún antecedente nuevo para poder reforzar lo que se estudió. Mi impresión es que gente que se dedica un poco al rol de estos equipos, teniendo presente el tiempo que estuvieron frente a este equipo esperando que se diera la oportunidad y actuaron con mucha seguridad en el manejo, cómo se manejan las alarmas, sacarlo rápido y irse corriendo. Entonces, creo que no solo es una medida de precaución para nosotros en nuestro centro de salud, sino que en todos los centros donde hayan estos equipos, que tengan las precauciones de tal forma que no les fuera a ocurrir lo mismo.
1: Bueno, entre los antecedentes que se manejan sobre los perpetradores de este robo, se ha conocido que escaparon a bordo de un automóvil de marca Nissan, de color azul, placa patente VJXR53, y cuyo dueño registra domicilio en la región metropolitana. Si usted hasta ahora no ha visto las imágenes de cómo se produjo este audaz y millonario robo, puede encontrarlas en todas nuestras plataformas. 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
1: El pasado fin de semana, personal de Carabineros y del Servicio Nacional de Prevención y Rehabilitación del Consumo de Drogas y Alcohol, el organismo que se conoce como SENDA, desarrollaron un operativo de tolerancia cero en distintos sectores de la comuna de Curicó. Mediante dichos controles vehiculares preventivos, los funcionarios fiscalizaron a conductores a fin de pesquisar a aquellos que transitaban con consumo de alcohol u otras drogas. Así lo explicó el teniente de Carabineros, Maximiliano Novoa.
3: Personal de Carabineros, reafirmamos el compromiso con la ciudadanía a través de la realización de controles vehiculares, con la finalidad de poder detectar personas que conduzcan bajo la influencia del alcohol o bajo la influencia de algún tipo de sustancia psicotrópica o estupefaciente.
1: En tanto, la directora regional del SENDA, Ana María Rodríguez, informó que se realizaron 53 controles de alcotest que dejaron como saldo a 3 personas por presunto resultado positivo de consumo de alcohol. Esto es muy preocupante.

0: 20. De los 53, 3 quedaron en esa condición. Además, ejecutaron 4 narcotest, 2 de los cuales arrojaron presunto resultado positivo por consumo de drogas. Respecto de este operativo en Curicó, la encargada del Senda en el Maule apuntó a la importancia de apoyar a carabineros en la labor preventiva.
1: Como Senda valoramos y reforzamos la importancia que tiene el operativo con nuestro programa Tolerancia Cero, apoyando la labor de fiscalización de carabineros acá en la comuna de Curicó. Estas acciones tienen como objetivo principal proteger la vida y la seguridad de las personas. Debemos reforzar con énfasis que el consumo de alcohol y las drogas es absolutamente incompatible con una conducción segura, porque afecta la capacidad de reaccionar oportunamente frente a los riesgos que se pueden presentar en la ruta. Por eso nuestro llamado va a ser siempre a la responsabilidad. La prevención es una tarea que es de todos y de todas. Entonces, cada decisión responsable que nosotros tomemos puede evitar accidentes y salvar vidas. Como Senda vamos a seguir trabajando junto a Carabineros y a nuestras instituciones fiscalizadoras y a nuestras autoridades para promover una cultura de cuidado y contribuir a que nuestras comunidades sean cada día más seguras y se puedan trasladar en conciencia y tranquila.
0: El delegado presidencial provincial de Curicó, Óscar Águila Galdames, agradeció el trabajo del personal de la primera comisaría de carabineros que estuvo a cargo del control y del apoyo que le prestó el Senda.
2: Un buen trabajo mancomunado en equipo. Agradecemos al oficial de carabineros a cargo con el personal de la institución de la primera comisaría y al equipo de Senda por estos controles que se desarrollaron. Hubo varios detenidos, especialmente por consumo de drogas. La gente a la cual entrevistamos, con la cual conversamos, también agradecieron este tipo de controles, que es bueno porque ellos se pueden ver perjudicados e involucrados en accidentes de tránsito producto de personas que en forma inconsciente andan conduciendo en condiciones que no corresponden de conformidad a la ley. Así que un excelente servicio.
0: Este operativo de tolerancia cero en Curicó terminó sin incidentes, señalaron desde Carabineros, y agregaron que se van a continuar desarrollando estas fiscalizaciones en el futuro próximo en diversos puntos de la comuna.
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3: El delegado presidencial de la región del Maule, Juan Eduardo Prieto, participó de la primera cuenta pública del presidente de la República, José Antonio Kast, tras la cual destacó las directrices que emanaron desde el Ejecutivo. En este sentido, la autoridad regional afirmó que el balance presidencial es una hoja de ruta para las siguientes etapas o desafíos, afirmando que existen tres ejes fundamentales: el de salud, el de seguridad y el de educación. En el ámbito de la salud, Prieto valoró los avances del plan oncológico de 90 días, orientado a agilizar la atención de las listas de espera, y asimismo subrayó el fortalecimiento de la red hospitalaria regional.
4: En lo que es salud, ya hemos visto la medida concreta que se viene trabajando, que sobre todo enfocarse en el plan oncológico de los 90 días, que ha mostrado resultados positivos no tanto a nivel nacional, sino que también a nivel regional, donde se han controlado, donde se han ubicado a la, ya casi la totalidad de las personas de este plan de 90 días. Por lo tanto, eso demuestra una señal concreta de la prioridad, que es lo que es salud. Adicionalmente, a nivel regional también tenemos desafíos de salud, como es implementar esta red hospitalaria que es tan relevante, la única región en Chile donde se están construyendo 4 hospitales, y esperemos sumar un quinto en los próximos días con retomar la construcción del hospital de Linares. Por lo tanto, aquí tenemos un gran compromiso como región en lo que es salud, y va marcado en el eje de lo que es la prioridad también del presidente José Antonio Kast.
3: Bueno, a nivel provincial, el delegado de la presidencia en Curicó, Óscar Águila, destacó que los ejes centrales del mensaje apuntaron, entre otras cosas, a la necesidad de aplicar de manera efectiva la normativa vigente para garantizar el orden.
5: Hay que hacer valer el imperio de la ley. Aquí muchas veces tenemos reuniones y nos damos cuenta que la ley existe pero no se aplican. Y la otra tema importante es las incivilidades. Cuando vamos a las juntas de vecinos, la gente no reclama por grandes delitos. La gente no reclama por los delitos de mayor connotación sociopolicial, y cuando tiene una sensación de inseguridad, Carabineros e Investigaciones le llegan los datos, y los datos son súper bajos. La gente se queja por las incivilidades, por el ruido de la fiesta clandestina, por el sector donde no tiene iluminación, donde se da lo que se llama la prevención situacional. Todas aquellas condiciones que generan efectos negativos o que son caldo cultivo para el delito. Entonces, hacia allá, ¿cierto? Me centro fundamentalmente en los temas de la cuenta pública y especialmente el tema de la seguridad.
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3: Bueno, y como es de esperarse, esta rendición de cuenta del presidente de la República generó inmediatas y severas reacciones en el Congreso Nacional, especialmente en la oposición, con las senadoras por el Maule, Beatriz Sánchez y Paulina Bodanovich. Las críticas apuntaron de manera coincidente a la falta de anuncios concretos para sectores productivos estratégicos, la ausencia de una estructura gubernamental clara y una preocupante actitud unilateral por parte del Ejecutivo al momento de buscar consensos legislativos en materias de alta sensibilidad pública. Si bien se reconoció la inclusión de medidas de apoyo para el sector de los pescadores artesanales, atribuida a gestiones directas en la Comisión de Hacienda, y la receptividad del ministro Alvarado, en contraste con la gestión previa del ministro Quirós, se lamentó profundamente la omisión de un respaldo equivalente en el sector agrícola, o para el sector agrícola, según explicó la senadora Bodanovich.
6: Hizo alusión a los pescadores. Quiero decirles que eso se logró gracias, primero, al ministro Alvarado, que quiso ir, porque el ministro Quirós no quería. El tema de los pescadores lo planteé yo en la Comisión de Hacienda y se acogió. Y cuando el presidente interviene en ese momento diciendo esto, también habla del agro. No sé si se dieron cuenta, pero yo iba tomando nota. Y no se refiere al agro para darle los mismos beneficios que tienen los pescadores, por ejemplo. Yo habría esperado ahí un anuncio. Parece que alguien le aplicó tijera también y le recortaron el anuncio, porque lo que es justo para los pescadores también lo es para los agricultores. No tienen dinero para mover los tractores, para mover las maquinarias, y también han sufrido una tremenda alza con los fertilizantes. Entonces, aquí hay políticas que no son tan amplias como debieran aplicarse y que están produciendo también alzas en los precios.
3: Por otra parte, el balance en materia de seguridad pública y legislación social dejó un panorama de insatisfacción en el poder legislativo, donde se cuestionó que las propuestas presidenciales repitieran consignas de campaña sin aportar cifras precisas ni una estructura definida para la conducción del país. En el ámbito de la seguridad, por ejemplo, el anuncio de un registro de vándalos fue calificado como insuficiente frente a las expectativas de un paquete integral que abordara con mayor profundidad las problemáticas complejas como el levantamiento del secreto bancario y el combate directo al crimen organizado, dijo la senadora Beatriz Sánchez.
7: Estamos esperando algo de orden, de liderazgo, de decir, mira, el gobierno va hacia allá en muchos temas, sin muchas cifras, sin una estructura determinada, repitiendo muchas de las frases que la habíamos escuchado en campaña. Me sorprendió bastante todo eso. Todos los proyectos hay que estudiarlos, pero básicamente hay muchas de las cosas que mencionó el presidente a propósito del registro que ya ocurren, ¿no? Uno esperaría, o estábamos esperando, que anunciara, lo había dicho antes, un paquete completo en temas de seguridad pública, ¿no? Lo único que anunció fue un registro de vándalos. No se refiere a temas mucho más concretos y grandes y que en su sector están en discusión, como por ejemplo levantar el secreto bancario, seguir con temas más profundos respecto a perseguir el crimen organizado. Bueno, echamos muchas cosas de menos, la verdad.
3: Asimismo, se criticó la postura del Ejecutivo respecto a proyectos emblemáticos como el de la Sala Cuna Universal, señalando que el gobierno insiste en una visión refundacional y sesgada que intenta imponer una única moral en lugar de abrirse a indicaciones transversales, mientras en áreas como el fortalecimiento de la carrera de carabineros se acusó una preocupante ausencia gubernamental en las instancias de decisión de la Comisión de Hacienda.
8: Sala Cuna, la verdad es que es un proyecto que también debiera ser aprobado. Y el gobierno, yo lo que veo en este discurso del presidente es un ánimo totalmente refundacional, tratando de imponer una única moral, con una visión bastante sesgada y poco transversal. Entonces, cuando él dice una emergencia que decretamos hace 82 días, es decir, aquí hay una visión que él impone al país de esta emergencia, claro, dice hay que salir de la emergencia, pero la verdad es que el proyecto de Sala Cuna está para ser aprobado y le van a introducir indicaciones. El proyecto que alarga la carrera de carabineros está listo en la Comisión de Hacienda y el gobierno no llegó.
3: El mensaje del mandatario respecto a la búsqueda de consensos políticos fue recibido con marcado escepticismo por parte de la oposición, poniendo en duda la real disposición del Ejecutivo para entablar negociaciones genuinas, recordando que de forma previa, cuando se convocó formalmente a la unidad y a un diálogo, el propio presidente afirmó soberbiamente que le bastaba con un solo voto adicional para imponer su agenda, dijo Sánchez.
7: El presidente acá hace llamados, ¿no? Hace llamados a una cierta unidad, a conversar, pero él mismo, antes de asumir este discurso de cuenta pública, él dice que con un voto más le basta. Entonces yo no sé de verdad si está realmente abriendo la puerta para algún tipo de negociación cuando él mismo reconoce que con un voto más le basta. Yo creo que no hay disposición ninguna para abrirse a una conversación en un tema que a todos, eso sin duda, a todos los sectores nos interesa, que es como es crecimiento y empleo.
3: Esta contradicción fue interpretada como una señal explícita de que no existe una voluntad real de apertura hacia los distintos sectores políticos. Coincidieron las principales figuras de la oposición aquí en la región del Maule.
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3: Información de última hora da cuenta de la ocurrencia de un siniestro vial en la avenida Rauquén con la esquina de Los Almendros, esto es en el sector norte de la comuna de Curicó. Hasta ese lugar se están trasladando los organismos de emergencia para poder atender esta situación que ya les hemos señalado. Un siniestro vial en la avenida Rauquén con la esquina de Los Almendros. En ese lugar se habría dado un accidente de tránsito hace pocos minutos y ya están desplazándose los organismos de emergencia para llegar llegar al lugar y poder atender esta situación de última hora. Vamos a estar ampliando la información cuando tengamos nuevos detalles. Por ahora se reporta que aparentemente habrían personas lesionadas a raíz de este siniestro vial que está en pleno desarrollo y de cual le damos cuenta a través de nuestro departamento de prensa, gracias a la oportuna información que ustedes nos hacen llegar en el más 569-9597-9492. Ese es nuestro número de WhatsApp para que estemos más conectados que nunca.
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3: El diputado Javier Muñoz, de la DC, realizó un crítico balance respecto de la reciente cuenta pública que fue entregada por el presidente José Antonio Kast. Tras la extensa locución oficial, el parlamentario resumió su postura utilizando el popular adagio "mucho ruido y pocas nueces", cuestionando la falta de acciones específicas en los anuncios del Ejecutivo para los próximos años.
0: Lo que uno hubiese esperado es un plan integral, un plan que abordara, cierto, desde el fortalecimiento de las policías, que por ahí algo hay respecto del tema de las remuneraciones, que es un proyecto que ya está ingresado en el Congreso Nacional desde hace bastante tiempo atrás, pero no se dice nada respecto de cómo vamos a aumentar el número de carabineros, cómo vamos a mejorar, cierto, las condiciones laborales de carabineros, cómo vamos a mejorar el trabajo que se hace entre las policías con el Ministerio Público, con los tribunales, cierto, nada de aquello, nada se dice respecto de cuál es uno de los principales orígenes de los temas delictuales, que es el consumo de droga, el microtráfico, el narcotráfico, cómo vamos a perseguir la ruta del dinero, el crimen organizado, el lavado de activos, cómo vamos a levantar el secreto bancario, cierto, express, para aquellos que están delinquiendo y que se están amasando fortunas, cierto, a costa del consumo de drogas de muchas jóvenes en nuestro país, o cómo vamos a instalar o repotenciar todos los programas de rehabilitación al consumo de drogas, que va a ser muy importante, porque la teoría del globo es que cuando tú aprietas en una parte del globo, el aire se va a otro lado. Y esto es lo mismo que pasa con la delincuencia. Cuando tú aprietas en un barrio, la delincuencia no se va a acabar.
3: La diputada Priscila Castillo también entregó sus apreciaciones tras la cuenta pública que fue entregada por el presidente de la República en el Congreso Nacional, expresando su preocupación por la ausencia de temas claves para el desarrollo regional como la agricultura. La parlamentaria aseguró que la jornada dejó una sensación de incertidumbre, especialmente para los habitantes del mundo rural y el sector productivo de la zona central del país.
1: Salimos con gusto a poco y con preocupación, porque nosotros venimos de nuestra región que tiene que ver con el mundo agrícola y no se abordó en el discurso nada del tema agrícola. Solo se habló del norte, de la escasez de agua que existe en el norte, y se habló del sur, del tema de la producción de salmones, se habló del norte, el tema de la minería, pero nada se dijo del mundo agrícola. Yo, después de que terminó el discurso, hablé con el ministro de Hacienda y con el ministro Campo, el ministro de Agricultura, y les pedí que en forma urgente podamos armar mesas de trabajo y podamos avanzar en toda la problemática que hoy día está afectando al mundo agrícola y que es grave.
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3: En un complejo escenario político y bajo la atenta mirada de diversas agrupaciones de derechos humanos de la región del Maule, el diputado Roberto Celedón ha formulado un enérgico llamado al presidente de la República, José Antonio Kast, con el propósito de obtener una definición categórica y formal respecto de el futuro de los terrenos que componen la ex colonia Dignidad. La solicitud surge como respuesta directa a las recientes declaraciones emitidas por el ministro de Vivienda y Urbanismo, Iván Produje, tras el mensaje presidencial donde anunció una aparente marcha atrás en el proceso de expropiación que había sido previamente decretado. La controversia ha cobrado una relevancia de primer orden en la agenda pública, especialmente tras la reciente cuenta pública del actual mandatario, instancia en la cual, según acusan los sectores requirientes, se omitieron precisiones cruciales sobre la continuidad de esta política del Estado.
4: En este nuevo gobierno hemos conocido a través del ministro Produje que van a dejar sin efecto esta medida. El decreto que firmó el presidente Gabriel Boric de expropiación de hectáreas en relación a lo que ya formaba parte de los sitios de memoria señalados por el Consejo Nacional de Monumentos fue firmado por el ministro de Vivienda de justicia y de bienes nacionales. Que solo tenemos un enunciado y no hay ninguna decisión formal de parte de este gobierno.
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3: Hasta aquí dejamos esta edición vespertina de Sala de Prensa. Si usted quiere seguir informándose con nosotros, puede hacerlo en nuestra plataforma web www.blnradio.cl y también a través de nuestros contactos informativos que usted sabe se dan en cualquier minuto cuando la noticia se produce. Muchas gracias por estar allí. Muchas gracias por la confianza que depositan en este departamento de prensa.
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12: BLN Radio te indica la hora.
13: Son las 7:05.
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son los Soda Stereo con ese Paseando por Roma. Estamos comenzando un nuevo Siempre Hay Arte. Día martes 2 de junio, tenemos una agradable temperatura, 13 grados, así que tan helado no está, pero nosotros vamos a subir la temperatura como todos los días por la 105.7 y también por www.blnradio.cl. Quiero saludar a los que ya nos están saludando, a Johnny por acá. También alguien que me está escribiendo, pero sin el nombre. Así que vamos a escribirle al tiro ahí para que me dé su nombre, porque no aparece en el WhatsApp. Solamente sale una carita, pero bueno, soy el de siempre. Cristian Soto Salinero en la programación. Don Jano González y ustedes, por supuesto, junto a nosotros. Recuerden, estamos 5 horas hasta las 0 horas con la buena música, con la buena onda, con la información, si así lo amerita. Y también ustedes, pues cuéntenme qué está pasando en las calles de Curicó, si ya llegaron a sus casas, algunos de ustedes están recién comenzando la peguita, así que nosotros los vamos a estar acompañando. Seguimos con un cantautor británico llamado James Blunt, que en el año 2019 se despachó una buena verdad. ¿Por qué? Porque la canción así se llama. Con The Through, con la verdad de James Blunt, les doy la bienvenida.

Querida, esa es la verdad. The Truth de James Blunt. 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Quiero seguir saludándolos en el más 569-95-97-94-92. Saludar a nuestro querido Orlando. Ya saludamos a Johnny, a Verónica, al Matías, a Juan Pablo. Recuerden, si están con lata de escribir o algo, manden cualquier monito, lo que quieran, un dedito para arriba para saber quiénes y de dónde nos están escuchando. Y de James Blunt nos vamos con la reina del pop, con Madonna. ¿Se acuerdan de la película Who's That Girl? ¿Quién es esa chica del año 87? Bueno, en la banda sonora hubieron un par de canciones, más de un par de canciones que aparecían dentro de esta película. Y una es una de las como más movidas, que se llama Causing a Commotion. En español es provocar un alboroto. Seguimos con Madonna.

martes 2 de junio y ya estamos prendiendo esta tarde de otoño a 13 graditos y me encanta porque tengo muchísima gente que nos manda su cariño, su buena onda. Quiero mandar un abrazo gigante a Esilda Villalobos, que manda ahí un dedito para arriba y un corazón. Un abrazo grande, Esilda, y qué rico saber que estás ahí al otro lado. También nuestra querida Celia Iturriaga me manda ahí un elefantito con un chanchito bailando, muy bonito, y me dice: hola, buenas tardes, cariño para todos ustedes, un cariño grande para ti, pues, mi querida Celia, y gracias por estar ahí al otro lado del micrófono. Seguimos, y por acá tengo a don Johnny Latorre, que me dice: hola, muy buenas tardes, escuchando el programa desde el inicio, como siempre, para pasar este frío. Me gustaría pedir el tema Paradise City de los Guns N' Roses, por favor. Saludos. ¿Y qué temazo nos estás pidiendo? Y de, para mí, uno de los grandes álbumes debut de la historia. Estoy hablando del Appetite for Destruction, que trajo a esta banda que era como, entre comillas, en ese tiempo, la banda más peligrosa del planeta, donde hay temazos como Welcome to the Jungle, Sweet Child of Mine y este Paradise City, que trata de Los Ángeles y de la corrupción que había en esa época. El Axl Rose dijo una ocasión sobre esta canción: los versos son más que nada sobre el estar y vivir en la jungla. Los coros es como volver a la utópica tranquilidad del medio oeste y como estar solo y tranquilo en un lugar como un bosque a orillas de un lago o una montaña o alguna cosa de este estilo. Por eso se llama Ciudad Paraíso. Seguimos entonces con los Guns N' Roses.

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1: Y con Álvaro Enríquez, con esa canción Amada, que es parte de su álbum debut como solista. Seguimos junto a ustedes en este martes 2 de junio. Muy entretenido porque he estado leyendo muchísimos mensajes. Me encanta cuando hay muchísimas personas junto a nosotros. Es como los conciertos, pues mientras más lleno esté la cancha, el local, yo me prendo más también. Así que quiero saludar por acá a Clarisa, que me dice: hola Cris, como cada día, disfrutando la mejor música y compañía, cariños a la distancia. Un abrazo para ti también, cariños. Y qué rico, pues qué rico que estés ahí junto a nosotros, ahí con unos gifs, con unos corazones. Buenísimo. Así que bienvenida, pues bienvenida a este viaje que nos hace recordar. Traemos el pasado al presente, así que hoy día vamos a tener muy, muy buena música. Por acá, Orlando nos dice: hola amigo Cristian, un gusto saludarte. ¿Me puedes regalar el tema de Scorpions? Aún te amo, gracias, que tengas un excelente programa. Un abrazo a la distancia, un abrazo gigante, Orlando. Y qué linda canción me estáis pidiendo, este Still Loving You de Scorpions, que aparece en el álbum Love at First Thing del año 84. Así que a enamorarse nuevamente con Scorpions, con estos alemanes que, por Dios, que tienen las pilas bien cargadas hasta el día de hoy. Seguimos entonces, Still Loving You.

Wow, todo lo que quiero hacer significa esta canción que es del año 93, ¿eh? De su álbum debut, y qué buen debut. Yo me acuerdo que cuando salió este All I Wanna Do, la Cheryl Crow se hizo famosa a nivel mundial en los años 90. Seguimos, y por acá tengo, me dicen, hola tocayo, aquí presente, familia completa, saludos a todos ustedes, y cómo no estar felices si ayer mi Curi ganó. Y escuchando el programa número uno a nivel mundial, muchas bendiciones, y pedir un tema de Julio, Guns N' Paradise, despegando hasta las 0 horas. Gracias totales, bendiciones, gracias a ti. Y vámonos pues con este Guns N' Paradise, el mismo año casi de Cheryl Crow, año 95, para la película Mentes Peligrosas. Seguimos, recuerden, estamos hasta las 0 horas.

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